0: Liebe Zuschauerinnen, liebe Zuschauer.
1: Estimados espectadores, estimados oyentes, les saludamos muy cordialmente en este programa especial con motivo de un gran acontecimiento espiritual divino que tuvo lugar el 6 de enero de 1975, en silencio, pasando desapercibido ante el ruido del mundo. En conmemoración de este día, hemos recibido directamente del Reino de Dios, del Serafín, de la sabiduría divina que estuvo encarnado en Gabriele, un mensaje profético lleno de significado a través de su hijo espiritual Ulrich, que ahora vamos a leer. No existe la muerte, el Serafín de la sabiduría divina. Queridos hermanos, queridas hermanas de todo el mundo, os saluda en vuestros corazones el Serafín de la Sabiduría Divina, que en su día fue la enviada y profeta de Dios en la tierra, Gabriele. Sí, el 6 de enero, los hermanos y hermanas seguidores de Jesús de Nazaret, el Cristo de Dios, lo han conmemorado año tras año para honrar a Cristo y al Dios Padre Madre, proclamando y destacando que hace décadas, en este día especial, se produjo la aparición de la Palabra Interna. Desde ese día, hace más de 50 años, el cielo está abierto y el reino de Dios puede manifestarse de nuevo a través de la palabra profética. Es el día en el que el príncipe de la sabiduría divina, llamado en la tierra hermano Emmanuel, dio al ser humano Gabriele las primeras palabras de manifestación directa desde el santuario de Dios. La palabra eterna que yo, como ser humano Gabriele, tuve el privilegio de recibir cada día desde ese día durante casi 50 años. El Dios Padre Madre, Uno Universal Eterno, me envió a mí, Gabriele, como profeta y enviada de Dios a los seres humanos. No fui yo, Gabriele, quien se llamó a sí misma profeta. El ser humano, Gabriele, se resistió mucho al principio. Fue Dios, el Eterno, el Señor, quien me llamó su enviada y profeta. Y así pude servirle a él y a su Hijo, el Cristo de Dios, durante casi 5 décadas. Se dieron manifestaciones, enseñanzas e instrucciones para todos los ámbitos de la vida que los seres humanos necesitan, las cuales están disponibles en la Biblioteca Sofía. Y así se ha derramado verdaderamente sobre la humanidad el cuerno de la abundancia de la sabiduría divina. Todo ha sido dado por el Cristo de Dios, en cuyo nombre la sabiduría divina lo ha llevado a cabo todo. También muchos fundamentos fueron construidos exteriormente, otorgados, inspirados y manifestados desde el Espíritu de Dios a través del Cristo de Dios, a través del Príncipe de la Sabiduría Divina y también a través del Dios Padre Madre Uno Universal, el Dios de Abraham, Isaac y Jacob. En verdad, durante casi 5 décadas, yo, Gabriele, tuve el privilegio de servir al Uno Universal Eterno como sierva, profeta y enviada de Dios. Luego llegó el momento en que pude fallecer y regresar al lado de mi dual, el querubín de la sabiduría divina. En verdad, hace ahora poco más de un año que dejé mi cuerpo terrenal y regresé al reino de Dios.
2: Vosotros, seres humanos de esta tierra, sí, vosotros, pueblos de esta tierra, en mi vida terrenal ocurrió un acontecimiento inconcebible. Durante muchas encarnaciones fui preparada para manifestar la palabra de Dios directamente desde el santuario de Dios, cuya aparición se produjo verdaderamente hace décadas y que ahora se difunde por todo el mundo a todas las personas dispuestas y se puede recibir en muchos idiomas, en innumerables colectividades libres y lugares de encuentro y acogida en toda la Tierra a través de la técnica. Mis queridos hermanos y hermanas, el 6 de enero se ha convertido verdaderamente en un día especial para la humanidad. Como ser humano, Gabriele siempre fue más bien mi día. Así se lo decía una y otra vez a mis hermanos y hermanas. Pero mis hermanos y hermanas quieren honrar a Dios el Eterno y a su Hijo, el Cristo de Dios, nuestro hermano divino, y ahora también a la pareja portadora de la sabiduría divina, organizando repetidamente programas especiales de radio en este día para que las personas despierten y recapaciten y se orienten cada vez más por las enseñanzas del Sermón de la Montaña de Jesús de Nazaret y los 10 mandamientos de Dios dados a través de Moisés. Y además, por todo lo que ha sido dado durante décadas por la pareja portadora de la sabiduría divina, lo que ahora se encuentra en su totalidad en la Biblioteca Sofía, para dar a la humanidad en base a estas manifestaciones, enseñanzas y contenidos didácticos, la oportunidad de dar los pasos que conducen al reino de paz del Cristo de Dios y a través del reino de paz del Cristo de Dios de vuelta al hogar eterno.
1: Queridos hermanos, queridas hermanas de todo el mundo que nos ven por televisión y nos escuchan por radio, el mensaje del reino de Dios es muy claro y evidente. Dios es espíritu y vida eterna, energía de máxima vibración, luz eterna. No existe la muerte. Las almas de los seres humanos viven eternamente. Toda la vida está animada por Dios el Eterno. Dios en nosotros y nosotros en Dios. Y la vida en todo y en todos es el Cristo de Dios, que ha recibido la vida de Dios, el Eterno, y que en su nombre, junto con la sabiduría divina, ha asumido la responsabilidad de traer de vuelta al hogar a todas las almas y personas caídas. Quien pueda comprenderlo, que lo comprenda. Quien quiera dejarlo, que lo deje. Pero el tiempo corre y las horas huyen de los hombres. Pero el tiempo vuela. Y en este año, amados hermanos y hermanas, es decir, algo más de un año después de mi fallecimiento, yo, Gabriele, me manifiesto a través de mi hijo espiritual directo, el profeta Ulrich, que me ha acompañado como persona durante décadas y me ha servido a mí y al reino de Dios. Él fue llamado por encargo del Altísimo, manifestado por el Príncipe de la Sabiduría Divina, para asumir como ser humano la responsabilidad máxima de la construcción del reino de paz del Cristo de Dios anunciado, y para que el Príncipe de la Sabiduría Divina pudiera obrar a través de nuestro Hijo directo de forma inspirativa. Así, nuestro Hijo espiritual comenzó hace décadas, como ser humano a mi lado, a realizar ejercicios de inspiración. Y ya en el momento de su llamada se le manifestó que el Príncipe de la Sabiduría Divina y yo, antes Gabriele, después de mi fallecimiento, actuaríamos de forma inspiradora a través de nuestro Hijo espiritual, el ser humano Ulrich. Todo esto ha sucedido ahora, queridos hermanos y hermanas. Y ahora la palabra manifestada fluye de los cielos a través de nuestro Hijo espiritual directo, el profeta Ulrich, que está iluminado por sus padres espirituales, la pareja portadora de la sabiduría divina, de manera similar a cómo sucedió durante mi vida como Gabriele. Y el Padre Uno Universal Eterno se manifiesta a través de él. Y el Cristo de Dios, que una vez estuvo en Jesús de Nazaret, se manifiesta a través de él, nuestro Hijo directo de la sabiduría divina. Y también la pareja portadora de la sabiduría divina, el Príncipe de la sabiduría divina, llamado hermano Manuel, y yo, Gabriele, su madre espiritual, damos manifestaciones a través de nuestro Hijo.
2: La continuidad de la palabra manifestada del reino de Dios está garantizada. Vosotros, pueblos de la tierra, acoged este mensaje en vuestros corazones. Una vez más, el reino de Dios proclama a través del serafín de la sabiduría divina, que soy yo, antes en Gabriele, ahora al lado del príncipe de la sabiduría divina. La muerte no existe. El alma vive eternamente. Las almas se purificarán porque en lo más profundo del alma se encuentra la esencia del ser, el núcleo divino, el ser espiritual puro procedente de Dios, el eterno, que regresará a casa, de vuelta al reino de Dios. A los seres humanos se les manda vivir según el sermón de la montaña de Jesús de Nazaret y según los 10 mandamientos de Dios dados a través de Moisés. A los seres humanos se les manda tomar muy en serio el cuerno de la abundancia de la sabiduría divina que se les ha dado y comenzar a vivir de acuerdo con él. Porque los tiempos se están volviendo cada vez más amenazantes para la Madre Tierra y por lo tanto también para todo lo que vive en ella, dentro de ella y sobre ella. Oh seres humanos de esta tierra, ¿cuándo comprenderéis por fin que Dios el Eterno es el poder omnipotente del amor y no vuestros dioses, a los que vosotros mismos habéis elegido para adorar al Dios del inframundo, ya sea en las religiones o en los estados? Todo lo que adoráis es una abominación para Dios, el Eterno. Y ningún profeta ha manifestado ni enseñado jamás lo que las religiones pseudo-cristianas proclaman a los pueblos como la voluntad de Dios.
1: Hermanos y hermanas en todo el mundo, hoy muchas personas conmemoran la manifestación de la palabra profética desde el santuario de Dios hace más de 50 años. El reino de Dios no calla. Dios el Eterno es un Dios que habla. Durante 5 décadas, la humanidad ha recibido, desde hace décadas, la palabra profética del Dios Padre Madre Uno Universal y de su Hijo, el Cristo de Dios, es nuevamente combatida, calumniada, escarnecida, ridiculizada y burlada. Y como eso ya no es posible en todas partes, porque innumerables personas ya no creen ni siguen las mentiras de las religiones, la palabra profética de la actualidad es silenciada y descalificada en muchos casos por los poderosos de este mundo. Desde hace décadas, los verdaderos seguidores de Jesús de Nazaret son ridiculizados en los medios de comunicación con mentiras y falsedades que los jueces con orientación eclesiástica aprueban como libertad de expresión y como insultos permitidos por el Estado. La distorsión del derecho es un fenómeno bien conocido por la humanidad desde la historia de la Inquisición. Pero Dios, el Eterno, no es el derecho estatal y judicial, sino la justicia eterna. Y la persona que la infringe cosechará, a más tardar como alma pobre, lo que ha sembrado. La ley de causa y efecto, de siembra y cosecha, la ha creado la propia humanidad. En los ámbitos de purificación, tras el fallecimiento del ser humano, Hay entonces llanto y crujir de dientes durante periodos de tiempo que el ser humano ni siquiera puede concebir. Quien rinde culto al Padre de la mentira será recibido por el Padre de la mentira. Queridos amigos, no creáis los medios de comunicación cuando se trata de la palabra profética del presente. Soy yo, Gabriele, la enviada y profeta de Dios, la que os ha traído tantas cosas. La primera hija de Dios, el serafín de la sabiduría divina, la que ha sufrido tanto y durante tanto tiempo en esta tierra, en innumerables encarnaciones, por vosotros, al igual que Jesús de Nazaret en su época. Y en nombre del Cristo de Dios, la sabiduría divina está autorizada a proclamar una y otra vez las enseñanzas del reino de Dios a los seres humanos y a las almas. Y nuestro hijo espiritual, el ser humano Ulrich, a través del cual elevo mi palabra, ya fue en la antigua alianza profeta de Dios para Cristo, para el reino de Dios y para la sabiduría divina en la tierra. Y así hemos abierto de nuevo el canal profético para que el profeta de Dios para este tiempo, nuestro hijo, la persona Ulrich, el hijo de la sabiduría divina, pueda volver a dar la palabra del cielo a los seres humanos que verdaderamente buscan a Dios al final de los tiempos, para que finalmente surja lo que debe surgir, un pueblo de Dios en la tierra. Y el profeta Ulrich, irradiado por la pareja portadora de la sabiduría divina, el querubín y el serafín de la sabiduría divina, sus padres espirituales duales, obrará por el reino de Dios en esta tierra y seguirá dando la palabra profética a la comunidad del Señor para la construcción del reino de Dios en esta tierra, porque el Señor está con él.
2: Los cimientos para el reino de paz de Jesús, el Cristo de Dios, están puestos. Se seguirán ampliando y construyendo a través de la comunidad base del Señor para la construcción del reino de paz del Cristo de Dios. Y así será. Y Cristo verdaderamente cumple su palabra: yo vengo pronto. Estimados amigos del Cristo de Dios, verdaderamente venid y construid con nosotros el reino de paz del Cristo de Dios, nuestro hermano divino, el Redentor de la humanidad. Y así os llamo de nuevo, vuestra hermana Gabriele. Abrid vuestros corazones y comprended que ha llegado la hora. Mirad vuestros medios de comunicación. Mirad lo que se dice en la economía, en la ciencia, en la política y en las religiones, y veréis que todo eso son solo palabras vacías y huecas que no aportan nada, absolutamente nada para el futuro de la humanidad, excepto sufrimiento, necesidad, guerra, miseria y destrucción. Por eso, Dios, el Eterno, ha enviado una vez más al Cristo de Dios y a la sabiduría divina para haceros ver que Dios, el Dios Creador Uno, Universal, Eterno, es amor y que no existe la condenación eterna. Todo lo que tiene que ver con las religiones mundanas externas y sus cultos, ritos, ceremonias, sacerdotes y jerarquías es una abominación para Dios el Eterno. También cualquier tipo de derramamiento de sangre es una abominación para Dios el Eterno, porque infringe el mandamiento del amor a Dios y al prójimo que ya fue escrito en los 10 mandamientos con las palabras: no debes matar. Todo lo que se opone a esto solo sirve al Dios del inframundo. En verdad, muchas personas rezan al Dios del inframundo y no son conscientes de ello, porque Dios, el Eterno, es el Dios creador y la vida. Y como Dios es la vida, Él no puede estar a favor del asesinato y la muerte de la vida. El Eterno Dios, creador del amor a Dios y al prójimo, no puede actuar en contra de su propia creación, en contra de su propia ley. Por lo tanto, no creáis las mentiras de los sacerdotes en las antiguas tradiciones, que falsificaron las Escrituras solo para su propio beneficio, y así rinden culto al Dios del inframundo, que quiere destruir las almas y manteneros durante largos periodos de tiempo en los ámbitos de purificación, porque necesita vuestras energías. Volveos al sermón de la montaña de Jesús de Nazaret. Volveos a los 10 mandamientos de Dios a través de Moisés. Ese es el camino hacia el corazón de Dios. Y si hay personas que desean comprender y reconocer aún más profundamente cómo recorrer el camino de regreso al hogar eterno, que lean y aprendan de la plenitud de la sabiduría divina que se ofrece para todos los ámbitos de la vida en la Biblioteca Sofía.
0: Wahrlich, Brüder und Schwestern im Erdenkleid, es ist hohe Zeit.
1: En verdad, hermanos y hermanas en cuerpo terrenal, ya es hora, es verdaderamente hora, y los tiempos, las horas, huyen de los seres humanos. Yo soy y seguiré siendo eternamente la primera hija de Dios. Yo soy el serafín de la sabiduría divina. Fui enviada de Dios y profeta de Dios en esta tierra, vuestra hermana Gabriele. Pero como el tiempo apremia y las horas vuelan, me he dirigido a mi hijo, a través del cual me manifiesto, y le he pedido que acoja mi palabra por mí en este día en el que hace décadas se produjo la aparición de la palabra profética. Y hasta el día de hoy, Dios, el Uno Universal Eterno, no calla, porque Dios, el Eterno, es un Dios del amor a Dios y al prójimo, y no deja solos a sus hijos. En todos los tiempos ha enviado a sus hombres y mujeres profetas. En verdad, pueblos de la tierra, despertad, despertad y seguid al Cristo de Dios. Y el Cristo de Dios os manifestó siendo Jesús de Nazaret. Ama a Dios por encima de todo y a tu prójimo como a ti mismo. Esta es la ley y los profetas. Y ninguna letra será retirada de ella. En verdad, el camino del amor a Dios y al prójimo está dado en los 10 mandamientos y en el sermón de la montaña de Jesús de Nazaret. Mis hermanos y hermanas en todo el mundo, os saludo en vuestros corazones y os deseo verdaderamente el conocimiento de quién es Dios, el Eterno. ¿Quién es realmente Cristo? El Jesús de Nazaret resucitado, para que salgáis de la muerte espiritual. Os digo que el Cristo vivo no es el hombre muerto en la cruz ni el niño en el pesebre, como os hacen creer las religiones sacerdotales aparentemente cristianas. En verdad, ni el hombre muerto en la cruz ni el niño en el pesebre pueden manifestarse. Pero el Cristo de Dios vivo representa el reino de Dios en la palabra profética. Y Él habla desde hace miles de años en la palabra profética y siempre habla contra la estructura de mentiras de la casta sacerdotal. Muchos, muchos profetas de Dios, hombres y mujeres iluminados, han recibido su palabra en el pasado y han comenzado a vivir según su palabra sagrada. pero la mayoría de ellos fueron asesinados y perseguidos por los sacerdotes de las religiones dominantes del culto del sacrificio de sangre, el culto al Dios del inframundo en alianza con los gobernantes mundanos. Y de forma parecida ocurre en esta época. La palabra profética de Dios vuelve a ser ridiculizada, perseguida, escarnecida, burlada. Y los verdaderos seguidores de Jesús de Nazaret son calumniados o silenciados una y otra vez.
2: Pero las horas huyen de los seres humanos y eso significa que el Cristo de Dios cumple su promesa. Yo vengo pronto. Y en verdad, queridos hermanos y hermanas de todo el mundo, eso también significa que antes desaparecerá toda la humanidad mundana alejada de Dios, la adoración continua del Dios del inframundo por parte de las masas y sus lazarillos ciegos. Sí, la tierra se purifica. La tierra se abre y devora todo lo que no se ajusta a los mandamientos de Dios, al amor a Dios y al prójimo. Así ya está escrito en las antiguas tradiciones. Hermanos y hermanas de toda la tierra, despertad. Seres humanos que aún vegetáis traumatizados, despertad. Escuchad la voz del Espíritu de Dios y tomadla en serio, porque el tiempo huye de los seres humanos. Pero todos los seres humanos y todas las almas, todos volverán a casa algún día, porque el amor es lo único que permanece en las almas, y el amor del Dios Padre Madre y de su Hijo Cristo llevará a todos los seres de vuelta al reino eterno de Dios. Porque Dios, el Eterno, es el amor a Dios y al prójimo. Y más allá de eso, no hay nada. Así que os dejo la paz del Cristo de Dios y el amor del Cristo de Dios en vuestros corazones. En verdad, despertad y volved a casa. Despertad y comprended, la muerte no existe. Las almas viven eternamente. Vosotros vivís eternamente, porque Dios, el Eterno, es la vida y el amor. Y su Hijo, el Cristo de Dios, toma de la mano a cada alma y a cada ser humano y los lleva de vuelta a este amor que es el ser, la existencia eterna de eternidad a eternidad.
1: Queridos hermanos, queridas hermanas en todo el mundo, el serafín de la sabiduría divina que estuvo encarnado en Gabriele concluye su mensaje del reino de Dios con las siguientes palabras. Si ahora recordáis la aparición de la palabra de Dios desde el santuario de Dios hace décadas, recordad también la gravedad de este tiempo y que la misericordia de Dios os concede de nuevo la gracia de su palabra. Paz a mis hijos, paz a mis amigos, paz a mis hermanos y hermanas. Vuestra hermana Gabriele, el serafín de la sabiduría divina, hoy hablando como ángel de la ley ante el trono de Dios. La paz sea con vosotros.

Cuando miramos al mundo actual, nos preguntamos, ¿es esto la vida interna? ¿O es un interés total por la existencia material? La vida interna es pureza, belleza, equilibrio, amor, libertad y unidad. La vida interna es el espíritu, es su fuerza, es su ley del amor que une a todos los seres humanos, a todos los seres, a la naturaleza, los animales y las plantas, a todo el infinito. El Espíritu de Dios, el Espíritu de nuestro Padre, afirma en cada uno de nosotros, en cada persona, su ley del amor, de la libertad, de la belleza, de la unidad. La persona que se aparta de la ley de Dios, del amor, de la unidad y de la libertad, cultiva la llamada existencia material, que no es la vida, sino que por último es la muerte espiritual.

0: blicken wir in unsere Welt.
1: Cuando miramos al mundo actual, vemos cada vez más la muerte espiritual. El mundo se va saliendo cada vez más de sus cauces, pero no debido a la ley de la vida, sino debido a los seres humanos que solo aspiran a lo materialista y que creen que la existencia material es lo más importante, lo único que cuenta. Ellos la llaman su vida. Cada vez más personas se vuelven codiciosas. La corrupción está al orden del día. El odio, la envidia, la enemistad, guerras, las peleas, asesinatos, las matanzas de seres humanos, de la madre tierra y de los animales. De modo que podemos decir, ¿qué clase de personas son estas? En el fondo, son nuestros hermanos y hermanas. Muchos, muchísimos de ellos son cristianos que afirman su fe, pero que no dejan que se vuelva activa. Puesto que la fe, la verdadera fe, es vida, la verdadera fe es unidad, la verdadera fe es sintonía. Esto no tiene nada que ver con todo lo que el mundo ofrece. Los seres humanos, en parte, tenemos una polarización muy, muy negativa. Pensamos durante horas, días, incluso durante semanas, sobre lo que no nos agrada y no sucede a nosotros. Forjamos planes de cómo le devolveremos el golpe a nuestro prójimo, es decir, de cómo nos vengaremos de él. Pensemos cómo nosotros despreciamos a nuestro prójimo, porque este es como es, porque no queremos, porque no podemos aceptarle. Pensamos y pensamos sobre ello constantemente, incluso hasta dialogando en pensamientos con la persona a la que no vemos nada de bueno. En casa nos quejamos de nuestro trabajo, de cómo se comporta este y aquel. Preguntémonos, ¿esa persona sobre la que pensamos o hablamos de forma negativa, a la que no vemos nada de bueno, no tiene también cosas positivas? Todas las personas tienen aspectos positivos. No nos referimos con esto a lo positivo que sirve a nuestro bienestar, que halaga nuestro ego, sino a lo que corresponde a los 10 mandamientos de Dios y a las enseñanzas de Jesús el Cristo. ¿Qué tal si ahora reflexionásemos sobre los aspectos positivos de aquellas personas que nosotros rechazamos, que despreciamos con nuestros pensamientos y contra los que tenemos una postura de enemistad y de odio? Si ahora buscamos en nuestro prójimo los aspectos positivos, los encontraremos. Si queremos.

0: Wir müssen das Positive bejahen.
1: Tenemos que afirmar lo positivo, afirmarlo una y otra vez, sobre todo cuando de nuevo volvemos a caer en la actitud de pensar y pensar y nos volvemos negativos. Ejercitémonos en la conciencia de que en todos está lo positivo y toda persona tiene en sí cosas positivas. Si afirmamos esto una y otra vez, pronto advertiremos en nosotros que nuestra alma gana en fortaleza, que nos volvemos más alegres, que nuestro cuerpo recibe fuerzas que vienen del alma y, por último, que en algún momento la persona o las personas de las que afirmamos lo positivo, lo que está en la voluntad de Dios, también llegan a la conciencia de que en el prójimo no todo es malo. Y también nosotros mismos, que afirmamos lo positivo en el prójimo, pronto reconoceremos que también en nosotros hay cosas positivas. Y si las ampliamos y fomentamos, nos sentiremos día tras día más fortalecidos y reconstituidos en el Espíritu de Dios.
0: Beginnen wir bei uns.
1: Comencemos nosotros. Dejémonos guiar y pronto encontraremos los aspectos positivos de nuestro prójimo. Y si hacemos tal y como se ha dicho, viviremos días hermosos y reconstituyentes y sentiremos cuán cerca está Dios de nosotros.

0: Liebe Zuschauerinnen, liebe Zuschauer.
1: Estimados espectadores y oyentes, bienvenidos muy cordialmente a esta segunda parte de nuestra serie titulada La fe deformada, incienso o el reino de Dios. En este segundo capítulo hablaremos, entre otras cosas, de quiénes somos los seres humanos en lo más interno de nuestro ser, de dónde venimos y a dónde vamos. Y hablaremos también de aquel que está en contra de Dios y de Cristo y de muchas otras cosas. Jesús de Nazaret enseñó a los seres humanos el Padre Nuestro. En el Padre Nuestro se dice, entre otras cosas, tu reino viene y tu voluntad se hace. Los cristianos originarios rezan, nuestro reino viene y tu voluntad se hace. ¿Por qué rezan los cristianos originarios, nuestro reino viene y tu voluntad se hace? Porque el reino de Dios es el hogar originario eterno de todos los seres espirituales. Los seres humanos somos seres espirituales con una vestidura terrenal, recubiertos con una sustancia de energía espesa a la que llamamos el cuerpo físico. Nuestro verdadero hogar es el reino de Dios. Todos los seres humanos y todas las almas que aún no han venido a la tierra solo son peregrinos en el camino hacia el hogar, hacia el eterno reino, al reino de luz, del que escucharemos hablar hoy.
2: Los seres humanos a la consistencia espesa de nuestro cuerpo físico la llamamos materia, pero todo el universo al que pertenece también nuestro cuerpo físico es irradiación, pues el hombre vive en el microcosmos, en la materia, es decir, en la parte visible del macrocosmos. Todo nuestro cuerpo físico presenta en su irradiación frecuencias diferentes, y así también nuestro cuerpo físico, la envoltura de nuestra alma. La sustancia gruesa, la materia, es por tanto energía transformada en el sentido negativo con frecuencias diferentes. Los seres humanos vemos nuestro mundo en tres dimensiones. Hablamos de tiempo y espacio, de ayer, hoy, a mañana, de longitud, anchura y altura. Visto espiritualmente, en cada cuerpo está inmanente su irradiación e intensidad de irradiación individual. Cada cuerpo, por tanto, irradia según su irradiación específica y su fuerza irradiante. Toda persona, por tanto, también, todos los animales, toda la naturaleza, incluyendo a los minerales, la tierra con todas sus formas de vida, tiene su propia irradiación. Todos los planetas, todo lo que vemos nosotros los seres humanos y lo que no vemos, es decir, lo que no percibimos, es irradiación individual, puesto que todo es energía. Cuando los seres humanos hablamos de materia, nos referimos a la espesura, a la densidad, que presenta factores de espacio como el ayer, el hoy y el mañana, de los que se deriva el devenir, el nacer, desarrollarse y perecer. La caducidad está también sometida al cosmos material, porque Dios, la ley eterna, es de sustancia fina y, por tanto, de siete dimensiones. En algún momento se acaba el tiempo de las llamadas tres dimensiones. Entonces, la ley universal inspira todo lo que es sustancia material gruesa y la va perfeccionando, haciéndola más fina hasta que llega a ser de sustancia fina.
3: La forma de pensar de las personas y las investigaciones de los científicos se limitan básicamente al cosmos material, sobre lo que hay detrás de la energía degradada, sobre lo que hay detrás de la materia y que para nosotros es invisible, se hacen meras especulaciones. En el cosmos material todo es relativo. Pues tanto el microcosmos, el ser humano, como también el macrocosmos visible son irradiaciones individuales que en el transcurso del tiempo van cambiando. Estos procesos cósmicos visibles están conducidos y guiados por la irradiación del Espíritu de Dios, quien conducirá las energías degradadas, a las que llamamos materia, a una irradiación superior, como hemos dicho, para incluirlas de nuevo paulatinamente en la energía primaria, en la ley eterna.
2: La irradiación individual del ser humano, que también puede denominarse conciencia individual, se desarrolla en base a los contenidos de su comportamiento, que consta de sus sensaciones, sentimientos, pensamientos, de sus palabras y obras. La conciencia individual del hombre no está directamente relacionada con la hora ni con las circunstancias de su nacimiento. El ser humano se comporta cada día en base a los acontecimientos que le vienen en el día. A toda persona le es posible cambiar su conciencia en base a lo que él deposita en sus pensamientos, o bien se desarrolla en el sentido de una irradiación superior, o bien se entrega a un estado de conciencia inferior, según sea lo que tenga lugar en su mundo de pensamientos, y eso tiene lugar día tras día. Ambas cosas, la conciencia superior y el estado de conciencia inferior, dependen únicamente de la persona misma, de su comportamiento.
4: Nuestra alma, por tanto, está recubierta por una sustancia material que, según sea la forma de pensar y comportarse de la persona, presenta una irradiación individual. Como ya se ha dicho, los seres humanos solo somos por un tiempo peregrinos en esta tierra. Sin embargo, lo que vive dentro de nuestra alma es el ser espiritual, que es de la existencia eterna y verdadera del reino de Dios. Nuestro ser más interno, el ser espiritual, por tanto, no es de este mundo. Como escucharemos, algunos seres divinos se apartaron de Dios, de la vida de la creación. A consecuencia de esa y demás faltas contra la ley eterna del amor y de la paz, a lo largo de espacios de tiempo que como seres humanos no podemos imaginar, poco a poco se fue formando un cuerpo de sustancia densa, al que llamamos materia. En aquel tiempo como en la actualidad, el apartarse de Dios origina actuaciones negativas, las faltas contra la ley del reino de Dios, contra la ley del amor, de la paz y de la unidad, la carga del hombre y de su alma. El resultado de ello es el estado de conciencia de cada persona. Todo ser humano es, por tanto, una fuente de grabaciones. Por hacer una comparación, lo podríamos calificar como un computador. Cada día grabamos los contenidos de todo nuestro comportamiento, bien en el sentido positivo o bien en el negativo. Introducimos cosas buenas, menos buenas e incluso malas en nuestro consciente y en el subconsciente, es decir, en nuestro cuerpo físico y también en nuestra alma, que por su parte transmite nuestros datos a los planetas de registro correspondientes del cosmos de sustancia fina. De ello se deriva la caracterización de cada persona y su estado de conciencia en el momento.
2: Hay que decir que el ser humano y su alma se pueden cargar, pueden adquirir más culpa, pero también tiene la posibilidad de reducir su carga, su culpa, si piensa, habla y obra en base a su origen espiritual, a la ley del reino de Dios. Los animales, en cambio, no pueden adquirir culpa. No se han apartado de su Creador. Dios, nuestro Padre eterno, les dio a sus hijos rebeldes del reino de Dios partes de planetas, también los animales y la naturaleza, nuestros amigos, puesto que ellos pertenecen a nuestro desarrollo espiritual, a la unidad de la vida. Los animales, el mundo de la naturaleza, la Madre Tierra, todos los planetas visibles e invisibles nos pertenecen, por tanto, a nosotros, puesto que todo ser humano es el microcosmos en el macrocosmos y toda alma es el microcosmos en el infinito. Los seres humanos nos cargamos, contraemos culpa, cuando maltratamos y matamos a los animales, cuando nos los comemos y utilizamos para hacer experimentos. Lo mismo vale también para el ultraje a la naturaleza y a toda la tierra. Quien la ultraja, carga, ensombrece su alma y también su cuerpo físico. Esa es, entonces, su irradiación.
1: El reino de Dios es amor, paz, unidad, libertad, igualdad y hermandad. Dios, nuestro Padre Celestial, a través de Moisés nos dio legitimidades del reino de Dios, de nuestro verdadero y eterno hogar. Son los 10 mandamientos de Dios. De Jesús de Nazaret, los seres humanos recibieron el sermón de la montaña. Los mandamientos de Dios y el sermón de la montaña de Jesús son, por tanto, legitimidades del reino de Dios, de nuestro Padre Celestial, para que encontremos nuestro camino al eterno hogar paterno. Dado que además se nos dio la fuerza divina de nuestro Redentor, la fuerza del Cristo de Dios, que desde hace 2000 años es la fuerza y el apoyo en cada alma, podemos estar seguros de que algún día llegaremos de nuevo como seres espirituales puros a nuestro hogar eterno. En las legitimidades del reino de Dios están incluidos los animales, toda la tierra y el cosmos visible, al que llamamos materia. Quien paso a paso viva según los mandamientos de Dios y del sermón de la montaña de Jesús, quien por tanto se oriente a ellos en su forma de pensar y de vivir, alcanzará una conciencia más elevada. La irradiación de su cuerpo será comparativamente más clara, su aura más luminosa.
2: Repetimos, todo lo que hay en la tierra y en el cosmos material, todo lo que para nosotros es visible, lo llamamos, de un modo u otro, materia. Los animales, las plantas, los minerales y la tierra como una totalidad no se pueden cargar, no pueden adquirir culpa, porque ellos no se han apartado de Dios. El reino de Dios, de nuestro eterno Padre, es la universal fuente de vida de la unidad. Al manantial de vida, a la vida en el reino de Dios, pertenecen, como hemos dicho, los seres espirituales, que somos nosotros en el fondo de nuestra alma, y también los animales y plantas espirituales. Todo el infinito es unidad cósmica, es vida cósmica, es creación imperecedera de Dios. Ya lo hemos dicho y lo repetimos, Dios Padre, el creador de la existencia eterna y pura, se llama también el Dios Padre Madre. Él, el Dios Padre Madre, dio a sus hijos rebeldes en el camino de su caída a la lejanía de Dios, animales, plantas y minerales, así como también partes de poderosos astros celestes. Estos fueron transformados en el sentido negativo, es decir, condensado, de modo que ya no eran de sustancia fina, sino que en parte adoptaron una consistencia de sustancia material sutil, como por ejemplo los ámbitos de purificación de los reinos de las almas. Más tarde se cristalizó de ello la materia, la materia de sustancia gruesa que encontramos en el planeta Tierra junto con los astros celestes visibles para nosotros. Un aspecto esencial de la vida en el sentido de los mandamientos de Dios y del Sermón de la Montaña de Jesús es la unidad. Los seres humanos debemos, por tanto, aprender a desarrollar de nuevo la unidad con nuestros semejantes, con los reinos de la naturaleza, con toda la Madre Tierra y con todas las fuerzas de los universos de sustancia fina y de sustancia gruesa. La paz de la existencia eterna y la unidad solo pueden desarrollarse con un corazón abierto para el amor a Dios y al prójimo, indicado también para con la Madre Tierra en su totalidad, con sus animales y reinos naturales.
1: Tengamos en cuenta que Dios, nuestro Padre Celestial, ama a todos sus hijos. Su espíritu es irradiación omnipresente, eterna, cósmica del amor, de la paz y de la unidad. El cielo, del que solemos hablar de forma tan lapidaria, es decir, el universo puramente espiritual, está lleno de animales y plantas espirituales, de poderosos planetas de vivienda, cuya creación está en manos de las parejas duales divinas, en base a su mentalidad, que corresponde en cada caso a una fuerza básica de Dios. Dios es espíritu y creador. En la ley eterna fluente del infinito estaba ya preparada la creación, es decir, la fuerza de la conformación espiritual. Cuando Dios, el Espíritu, empezó a crear, Él se dio primero a sí mismo la forma. Del Espíritu Eterno, de la ley eterna, se manifestó de ese modo el ser Dios Padre, al que en el ciclo de la creación se llama Dios Padre-Madre. Dios es ley fluente del amor, de la unidad y de la paz. Dios, la ley del infinito, fluye también en el cosmos de sustancia sutil, en los reinos de las almas o en los ámbitos de purificación de las almas y en el cosmos material. El Espíritu, Dios, fluye también en nuestro cuerpo físico. La fuerza fluida y fluente que proviene de Dios se denomina también su hálito. En nuestra respiración como seres humanos fluye y actúa el hálito de Dios, su vida. La fuerza creadora, el Espíritu, Dios, que es la vida, fluye en los reinos naturales, fluye dentro y sobre toda la Madre Tierra. Todos los seres divinos en el fondo de cada alma, que en su día se apartaron de Dios y que muy paulatinamente se recubrieron con energías transformadas en el sentido negativo, se llaman seres humanos, y el hombre sabe que él es una parte de la materia. Pero ningún ser, sea de los ámbitos de purificación donde viven las almas, ningún ser humano, ni ningún animal, ninguna planta, ninguna piedra está abandonada, porque Dios, la ley universal, es omnipresente. Hagámonos conscientes de que Dios es espíritu. Él es la ley de la vida. El Espíritu de nuestro Padre Celestial está con nosotros, sus hijos.
3: De vez en cuando nos preguntan quién fue Jesús de Nazaret. Él fue el corregente del reino de Dios y hace aproximadamente 2000 años vino a nosotros los seres humanos en vestido terrenal, es decir, se hizo hombre. Por tanto, Dios, el Dios Padre Madre, nos envió a su Hijo a nosotros los hombres. Los hombres no reconocieron a Cristo en Jesús y lo entregaron al imperio romano de aquel entonces pidiendo su crucifixión. Este declaró culpable a Jesús de Nazaret, que era inocente, y lo hizo clavar en la cruz del martirio. Él permaneció fiel a su padre hasta su último hálito. Al fin y al cabo, no podemos captar qué crueldad y dolor tan brutal tuvo que soportar Jesús, el Cristo, en sus últimas horas terrenales. ¿Quién es capaz de sentir lo que significa para una persona ser ultrajado por los soldados, ser escupido y abofeteado? Incluso le fue colocada una corona de espinas en la cabeza. Sin embargo, él permaneció fiel a su misión, la que Dios, su Padre, le había confiado desde el reino de Dios.
1: Año tras año escuchan muchas personas lo que dijo Jesús en la cruz: está consumado. Padre, en tus manos deposito mi espíritu. ¿Qué significa el está consumado? El corregente del reino de Dios en Jesús de Nazaret, con las sencillas palabras está consumado, nos transmitió una parte de su herencia divina, esa fuerza parcial de su herencia espiritual, la fuerza primaria de la fuerza universal, irradia desde entonces en nuestras almas. La fuerza parcial de la fuerza primaria, que para nosotros las almas y los hombres pecaminosos se convirtió en la fuerza redentora, no puede cargarse. Es de ese modo para cada alma, en todas las situaciones de la vida, apoyo y sostén. Es para nosotros una antorcha en el camino al hogar paterno. ¿Qué significa para nosotros la redención? ¿Qué significa para nosotros que es un apoyo, una antorcha, un sostén para cada alma? Hace aproximadamente 2000 años, el desarrollo de las almas se encontraba en un estado extremadamente crítico. Se encontraba al borde de un peligroso punto de vuelque. Su degeneración posterior, y ese era el propósito de las fuerzas contrarias del adversario de Dios, habría conducido inevitablemente a la disolución de todas las almas de toda la creación. Las tinieblas emplearon a fondo todas sus artes de persuasión y de seducción para, influenciándolos conscientemente y manipulándolos premeditadamente, inducirlos a una forma de pensar contraria a Dios. Debido a sus constantes actos contra las palabras de Dios, contra la ley del amor, de la paz y de la unidad, las almas por último quedaron tan cargadas y por ese motivo debilitadas que peligraba su subsistencia. Sin embargo, una disolución de todas las almas hubiese tenido como resultado que, según la ley de la unidad, toda la creación entera tendría que haber involucionado hasta integrarse de nuevo en la corriente universal. El que eso no llegase a suceder, se lo debemos agradecer a Jesús el Cristo, a su firmeza y fidelidad. El Hijo de Dios, el corregente del reino de Dios en Jesús de Nazaret, llevó a todas las almas y así también a todos los hombres la redención y preservó a toda la creación de la disolución. En base a su acto salvador, queda asegurado el camino a nuestro verdadero hogar, al reino de la luz. Jesús de Nazaret nos dio el soporte, el apoyo y el camino de regreso al hogar paterno. Ante Dios, su y nuestro Padre eterno, Él es así el garante de que ningún alma se pierda y de que algún día todos nosotros podremos regresar al reino eterno como seres divinos.
2: Hagámonos presentes una vez más con toda claridad. La llamada caída, el separarse de la luz y la transformación en el sentido negativo hacia las sombras, la reducción de la vida a las tres dimensiones, según el deseo de aquellos alborotadores que habían sido seres espirituales, tenía el sentido de disolver como tal la creación de Dios. El adversario de Dios, que desde el comienzo de la caída impulsó el retroceso de la creación, tenía un efecto creciente en los seres espirituales que se estaban recubriendo, y luego en los hombres los influía a pecar constantemente contra la ley eterna del amor y de la libertad. Las fuerzas antagónicas reforzaron las tendencias negativas del carácter humano y los indujo a obrar cada vez más contra los mandamientos de Dios. Las demagógicas campañas del adversario de Dios, frecuentemente hablamos de Satanás o de las fuerzas satánicas, tenían un único objetivo. Estaban orientadas a la disolución de la creación de Dios.
1: Para que se pueda comprender mejor, lo repetimos con otras palabras. Su intención era disolver la verdadera vida en el reino de Dios, en las almas que vivían en los ámbitos de purificación y en los seres humanos. Esa era la intención de aquellos seres espirituales que ya en el acontecimiento de la caída se habían opuesto al sabio orden universal y habían abandonado el reino de Dios, su hogar. Hace 2000 años, por ese motivo, vino el corregente de los cielos en Jesús de Nazaret a un vestido terrenal para poner término a esas maquinaciones satánicas, de modo que no pudo tener lugar la disolución de la totalidad de la creación. El corregente de los cielos, el Cristo de Dios, es por tanto ante Dios, su Padre, el garante de que eso no pueda suceder, porque cada alma tiene el apoyo y el sostén y el camino de regreso al eterno hogar paterno. El alevoso plan del adversario de Dios, su demagógica pretensión, era disolver la creación eterna de Dios y conducirla a una nueva creación energética. De ese modo, el enemigo de la luz quería él mismo llegar a ser Dios y elevar a su séquito al estado de dioses. Por el acto redentor del Cristo de Dios, quien siendo Jesús de Nazaret pronunció las humildes palabras de «Está consumado», la disolución que estaba planificada fracasó. El verdadero, eterno hogar con las siete fuerzas básicas, la creación de siete dimensiones y los siete por siete ámbitos celestiales, en los que viven muchísimas, innumerables familias espirituales, perdura. Es perfecto y absoluto. Repito, en el fondo de nuestra alma vive el ser espiritual, contemplado y creado por Dios Padre. Este es y permanece siendo eternamente de siete dimensiones, porque también el reino de Dios, el hogar de los seres espirituales, es de siete dimensiones.
4: En el Padre Nuestro, Jesús de Nazaret nos enseñó: tu voluntad se hace. Por tanto, su voluntad, la voluntad de Dios, se hace. ¿Cómo estaría la tierra y cómo viviríamos los seres humanos y las almas si en la tierra se hiciese la voluntad de Dios? ¿Cómo estaría esta tierra si los seres humanos, todas las personas, se acogiesen y orientasen en los 10 mandamientos y en el Sermón de la Montaña? Seguro que no se cristalizaría por ello la creación de siete dimensiones, el reino de la existencia eterna, pero la tierra sería más luminosa, los seres humanos estarían más sanos, serían más ligeros y luminosos en su irradiación. ¿Por qué? Porque entre ellos se habrían vuelto hermanos y hermanas, que se ayudan y apoyan mutuamente, porque vivirían según la ley divina del amor, de la unidad y de la paz. Los animales serían también entonces amigos del hombre, sus hermanos menores que el Espíritu de Dios les ha confiado. Todos los reinos de la naturaleza podrían respirar aliviados, porque el hombre que aspira a Dios reconocería y sentiría a Dios en cada árbol, en cada arbusto. Entonces la tierra florecería y daría alimento sano al hombre, porque el ser humano, los animales, toda la tierra serían una unidad. Eso es lo que contiene la frase de Jesús de Nazaret: su reino, es decir, nuestro reino eterno, viene y la voluntad de Dios se hace.
2: Jesús de Nazaret anunció que en la tierra se haría la voluntad de Dios. Tanto si el hombre lo quiere admitir como si no, el tiempo actual está cósmicamente previsto para ello. Y el tiempo madura. Paulatinamente vendrán seres humanos que viven conscientemente, porque en ellos ha despertado la ley de la vida. Vivirán como lo quiere Dios, en la conciencia de que en ellos, en el fondo de su alma, están la luz y la fuerza de Dios, y que también los animales, las plantas, la madre tierra entera, forma parte de ellos. Aspirarán a vivir según los mandamientos de Dios, del amor a Dios y al prójimo. Cultivarán la tierra, y la tierra les dará frutos de diferentes clases. Los seres humanos de esa conciencia son útiles y bondadosos, son misericordiosos, ayudan y sirven y se alegran por la vida de los animales y de la naturaleza. Dan gracias por el alimento sano que les regala una tierra sana por medio de la irradiación de Dios por su voluntad. El tiempo está madurando. Sucederá que se hace la voluntad de Dios y en la tierra será como en el cielo.
1: Para las personas que viven según el espíritu de la época, es decir, que codician poder, dinero y bienes, la enseñanza de Jesús es inadmisible. Les parece imposible poder vivir según ella. Mientras la avaricia y los apetitos sexuales estén en primer plano, las personas se apartan de la enseñanza de Jesús y de los contenidos del Padre Nuestro. Los así llamados cristianos en Occidente, ciertamente que los recita, pero apenas si comprenden lo que el Padre Nuestro nos quiere decir. En la actualidad, y por lo que respecta a este mundo, se puede decir sin paliativos que muchas, muchísimas personas, incluso una gran parte de la humanidad, sirve al culto de Baal, al dios Baal. El dios Baal es el dios de las tinieblas, que necesita ornamentos, cultos y ceremonias, sacrificios, incienso, parafernalias y más cosas externas, pero todo en su honor, es decir, en honor a Baal. Baal, el dios del culto, obliga a los hombres a vivir y a pensar como prescribe su dogma del culto. Dios, nuestro Padre Celestial, el verdadero y eterno Dios, el Creador del cielo y de la tierra, desea de sus hijos que recorran el camino hacia la verdadera vida. El verdadero Dios no nos obliga a los seres humanos, por ejemplo, a cumplir sus mandamientos o a vivir según el sermón de la montaña de Jesús, el Cristo. Dios nos enseña los 10 mandamientos, deberías, pero Él no nos obliga. En el sermón de la montaña de Jesús, en el que también están comprendidos los 10 mandamientos y por último también el Padre Nuestro, podemos reconocer al Padre del Amor, al que nosotros, sus hijos, simple y sencillamente podemos y deberíamos llamar Padre. Dios nuestro Padre es la única majestad de los cielos y de la tierra, pero su majestuosidad está al servicio del poderoso acto de creación del hágase. Sus hijos respetan, valoran, honran y aman a Dios, nuestro Padre, y ellos dicen, Padre nuestro.
3: Como ya hemos informado, el reino de Dios tiene 7 dimensiones. Somos nosotros, los seres humanos, quienes nos hemos creado la limitación por medio del tiempo que nos indica el principio y el fin, que nos refleja las sombras y la luz, el día y la noche. Mientras los seres humanos estamos ocupados con nosotros mismos, con nuestro ego, nos apartamos de Dios. Esto no es solo una pérdida de tiempo, sino que también trae consigo la pérdida de energía anímica y física. Esto, por tanto, no es ninguna ganancia para la vida, sino un debilitamiento de energía. Así es como los seres humanos afirmamos las 3 dimensiones y en esa afirmación es también en la que existimos. En el hogar eterno, en el reino de la luz del ser, no hay ni tiempo, ni espacio, ni futuro, ni pasado, ni día, ni noche. En el reino de Dios no hay religiones, ni majestades jerárquicas, ni excelencias, ni vuestras reverencias, ni ilustrísimas, ni títulos de ningún tipo. No hay incienso, ni cultos, ni ceremonias, ni ritos, ni dogmas, así tampoco credos. En el reino de Dios, nuestro Padre Celestial, que es nuestro hogar eterno, tampoco hay santos, ni el ascenso a los cielos en cuerpo físico. Esto es un dogma institucional inventado por los seres humanos.
2: Tenemos que volver a encontrarnos. Tenemos que volver a reconocernos como caminantes hacia el reino eterno, a nuestro verdadero hogar eterno. Y lo hacemos con la ayuda del Cristo de Dios. Subrayemos, con la ayuda del Cristo de Dios. Veámosle a Él como a nuestro gran ejemplo. Jesús de Nazaret no fundó ninguna religión, ni personas dignas de reverencias, ni majestades jerárquicas, ni excelencias, ni ilustrísimas de ningún tipo. Dios Padre, el Dios invariable, estaba y está en contra del incienso, de los cultos, de las ceremonias, ritos y dogmas. Su llamada, a través de los verdaderos profetas, dice: cumple las legitimidades de la vida en los 10 mandamientos. Y Jesús nos ofreció el sermón de la montaña, las instrucciones para la vida en Dios, nuestro Padre. Los seres humanos pensamos y vivimos en la conciencia de las 3 dimensiones. Y a cada uno de nosotros le resulta difícil imaginarse y sentir cómo tiene que ser la creación de siete dimensiones, aunque ésta late en el fondo de nuestra alma, la ley eterna del amor a Dios y al prójimo. Todo lo que contemplamos, lo que vemos, sobre lo que hablamos, es, según las medidas del mundo, de tres dimensiones. Es material.
1: Hemos escuchado muchas cosas del hogar eterno, de la verdad eterna, y para algunos estos conocimientos espirituales son algo nuevo. Pero por propia experiencia sabemos que en nosotros hay una fuerza que afirma ese conocimiento espiritual.

El manuscrito para la tercera y última parte de nuestra serie lo ha escrito Gabriele, la profeta y enviada de Dios, y en él se trata del hogar eterno, el reino de Dios, de la creación espiritual y de muchas, muchas otras cosas. Esta tercera y última parte de nuestra serie la grabaremos en la Sala de las Palmas de la Universidad Sofía, y desde ahora les invitamos muy cordialmente a todos ustedes a verla. Pero por hoy les decimos hasta pronto y un saludo en Dios.

0: Guten Morgen, liebe Zuhörer, liebe Zuhörerin.
1: Buenos días, estimado espectador, estimado oyente. Apenas si acabamos de despertar para empezar nuestro nuevo día y ya una parte de nuestro mundo de pensamientos está tratando de influenciarnos. Nos dejamos, tal vez, dominar, manejar o incluso arrastrar por nuestros pensamientos, o tenemos las riendas de los pensamientos en las manos. ¿Cómo sería si se llevaran consigo las siguientes frases de ayuda para hacerse dueño de sus pensamientos? Nadie puede hacer feliz al otro a la larga, porque la dicha perdurable viene del interior. Sin embargo, podemos dar una alegría a nuestro prójimo con un gesto desinteresado, con un pequeño obsequio o con una actitud afectuosa sin esperar nada, ni siquiera agradecimiento. Muchas personas dicen de sí mismas que son inteligentes o incluso sabias. Al verdadero sabio se le reconoce en que nunca emplea la violencia. Tampoco se pone en un primer lugar y nunca es indiscreto. El verdadero sabio deja actuar a Dios en sí mismo y a través de sí mismo. El verdadero sabio, aquel que renuncia a la violencia, se esmera por alcanzar la conformidad con sus semejantes y así encuentra a aquellos que piensan como él, que viven en armonía en el Espíritu de Dios. Si nos esforzamos diariamente en agradecer por todo, por alegrías y pesares, iremos madurando para acercarnos al reino de Dios. Y el camino que seguiremos entonces es el del desinterés. Sabiduría no es conocimiento espiritual. Quien acumule solo conocimientos espirituales será espiritualmente ciego. Quien haya acumulado muchos conocimientos espirituales tampoco tendrá la capacidad de diferenciar entre el conocimiento, la sabiduría y la conciencia. Pero quien se haya tornado sabio por medio del cumplimiento de las leyes de la sabiduría eterna, que es Dios, ha abierto en sí el universo y lo contempla en su interior. Estimado espectador, estimado oyente, en caso de que le haya alcanzado una u otra frase referente a la sabiduría, debería registrarlo no solo en el entendimiento, sino dejarlo caer en su corazón. Esto le moverá una y otra vez durante el día y así podrá comparar su conducta con su ferviente propósito. Reprovisto de este modo, puede empezar su mañana y luego al mediodía dar una mirada retrospectiva a las horas matinales. Solo usted mismo sabrá cómo transcurrió su mañana. Tal vez pudo mover algo de la sabiduría que por la mañana cayó en su corazón y también aplicarla en conversaciones, situaciones, o en su trabajo. Para la tarde podría llevarse nuevamente algunos pensamientos, por supuesto, solo si lo desea. El reino de Dios puede brotar de nosotros únicamente a través de la depuración de nuestros sentidos y de pensamientos conformes a la voluntad de Dios. Así nos convertimos en reformadores de nuestro modo de pensar y de vivir, porque nos basamos en el reino de Dios, que es la verdadera vida. La verdadera vida crece de adentro hacia afuera, es el reino de Dios en nosotros.
0: Nur durch die Vergeistigung kommen wir Gott näher.
1: Solo a través de la espiritualidad nos acercamos a Dios, pues Él es Espíritu universal, vida omnipresente. Dios es la bondad y el amor infinito. En su ley no hay nada negativo. De Él viene solo lo bueno, porque Dios es bueno. Nuestros sufrimientos, nuestra existencia penosa y nuestros golpes del destino son fruto de nuestro egoísmo, de nuestra forma negativa de pensar y de comportarnos. El Cristo de Dios, nuestro Redentor, nos puede liberar de sufrimientos, de necesidades, enfermedades y preocupaciones, solo si nosotros lo queremos, si nos hacemos conscientes de nuestra filiación y si cumplimos la ley de Dios y del amor al prójimo. La clave para alcanzar lo bueno no consta de reglamentos. El portal de la vida lo abrimos viviendo conscientes de la existencia de Dios.

0: ¿Qué le parece si lo que ha caído en su corazón de estas palabras se lo lleva para la tarde y al anochecer se pregunta una vez más cómo ha transcurrido su día y si pudo aplicar algo de los breves lemas que recibió para el día?
1: Wenn Sie möchten, können Sie damit Ihr Tagwerk abschließen.
0: Si lo desea, puede terminar así su jornada, es decir, manteniendo en el corazón lo que fue bueno, realmente desinteresado, y poniendo en orden, purificando lo que aún le intranquilice, para que pueda tener un anochecer agradable.

0: Abend noch einige Gedanken aus der Wahrheit.
1: Por la tarde también podría reflexionar sobre algunos pensamientos sobre la verdad o comentarlos en su familia. Quien habla y piensa divinamente es justo y permanece recto. No reclama derechos para sí mismo, no es ambicioso, sino que es el que promueve lo divino en este mundo. El saber es conocimiento intelectual, la sabiduría es reconocimiento espiritual. Quien alcanza la sabiduría enfrenta valientemente al mundo, pero su hogar está en su interior. Le es consciente que su existencia terrenal es solo un préstamo para este tiempo. No obstante, su hogar está en la eternidad. Estimado espectador, estimado oyente, estimada amiga, le deseo de todo corazón un día consciente y también para la tarde conversaciones productivas, buenos pensamientos y un sueño apacible y reparador. Si lo desea, nos puede volver a escuchar mañana temprano.

0: für den Tag.
1: Pensamientos para el día.
0: Jeder Tag ist Ihr persönlicher Tag.
1: Buenos días. Cada día es el día personal de usted. ¿Qué le parece dedicar esta mañana un momento a reflexionar sobre las palabras Dios en usted? Dios en todo. Dios es la verdad. No se le puede encontrar en el mundo de la ignorancia humana, tampoco en los edificios de las iglesias institucionales. A Dios, la verdad, lo encontrará usted solo en su verdadero ser y también en la naturaleza, en el mundo animal. Dios es omnipresente. Su verdadero yo, su verdadero ser, es Dios en usted, en su alma, Dios en los reinos de la naturaleza, Dios en los astros. Algunos minutos de silencio para reflexionar sobre ello podrían servirle a usted de ayuda y apoyo en los acontecimientos de su día. Permítame que le desee un día pleno de Dios.
0: Gabriele.
1: Gabriele.

0: Liebe Zuschauerinnen,
1: estimados espectadores, estimados oyentes, tal vez se hayan maravillado en alguna ocasión de que haya un cosmos material con innumerables astros y constelaciones planetarias y se hayan preguntado sobre cuál será su significado para nosotros los seres humanos. A esta y muchas otras preguntas recibiremos hoy respuestas. Para ello, les saludamos muy cordialmente en nuestro programa sobre el tema El microcosmos en el macrocosmos, la palabra de los astros al ser humano, al microcosmos y a su alma. Se trata de un texto de Gabriele, la profeta y enviada de Dios, que acompaña al libro y a la serie de programas con el título La unidad universal que habla, la palabra del Espíritu Creador Universal. Una obra de enseñanza y aprendizaje dada desde la Escuela de la Sabiduría Divina. Estimados amigos, escuchemos ahora las explicaciones de Gabriele sobre la palabra de los astros y para comenzar podemos pensar en un paseo en una noche clara estrellada.
2: Blicken Menschen in das abendliche.
3: Cuando los seres humanos miran el claro firmamento de la tarde, se escucha a menudo una expresión gozosa como por ejemplo, ¡oh, las estrellas! Es indescriptible ver tantas estrellas y las innumerables vías lácteas, astros y más astros, soles y más soles, a lo cual no debe faltar la hermosa luna. ¿Somos conscientes los seres humanos de que el macrocosmos material forma la fuente de registro para cada persona, porque su pequeño mundo está registrado allí como una reproducción? El macrocosmos material, y más allá de él los ámbitos de materia sutil, llamados también cosmos, graban todos los contenidos esenciales de nuestros cinco componentes: sentir, percibir, pensar, hablar y actuar. De acuerdo con los movimientos y uniones de determinadas constelaciones de planetas, estas envían al ser humano solo aquello que él, el microcosmos, ha introducido en el macrocosmos.
4: Desde el punto de vista científico, ninguna energía se pierde. La energía que cada ser humano emite, sea positiva o negativa, regresa también a él. Por consiguiente, el eco en la persona, aquello que le alcanza, es la palabra de los astros, que, como se ha dicho, graban lo que cada ser humano ha introducido en su interior, y de acuerdo con la constelación de planetas, es decir, de astros, lo devuelven parcialmente al afectado. A pesar de que los seres humanos escuchamos o leemos una y otra vez que cada uno de nosotros es el microcosmos en el macrocosmos y una parte del cosmos material, muchos pasan esto por alto y piensan, bueno, ¿y qué? A pesar de todo, los antiguos egipcios interpretaron los signos del zodíaco como símbolos de animales. Visto de forma global, esto tiene sentido, pues las grabaciones que se han hecho en los astros conducen a puntos culminantes que devuelven a cada ser humano lo que él ha introducido antes en su interior.
3: ¿Cómo puede entenderse que en el ser humano se deje ver, es decir, se refleje la palabra de los astros y que ésta se manifieste dentro o fuera de la persona, según sea la constelación de planetas en la que están grabadas algunas de nuestras introducciones? Para entender estas correlaciones cósmicas, debemos partir del hecho de que todo, absolutamente todo, está basado en energía y que ninguna energía se pierde. Tanto si pensamos en el cuerpo físico, el ser humano o en todo lo que sustenta la Tierra, como animales, plantas, árboles, arbustos, flores, piedras, fuentes, minerales y mucho más. Todo está basado en energía. Y cada aspecto de conciencia se comunica con lo que es igual o parecido, pues los iguales siempre se atraen. animales, plantas, árboles, arbustos, flores y minerales están y permanecen sin carga. Su conciencia, que también es vida, está en comunicación con su Creador, el Uno Universal, el Eterno. Sin embargo, todas las formas materiales de los reinos naturales están grabadas en el mundo de los astros materiales, el macrocosmos. Por el contrario, el alma en el ser humano está, por un lado, en comunicación con el ser, la existencia eterna, que no se carga de negatividad, el reino de Dios, y por otro lado, con sus cargas negativas en los ámbitos de materia sutil y en el macrocosmos material, y esto según sea la gravedad de la carga.
4: El ser humano como tal es el único ser vivo en el planeta Tierra que se puede cargar de culpa a diario. Y esto, como se ha dicho, con los contenidos negativos de sus sentimientos, sensaciones, pensamientos, palabras y actos. La energía que sale del ser humano entra en primer lugar en el registro de su cerebro humano, en su subconsciente y en su consciente, así como en las fuentes de registro del cosmos material y en ámbitos de materia sutil. Conforme a estas grabaciones, a través del cerebro se marcan las células corporales correspondientes. De ello se desarrolla el ser humano, el microcosmos en el macrocosmos. A consecuencia de ello, cada persona está registrada reiteradas veces desde la cabeza a los pies, así como también su alma.
1: Está escrito, no se compran 5 gorriones por 2 céntimos, y sin embargo, Dios se preocupa por cada uno de ellos. Pero en cuanto a vosotros, incluso cada uno de vuestros cabellos está contado. De esto se reconoce que el ser humano es el microcosmos en el macrocosmos y que además el fluido de su alma encuentra adicionalmente su resonancia en el cosmos universal y en los ámbitos de materia sutil. No se pierde ni la más pequeña partícula de energía. Cada ser humano va preparando diariamente su camino y forjando su destino. Entonces lo que sale de él penetra de nuevo en él y en su alma. Cuando la persona fallece, el alma abandona su casa, el microcosmos. El cuerpo de materia sutil, el cuerpo astral, el alma, permanece siendo aquello que fue la persona. Pues como ya se ha dicho, no hay siembra que se pierda. Lo que por tanto el ser humano siembra, lo traspasa también a su alma.
3: Si se considera que el elemento más pequeño del infinito está basado en energía, entonces todo está orientado a emitir y recibir, porque la energía, aunque sea una mota de polvo, lleva el germen de la vida. La vida da y recibe. Por consiguiente, el volumen energético más pequeño tiene también el receptor correspondiente en el universo. Resumiendo, en todo el infinito no hay entonces nada estático. Todo, absolutamente todo, está en movimiento. Todo emite y tiene su receptor específico. La contabilidad del infinito no tiene límites. El debe y el haber de cada uno de nosotros como ser humano o como alma del ser humano está anotado con la máxima exactitud. Todo lo negativo que la persona no ha subsanado, también lo que respecta a su pasado, está en comunicación con el cosmos material, con las constelaciones de planetas de igual vibración energética. Además de ello, y como se ha dicho, su alma está también registrada en los ámbitos de materia sutil.
0: Viele.
4: Muchísimas personas apenas reflexionan sobre el hecho de que lo que ellas irradian es energía y que ésta alguna vez vuelve a entrar en ellas, puesto que ninguna energía se pierde. Y la energía emite, sea positiva o negativa. Quien la emite, la recibe. Por eso se puede decir que aquello con lo que el ser humano se enfrenta cada día es lo que él ha introducido en los astros. Los astros graban, por tanto, los contenidos de nuestra forma de comportarnos y nos los devuelven en las situaciones y sucesos más diversos. En consecuencia, cada persona recibe en particular lo que ella ha introducido en los astros. Por esta razón, cada ser humano está a cada instante, cada segundo y cada minuto en comunicación con el macrocosmos material y también su

0: principio divino de la unidad, une y sé. La densidad, que los seres humanos denominamos materia, se formó por consiguiente por alejarnos de la ley de Dios, que es el amor, la igualdad y la unidad. El macrocosmos se configuró y se fue ensamblando, formando algo semejante a cascadas, ondas energéticas pobres en luz, una especie de olas que en ciclos inimaginables se acumularon y se acumulan en forma ondulante en conjuntos energéticos, es decir, se acoplaron y se acoplan a masas de la misma clase, y esto con diferente intensidad de luz. Según los conceptos humanos, a la masa energética acumulada pobre en luz se la denomina el cosmos material. El cosmos material no es otra cosa que la escoria de los seres de la caída. Todas las generaciones de seres humanos y sus almas tienen parte en ello. Mirando más profundamente, la reencarnación de muchas almas puede derivarse de ello. El estadio más bajo de la ignorancia humana es el ego de las generaciones actuales y la declaración de guerra contra Dios, pues Dios, el Eterno, es el amor donante universal y el amor al prójimo, la ley de la unidad e igualdad.
1: Und die Nächstenliebe, das Gesetz der Einheit und Gleichheit.
2: Das mächtige Reich Gottes ist Feinstoff.
3: El poderoso reino de Dios es de materia sutil, y todo lo que vive y tiene efecto en el reino de Dios es de materia sutil, es decir, materia originaria, es la ley eterna del amor a Dios y al prójimo. Son los seres divinos en el reino de Dios. Es la vida creadora universal de los minerales, plantas, animales y seres naturales espirituales. Resumiendo, es la fuerza, la vida, el amor del poderoso Espíritu creador universal. En todo lo infinito tiene efecto la ley eterna del Uno universal, de donde Él toma y crea. La plenitud infinita, eterna, inagotable del eterno ser. La existencia eterna. En la ley inagotable del infinito están incorporados todos los cosmos, también el cosmos material.
0: Hemos leído acerca de la caída de los seres renegados, cuyos afanes y aspiraciones eran disolver todas las formas divinas, incluyendo el reino de Dios. Con esto disminuyó cada vez más su intensidad de luz, con la consecuencia de que sus cuerpos se volvieron más oscuros y de materia más densa. En lugar de regresar al reino eterno de Dios, ellos agotaron, es decir, extralimitaron cada vez más su potencial de luz. A pesar de darse cuenta de esto, siguieron luchando contra el amor a Dios y al prójimo, contra la ley de la unidad universal. Después de cada lucha en contra de la ley de Dios, en contra de la unidad del reino eterno de Dios, se dieron cuenta de que surgieron zonas pobres en luz. Eran energías y estructuras que se volvían cada vez más densas, que correspondían a su existencia energética pobre de luz. Poco a poco los seres renegados reconocieron que su volumen de energía se iba reduciendo, porque sus cuerpos se volvían materia más densa. En ciclos en los que el pensamiento de la caída continuó, se hizo notar que ellos necesitaban una denominada base de apoyo para seguir procediendo en contra del amor universal, en contra de la ley de Dios. De acuerdo con el volumen de la caída que les correspondía, buscaron un punto de estancia en los ámbitos de materia sutil ya existentes, desde donde pudieran seguir su lucha contra la unidad universal, contra el reino de Dios. Durante las innumerables impulsiones que tuvo la caída, se fue formando el cosmos material, una masa acumulada de astros pobres en luz, a los que también pertenece la tierra, la que los seres renegados habían

0: previsto y estructurado correspondientemente como base de apoyo, equivalente a una base de operaciones. En ciclos de densificación de las que antes habían sido energías espirituales divinas, hasta llegar a la escoria cósmica material de la caída, el cosmos material surgieron en otras impulsiones energéticas, formas de materia densa, que condujeron finalmente a la formación del ser humano.
1: El pensamiento de la caída es el principio invertido de la igualdad, libertad, unidad y hermandad o fraternidad y de la justicia. A partir de estas cinco fuerzas de unidad, de la igualdad surgió la desigualdad, de la libertad, la falta de libertad, que dice, yo me tomo la libertad, de la unidad, la falta de unidad, que dice, yo mismo soy mi prójimo, de la hermandad, que es igual a fraternidad, la falta de fraternidad, el vicio del ego, y de la justicia, la injusticia, el querer tener la razón. Estas sustancias de combate negativas contienen las asociaciones netamente humanas en las sensaciones, los sentimientos, pensamientos, palabras y actos de cada ser humano en particular, de modo que la sustancia de combate más peligrosa son los pensamientos. Los pensamientos que vienen de la forma acostumbrada de sentir y percibir son los precursores de los actos correspondientes. En los pensamientos surge la imagen que se cristaliza del contenido de lo que se siente y se percibe. La imagen, tanto si tiene un fundamento positivo o negativo, se tornará alguna vez activa debido a que se introduce en los astros y partiendo de los astros se hace efectiva en base a procesos cósmicos.
0: Por tanto, lo que la persona emite, lo recibe. Siembra y cosecha son inseparables tanto tiempo hasta que el emisor, la persona, la subsane. Para poder comprender mejor las correlaciones energéticas que van más allá del cosmos material, habría que hacerse consciente de que el ser humano no es otra cosa que la envoltura de un ser llamado alma, en lo profundo de la cual actúa y reacciona un ser de sustancia sutil que pertenece al reino de Dios. El ser humano puede cargar su alma hasta la fuerza de luz esencial en el fondo del alma de cada persona, llamado también núcleo divino. El núcleo divino mismo no se puede cargar de culpa. Si la envoltura, el ser humano fallece, entonces el alma abandona el cuerpo. El lugar de estancia del alma puede ser entonces el cosmos material o ámbitos de materia más sutil. Depende únicamente del grado de ensombrecimiento del alma, de la intensidad de luz correspondiente del que fue un ser humano. La envoltura del alma, el ser humano, es por tanto el factor decisivo en relación a aquello con lo que él y su alma se cargan.
2: La contabilidad cósmica es precisa. El debe y el haber del ser humano y de su alma están en comunicación constante con el universo y están registrados en el universo. El macrocosmos material se mueve de acuerdo con el volumen de emisión y recepción de todos los seres humanos. De ello resultan conjunciones de planetas que han grabado hechos iguales o semejantes que los seres humanos han introducido en ellos. Son puntos de culminación de volumen de emisión que, entre otras cosas, alcanzan a personas que tendrían que purificar algo entre ellas y a las que les llega una advertencia anticipada. El volumen de emisión y recepción que procede de los puntos de culminación cósmicos y energéticos correspondientes corresponden siempre al debe y al haber del ser humano y de su alma. El debe y el haber es algo decisivo a cada instante, sopesa y mide. El pasado que el ser humano no ha puesto en orden es el futuro del alma. Cada ser humano es el que forja su propia suerte. Ninguna persona puede imponer a otra su energía. Lo que cada cual emite lo recibirá de forma justa él mismo.
0: Está escrito que el ser humano no debe engañarse, pues lo que él siembre es lo que cosechará. El macrocosmos material y los ámbitos de materia sutil son cosmos de registro. De acuerdo con leyes férreas inexorables, cada siembra que no ha sido superada germinará alguna vez. El ser humano debería reflexionar mucho más a menudo acerca de la justa contabilidad de Dios y de que toda persona solo recibe lo que ha sembrado y no lo que el otro siembre en lo referente a ella. Esto significa que, por ejemplo, lo negativo que otros piensen sobre nosotros, digan o incluso hagan, eso es su siembra y también su cosecha, a no ser que nosotros estemos también involucrados en ello. Con esto creamos nuestras causas, que alguna vez se harán efectivas en nosotros. Si estamos vinculados con otros por medio de causas creadas conjuntamente, a cada uno le tocará lo que haya sembrado o le haya enviado en pensamientos al otro, lo que le haya atribuido o incluso hecho.
2: Continuamos leyendo este texto de Gabriele tan comprimido y lleno de contenido. Los efectos en el ser humano, la cosecha por tanto, puede ser diferente. Esta corresponde siempre a lo que cada cual haya introducido personalmente en su interior. Un punto de culminación irradia y alcanza personas que forman una raíz en el entramado de causas. Ellas recibirán de ello exclusivamente lo que corresponde a su parte en los hechos. Cada día deberíamos hacernos a menudo conscientes de que no se trata ni depende de si lo que emitimos, percibimos, pensamos o hablamos es correcto. Depende únicamente de los contenidos que están incluidos en esos cinco componentes, de lo que pongamos, por tanto, dentro de ellos. No es ninguna casualidad lo que nos llega a cada uno de los seres humanos. Solo nos sobreviene lo que nosotros mismos hemos introducido en el mundo de los astros, en el macrocosmos. Como se ha dicho, los innumerables astros materiales, tanto si los vemos como si no, son fuentes de registro. Así también los ámbitos de materia sutil, llamados también cosmos. En cada fuente de registro está el Eterno, Dios, el amor universal, la bondad y misericordia. Dios, el amor, no es ningún Dios castigador, que sin previo aviso o indicación irradia al ser humano sus causas a través del mar de estrellas, es decir, lo que está introducido de negativo en su interior. Dios es la advertencia y la ayuda en nuestra conciencia, en tanto que ésta esté intacta, lo que significa no ocupada por fuerzas atadas a la tierra.
1: Un ejemplo, un punto de culminación que se está formando comienza a avisar y a advertir primero a todas aquellas personas que se encuentran bajo la intensidad de irradiación de un punto de culminación en formación. Las advertencias, también avisos, se dan a conocer de múltiples maneras a cada uno en particular a través de los sucesos del día. Según sea la magnitud de lo negativo que se ha introducido en el interior, la fuerza eterna, el amor de Dios, advierte y y avisa a través del mundo de los astros y muestra algunas cosas en una conciencia intacta, como por ejemplo ciertas indisposiciones, pequeños o incluso mayores contratiempos personales en la empresa, en la calle, en un viaje, en coche, de compras o en la familia entre marido y mujer, con los niños, con los parientes y mucho más. Son siempre indicaciones, advertencias y avisos que el amor, la bondad y misericordia, la omnipresencia de Dios, nos envía a los seres humanos.
2: Dios advierte, Dios avisa, Dios ayuda. Lamentablemente, a la mayoría de las advertencias e indicaciones se las ve como una casualidad o se las desestima con las palabras «el otro tiene la culpa» o bien «hoy he tenido suerte» o «el diagnóstico que ha hecho el médico no es de gravedad». Una dosis más elevada de irradiación procedente del mundo de los astros, del punto de culminación que está empalmándose, puede desatar un golpe de destino o incluso una enfermedad y otras cosas más. Pero siempre es el amor de Dios y al prójimo la fuerza que ayuda y advierte a tiempo. Los astros materiales son, entre otras cosas, también indicadores de camino, cuando nuestro volumen de emisión es positivo en su mayor parte y corresponde a los 10 mandamientos de Dios, así como a las enseñanzas del Sermón de la Montaña de Jesús. De ahí se desarrollan las fuerzas positivas en nosotros. Entonces podemos recibir ayuda desde la ley omnipresente de Dios, del amor, de la bondad y la misericordia.
0: Estimados amigos, escuchemos ahora más explicaciones de Gabriele sobre el microcosmos en el macrocosmos y la palabra de los astros a los seres humanos y a su alma. Un peregrino que camina alerta por el sendero de esta tierra es consciente de que no existen las casualidades y de que todo tiene algo que decirnos. Él sabe también que un poder más elevado le asiste, de tal modo que con la fuerza de Cristo puede arrepentirse y purificar a tiempo lo negativo que amenaza con irrumpir aún. Y si ya no aspira más a esto o algo parecido, lo hecho será anulado o transformado en positivo. En el pasado de cada persona hay muchas indicaciones para subsanar a tiempo algo, como por ejemplo envidia, celos, odio, desprecio al prójimo, peleas familiares, pero también mobbing en el lugar de trabajo, y muchísimo más.
2: En cada uno de nosotros está la fuerza para reconocer lo que no es bueno, lo contrario a la ley divina, para subsanarlo antes de que algo se vuelva activo, suponiendo que estemos dispuestos a cuestionarnos a nosotros mismos, a mirarnos sin tapujos, para descubrir lo que podría ser el motivo de ello en nosotros. Si hemos encontrado el punto de partida de nuestra siembra peligrosa, nos resultará mucho más fácil cambiar la forma de pensar para crear una imagen humana positiva. Aquí podrían ayudarnos las palabras de Jesús: ponte enseguida buenas con tu adversario mientras vas con él por el camino, no sea que tu adversario te entregue al juez y el juez al guardia y te metan en la cárcel. Yo te aseguro, no saldrás de allí hasta que no hayas pagado hasta el último céntimo. Más de alguno se preguntará, ¿por qué purificar con el adversario mientras voy con él por el camino, es decir, en lo temporal?
0: Reflexionemos sobre lo siguiente. Los sentimientos, sensaciones, pensamientos, palabras y actos son comparables a cáscaras o envolturas. Todo ser humano pone dentro de la cáscara, de la envoltura, otros conceptos de índole personal, que en la rapidez de los sucesos del día, él no siempre puede captar ni entrever de forma detallada. Y sin embargo, son energías producidas por otras personas que él graba en sí, en su alma y en el mundo de los astros. Los cinco componentes tienen, por tanto, contenidos que son decisivos, sin excepción, porque por un lado imprimen su carácter a nuestro cuerpo físico, en las células y órganos, y por otro lado, el cosmos material, y más allá de él, los ámbitos más finos de los cosmos que están fuera de la Tierra, los acogen, es decir, los graban. Como se ha dicho, cuando fallece el cuerpo físico, la persona, su alma, abandona la casa, esto es su cuerpo, y recorre en el mundo de los astros el camino que la persona le ha asignado.
1: El ser humano es, por tanto, el sismógrafo de su alma. Un alma más luminosa recorre el camino del olvido hacia ámbitos más elevados de materia sutil. Un alma próxima a la Tierra, oscurecida, es decir, pobre de luz, permanece, según sean las circunstancias, atada a los cosmos materiales, puesto que todavía está atada a la Tierra. El mundo de programas del ser humano, cuyo contenido son los cinco componentes, es decisivo. Precisamente en la época materialista actual, el ser humano se entrega sin reparo a las muchas ofertas orientadas al mundo. Con ello se carga a sí mismo y a su alma, la que después de fallecer el cuerpo físico puede atarse a la Tierra, puesto que el mundo materialista de deseos es un grabado, una marca en la persona y en el alma, la que después de desencarnar aspira una y otra vez a encarnarse de nuevo, es decir, a tomar un cuerpo para vivir como ser humano sus deseos y adicciones. Los seres humanos deberíamos hacernos conscientes más a menudo de que lo igual atrae a lo igual y que lo igual tiende hacia lo igual.
0: Para un alma atada a la Tierra se presenta otra variante cuando una encarnación no es posible. Ella se busca en ese caso a personas con los mismos deseos incumplidos y adicciones anormales. Se introduce subrepticiamente en el aura de aquellas personas que viven en el mismo estado que el alma atada a la Tierra para recuperar y satisfacerse a través de esas personas aquello que ella codicia. A pesar de todos estos peligros, la Tierra es un lugar de misericordia, pues todo ser humano es advertido a tiempo por el Eterno, por Dios, a través de los astros, para arrepentirse, purificar y no cometer más lo que no es bueno. De esta manera, el ser humano y su alma pueden liberarse de las cargas y de estar anímicamente sujeto a la Tierra. Cada cual en particular puede, por tanto, alcanzar un número inimaginable de aspectos positivos para sí y su alma.
2: Si la persona no ha aprovechado su tiempo terrenal, es posible que su alma permanezca cercana a la Tierra después de desencarnar, pues lo negativo que no ha sido trabajado es el futuro de la persona y de su alma. En los lugares de expiación, en los puntos de culminación de los astros, el alma tiene entonces que expiar, a menudo dolorosamente, aquello con lo que la cargó el ser humano y que está activo en ella. Rogar por una oportunidad para purificar no es posible sin más, como por el contrario lo es en la materia entre los seres humanos. Los caminos que conducen a los cosmos son para cada alma totalmente diferentes. De ahí que no sea siempre tan fácil tener acceso a un alma que está en otro nivel, o incluso a la persona afectada, para subsanar lo existente, lo contrario a la ley divina que está activo en el alma.
0: ¿Cuán a menudo se piensa o se habla de forma rápida y lapidaria después de un suceso peligroso o de superar una enfermedad diciendo, de esta he salido más o menos bien parado? La mayoría de las veces se queda solo en esta expresión. Uno se comporta en adelante como hasta entonces. Lamentablemente, pocas personas se preguntan, ¿qué me quiere decir esto? Pues lo que no está subsanado permanece en los astros de registro. Es posible que el cosmos material haya grabado aún algo más, pero los menos reflexionan acerca de ello. La persona fácil de contentar queda a lo sumo satisfecha con haber salido bien parada, como ella dice. Los avisos procedentes del punto de culminación no se tuvieron en cuenta, ni las causas se subsanaron. Todo lo contrario. La persona sigue pensando, hablando y actuando en adelante como hasta ahora. Esto significa que ella introduce de nuevo sus semillas negativas en los astros de registro. El punto de culminación mencionado irradiará de nuevo a la persona a su debido tiempo lo que ésta ha grabado en el punto de culminación, es decir, solo la culpa que la persona ha recargado en sí misma, ya que lo que se ha aplazado no está subsanado. Lo negativo que cada persona en particular ha introducido en el mundo de los astros solo puede ser subsanado por ella misma, pues ninguna persona tiene acceso a los contenidos de los sentimientos, sensaciones, pensamientos, palabras y actos de otra persona.
2: La existencia en la Tierra es una oportunidad para cada ser humano y su alma. En lo temporal, una persona puede visitar a un médico para que éste le trate su indisposición o enfermedad. Además, puede acudir a los tribunales para exigir su derecho, incluso para conseguirlo luchando judicialmente. En el más allá, esto no es posible. Después de desencarnar el alma, lo que predomina es la purificación mediante la expiación. En el más allá no existe ningún médico que prescriba medicamentos al alma. Los astros de registro son el tribunal de justicia. Ellos sopesan y miden, y adjudican a cada uno la parte de lo ilícito que cada cual ha cometido. En todo lo infinito de la existencia eterna del más allá no existe, por tanto, ningún derecho ni jurisprudencia alguna, ninguna acusación unilateral. La contabilidad de Dios, los cosmos, forma la balanza que sondea todo hasta en el más mínimo detalle y que de modo correspondiente lo asigna con justicia a cada alma. El alma cargada lo tiene por consiguiente mucho más difícil en el más allá que el ser humano en la Tierra.
1: Si se mira con sensatez, se reconoce que muchas personas se dan la buena vida a costa de otras. No piensan en el peso que ellas significan para sus semejantes. Después de desencarnar, un alma tal está furiosa, desengañada y agresiva porque no puede alcanzar lo que para ella era alcanzable como ser humano. Almas ególatras atadas al mundo se mantienen largo tiempo en el cosmos material porque les falta el deseo de madurar espiritualmente. Muchas de estas almas permanecen cercanas a la Tierra y apremian por ser de nuevo seres humanos, es decir, por encarnarse nuevamente. Como se ha dicho, lo que la persona ha cargado sobre su alma está grabado en el cosmos material y en los astros de sustancia sutil. Puesto que esto es como es, a cada alma se le puede irradiar la posibilidad, bien sea de continuar su camino hacia los astros de sustancia sutil, o bien de tomar en consideración otra encarnación, en el caso de que se dé esta posibilidad.
0: A modo de repetición, una y otra vez leemos y escuchamos acerca de seres de la caída que se apartaron de la ley universal divina para conquistar el reino de Dios, derribarlo y fundar un reino propio que correspondiera a sus conceptos. A raíz de las medidas que tomaron estos seres divinos, ellos se oscurecieron cada vez más y en el curso de innumerables periodos de tiempo cayeron cada vez más profundamente, envolviéndose con sus energías negativas. El cuerpo humano se desarrolló en periodos de tiempo que los seres humanos no podemos medir. A partir del principio del ensombrecimiento y de la densificación, resultó la incorporación en un cuerpo y con ello la encarnación. En un sinnúmero de periodos de tiempo surgió la reencarnación del alma, el tomar reiteradas veces un cuerpo humano.
2: Estimados amigos, escuchemos ahora las explicaciones de Gabriele con el título Todos los que menosprecian la ley del amor a Dios y al prójimo son los que combaten la ley de Dios. Si se compara a la humanidad de hoy con las generaciones anteriores, siempre y sin excepción se muestra el comportamiento belicoso contra el ser humano y la naturaleza. Crímenes, guerras, hambrunas y hasta pestilencias se extienden de generación en generación. La humanidad de esta época cree ser más ilustrada que la de generaciones anteriores. Antes se hacían muchas cosas a escondidas. Se las tapaba y se callaba. Hoy es todo mucho más abierto. Se hace algo sin pensar que uno es en definitiva un combatiente contra el amor universal de Dios. Lo que en otros tiempos sucedía con frecuencia en secreto son métodos parecidos a los de hoy. Por ejemplo, la Edad Media es para muchos algo pasado hace mucho tiempo. Preguntémonos si los métodos de hoy no son semejantes a los de esa época, solo que ahora se los encubre abiertamente, revistiéndolos con el manto de la defensa de un país, y cubriendo a las personas hambrientas con el manto de un sistema de mendicidad a cuyo efecto se exhorta al pueblo a dar donativos. ¿Qué hacen los gobiernos de los llamados países prósperos? Exigen al pueblo que pague. En vista de esta mendicidad, el Estado paga anualmente miles de millones a las atiborradas y ricas iglesias.
0: Estas correlaciones hacen evidente que, de manera humana, se deja morir de hambre por privación a los hambrientos que de por sí son dependientes. Hoy son métodos que, de mayor o menor manera, guardan las apariencias. En generaciones anteriores eran, como ya se ha dicho, mazmorras, calabozos, hogueras y, por último, guerras. A menudo, por decreto de la Iglesia, con sus cruzadas y cruzados, que degollaban a los enemigos, es más, a pueblos enteros, y esto en nombre de Jesús el Cristo. Hoy se hace todo guardando las apariencias y se sopesa prudentemente para presentar al pueblo el flanco de donar y pagar impuestos una y otra vez. En todos los tiempos, la Iglesia exigió de sus creyentes que cargaran la cruz, en tanto estos se hicieran miembros para pagar el óbolo correspondiente a la cruz, en realidad, a la cruz de la Iglesia.
2: Si consideramos que todo es energía, tanto si esta es positiva, es decir, consciente de Dios, como hipócritamente positiva, o sea, adornada ante Dios, para guardar las apariencias, deberíamos hacernos conscientes de que ni una chispa de energía se pierde. Cualquier tipo de energía que sale de nosotros, vuelve a nosotros. En algún momento se llega al punto de culminación en el mundo de los astros. Entonces nos alcanzan los aspectos que los seres humanos hemos introducido en nuestro interior. Resumiendo una vez más, esto significa, en vista de las fuentes de registro en el cosmos material, todas las energías no reparadas y negativas deben ser transformadas, ya sea por el ser humano o bien por el alma desencarnada después del fallecimiento del ser humano. Los cosmos no están atados al tiempo. La radiación cósmica corresponde a lo que cada uno ha introducido en su interior. Cuándo y cómo se vuelve ella activa en la vida de la persona, lo decide cada una por sí misma.
1: Estimados amigos, ahora algunos se preguntarán seguramente, ¿cómo podemos reconocer lo que es importante? ¿Dónde está la ayuda? La respuesta es en el día, en nuestro día, en nosotros mismos, y recibimos las ayudas desde el mundo de los astros. Cuando, por ejemplo, segundos o terceros interpelan a una persona respecto a su forma negativa de comportarse, ella por lo general se indigna. La indignación pone en ebullición su sistema nervioso, lo que repercute en su sistema nervioso central. El estar enfurecido lleva en sí un mensaje implícito. Desea comunicársenos. Si nosotros nos cuestionamos a este respecto, experimentamos lo que subyace en lo profundo de nuestros cinco componentes. ¿Quiénes somos y dónde estaremos cuando nuestra alma abandone su casa, el cuerpo, que fue su vehículo para esta vida terrenal? Todo, absolutamente todo, quiere decirnos algo. Nuestro sistema nervioso puede compararse con un sismógrafo. Si nos irritamos a causa de otros y pagamos tal vez con la misma moneda, el sismógrafo, nuestro sistema nervioso alterado, se muestra de manera más intensa. Él se irrita porque no hemos captado que desea transmitirnos un mensaje desde el mundo de los astros.
0: Debido a que la abulia de muchas personas ha entregado la medida de todas las cosas y la explicación de muchas situaciones a las autoridades del mundo y a las eclesiásticas, hay tantos seres humanos en la Tierra. Si nos observamos a nosotros mismos y a nuestros semejantes, notamos que un sinnúmero de personas se ocupa de bagatelas y de que una agrupación humana se ha apartado de Dios, el Eterno, envolviendo a hombres y almas con métodos que quieren guardar las apariencias y que son espiritualmente solapados, además de que ella dispone de una belicosa red personal de comunicación para llevar a cabo sus maquinaciones. Otro anzuelo desde el punto de vista eclesiástico es un dogma cuyo sentido dice que la sola fe basta, sin necesidad de tener que practicar obras divinas. No obstante, las obras divinas se pueden realizar solo cuando el contenido de nuestro modo de sentir, percibir, pensar y hablar corresponde en su mayor parte a la ley universal del amor a Dios y al prójimo. Todo lo demás que se haga de la palabra fe pertenece a la enseñanza eclesial.
2: Gleich einer Fata Morgana. Como una ilusión engañosa se extiende por la humanidad la siguiente afirmación. Creo en Dios, nuestro Padre Celestial, y en Cristo, nuestro Redentor. Si la fe como tal bastara, sin obras de amor desinteresado a Dios y al prójimo, no habría en nuestro mundo ninguna guerra, menos golpes del destino, ninguna hambruna, y nuestra madre tierra con sus animales y la naturaleza respiraría aliviada. Una fe sin el cumplimiento paulatino de los 10 mandamientos de Dios y de las enseñanzas de Jesús de Nazaret y de su sermón de la montaña es una ilusión, es una fe muerta. Es cómodo seguir las doctrinas de las autoridades eclesiásticas. Pues cuando se dice que solo con tener fe es suficiente, no es necesario reflexionar. Miremos el hecho de frente. Ningún ser humano, tampoco un superior eclesiástico, puede eliminar nuestras energías negativas, tampoco si creemos en los dogmas de enseñanza eclesiástica o cerramos los ojos cuando se trata de mirarnos a nosotros mismos, o ante el hambre en este mundo, o ante la tortura y la matanza de animales, o cuando se mata todo, cuando la naturaleza sufre bajo los excesos dirigidos por los instintos a favor del egoísmo, porque entonces sería suficiente solo con tener fe, y uno se consideraría más inteligente que Dios.
3: Intelligenter zu sein als Gott.
4: Eine Frage an unsere Zuschauer.
0: Una pregunta a nuestros espectadores. ¿De dónde viene la dependencia de muchas personas cuando Dios, el Eterno, concedió a todo ser humano el libre albedrío para que decidiera por sí mismo y fuera responsable de lo que él quiera o no quiera hacer? El libre albedrío está en Dios y en el fondo de nuestra alma, porque en el fondo de nuestra alma somos hijos e hijas de Dios. Puesto que Dios, el Eterno, según su ley, según su orden, concedió a cada ser humano el libre albedrío que está arraigado en el fondo del alma, cada uno de nosotros en particular es también por ello responsable de su día, de lo que hace y de lo que no hace. Para salir del dilema de la dependencia, Dios dio a los seres humanos, a través de Moisés, los 10 mandamientos, que son extractos de la ley del reino de Dios, y Jesús, la enseñanza celestial, el sermón de la montaña. Este es el camino hacia una vida excelsa, y no hay ningún otro camino.
2: Las instituciones eclesiásticas tienen sus dogmas, ritos, tradiciones y leyes eclesiales que tienen validez para aquellas personas que son fieles a la Iglesia y rezan a un Dios de Iglesia. Dios, el Eterno, es la libertad, el amor eterno omniabarcante y el amor al prójimo. Su espíritu no ejerce efecto en ninguna tradición, en ningún ritual, en ninguna ley eclesial, en ningún dogma. Dios es la libertad, y el espíritu libre obra en todo el infinito y en el fondo del alma de cada ser humano. Cada día decide cada ser humano mismo sobre su vida terrenal y sobre la trayectoria de su alma. Lean y examinen ustedes mismos. Ustedes son libres de creer lo que crean.
1: Estimados amigos, fe aquí, fe allá, toda religión externa tiene su fe. Sin embargo, existe solo un Dios. No importa qué religión desea hacerles comprender a ustedes la fe, el hecho es que eso es y sigue siendo una ilusión. Si solo se tiene que creer, sin que haya que realizar obras. Ninguna persona puede demostrarles que Dios, el Espíritu Todopoderoso, vive en ustedes y que ustedes pueden experimentar a Dios en el fondo de su alma, es decir, en ustedes mismos. Una persona en el espíritu de la verdad debería activar su fe cumpliendo paso a paso lo que Dios, el Eterno, enseñó a través de Moisés y Jesús, el Cristo, en su sermón de la montaña. Si con el tiempo experimentamos que Dios vive en nosotros, en cada ser humano, tenemos por un lado una perspectiva de vida, por otro una meta que se llama la fe activa.
0: A cada uno de nosotros se le pregunta si aspira a experimentar y vivir a Dios en sí mismo o si quiere dejárselo a otros. Por ejemplo, a los hombres de iglesia que predican la fe pasiva. Tengan en cuenta un ejemplo sencillo tomado de nuestra vida diaria. Llega un paquete a su casa. Ustedes se dicen, oh sí, creo que dentro está el contenido de lo que he pedido. Si ustedes no quitan la cuerda al paquete, se quedarán en la creencia de que este contiene lo que han pedido. ¿Abren ustedes el paquete si suponen que el contenido de lo que han pedido es algo valioso? ¿O dejan que el paquete con su valioso contenido lo abra otro que no conoce el contenido que ustedes aprecian? Apreciados amigos, algo parecido es si solo creemos que Dios vive en nosotros y no estamos dispuestos a abrirnos para Él, para Dios, para lo valioso en nosotros. Podríamos compararnos con el paquete atado con una cuerda. Los seres humanos deberíamos abrirnos, cumpliendo paso a paso lo que Dios nos enseñó a través de Moisés, los 10 mandamientos y Jesús en su sermón de la montaña. Nosotros, cada uno de nosotros en particular, debe encontrar alguna vez el valioso contenido que está vivo en nosotros, que es la vida en nosotros. Es Dios, la luz del Padre Celestial. Ningún otro puede desenterrar por nosotros el valioso tesoro que está en nuestro interior. Tenemos que hacerlo nosotros mismos. Cada uno sabe que el tiempo apremia cada vez más y que las horas vuelan. Ahora y hoy podríamos empezar a abrir el paquete a nosotros mismos para acercarnos al valioso contenido, a Dios en nosotros.
2: Estimados amigos, al final de las explicaciones dadas por Gabriele, ella nos dijo lo siguiente. ¿Me permiten a mí, Gabriele, animarles a aprovechar sus valiosos días tomando conciencia de lo siguiente? Dios en ustedes, Dios en nosotros. Quien diariamente se esfuerce en acercarse al valioso tesoro en sí mismo, experimentará en su interior que él se va orientando cada vez más hacia lo positivo. Con el tiempo, se sentirá más feliz, más libre, y tendrá también una cierta sensación de sentirse acogido, que viene del interior. Esto puede ser una cierta respuesta de Dios, de nuestro Padre Eterno. A ustedes mismos se les pregunta si quieren activar su fe inactiva, en tanto la conviertan en la certeza Dios en usted. Dios en cada persona, en la naturaleza, en los animales, en todo el infinito. Con el tiempo ustedes se volverán positivos, sus sentimientos se volverán más finos, sus pensamientos más luminosos, y notarán que Dios es amor.
1: Estimados espectadores, estimados oyentes, con estas palabras y con esta perspectiva y con un saludo de corazón y de unión, Gabriele concluyó sus explicaciones sobre la palabra de los astros a los seres humanos, el microcosmos y a su alma. Este programa está basado en un pequeño librito que lleva el mismo título. Nos alegramos que hayan estado hoy con nosotros y nos deseamos una vida cada vez más en la consciencia del amor de Dios en nosotros. Así nos despedimos de todos ustedes con un cordial saludo en Dios.

0: Liebe Zuschauerinnen, liebe Zuschauer.
1: Estimados espectadores, estimados oyentes, les saludamos muy cordialmente en este programa especial con motivo de un gran acontecimiento espiritual divino que tuvo lugar el 6 de enero de 1975, en silencio, pasando desapercibido ante el ruido del mundo. En conmemoración de este día, hemos recibido directamente del Reino de Dios, del serafín de la sabiduría divina que estuvo encarnado en Gabriele, un mensaje profético lleno de significado a través de su hijo espiritual Ulrich, que ahora vamos a leer. No existe la muerte, el serafín de la sabiduría divina. Queridos hermanos, queridas hermanas de todo el mundo, os saluda en vuestros corazones el serafín de la sabiduría divina, que en su día fue la enviada y profeta de Dios en la tierra, Gabriele. Sí, el 6 de enero, los hermanos y hermanas seguidores de Jesús de Nazaret, el Cristo de Dios, lo han conmemorado año tras año para honrar a Cristo y al Dios Padre Madre, proclamando y destacando que hace décadas, en este día especial, se produjo la aparición de la palabra interna. Desde ese día, hace más de 50 años, el cielo está abierto y el reino de Dios puede manifestarse de nuevo a través de la palabra profética. Es el día en el que el príncipe de la sabiduría divina, llamado en la tierra hermano Emmanuel, dio al ser humano Gabriele las primeras palabras de manifestación directa desde el santuario de Dios. La palabra eterna que yo, como ser humano Gabriele, tuve el privilegio de recibir cada día desde ese día durante casi 50 años. El Dios Padre Madre, Uno Universal Eterno, me envió a mí, Gabriele, como profeta y enviada de Dios a los seres humanos. No fui yo, Gabriele, quien se llamó a sí misma profeta. El ser humano, Gabriele, se resistió mucho al principio. Fue Dios, el Eterno, el Señor, quien me llamó su enviada y profeta. Y así pude servirle a él y a su Hijo, el Cristo de Dios, durante casi 5 décadas. Se dieron manifestaciones, enseñanzas e instrucciones para todos los ámbitos de la vida que los seres humanos necesitan, las cuales están disponibles en la Biblioteca Sofía. Y así se ha derramado verdaderamente sobre la humanidad el cuerno de la abundancia de la sabiduría divina. Todo ha sido dado por el Cristo de Dios, en cuyo nombre la sabiduría divina lo ha llevado a cabo todo. También muchos fundamentos fueron construidos exteriormente, otorgados, inspirados y manifestados desde el Espíritu de Dios a través del Cristo de Dios, a través del Príncipe de la Sabiduría Divina y también a través del Dios Padre Madre Uno Universal, el Dios de Abraham, Isaac y Jacob. En verdad, durante casi 5 décadas, yo, Gabriele, tuve el privilegio de servir al Uno Universal Eterno como sierva, profeta y enviada de Dios. Luego llegó el momento en que pude fallecer y regresar al lado de mi dual, el querubín de la sabiduría divina. En verdad, hace ahora poco más de un año que dejé mi cuerpo terrenal y regresé al reino de Dios.
2: Vosotros, seres humanos de esta tierra, sí, vosotros, pueblos de esta tierra, en mi vida terrenal ocurrió un acontecimiento inconcebible. Durante muchas, muchas encarnaciones fui preparada para manifestar la palabra de Dios directamente desde el santuario de Dios, cuya aparición se produjo verdaderamente hace décadas y que ahora se difunde por todo el mundo a todas las personas dispuestas y se puede recibir en muchos idiomas, en innumerables colectividades libres y lugares de encuentro y acogida en toda la tierra a través de la técnica. Mis queridos hermanos y hermanas, el 6 de enero se ha convertido verdaderamente en un día especial para la humanidad. Como ser humano, Gabriele siempre fue más bien mi día. Así se lo decía una y otra vez a mis hermanos y hermanas. Pero mis hermanos y hermanas quieren honrar a Dios el Eterno y a su Hijo, el Cristo de Dios, nuestro hermano divino, y ahora también a la pareja portadora de la sabiduría divina, organizando repetidamente programas especiales de radio en este día para que las personas despierten y recapaciten y se orienten cada vez más por las enseñanzas del Sermón de la Montaña de Jesús de Nazaret y los 10 mandamientos de Dios dados a través de Moisés. Y además, por todo lo que ha sido dado durante décadas por la pareja portadora de la sabiduría divina, lo que ahora se encuentra en su totalidad en la Biblioteca Sofía, para dar a la humanidad, en base a estas manifestaciones, enseñanzas y contenidos didácticos, la oportunidad de dar los pasos que conducen al reino de paz del Cristo de Dios y a través del reino de paz del Cristo de Dios de vuelta al hogar eterno.
1: Queridos hermanos, queridas hermanas de todo el mundo que nos ven por televisión y nos escuchan por radio, el mensaje del reino de Dios es muy claro y evidente. Dios es espíritu y vida eterna, energía de máxima vibración, luz eterna. No existe la muerte. Las almas de los seres humanos viven eternamente. Toda la vida está animada por Dios el Eterno. Dios en nosotros y nosotros en Dios. Y la vida en todo y en todos es el Cristo de Dios, que ha recibido la vida de Dios el Eterno y que en su nombre, junto con la sabiduría divina, ha asumido la responsabilidad de traer de vuelta al hogar a todas las almas y personas caídas. Quien pueda comprenderlo, que lo comprenda. Quien quiera dejarlo, que lo deje. Pero el tiempo corre y las horas huyen de los hombres. Pero el tiempo vuela. Y en este año, amados hermanos y hermanas, es decir, algo más de un año después de mi fallecimiento, yo, Gabriele, me manifiesto a través de mi hijo espiritual directo, el profeta Ulrich, que me ha acompañado como persona durante décadas y me ha servido a mí y al reino de Dios. Él fue llamado por encargo del Altísimo, manifestado por el Príncipe de la Sabiduría Divina, para asumir como ser humano la responsabilidad máxima de la construcción del reino de paz del Cristo de Dios anunciado, y para que el Príncipe de la Sabiduría Divina pudiera obrar a través de nuestro Hijo directo de forma inspirativa. Así, nuestro Hijo espiritual comenzó hace décadas, como ser humano a mi lado, a realizar ejercicios de inspiración. Y ya en el momento de su llamada se le manifestó que el Príncipe de la Sabiduría Divina y yo, antes Gabriele, después de mi fallecimiento, actuaríamos de forma inspiradora a través de nuestro Hijo espiritual, el ser humano Ulrich. Todo esto ha sucedido ahora, queridos hermanos y hermanas. Y ahora la palabra manifestada fluye de los cielos a través de nuestro Hijo espiritual directo, el profeta Ulrich, que está iluminado por sus padres espirituales, la pareja portadora de la sabiduría divina, de manera similar a como sucedió durante mi vida como Gabriele. Y el Padre Uno Universal Eterno se manifiesta a través de él. Y el Cristo de Dios, que una vez estuvo en Jesús de Nazaret, se manifiesta a través de él, nuestro Hijo directo de la sabiduría divina. Y también la pareja portadora de la sabiduría divina, el príncipe de la sabiduría divina, llamado hermano Manuel, y yo, Gabriele, su madre espiritual, damos manifestaciones a través de nuestro Hijo.
2: La continuidad de la palabra manifestada del reino de Dios está garantizada. Vosotros, pueblos de la tierra, acoged este mensaje en vuestros corazones. Una vez más, el reino de Dios proclama a través del serafín de la sabiduría divina, que soy yo, antes en Gabriele, ahora al lado del príncipe de la sabiduría divina. La muerte no existe. El alma vive eternamente. Las almas se purificarán porque en lo más profundo del alma se encuentra la esencia del ser, el núcleo divino, el ser espiritual puro procedente de Dios, el eterno, que regresará a casa, de vuelta al reino de Dios. A los seres humanos se les manda vivir según el sermón de la montaña de Jesús de Nazaret y según los 10 mandamientos de Dios dados a través de Moisés. A los seres humanos se les manda tomar muy en serio el cuerno de la abundancia de la sabiduría divina que se les ha dado y comenzar a vivir de acuerdo con él. Porque los tiempos se están volviendo cada vez más amenazantes para la Madre Tierra y por lo tanto también para todo lo que vive en ella, dentro de ella y sobre ella. Oh seres humanos de esta tierra, ¿cuándo comprenderéis por fin que Dios el Eterno es el poder omnipotente del amor y no vuestros dioses, a los que vosotros mismos habéis elegido para adorar al Dios del inframundo, ya sea en las religiones o en los estados? Todo lo que adoráis es una abominación para Dios, el Eterno. Y ningún profeta ha manifestado ni enseñado jamás lo que las religiones pseudo-cristianas proclaman a los pueblos como la voluntad de Dios.
1: Hermanos y hermanas en todo el mundo, hoy muchas personas conmemoran la manifestación de la palabra profética desde el santuario de Dios hace más de 50 años. El reino de Dios no calla. Dios el Eterno es un Dios que habla. Durante 5 décadas, la humanidad ha recibido, desde hace décadas, la palabra profética del Dios Padre Madre Uno Universal y de su Hijo, el Cristo de Dios, es nuevamente combatida, calumniada, escarnecida, ridiculizada y burlada. Y como eso ya no es posible en todas partes, porque innumerables personas ya no creen ni siguen las mentiras de las religiones, la palabra profética de la actualidad es silenciada y descalificada en muchos casos por los poderosos de este mundo. Desde hace décadas, los verdaderos seguidores de Jesús de Nazaret son ridiculizados en los medios de comunicación con mentiras y falsedades que los jueces con orientación eclesiástica aprueban como libertad de expresión y como insultos permitidos por el Estado. La distorsión del derecho es un fenómeno bien conocido por la humanidad desde la historia de la Inquisición. Pero Dios, el Eterno, no es el derecho estatal y judicial, sino la justicia eterna. Y la persona que la infringe cosechará, a más tardar como alma pobre, lo que ha sembrado. La ley de causa y efecto, de siembra y cosecha, la ha creado la propia humanidad. En los ámbitos de purificación, tras el fallecimiento del ser humano, Hay entonces llanto y crujir de dientes durante períodos de tiempo que el ser humano ni siquiera puede concebir. Quien rinde culto al Padre de la mentira será recibido por el Padre de la mentira. Queridos amigos, no creáis los medios de comunicación cuando se trata de la palabra profética del presente. Soy yo, Gabriele, la enviada y profeta de Dios, la que os ha traído tantas cosas. La primera hija de Dios, el serafín de la sabiduría divina, la que ha sufrido tanto y durante tanto tiempo en esta tierra, en innumerables encarnaciones, por vosotros, al igual que Jesús de Nazaret en su época. Y en nombre del Cristo de Dios, la sabiduría divina está autorizada a proclamar una y otra vez las enseñanzas del reino de Dios a los seres humanos y a las almas. Y nuestro hijo espiritual, el ser humano Ulrich, a través del cual elevo mi palabra, ya fue en la antigua alianza profeta de Dios para Cristo, para el reino de Dios y para la sabiduría divina en la tierra. Y así hemos abierto de nuevo el canal profético para que el profeta de Dios para este tiempo, nuestro hijo, la persona Ulrich, el hijo de la sabiduría divina, pueda volver a dar la palabra del cielo a los seres humanos que verdaderamente buscan a Dios al final de los tiempos, para que finalmente surja lo que debe surgir, un pueblo de Dios en la tierra. Y el profeta Ulrich, irradiado por la pareja portadora de la sabiduría divina, el querubín y el serafín de la sabiduría divina, sus padres espirituales duales, obrará por el reino de Dios en esta tierra y seguirá dando la palabra profética a la comunidad del Señor para la construcción del reino de Dios en esta tierra, porque el Señor está con él.
2: Los cimientos para el reino de paz de Jesús, el Cristo de Dios, están puestos. Se seguirán ampliando y construyendo a través de la comunidad base del Señor para la construcción del reino de paz del Cristo de Dios. Y así será. Y Cristo verdaderamente cumple su palabra: yo vengo pronto. Estimados amigos del Cristo de Dios, verdaderamente venid y construid con nosotros el reino de paz del Cristo de Dios, nuestro hermano divino, el Redentor de la humanidad. Y así os llamo de nuevo, vuestra hermana Gabriele. Abrid vuestros corazones y comprended que ha llegado la hora. Mirad vuestros medios de comunicación. Mirad lo que se dice en la economía, en la ciencia, en la política y en las religiones, y veréis que todo eso son solo palabras vacías y huecas que no aportan nada, absolutamente nada para el futuro de la humanidad, excepto sufrimiento, necesidad, guerra, miseria y destrucción. Por eso, Dios, el Eterno, ha enviado una vez más al Cristo de Dios y a la sabiduría divina para haceros ver que Dios, el Dios Creador Uno, Universal, Eterno, es amor y que no existe la condenación eterna. Todo lo que tiene que ver con las religiones mundanas externas y sus cultos, ritos, ceremonias, sacerdotes y jerarquías es una abominación para Dios el Eterno. También cualquier tipo de derramamiento de sangre es una abominación para Dios el Eterno, porque infringe el mandamiento del amor a Dios y al prójimo que ya fue escrito en los 10 mandamientos con las palabras: no debes matar. Todo lo que se opone a esto solo sirve al Dios del inframundo. En verdad, muchas personas rezan al Dios del inframundo y no son conscientes de ello, porque Dios, el Eterno, es el Dios creador y la vida. Y como Dios es la vida, Él no puede estar a favor del asesinato y la muerte de la vida. El Eterno Dios, creador del amor a Dios y al prójimo, no puede actuar en contra de su propia creación, en contra de su propia ley. Por lo tanto, no creáis las mentiras de los sacerdotes en las antiguas tradiciones, que falsificaron las Escrituras solo para su propio beneficio, y así rinden culto al Dios del inframundo, que quiere destruir las almas y manteneros durante largos periodos de tiempo en los ámbitos de purificación, porque necesita vuestras energías. Volveos al sermón de la montaña de Jesús de Nazaret. Volveos a los 10 mandamientos de Dios a través de Moisés. Ese es el camino hacia el corazón de Dios. Y si hay personas que desean comprender y reconocer aún más profundamente cómo recorrer el camino de regreso al hogar eterno, que lean y aprendan de la plenitud de la sabiduría divina que se ofrece para todos los ámbitos de la vida en la Biblioteca Sofía.
0: Wahrlich, Brüder und Schwestern im Erdenkleid, es ist hohe Zeit.
1: En verdad, hermanos y hermanas en cuerpo terrenal, ya es hora, es verdaderamente hora, y los tiempos, las horas, huyen de los seres humanos. Yo soy y seguiré siendo eternamente la primera hija de Dios. Yo soy el serafín de la sabiduría divina. Fui enviada de Dios y profeta de Dios en esta tierra, vuestra hermana Gabriele. Pero como el tiempo apremia y las horas vuelan, me he dirigido a mi Hijo, a través del cual me manifiesto, y le he pedido que acoja mi palabra por mí en este día en el que hace décadas se produjo la aparición de la palabra profética. Y hasta el día de hoy, Dios, el Uno Universal Eterno, no calla, porque Dios, el Eterno, es un Dios del amor a Dios y al prójimo, y no deja solos a sus hijos. En todos los tiempos ha enviado a sus hombres y mujeres profetas. En verdad, pueblos de la tierra, despertad, despertad y seguid al Cristo de Dios. Y el Cristo de Dios os manifestó siendo Jesús de Nazaret. Ama a Dios por encima de todo y a tu prójimo como a ti mismo. Esta es la ley y los profetas. Y ninguna letra será retirada de ella. En verdad, el camino del amor a Dios y al prójimo está dado en los 10 mandamientos y en el sermón de la montaña de Jesús de Nazaret. Mis hermanos y hermanas en todo el mundo, os saludo en vuestros corazones y os deseo verdaderamente el conocimiento de quién es Dios, el Eterno. ¿Quién es realmente Cristo, el Jesús de Nazaret resucitado, para que salgáis de la muerte espiritual? Os digo que el Cristo vivo no es el hombre muerto en la cruz ni el niño en el pesebre, como os hacen creer las religiones sacerdotales aparentemente cristianas. En verdad, ni el hombre muerto en la cruz ni el niño en el pesebre pueden manifestarse. Pero el Cristo de Dios vivo representa el reino de Dios en la palabra profética. Y Él habla desde hace miles de años en la palabra profética y siempre habla contra la estructura de mentiras de la casta sacerdotal. Muchos, muchos profetas de Dios, hombres y mujeres iluminados, han recibido su palabra en el pasado y han comenzado a vivir según su palabra sagrada. pero la mayoría de ellos fueron asesinados y perseguidos por los sacerdotes de las religiones dominantes del culto del sacrificio de sangre, el culto al Dios del inframundo en alianza con los gobernantes mundanos. Y de forma parecida ocurre en esta época. La palabra profética de Dios vuelve a ser ridiculizada, perseguida, escarnecida, burlada. Y los verdaderos seguidores de Jesús de Nazaret son calumniados o silenciados una y otra vez.
2: Pero las horas huyen de los seres humanos y eso significa que el Cristo de Dios cumple su promesa. Yo vengo pronto. Y en verdad, queridos hermanos y hermanas de todo el mundo, eso también significa que antes desaparecerá toda la humanidad mundana alejada de Dios, la adoración continua del Dios del inframundo por parte de las masas y sus lazarillos ciegos. Sí, la tierra se purifica. La tierra se abre y devora todo lo que no se ajusta a los mandamientos de Dios, al amor a Dios y al prójimo. Así ya está escrito en las antiguas tradiciones. Hermanos y hermanas de toda la tierra, despertad. Seres humanos que aún vegetáis traumatizados, despertad. Escuchad la voz del Espíritu de Dios y tomadla en serio, porque el tiempo huye de los seres humanos. Pero todos los seres humanos y todas las almas, todos volverán a casa algún día, porque el amor es lo único que permanece en las almas, y el amor del Dios Padre Madre y de su Hijo Cristo llevará a todos los seres de vuelta al reino eterno de Dios. Porque Dios, el Eterno, es el amor a Dios y al prójimo. Y más allá de eso, no hay nada. Así que os dejo la paz del Cristo de Dios y el amor del Cristo de Dios en vuestros corazones. En verdad, despertad y volved a casa. Despertad y comprended, la muerte no existe. Las almas viven eternamente. Vosotros vivís eternamente, porque Dios, el Eterno, es la vida y el amor. Y su Hijo, el Cristo de Dios, toma de la mano a cada alma y a cada ser humano y los lleva de vuelta a este amor que es el ser, la existencia eterna de eternidad a eternidad.
1: Queridos hermanos, queridas hermanas en todo el mundo, el serafín de la sabiduría divina que estuvo encarnado en Gabriele concluye su mensaje del reino de Dios con las siguientes palabras. Si ahora recordáis la aparición de la palabra de Dios desde el santuario de Dios hace décadas, recordad también la gravedad de este tiempo y que la misericordia de Dios os concede de nuevo la gracia de su palabra. Paz a mis hijos, paz a mis amigos, paz a mis hermanos y hermanas. Vuestra hermana Gabriele, el serafín de la sabiduría divina, hoy hablando como ángel de la ley ante el trono de Dios. La paz sea con vosotros.

0: Ich lese aus dem Büchlein Zuversicht.
1: Del libro Confianza leo una sabiduría de la vida que siempre es válida.
0: Jesus, der Christus, stellte uns sinngemäß vor die wesentliche Entscheidung.
1: Jesús, el Cristo, nos pone ante la siguiente decisión que es muy importante: a favor de mí o en contra de mí. Cristo es la vida. Él es la vida en cada uno de nosotros. Él es la vida de cada día, de cada instante. Por eso decidimos en cada instante estar a favor de la vida o en contra de la vida. Entre otras cosas, esto significa: o bien miramos hacia atrás, hacia el pasado, o hacia adelante, para alcanzar una vida más elevada. Hasta aquí la cita del libro.

0: Lebensgewinn durch Zuversicht.
1: Mejorar en la vida gracias a la confianza. Estimados amigos, ¿por qué somos a menudo tan pesimistas, precisamente cuando se trata de tener fe en un poder superior? Los seres humanos miramos demasiado a menudo hacia atrás. No podemos perdonar a uno o a otro y nos atormentamos con pensamientos sobre lo malo, lo miserablemente que se han portado con nosotros otros. O recordamos hermosos días pasados de cuando estábamos con personas con las que nos entendíamos bien. En el pasado existen muchas situaciones que en el presente nos atan, nos tienen prisioneros. ¿Qué sucede con nuestro futuro? Decimos que quien lo conoce, pero nuestro pasado puede llegar a ser nuestro futuro, tal vez de otro modo, pero con situaciones parecidas. Alguien podría argumentar, pero por favor, que no sea otra vez lo mismo que en el pasado, a no ser que sea bonito y me resulte agradable. De todo lo demás, no quiero saber nada. Otra persona, por el contrario, reacciona de forma positiva diciendo, «Ah, sí, en un futuro podría afirmar lo bueno en las personas y hacerlo a tiempo». ¿Por qué no? No nos lo pongamos tan fácil. ¿Cómo será nuestro futuro? Depende de nosotros mismos. Jesús de Nazaret nos enseñó a favor de mí o en contra de mí, es decir, a favor o en contra de Cristo. Sin embargo, simplemente tener fe en Él no sirve de nada. El futuro tampoco depende de nuestras oraciones, de cuán frecuentemente recemos y lo largas que sean nuestras oraciones, ni de la fe pasiva en el Dios Creador, el Creador de la vida. Nuestro propio futuro solo depende de cómo pensemos, hablemos y obremos nosotros en la vida diaria. Nos orientamos al Espíritu del Cristo de Dios recordando su regla de oro para la vida que dice:
2: Was du willst, dass dir andere tun sollen, das tue du ihnen zuerst.
1: Lo que quieras que otros te hagan a ti, hazlo tú primero a los demás. Dicho de otra forma, podría significar, lo que no quieras que te hagan a ti, no lo hagas tampoco tú a nadie. Estas últimas palabras son para algunos más fáciles de entender. Entonces podríamos preguntarnos, ¿qué es lo que no quiero? ¿Quiero que mi prójimo piense, hable u obre de forma negativa respecto a mí? ¿Y cómo nos portamos nosotros? El decirse uno a sí mismo mea culpa siempre debería tener el objetivo de preguntarse uno cómo me comporto correctamente para que mi futuro sea positivo.
2: Der Geist der Unendlichkeit,
1: el Espíritu del Infinito, a quien en Occidente llamamos Dios, está siempre presente. Él está en el fondo de cada alma, por tanto, también en nosotros.

0: wird die goldene Lebensregel des Jesus von Nazareth tagtäglich anwendet.
1: La persona que aplique diariamente la regla de oro para la vida que nos trajo Jesús de Nazaret dará a otros esperanza y confianza y con su vida también hará que a otros les mejore la vida. Esto es lo que quiere decir Jesús el Cristo con las palabras a favor de mí o en contra de mí, a favor de la vida o en contra de la vida. Estimados amigos, permítanme que les desee muchos días llenos de fuerza y la confianza de que el Espíritu Libre está con ustedes, con todos nosotros. En esta conciencia les deseo todo lo mejor.
0: Gabriele.
1: Gabriele.

0: Lebensgestaltung für den Tag.
1: Cómo vivir el día. Cada día puede ser un nuevo comienzo.

0: vergeude keine Energie.
1: No pierda energía. Ennoblézcala pensando constantemente en que en todas las corrientes energéticas está lo positivo. Encontrar esto significa encontrarse y ennoblecerse a sí mismo en la forma de sentir, de percibir, de pensar y actuar en todo el comportamiento. Todo, absolutamente todo, es energía. También el cuerpo físico y el alma, así como el entorno del ser humano. Que el día sea su amigo. Gabriele.

0: Estimados espectadores, estimados oyentes, bienvenidos a este programa en el que vamos a leer de la gran obra manifestada, Esta es mi palabra, Alfa y Omega, el Evangelio de Jesús, la manifestación de Cristo que los verdaderos cristianos han llegado a conocer en todo el mundo. Esta manifestación de Cristo explica con autenticidad la vida, la forma de pensar y actuar de Jesús de Nazaret. El mismo, el Cristo de Dios, nos ha manifestado en este poderoso cambio de era detalles de su grandiosa presencia en Jesús de Nazaret, y lo hace a través de la palabra profética dada por su profeta de enseñanza y enviada, Gabriele. Él dijo: yo soy el Cristo de Dios, el camino, la verdad y la vida. Yo soy la verdad, y la verdad que yo soy alumbra en este mundo con innumerables facetas. Hoy queremos leer para ustedes, estimados espectadores, estimados oyentes, de estas facetas que alumbran. En el capítulo 43 leemos las palabras de Jesús sacadas de un evangelio desconocido, que después se explican, rectifican y profundizan por Cristo mismo a través de la palabra profética de la actualidad. El rico y el reino de los cielos. Los mandamientos de la purificación. Y he aquí que uno dijo: buen maestro, ¿qué de bueno haré yo para alcanzar la vida eterna? Él le dijo: ¿por qué me llamas bueno? Nadie es bueno sino Dios. Pero si quieres entrar en la vida, guarda los mandamientos. Él le dijo: ¿cuáles son? Jesús dijo: ¿qué enseña Moisés? No debes matar, no debes cometer adulterio, no debes hurtar, no debes levantar falso testimonio. Debes honrar a tu padre y a tu madre, y amar a tu prójimo como a ti mismo. El joven le dijo: todo eso lo he guardado desde mi niñez. ¿Qué me queda aún? Jesús le dijo: si quieres ser perfecto, ve, vende cuanto te sobra, dalo a los que nada tienen y tendrás un tesoro en el cielo. Y ven y sígueme. Al oír el joven estas palabras, se fue afligido, pues tenía muchos bienes, sí, más de lo que necesitaba.
1: En el libro Esta es mi palabra, Cristo explica, rectifica y profundiza el Evangelio. Quien aspira a bienes terrenales, quien considera como propiedad suya el dinero que posee y lo aumenta únicamente para su bien material, ya ha sido recompensado por el mundo y no puede recibir otra recompensa en el cielo. Tampoco puede seguirme a mí, el Cristo. Los hombres que viven en el pro y el contra, queriendo por un lado conservar lo que poseen y su dinero como propiedad, y por otro, me quieren seguir a mí, el Cristo, están divididos. Por un lado, su corazón está con sus bienes materiales, y por otro, sus sentidos están con el Evangelio del amor. Ambas cosas no pueden hacerse compatibles. Este modo de comportarse solo trae dificultades al hombre y cargas al alma. Pues nadie puede servir a dos señores, al Espíritu de Dios y al Dios de la riqueza. Cada hombre y cada alma, más pronto o más tarde, son llevados ante la decisión de servir a Dios o al Dios de la riqueza.
0: Continuamos leyendo el Evangelio de Jesús. Entonces dijo Jesús a sus discípulos: en verdad os digo que difícilmente entra un rico en el reino de los cielos. Y además os digo, es más fácil a un camello pasar por el portal del ojo de la aguja que a un rico entrar en el reino de los cielos.
1: Cristo explica, rectifica y profundiza la palabra. Esta comparación con el ojo de una aguja, con el tiempo ha adquirido un significado simbólico. Se refiere a cosas entonces existentes en Israel cuando yo, Cristo, estuve encarnado en Jesús. En Jerusalén había una puerta estrecha, semejante al ojo de una aguja, por la que podía pasar justo un hombre.
0: Y el Evangelio de Jesús continúa diciendo, oyendo esto sus discípulos se asombraron mucho y dijeron, ¿quién pues podrá ganar el cielo? Mirándolos Jesús les dijo, para los sentidos físicos es imposible, pero para los espirituales todas las cosas son posibles.
1: Cristo explica, rectifica y profundiza la palabra. Con la afirmación, para los sentidos físicos es imposible, pero para los espirituales todas las cosas son posibles, se hace referencia a los sentidos humanos y a los espirituales. Los sentidos humanos aspiran al bienestar terrenal. En cambio, los sentidos espirituales son las finas fuerzas del alma, las cuales están en comunicación con el Eterno. Quien refina sus sentidos humanos y se orienta a Dios en su interior, alcanza el sentido adecuado para la verdadera vida, ya que aspira a lo espiritual divino, a su verdadero ser. Para el hombre espiritual, que solo hace lo que está en la voluntad de Dios, todas las cosas son posibles, pues recibe del reino del interior. Quien viva en el reino del interior, también en lo externo tendrá todo lo que necesite y aún más. El hombre es hijo de Dios y conforme a su verdadero ser, tiene la riqueza de Dios en sí mismo. Cuando un hombre la desarrolla en sí, arrepintiéndose de los pecados que ha reconocido, perdonando y pidiendo perdón, purificando y resistiéndose más y más a lo pecaminoso, la plenitud que proviene de Dios irradia a través de él al exterior y produce lo que es para bien del alma y del hombre.
0: Y en el Evangelio de Jesús está escrito, y yo os digo, que no os hagáis amigos del Dios de la riqueza, de la injusticia, para que cuando muráis no os aprisionen sus moradas terrenales. Haceos mejor amigos de la verdadera riqueza, que es la sabiduría de Dios, para que podáis ser recibidos en las viviendas que perduran eternamente.
1: En esta es mi palabra, Cristo explica, rectifica y profundiza la palabra. La afirmación, y yo os digo que no os hagáis amigos del Dios de la riqueza, de la injusticia, para que cuando muráis no os aprisionen sus moradas terrenales, significa, quien se hace amigo del Dios de la riqueza está atado al Dios de la riqueza y con ello a este mundo. Pues el Dios de la riqueza es este mundo terrenal con sus riquezas. Quien aspira al Dios de la riqueza poco a poco se vuelve injusto para con sus semejantes y para con lo que le rodean las fuerzas y formas de la vida de la tierra. Ya no aprecia la vida de su prójimo y de la tierra. Solo piensa en su yo, que quiere afirmarse cada vez más a través de la riqueza y prestigio.
0: A donde los sentidos arrastran al hombre, allí está su corazón, allí está su tesoro. Cuando el alma de un hombre egocéntrico abandona su casa, el cuerpo humano, es decir, cuando muere la envoltura, el hombre, el alma es acogida por aquellos que han servido al hombre en la existencia terrenal. Estos pueden haber sido hombres o almas. El alma de esta persona o se reunirá en el reino de las almas con estas almas que durante su vida terrenal le han preparado los caminos al éxito, o volverá a encarnar junto a las almas de estos hombres, es decir, que serán reunidas en nuevos cuerpos humanos y vivirá junto a ellas en moradas terrenales. Haceos mejor amigos de la verdadera riqueza, que es la sabiduría de Dios, para que podáis ser recibidos en las viviendas que perduran eternamente, quiere decir, consagrad vuestra vida y vuestra forma de pensar al Eterno y ejercitaos ante todo en alcanzar el reino de Dios. Entonces os volveréis sabios y viviréis, ya en vestido terrenal, conscientemente en el reino del interior. Después de la muerte física, os encaminaréis hacia las viviendas eternas, las cuales son vuestro verdadero hogar. La peregrinación por la tierra en vestidos una y otra vez nuevos, en nuevos cuerpos terrenales, y la peregrinación por los reinos de las almas habrán llegado a su fin, cuando el alma haya encontrado su hogar interno.
1: Continuamos leyendo el Evangelio de Jesús. Y se acercaron a él fariseos y escribas que habían visto a uno de sus discípulos comer sin lavarse las manos. Y se enojaron por ello, pues los judíos no comen antes de haber lavado sus manos. Y además observan otras muchas costumbres al lavar los vasos, las vasijas y las mesas. Y dijeron, ¿por qué no todos tus discípulos siguen la tradición de los antiguos? Hemos visto que comían sin haberse lavado las manos. Y Jesús dijo, ciertamente os ordenó Moisés limpiaros y mantener vuestro cuerpo limpio y vuestras vasijas limpias, pero vosotros habéis añadido cosas que no pueden ser observadas por otros, en todo tiempo y en todo lugar. Oídme pues, no solamente las cosas impuras que entran en el cuerpo manchan al hombre, sino mucho más los pensamientos malos e impuros que surgen de su corazón manchan interiormente y también manchan a otros. Cuidad por eso vuestros pensamientos y limpiad vuestros corazones y que vuestro alimento sea puro. Esto debéis hacer, sin dejar las otras leyes. Quien quebranta la ley de la purificación, porque ello es inevitable, está libre de censura, pues no lo hace ni por voluntad personal, ni por despreciar la ley, que es justa y buena, pues la limpieza en todo es un gran beneficio. No adoptéis las malas costumbres del mundo, ni tan solo aparentemente, pues muchos son conducidos al mal por la apariencia externa y por el disfraz del mal.
0: Cristo explica, rectifica y profundiza la palabra. El lavarse las manos y el limpiar las tazas, vasijas y mesas son una necesidad en este mundo, pues la tierra es materia de piedras, tierra y polvo. Estas y otras sustancias de vida son necesarias para que pueda vivir el cuerpo humano. Así como el viento y la lluvia limpian la atmósfera y la tierra una y otra vez, así también el cuerpo terrenal necesita ser limpiado e igualmente los vasos, las vasijas, las mesas y todos los demás objetos. Todas estas cosas externas deben ser cuidadas, pues la limpieza externa es también una expresión de lo interno. Pero la sola limpieza externa no consigue la purificación del alma. Cuando el hombre está manchado internamente por el pecado, a menudo pone gran énfasis en las leyes de limpieza externa para esconder la impureza de sus pensamientos, palabras y actos. Sin embargo, quien sea puro en su interior también cuidará de la limpieza y pureza en lo externo. Lavarse las manos antes de comer no siempre es posible, dadas las circunstancias externas. Pero esto no tiene nada que ver con la impureza del alma. Quien reclama por esto una y otra vez, en especial cuando no hay posibilidades de limpiarse, solo tiene ojos para lo externo, porque en él los valores internos están todavía sepultados por el pecado.
1: El Cristo de Dios continuó manifestando. Moisés ha mandado a los hombres mantener limpio tanto lo interno como lo externo. Pero quien solo tiene ojos para lo externo, para el mundo y sus costumbres, solo crea leyes externas y con ello se olvida de lo que en realidad se trata. Quien no puede captar las afirmaciones de hombres y mujeres justos, tampoco las puede interpretar, y entonces lo relaciona todo con este mundo y sus instituciones, costumbres y tradiciones. Guardaos de considerar solo la palabra y lo que ésta literalmente expresa como la verdad. Comprended. Cierto que en la palabra está la verdad, pero ella es solo un símbolo y no la verdad misma. Quien solo se fije en la palabra y en la letra y las considere la verdad y las transmita, interpretará la palabra de Dios según su criterio y por tanto añadirá lo que él, conforme a su nivel de conciencia, crea que es la verdad. Repito, quien solo se fija en la palabra no encuentra en ella la verdad. La fidelidad a la letra indica que hay infidelidad a Dios. El hombre que no realiza las leyes de Dios se agarra por eso a las letras. Esta forma de pensar fiel a la letra ha conducido al mundo a un caos. Esto sucedió en todos los tiempos y en todos los lugares, y también sucede en el tiempo actual.
0: Y el Espíritu del Cristo de Dios continuó manifestando. Tened en cuenta, no lo impuro que se adhiere todavía, por ejemplo, a las manos, vasijas o alimentos, y entra por la boca, mancha al hombre y al alma, sino más bien las sensaciones, los pensamientos, las palabras y los actos malos o negativos o contrarios a la ley son los que manchan al alma y al hombre, pues se introducen en el alma del hombre y a su vez salen desde allí. Invaden el cuerpo y entonces el hombre tiene que cargar con lo que ha sembrado. Por lo tanto, prestad atención a vuestra forma de sentir, pensar, hablar y actuar, y tomad solo los alimentos que Dios os ha regalado. El Eterno os los ofrece a través de la naturaleza. Deberíais ateneros a ello. Comprended, la pureza interna es decisiva, pero no desatendáis por eso las demás leyes, el amor desinteresado, la misericordia y la bondad, el libre albedrío y la unidad con la vida. Quien no guarda las leyes de la limpieza externa cuando no es posible, con ello no carga su alma, pues no lo hace por voluntad personal. La voluntad personal no respeta las leyes eternas. La ley de Dios ordena aspirar a la pureza en todas las cosas. El hombre no debe descuidar ni su cuerpo, ni su alma, ni tampoco su entorno, pues en todo está la vida que proviene de Dios y debe ser en todo respetada. No os agarréis a las tradiciones del mundo, tampoco en apariencia. Mantened en todo la justicia de Dios, y seréis abiertos y sinceros y rectos en el proceder externo. El que viene de las tinieblas se viste con muchas vestiduras para aparentar. Solo reconoce infaliblemente la apariencia quien aspira al ser, a la sabiduría y la justicia de Dios. Él no sucumbe al engaño, a la apariencia. Estimados espectadores, estimados oyentes, esta ha sido una lectura de la gran obra manifestada, Esta es mi palabra, Alfa y Omega, el Evangelio de Jesús, la manifestación de Cristo que los verdaderos cristianos han llegado a conocer en todo el mundo. Por hoy nos despedimos de ustedes y nos alegraremos si podemos volver a saludarles en el próximo programa, en el que volveremos a leer del libro Esta es mi palabra. Hasta entonces, un saludo en Dios.

0: Pensamientos para el día.
1: Jeder Tag ist Ihr persönlicher Tag.
0: Buenos días. Cada día es el día personal de usted. ¿Qué le parece dedicar esta mañana un momento a reflexionar sobre las palabras Dios en usted? Dios en todo. Dios es la verdad. No se le puede encontrar en el mundo de la ignorancia humana, tampoco en los edificios de las iglesias institucionales. A Dios, la verdad, lo encontrará usted solo en su verdadero ser y también en la naturaleza, en el mundo animal. Dios es omnipresente. Su verdadero yo, su verdadero ser, es Dios en usted, en su alma, Dios en los reinos de la naturaleza, Dios en los astros. Algunos minutos de silencio para reflexionar sobre ello podrían servirle a usted de ayuda y apoyo en los acontecimientos de su día. Permítame que le desee un día pleno de Dios.
1: Gabriele.
0: Gabriele.

0: Liebe Zuschauerinnen, liebe Zuschauer.
1: Estimados espectadores, estimados oyentes, les saludamos a todos ustedes en este programa titulado Su hora de recogimiento, el espíritu libre, Dios en nosotros. Ya desde un principio queremos aclarar que nosotros no pertenecemos a ninguna religión, porque Jesús, el Cristo, no fundó ninguna religión externa. Él nos enseñó Dios en nosotros. El tema Dios en nosotros es en la actualidad para muchos una provocación. Cuando los medios de comunicación se lee y se escucha todo lo que sucede en este mundo, la palabra Dios se relega cada vez más a un segundo plano, y ni qué decir Dios en nosotros. Se oye hablar de catástrofes en este mundo y cómo se comportan los seres humanos con sus semejantes, cómo se comportan con sus congéneres, viviendo enemistados con los que no piensan como ellos. La tierra, con sus animales y plantas, sufre bajo el fraude de etiquetaje de cristiano, lo que significa cumplimos lo que enseñó Jesús, obrando al mismo tiempo bajo el signo de la explotación egoísta. Con muchísimos argumentos se explota la tierra, se torturan y se matan animales, y se acaba con la naturaleza. Todo eso, desde luego, no tiene nada que ver con Dios ni con Jesús.
2: Y de pronto viene una persona y afirma Dios en nosotros. Dios en nosotros en realidad no debería ser un concepto extraño, sobre todo no debería ser para nosotros un concepto extraño si creemos en Jesús de Nazaret, en el Cristo de Dios, quien, como dicen los cristianos, es el Redentor de la humanidad. Entre muchas de sus enseñanzas hay una que es como una advertencia. Jesús nos enseñó que cada ser humano es el templo de Dios y que Dios, el Eterno, vive en cada uno de nosotros. Por tanto, Dios en nosotros no es un concepto abstracto cuando creemos en Jesús, el Cristo, en su enseñanza, sí, en su enseñanza sencilla.
3: Por desgracia, los seres humanos somos muy retorcidos en nuestra forma de pensar. Creemos en instituciones eclesiásticas que celebran su pompa bajo el nombre de cristianas. Pero Jesús de Nazaret no nos enseñó cultos, sino que usted, cada uno de nosotros, es el templo de Dios. Y Dios vive en cada ser humano, en cada alma.
4: Últimamente muchas personas reflexionan y cada vez más personas se salen de las instituciones llamadas iglesia. Una y otra vez se oye hablar de los excesos de la casta sacerdotal, de falsedades y de mentiras, y por último de las innumerables perversidades y excesos que se prefiere no llamar por su nombre a no ser que se hable de atrocidades y degeneración de la humanidad.
3: Recordemos a Jesús de Nazaret, al Cristo de Dios que con razón dijo: vosotros, en cambio, no os hagáis llamar rabí, porque solo uno es vuestro maestro, Cristo, y vosotros todos sois hermanos. Esto vale sobre todo para las excelencias y eminencias eclesiásticas, para toda la casta sacerdotal. Todo ser humano, quien más o quien menos, es un pecador, también los sacerdotes. Si creemos en las palabras Dios en nosotros, se plantea luego para cada uno de nosotros la pregunta si necesitamos iglesias de muros de piedra.
5: sprach schon durch Jesaja. Gott wohnt in keinem Tempel aus Stein.
2: Dios, nuestro Padre Eterno, dijo ya a través de Isaías, Dios no vive en templos de piedra. Todos los que van a la iglesia deberían preguntarse, ¿a dónde debo ir para rezar? Tomemos las palabras de Jesús que dicen, tú eres el templo de Dios y Dios vive en ti, en todos nosotros. Por tanto, esto significa que debemos acudir a nuestro templo de carne y hueso con la comprensión profunda de Dios en nosotros. Si Dios vive en nosotros, ¿para qué necesitamos entonces sacerdotes que Jesús llamó rabís? Además, Jesús, el Cristo, nos enseñó que el reino de Dios está dentro de nosotros. ¿Para qué entonces habríamos de ir a iglesias hechas de piedra si el reino de Dios está en nosotros y Dios vive en nosotros? Dios es la ley de la vida y la ley de la vida es la libertad, porque Dios es libertad y vive en nosotros. Por tanto, Dios en nosotros.
1: Muchas personas, cada vez más, apenas encuentran apoyo en las iglesias de piedra. Por eso van aumentando el número de personas que se salen de la iglesia. Muchos están decepcionados por la conducta institucional de los sacerdotes, de los maestros eclesiásticos. Hay muchos que no se sienten a gusto en las iglesias de piedra porque no se han encontrado con Dios. Otros, por otra parte, se sacuden la cabeza diciendo, Dios no existe. Si existiese, ¿dónde está? Los dirigentes de la iglesia han perdido toda credibilidad. Y los partidos hablan susurrando en voz baja del bien común y de lo social. Y se mira

0: de Jesús de Nazaret.
1: Después de escuchar que este país, Alemania, es el tercer exportador de armamento del mundo, ¿por qué se denomina cristiano? ¿Es que el así llamado partido político que gobierna con la C de cristiano depende de las iglesias? Ya que él no puede ser cristiano en absoluto. Jesús el Cristo nos dijo algo muy diferente. Quien tome la espada, por la espada morirá. Y él también enseñó, amad a vuestros enemigos, haced el bien a los que os persiguen. Y además, bienaventurados los pacificadores, porque ellos poseerán la tierra. Jesús sigue enseñando, lo que le hagas al más pequeño de los míos, me lo habrás hecho a mí. Básicamente, la enseñanza de Jesús de Nazaret es la enseñanza de la no violencia. Él no dijo que haya que armarse para contraatacar. Él nos enseñó, si alguien te golpea una mejilla, ofrécele la otra.
2: Dejarse golpear una mejilla y ofrecer además la otra, esto se las trae. ¿Cómo se puede explicar en base a la ley de Dios? Porque se podría pensar que una persona así tiene que dejar que le hagan cualquier cosa. ¿Es esto correcto según la ley de Dios?
3: Jesús también fue en este sentido un ejemplo. Cuando detuvieron a Jesús para presentarlo ante Poncio Pilatos, un criado le dio una bofetada y Jesús le preguntó, ¿por qué me pegas? Si te he hecho algo malo, demuéstramelo. Pero si no te he hecho ningún mal, ¿por qué me pegas? Jesús solo rectificó, respondió con la verdad, pero no devolvió el golpe.
1: Esto significa, por tanto, que no debemos dejar que se haga cualquier cosa con nosotros, sino preguntar, como nos enseñó Jesús, ¿por qué me tratas así? Pero si Alemania es el tercer exportador de armamento del mundo, esto significa que se aprueba que, por ejemplo, con armas se ataquen a otros países, matando así a muchas personas. Es decir, que se ataca o se contraataca. ¿Para qué un gobierno cristiano si no se toma en cuenta lo que enseñó Jesús? ¿O este gobierno es el lacayo que le sostiene los estribos a la casta sacerdotal alemana cuya ley y derecho es la lucha contra el prójimo?
0: Que eso es como es. Lo demuestran las instituciones eclesiásticas con sus subvenciones anuales por valor de aproximadamente 14.000 millones de euros. Mientras esto siga siendo así, no cambiará mucho, porque el corcel que es el Estado no considera para nada necesario arrojar de su lomo al jinete eclesiástico y cambiar su comportamiento frente a Dios y a su Hijo, Cristo.
2: Por eso se dice una y otra vez, ¿qué vamos a hacer con Dios y más aún con Dios en nosotros? Porque si Dios permite todo esto, habría que decir que Dios no existe. Y si existiese, ¿por qué permite todo esto? ¿Dónde está Él, que se supone que es quien todo lo sabe?
1: Los científicos que miran todo con más profundidad, los físicos atómicos y los físicos cuánticos, entre tanto, ya han reconocido que Dios no está separado de su creación, sino que Dios es omnipresente en la creación. Si por tanto Él es omnipresente en su creación, entonces también está en nosotros. Por eso, Dios en nosotros. Dios, el Espíritu omnipresente, es la libertad. Todo ser humano es libre de acuerdo con la voluntad de Dios y es responsable por lo que hace y por lo que deja de hacer. Incluso si la persona se cubre con el manto de cristiano, profanando bajo ese manto la vida cristiana, el espíritu libre no intervendrá, porque toda persona es libre y se forja su propio

0: destino, la dicha o la desdicha.
1: Los seres humanos hemos recibido de Dios el Eterno y de su Hijo, Jesús de Nazaret, la enseñanza que nos liberaría si viviésemos según ella. Los seres humanos recibimos de Moisés los 10 mandamientos, y quien se llame cristiano también debería cumplir las enseñanzas de Jesús de Nazaret, porque en su enseñanza también están comprendidos los 10 mandamientos. No debemos olvidar que al final del Sermón de la Montaña Jesús nos enseñó lo siguiente: quien escuche estas mis palabras y obre según ellas es como un hombre inteligente que construyó su casa sobre roca. Cuando cayó la lluvia, vinieron las tormentas, soplaron los vientos y embistieron contra aquella casa, ella no cayó, porque estaba cimentada sobre roca. Y todo el que oiga estas palabras mías y no las ponga en práctica, será como el hombre insensato que edificó su casa sobre arena. Cayó la lluvia, vinieron las tormentas, soplaron los vientos, irrumpieron contra aquella casa y cayó, y fue grande su ruina.
2: Muchas personas construyen sobre arena. Jesús dijo: cuando vengan las aguas, estas arrastrarán la arena. Los seres humanos tenemos las legitimidades de Dios Padre y de su Hijo Cristo. ¿Quién vive según ellas? Si a pesar de tener este conocimiento construimos sobre arena, no deberíamos echar a Dios la culpa de las desgracias que nos sucedan. Dios nos deja la libertad, Dios no obliga. Los mandamientos de Dios son las líneas a seguir, pero no son una obligación. Esta es la libertad para decidirse libremente y, por último, también la responsabilidad de cada persona que conoce los mandamientos de Dios y el Sermón de la Montaña de Jesús.
1: La responsabilidad de cada cual está, por tanto, en lo que deberíamos hacer. Los seres humanos o bien hacemos la voluntad de Dios o no la hacemos, en cuyo caso cada cual lleva la responsabilidad por sí mismo. Si creemos en Jesús de Nazaret, aunque solo sea en algunos aspectos de su enseñanza, y no hacemos lo que está en la ley de Dios, somos por último responsables por nuestras obras, y no podemos hacer responsable de ellas a nadie más. Creamos en Dios o no, Dios está en nosotros.
3: Ich möchte noch einmal auf unsere Welt zurückkommen.
4: Quiero regresar a nuestro mundo actual, a la gran pobreza en el mundo. Hay niños que se mueren de hambre, gente que vive en condiciones infrahumanas, y los gobiernos que llevan la C de cristianos aprueban e incluso contribuyen a que se restauren iglesias y catedrales con miles de millones de euros. Por último, visto globalmente, ese dinero lo aporta el Estado, es decir, nosotros los ciudadanos. Pero ¿cuánto no se podría hacer en el mundo con todos esos miles de millones? ¿Para qué necesitamos iglesias y catedrales restauradas si Dios no vive en ninguna iglesia de piedra, sino que Dios vive en nosotros? Y Dios vive también en cada niño que se muere de hambre. Los seres humanos deberíamos hacernos conscientes e intentar captar desde el corazón lo que significa Dios en nosotros.
5: Gott in ihnen. Gott in jedem von uns.
2: Dios en ustedes. Dios en cada uno de nosotros, el poderoso Dios omnipresente. El Dios omnipresente está en cada animal, en la brizna de hierba, en la flor, en el poderoso árbol. En cada piedra está Dios, la fuerza de la vida, la fuerza de la tierra, todo en suma es vida omnipresente, es Dios en nosotros, Dios en todo. Dios es el espíritu libre, por eso ustedes, nosotros, cada uno de nosotros es responsable por su vida. Un hombre inteligente que no construye sobre arena es consciente de que él mismo es el templo de Dios y dirá, yo construyo mi vida sobre el Espíritu de Dios y vivo paso a paso los mandamientos de Dios y el sermón de la montaña de Jesús, porque Dios está en mí. Repito las palabras de Dios dadas a través del profeta Isaías. Él, el Señor del cielo y de la tierra, no vive en templos fabricados por manos humanas. Siguiendo con nuestro tema, Dios en nosotros, comprenderemos cada vez mejor lo que significa Dios en nosotros y que cada uno de nosotros es el templo de Dios. Y Dios, el Todopoderoso, la fuerza todopoderosa y omnipresente, vive en nosotros. Cuando demos un paseo, Dios está en todo porque Él es omnipresente. Esto significa comunicación con la vida que es Dios.
4: El mundo actual hace ver que la mayoría de nosotros hemos creído en la casta sacerdotal. Porque si lo que han anunciado los sacerdotes desde hace milenios fuese la verdad, el mundo actual sería muy diferente. Pero este nuestro mundo nos muestra cómo somos los seres humanos. Guerra, asesinato, matanza, hambre, sufrimiento, enfermedades, epidemias, torturas sin fin de los animales. Y luego viene la pregunta de ¿dónde está Dios? En cualquier caso, no está en una casa hecha de piedra, que llamamos iglesia, y tampoco está en la enseñanza de la casta sacerdotal. Quien se remita a la enseñanza de Jesús, el Cristo, y eso es lo que hace la casta sacerdotal en sus iglesias de piedra, en realidad debería ser una persona pacífica y consciente de Dios, que aprecia y valora la tierra y todo lo que vive en y sobre ella, y que dispensa respeto a la vida. Por tanto, el Dios de los sacerdotes no existe, pero existe el Dios, el verdadero Dios en ustedes, en nosotros, en todos los seres humanos, en todas las criaturas de Dios, en toda la creación, en toda la naturaleza.
0: Cada vez con más fuerza se escucha la pregunta, ¿por qué permite Dios todo esto? ¿Y qué va a hacer Dios con todos estos estropicios resultantes de lo netamente humano? ¿Romperlos a golpes? ¿Machacarlos? Dios no necesita hacerlo, porque ya lo hacemos los seres humanos mismos, porque somos nosotros y no Dios los que hemos hecho que el mundo y la tierra sean lo que ahora son. Dios nos dio su libre albedrío, porque la vida, que es Dios, es libre. Dios no obliga. Él no obliga a ninguna criatura. Dios es libertad. Dios es el espíritu de la vida. Quien intencionadamente destruya la vida está contra Dios y se coloca por encima del poderoso espíritu, Dios.
1: La libertad que proviene de Dios nos posibilita a los seres humanos pensar libremente y quien piense libremente es una persona que sabe analizar. Me permiten que le pregunte a un buen analítico y a todos los que ahora sacuden la cabeza lo siguiente. ¿Es usted un animal de rebaño y uno que asiente a todo? ¿Cree usted lo que algunas personas quieren hacer creer a otras cuando hablan de Dios? ¿Es usted el animal de rebaño que necesita una iglesia de muros de piedra, tradiciones y confesiones, y de ese modo también sacerdotes dogmáticos? ¿O es usted un espíritu libre que ha aprendido a sopesar y a medir y no cree a cualquiera que le quiera hacer creer algo, aunque sea la promesa de que Dios está aquí o ahí, en algún lugar determinado, o incluso que el caos de este mundo son los misterios de Dios?
0: ¿Por qué hablan en realidad las instituciones y también algunas personas una y otra vez de los misterios de Dios? Preguntémonos, ¿es Dios perfecto, es decir, el Espíritu Absoluto? Si Él es el Espíritu Absoluto, el Espíritu de la creación, el Espíritu de la libertad, el Espíritu del infinito, ¿para qué necesita Él misterios? ¿Tiene Dios algo que ocultar ante nosotros los hombres? Si así fuese, por una parte el Eterno no sería libre, y por otra parte sería además un pecador, porque solo el pecador tiene cosas que ocultar. Solo el pecador tiene sus misterios, pero Dios no. ¿Quién creó el misterio y quién nos lo quiere infiltrar? No fue Jesús de Nazaret. Se lea la Biblia por donde se lea, Jesús nunca habló de misterios. El misterio es una invención de los sacerdotes, que con el tiempo han tapado y oscurecido paso a paso la enseñanza de Jesús de Nazaret, y todo lo que por ese motivo ya no era lógico, lo han vendido como misterio de Dios a sus creyentes.
4: Llegado a este punto, quiero decir que yo he dejado de creer en los sacerdotes, siendo consciente de Dios en mí. Y he aprendido a rezar una y otra vez a Dios en mí y a cumplir paso a paso en mi vida diaria lo que rezo y a examinarme a mí mismo, preguntándome si lo que pienso, digo y hago corresponde a las enseñanzas de Jesús de Nazaret. Si no lo es, me esmero en superar mis aspectos netamente humanos, lo pecaminoso, paso a paso con la fuerza del interior. De ese modo me vuelvo más libre, más feliz y mucho más ligero en mi interior. Puedo salir a la naturaleza, rezar en la naturaleza y hacerme una y otra vez consciente de que lo que veo, lo siento en mí. Porque en todo está Dios, el Espíritu Libre, el poderoso Creador. Con el tiempo se desarrolla la comunicación con las fuerzas de la naturaleza, con las fuerzas en el animal y por último con las fuerzas del infinito. Porque Dios es el Espíritu del infinito. Puedo decir que me vuelvo más y más libre. Puedo rezar libremente. Ya no necesito solo creer en un Dios del amor, de la unidad, de la paz y de la libertad, sino que en la oración profunda experimento a Dios en mí. Estimados espectadores y oyentes, ahora llegamos al final de nuestro programa titulado Su hora de recogimiento, el Espíritu Libre, Dios en nosotros. ¿Qué les podemos desear? ¿Qué podemos desearnos a todos nosotros? Tal vez que aprendamos a recorrer el camino que sacándonos de la arena de las religiones externas nos conduce más y más a la roca de Cristo que vive en nosotros. Aprendamos a ir a Él, al Dios cercano que vive en cada uno de nosotros, Hagamos nuestras propias experiencias. Todos somos libres. Pensemos, si lo deseamos, de vez en cuando en las palabras de Jesús, el Cristo. Yo he venido a liberaros. Estimados amigos, demos más pasos hacia la libertad. Si lo desean, vuelvan a conectar el próximo programa titulado Dios en nosotros. Les deseamos que les vaya bien y hasta la próxima ocasión. Un saludo en Dios.

0: Lebensgestaltung für den Tag.
1: ¿Cómo vivir el día? Cada día puede ser un nuevo comienzo.

0: Wer nicht von innen lebt,
1: quien no vive desde el interior, sino que se entrega a la apariencia externa, no rejuvenece, por el contrario, envejece. La juventud eterna está en el alma de cada persona. Le deseo un día fresco y alegre. Gabriele.

En caso de que ustedes padezcan una dolencia física, queremos indicarles que el contenido de la siguiente meditación no debe ser un impedimento para acudir a un médico de su confianza.

0: Der innere Arzt und Heiler.
1: El médico y sanador interno, sanar de cuerpo y alma por la fuerza del Cristo de Dios. En la calma se encuentra la fuerza para la sanación.
0: Liebe Mitmenschen, Christus heilt. Tief in unserer Seele.
1: Estimados amigos, estimadas amigas, Cristo sana. En lo profundo de nuestra alma, como decimos, en el fondo del alma está el Espíritu del Cristo de Dios, el médico y sanador interno. Cristo, el médico y sanador, lo puede todo cuando nosotros nos entregamos a Él llenos de confianza y nos hacemos conscientes cada vez más frecuentemente de que somos nosotros los que reducimos o hasta rechazamos la fuerza sanadora del Cristo de Dios, colocando en primer lugar nuestros aspectos pecaminosos, lo que también llamamos nuestros pecados. Nosotros, el ser humano, el ego, se coloca por encima del poderosamente radiante, ayudante y sanador Yo Soy en el fondo de nuestra alma. No es al Espíritu del Cristo de Dios en nosotros a quien debes preguntar si Él nos quiere ayudar o no. Cristo, el médico y sanador interno, está siempre dispuesto a servirnos. Sin embargo, ¿lo estamos nosotros siempre? ¿Le preparamos nosotros el camino a su luz, a su irradiación, a su ayuda y sanación? ¿Cuán frecuentemente decimos, yo no obstaculizo a la fuerza ayudadora y sanadora del Cristo de Dios? Yo rezo cada día, no me peleo con nadie, no odio a nadie y vivo en armonía con la naturaleza. De vez en cuando se escuchan frases como estas. Pensamos y hablamos quizás también nosotros así. Pero, ¿qué tal sería si nos preguntásemos, por ejemplo, qué se encuentra detrás de mi afabilidad en el trato con la gente? O, si nos decimos con tanta facilidad, no tengo nada contra mi prójimo, o cuando decimos, yo amo a la naturaleza y a los animales. ¿Qué hay detrás de estas palabras? ¿Cómo es en realidad nuestro comportamiento frente a los animales y a la naturaleza? Por ejemplo, frente a los árboles, a los arbustos, a las flores, a las piedras y a los reinos minerales. ¿Con cuánta rapidez viene una respuesta que dice, yo no tengo nada en contra de los reinos de la naturaleza, sino que los amo? Pero la pregunta sería, ¿cómo los amamos? ¿Qué hacemos realmente por ellos? ¿Cómo nos comportamos frente a nuestros semejantes y a los reinos de la naturaleza? Los contenidos de todo lo que pensamos y hablamos es la clave. Desentrañemos y miremos Vivamos lo que hay detrás de nuestros pensamientos, palabras y formas de comportarnos, y más de uno se asustaría. Es la alevosía la que nos bloquea el camino al espíritu en nosotros y, por último, bloquea también a la fuerza que es ayuda para nuestra alma y a la fuerza sanadora para nuestro cuerpo. Los bloqueos se manifiestan, por ejemplo, en sentirnos indispuestos, desde los malestares hasta el sufrimiento y la enfermedad. Todos estos bloqueos nos quieren decir algo. En ello reside el comportamiento erróneo frente a la luz del Cristo de Dios que ayuda y sana. Nosotros somos los que creamos los bloqueos y limitamos a la fuerza que ayuda y sana. Esta inmundicia, los obstáculos, los deberíamos superar, porque somos nosotros mismos y ningún otro quien se los ha impuesto al alma, a nuestro cuerpo físico. También podríamos vernos como exploradores que siguen las pistas de los bloqueos para sondear qué es lo que se ha amontonado aquí y allá y qué es lo que reduce o hasta rechaza los rayos que ayudan y sanan.
0: Lieber Mitmensch, Sie als Pfadfinder,
1: estimado amigo, usted, como un buen explorador, averiguará lo que hay detrás de sus palabras tan empeñosas y tal vez afables y leales, y con qué compromiso y responsabilidad se relaciona con la naturaleza. Por ejemplo, dando un paseo por la naturaleza o trabajando en el jardín. O cómo se encuentra usted con el mundo animal, si incluso come carne animal, etcétera, etcétera. El trasfondo de nuestra forma de pensar, de nuestra forma de comportar,

0: ayudar y a sanar. Sin embargo, siempre hemos de ser conscientes de lo siguiente. Se trata en primer lugar de la sanación del alma, porque el alma vive eternamente. El cuerpo físico pertenece a la tierra, pero también éste puede experimentar ayuda y sanación si el alma puede ser traspasada por la luz que ayuda y sana, de forma que también las células de nuestro cuerpo físico reciban la luz que trae sanación.
1: Die Gewissenserforschung und die Selbstanalyse führen uns.
0: El examen de conciencia y el autoanálisis nos conducen a nosotros mismos. Si quieren, no dejen para mañana el examen de conciencia. Hoy y ahora es el presente. Si quieren, háganlo con nosotros. Respiramos varias veces con fuerza. Inspiramos y expiramos. Juntos vamos en busca de las pistas, preguntándonos dónde están los bloqueos. Hacemos una breve pausa para examinarnos a nosotros mismos.

0: mit weiteren Takten Musik.
1: Con algunos compases musicales más, nos preparamos para la fuerza que ayuda y sana del Cristo de Dios. Nos sosegamos más, por lo que poco a poco ganamos distancia de los pensamientos y sentimientos que aún tenemos, que empujan y apremian. Una respiración consciente nos ayuda. Respiramos algunas veces profundamente. Inspiramos y expiramos. Inspiramos y expiramos profundamente. Inspiramos y expiramos profundamente. Si quieren, pueden cerrar sus ojos colocando ambos pies sobre el suelo. Si les es posible, siéntense erguidos, apoyándose en el respaldo solo con la zona del coxis. Coloquen los dorsos de sus manos sobre sus muslos y acérquenlas a su cuerpo. De este modo, están sentados con una postura erguida y esto hace que puedan respirar tanto más profundamente. Para distanciarnos más y más de nuestros pensamientos y sentimientos, acompañamos a nuestra respiración. La acompañamos hasta la zona del vientre.

0: y volvemos a acompañarla fuera de la zona del vientre, expirando a través de la nariz o de la boca.
1: Wir atmen also in den Bauchraum hinab.
0: Inspiramos, por tanto, hasta llegar a la zona del vientre. Acompañamos nuestra respiración y volvemos a expirar lentamente a través de la nariz o de la boca. Inspiramos profundamente, llegando hasta la zona del vientre. Acompañamos nuestra respiración y volvemos a expirar lenta y conscientemente. Inspiramos profundamente, llegando hasta la zona del vientre. Nuevamente, lenta y conscientemente, expiramos a través de la nariz o por la boca. Nuevamente, inspiramos hacia la zona del vientre, pero ahora contenemos brevemente la respiración. Y expiramos de nuevo lentamente. Inspiramos hacia la zona del vientre. Acompañamos a nuestra respiración. Contenemos brevemente nuestra respiración. Y expiramos de nuevo lentamente a través de la nariz o por la boca. Inspiramos hacia la zona del vientre. Contenemos brevemente la respiración y volvemos a expirar.
1: Wir atmen tief.
0: Inspiramos profundamente.
1: Halten mit der Atmung.
0: Contenemos brevemente la respiración.
1: Und atmen wieder.
0: Y expiramos de nuevo, lenta y conscientemente.
1: Diese tiefen Atmung wiederholen wir.
0: Repetimos algunas veces más esta respiración profunda, acompañando nuestra respiración hasta la zona del vientre, conteniendo brevemente la respiración y expirando de nuevo. Inspiramos profundamente hacia la zona del vientre. Nos detenemos y nuevamente expiramos a través de la nariz o por la boca. Inspiramos hasta la zona del abdomen. Nos detenemos y volvemos a expirar lentamente.
1: Noch einmal atmen wir tief ein.
0: Nuevamente inspiramos profundamente hasta la zona del vientre. Contenemos brevemente la respiración y nuevamente expiramos. Nuestro sistema nervioso se relaja porque también nuestros pensamientos y sentimientos se han distanciado de nosotros, nuestra respiración es ahora más tranquila y profunda.
1: Nun lassen wir es atmen.
0: Ahora dejamos que respire en nosotros. Nuestra respiración fluye más tranquila y profundamente. Estamos relajados. Nos llena un cierto sosiego.
1: Entsprechend ihrem Atemrhythmus.
0: Según su ritmo de respiración, dejan ahora que la respiración vaya por sí sola. Respiran. Respiran.
1: Es atmet.
0: Está respirando.
1: Es
0: está respirando. A través suyo.
1: Aus der helfenden und heilenden Kraftquelle inneren Lebens.
0: Desde el manantial de fuerza de la vida interna que ayuda y sana, hablo ahora a su alma y a su cuerpo. Por favor, no sigan en pensamientos a mis palabras, sino que permitan que las palabras fluyan a su cuerpo y a su alma. Intenten permanecer tranquilos y respiren en base a su ritmo corporal.
1: Das gefühlte Wort ist der helfende.
0: La palabra plena es el Espíritu que ayuda y sana. El Espíritu del Cristo de Dios actúa en su alma y en su cuerpo.
1: Der Christus Gottesgeist.
0: El Espíritu del Cristo de Dios irradia a su alma.
1: Der Christus
0: el Espíritu del Cristo de Dios irradia a su alma.
1: Der Christus Gottesgeist.
0: El Espíritu del Cristo de Dios irradia en su alma. Él irradia a través de su alma a su cuerpo.
1: Der helfende und heilende Christus Gottesgeist.
0: El Espíritu del Cristo de Dios que ayuda y sana irradia a través del alma y en el alma hasta su cuerpo. Respira tranquila y profundamente. El Espíritu del Infinito es el hálito en su respiración, es la fuerza que ayuda y sana. El Espíritu del Infinito es el hálito en su respiración.
1: Ihr Atem geht ruhig und tief.
0: Su respiración es tranquila y profunda.
1: Geht ihr Atem.
0: Tranquila y profunda es su respiración.
1: Heilende Christus Gottesgeist.
0: El Espíritu del Cristo de Dios actúa en su alma y en su cuerpo.
1: Der heilende Christus Gottesgeist.
0: El Espíritu sanador del Cristo de Dios actúa en su alma y en su cuerpo.
1: Sie atmen ruhig und tief.
0: Respira tranquila y profundamente. Inspira la fuerza del Cristo de Dios que ayuda y sana. Y ahora expira todo lo malo sacándolo de su cuerpo, como por ejemplo el sufrimiento, el dolor o incluso la enfermedad. Inspira la fuerza del Cristo de Dios que ayuda y sana profundamente hacia el interior de su cuerpo y expira lo malo, el sufrimiento, el dolor y la enfermedad.
1: Sie atmen die helfende und heilende Christus.
0: Inspira la fuerza del Cristo de Dios que ayuda y sana profundamente hacia el interior de su cuerpo y expira lo malo, el sufrimiento, el dolor y la enfermedad.
1: Der Christus Gottesgeist.
0: El Espíritu del Cristo de Dios es el hálito, la fuerza en su respiración. Con su respiración acoge la fuerza del Cristo de Dios en su cuerpo y expira las toxinas que se han acumulado en los elementos de su cuerpo. Con su respiración acoge la fuerza que ayuda y sana del Cristo de Dios y expira toxinas que se han acumulado en su cuerpo.
1: Bleiben Sie ruhig und in der entsprechenden
0: permanezcan tranquilos y en el debido equilibrio y armonía. Por favor, no sigan en pensamientos a mis palabras. Dejen que la fuerza vital y de sanación afluya a su cuerpo. Está fluyendo a través de su alma. Está fluyendo en su respiración. Está fluyendo a su cuerpo y expira las toxinas sacándolas de su cuerpo. Está fluyendo a través de su alma. Está fluyendo en su respiración. Está fluyendo en su cuerpo. Y usted expira las toxinas sacándolas de su cuerpo. Respira y permite que fluyan las fuerzas sanadoras del Cristo de Dios que ayudan y sanan. Respiren profundamente y expiren las toxinas echándolas fuera de su cuerpo. Ahora escuchamos música tranquila. Mientras tanto, sigue acogiendo en su respiración las fuerzas del Cristo de Dios que ayudan y sanan, y expira las toxinas sacándolas de su cuerpo.

0: Die zarte, harmonische Musik ist gleich einer Rose.
1: Musica suave y armoniosa es como una rosa que esparce su aroma. Está fluyendo a través de su alma a su cuerpo. Está fluyendo a través de su alma a su cuerpo. Inspira el perfume de la rosa cósmica. Está fluyendo y usted respira. Está fluyendo y usted respira. Está fluyendo y respira. Aunque la música poco a poco deje de escucharse, está fluyendo. Respira. Está fluyendo. Respira.
0: Bleiben Sie dabei.
1: Siga haciéndolo. Está fluyendo y respira. Está fluyendo y respira.
0: Jeden Tag.
1: La vida fluye cada día, a cada hora, a cada instante, cada segundo, y usted respira. Si quiere, llévese este pensamiento a su vida cotidiana. La vida fluye cada día, a cada hora, cada minuto, cada instante, en cada segundo, está fluyendo y usted respira. Está fluyendo y respira.
0: Es wäre hilfreich, dann, wenn Sie bereit sind,
1: sería una ayuda si usted está dispuesto a aprovechar la energía del día, que dirija una y otra vez su atención a su manera de comportarse, haciéndose consciente de que cada discrepancia que da vueltas en sus sentimientos y pensamientos, así como en sus palabras y en su comportamiento, le roba una parte de su respiración, por lo que usted respira de forma más corta, en vez de respirar profunda y conscientemente. Sería una ventaja no dejar pendiente demasiado tiempo todas las discrepancias y las inquietudes que trae el día consigo, sino examinarse a sí mismo en cuanto sea posible, conservando la conciencia que dice, está fluyendo y usted respira. Está fluyendo y usted respira.
0: Unstimmigkeiten rechtzeitig zu beheben bedeutet,
1: superar a tiempo las discrepancias significa respirar más profundamente y dejar fluir a la respiración. Cada uno de nosotros sabe que cada día trae consigo su carga, pero si examinamos a tiempo la carga, purificando lo malo y las discrepancias, pronto sentiremos que nos volvemos más tranquilos, respiramos más profundamente y está fluyendo. Nosotros respiramos.
0: Jeder Tag ist jedem Menschen als sein Tag gegeben.
1: Cada día le es dado a cada persona para, en base a los sucesos del día, aprender. Si quiere, incluya en su programa de aprendizaje lo siguiente. En su respiración fluye el hálito de Dios, la luz que es ayuda y sanación. Es el médico y sanador interno, el Espíritu del Cristo de Dios. Para finalizar, escucharemos algunos compases musicales.

0: werden an Seele und Leib.
1: Sanar de cuerpo y alma por la fuerza del Cristo de Dios no excluye la consulta a un médico terrenal. Si acude a un médico de su confianza, recuerden que Dios es omnipresente y también está en su prójimo, el médico. Me permite que le desee una respiración profunda, las corrientes de la sanación, sosiego interno y la paz que desea cada uno de nosotros. Eso concede una vida bendita y plena de Dios. Esto es lo que les deseo a ustedes, a todos nosotros.
0: Gabriele.
1: Gabriele.

0: Ich lese aus dem Büchlein Zuversicht.
1: Del libro Confianza leo una sabiduría de la vida que siempre es válida.
0: Jesus, der Christus, stellte uns sinngemäß vor die wesentliche Entscheidung.
1: Jesús, el Cristo, nos pone ante la siguiente decisión que es muy importante, a favor de mí o en contra de mí. Cristo es la vida. Él es la vida en cada uno de nosotros. Él es la vida de cada día, de cada instante. Por eso decidimos en cada instante estar a favor de la vida o en contra de la vida. Entre otras cosas, esto significa o bien miramos hacia atrás, hacia el pasado, o hacia adelante, para alcanzar una vida más elevada. Hasta aquí la cita del libro.

0: Lebensgewinn durch Zuversicht.
1: Mejorar en la vida gracias a la confianza. Estimados amigos, ¿por qué somos a menudo tan pesimistas, precisamente cuando se trata de tener fe en un poder superior? Los seres humanos miramos demasiado a menudo hacia atrás. No podemos perdonar a uno o a otro, y nos atormentamos con pensamientos sobre lo malo, lo miserablemente que se han portado con nosotros otros. O recordamos hermosos días pasados de cuando estábamos con personas con las que nos entendíamos bien. En el pasado existen muchas situaciones que en el presente nos atan, nos tienen prisioneros. ¿Qué sucede con nuestro futuro? Decimos que quien lo conoce. Pero nuestro pasado puede llegar a ser nuestro futuro, tal vez de otro modo, pero con situaciones parecidas. Alguien podría argumentar, pero por favor, que no sea otra vez lo mismo que en el pasado, a no ser que sea bonito y me resulte agradable. De todo lo demás, no quiero saber nada. Otra persona, por el contrario, reacciona de forma positiva diciendo, «Ah, sí, en un futuro podría afirmar lo bueno en las personas y hacerlo a tiempo». ¿Por qué no? No nos lo pongamos tan fácil. ¿Cómo será nuestro futuro? Depende de nosotros mismos. Jesús de Nazaret nos enseñó a favor de mí o en contra de mí, es decir, a favor o en contra de Cristo. Sin embargo, simplemente tener fe en Él no sirve de nada. El futuro tampoco depende de nuestras oraciones, de cuán frecuentemente recemos y lo largas que sean nuestras oraciones, ni de la fe pasiva en el Dios Creador, el Creador de la vida. Nuestro propio futuro solo depende de cómo pensemos, hablemos y obremos nosotros en la vida diaria. Nos orientamos al Espíritu del Cristo de Dios recordando su regla de oro para la vida que dice:
2: Was du willst, dass dir andere tun sollen. Das tue du ihnen zuerst.
1: Lo que quieras que otros te hagan a ti, hazlo tú primero a los demás. Dicho de otra forma, podría significar, lo que no quieras que te hagan a ti, no lo hagas tampoco tú a nadie. Estas últimas palabras son para algunos más fáciles de entender. Entonces podríamos preguntarnos, ¿qué es lo que no quiero? ¿Quiero que mi prójimo piense, hable u obre de forma negativa respecto a mí? ¿Y cómo nos portamos nosotros? El decirse uno a sí mismo mea culpa siempre debería tener el objetivo de preguntarse uno cómo me comporto correctamente para que mi futuro sea positivo.
2: Der Geist der Unendlichkeit,
1: el Espíritu del Infinito, a quien en Occidente llamamos Dios, está siempre presente. Él está en el fondo de cada alma, por tanto, también en nosotros. Sean valientes, tengan más confianza, porque la confianza otorga esperanza. La confianza absoluta hace que la vida mejore y mejorar en la vida da libertad. La libertad, por su parte, da valor para pensar con confianza y para pensar, hablar y obrar positivamente, tal y como nos encomendó Jesús de Nazaret.

0: Wer die goldene Lebensregel des Jesus von Nazareth tagtäglich anwendet.
1: La persona que aplique diariamente la regla de oro para la vida que nos trajo Jesús de Nazaret dará a otros esperanza y confianza y con su vida también hará que a otros les mejore la vida. Esto es lo que quiere decir Jesús el Cristo con las palabras a favor de mí o en contra de mí, a favor de la vida o en contra de la vida. Estimados amigos, permítanme que les desee muchos días llenos de fuerza y la confianza de que el Espíritu Libre está con ustedes, con todos nosotros. En esta conciencia les deseo todo lo mejor.
0: Gabriele.
1: Gabriele.

0: Estimados espectadores, estimados oyentes, nos alegramos de que se hayan conectado nuevamente con la serie La verdadera escuela es la vida, una nueva hora de enseñanza proveniente del cuerno de la abundancia de la sabiduría divina. A través de la profeta y enviada de Dios en nuestro tiempo, desde el reino eterno de Dios, nuestro verdadero hogar, se nos ha dado a los seres humanos todo lo que necesita el ser humano y el alma para emprender el camino de regreso al hogar en el reino de Dios. Son manifestaciones, meditaciones e innumerables horas de enseñanza divinas traducidas a muchos, muchísimos idiomas. Hoy vamos a hablar de un bien superior, de algo que todos deseamos, libertad. ¿En qué pensamos cuando escuchamos la palabra libertad? Seguramente que cada uno piensa algo diferente, pero ¿qué entiende el reino de Dios por libertad, que es por tanto la verdadera libertad? Leamos al respecto algunos extractos de una hora de enseñanza que nos muestran pasos hacia la libertad interna. Gabriele, la profeta y enviada de Dios, plantea una simple y al mismo tiempo profunda declaración. Ella dice, si vivimos en las leyes de Dios, tenemos la libertad interna, y la libertad interna es igual a la vida impersonal.
1: Ustedes tal vez se preguntan, ¿qué es en realidad la vida impersonal? Al respecto se explica lo siguiente. Eso es el amor impersonal. Dios no es personal. Él no se dirige a nuestro exterior, sino a lo puro en nosotros. Dios es igual con todos. Él no conoce la maldad. Si nosotros nos dirigimos a lo bueno en nuestro prójimo y afirmamos lo bueno, nos volveremos impersonales, libres. Si regalamos confianza a nuestro prójimo, nos volveremos impersonales y libres. Si podemos aceptar a nuestro prójimo así como él es, damos así el primer paso hacia la libertad y hacia la vida impersonal. Pues si podemos aceptar a nuestro prójimo así como él es, no le obligamos a aceptar nuestras opiniones ni nuestras ideas. Solo cuando queremos que nuestro prójimo sea así como pensamos y nos imaginamos que él tendría que ser, demuestra que no lo hemos aceptado, y menos aún asimilado en nosotros, sino que lo hemos atado a nosotros, especialmente si él, involuntariamente, o sea por obligación, cumple nuestros deseos y acepta nuestras opiniones.
2: Y Gabriele continuó explicando. Acoger a nuestro prójimo en nosotros significa reconocer en él las fuerzas positivas y al mismo tiempo sentirlas también en nosotros. Si somos capaces de hacerlo, seremos libres ante él. Nunca le impondremos nuestra opinión. Todo lo contrario, nos esmeraremos en no tener ninguna idea más, pues nuestro afán es cumplir la ley, que dice, deja libre a tu prójimo. Eso no significa que lo alejes de ti, sino, no le impongas tus opiniones y tus ideas. No le obligues a hacer lo que tú quieres y lo que tú crees que es correcto. En el momento en el que dejamos a nuestro prójimo en este sentido en libertad, nos unimos con nuestro prójimo, con aquel a quien hemos dejado libre. Ya no lo mantenemos atado, sino que estamos unidos con él, porque afirmamos y mencionamos las características positivas y nos esforzamos juntos en purificar lo negativo. Pues, si nos acercamos a nuestro prójimo de manera impersonal, con el tiempo se hace posible también una comunicación. Y donde hay comunicación, allí hay un intercambio recíproco. Allí fluyen las fuerzas positivas. Y podemos conversar también sobre lo que aún es humano y eliminarlo juntos. Eso es libertad. Eso es vida impersonal. Eso es amor abnegado. Eso es amor divino.
1: Yo creo que cada uno de nosotros ha podido experimentar el alivio que produce una conversación en la que cada uno trata de escuchar al otro, de comprenderle, sin culparse, por ejemplo, mutuamente de algo. En la hora de enseñanza aprendemos además lo siguiente. Cuando hemos purificado, se produce la unión, y eso es la libertad. Las sensaciones y los pensamientos negativos atan, porque son precisamente negativos. Y bien, ¿a qué nos atamos? Nos atamos justamente a la persona y al alma de la persona sobre la que hemos sentido, pensado y hablado negativamente. La energía que ata es, por tanto, ilegítima, está contra las leyes de Dios, y todo lo ilegítimo es causal, causa y efecto, y tiene que ser purificado. Ahora captamos tal vez también la bondad de nuestro Padre Eterno. Cada día, cada hora, cada instante, Él se esmera por cada uno de nosotros. Él nos pone en contacto con este y con aquel ser humano. Tenemos teléfonos, llamamos por teléfono. También esa es una posibilidad de purificar mediante una conversación honesta lo que quizás está pendiente con el hermano o con la hermana. Solo así conseguimos libertad interna, dejando libre, estando atentos y esforzándonos en encontrar lo bueno en el prójimo, en afirmar lo bueno, no volviendo a atar al prójimo, sino esmerándonos en alcanzar el amor que une. Eso es el amor abnegado, el amor de Dios.
2: Esto significa entonces que cada día, cada instante es único y valioso. En cada momento, en cada encuentro, en todo lo que nos sucede, tenemos la posibilidad de dar un paso hacia la libertad, si queremos. Gabriele explica lo siguiente al respecto. Bueno, si no queremos soltarnos, cediendo, deberíamos preguntarnos, ¿qué es lo que queremos sujetar? Eso está atado a nosotros, y con todo lo que hemos atado, no llegamos a los cielos puros. Tenemos que deshacernos de todo. Lo que está liberado en la tierra y en los ámbitos de purificación está liberado también en el cielo. Es decir, somos libres y podemos volver cuando todo esté resuelto.
0: Ser sincero con uno mismo sobre aquello a lo que uno se ha atado a menudo no es muy fácil. Pero como hemos escuchado, cuando deshacemos ataduras no perdemos nada, solo ganamos. En la hora de enseñanza se comenta ahora un interesante punto de vista, interesante ante todo para los padres. Un aspecto más sobre la libertad de nuestros hijos. Nosotros siempre pensamos solo en nosotros mismos. ¿Significa la libertad de nuestros hijos que ya no necesitamos educarlos más y deberíamos simplemente dejarlos ir, o cómo es esto? Debemos guiar, conducir, pero no determinar. ¿Cuán a menudo escuchamos, sí, todos estos defectos los tengo de mi hogar familiar, mis padres fueron así y asá conmigo, recibí muy poco cariño, mis padres no me estimularon, por el contrario? Muchos de nosotros decimos esto, ¿o quién se excluye? ¿O lo hacemos nosotros ahora mejor? ¿Acaso podemos educar libres a nuestros hijos si nosotros no somos libres? Repletos de opiniones, teorías, en el sentido de lo que hizo el abuelo lo hago yo también, él me educó así y así también educo a mis hijos. Falta de libertad allá donde miremos. Debemos, por tanto, guiar, conducir, pero no dictaminar. ¿Qué hace Cristo con nosotros? Él nos conduce, pero no dispone que nosotros tengamos que hacer esto o lo otro. Él aclara, da indicaciones, nos toma de la mano cuando estamos dispuestos a extendérsela, pero Él no dictamina. Sin embargo, los seres humanos sí que decidimos, determinamos incluso la vida de nuestro hijo, de nuestra hija. Los conducimos posiblemente a un camino totalmente falso y así el alma de nuestros hijos no se puede desarrollar, porque el camino que el hijo o la hija tuvo que tomar no es el camino del alma. ¿Qué ocurre entonces? Se carga no solo el hijo o la hija, sino ante todo los padres. Así se puede estropear toda una encarnación.
2: A menudo creemos saber lo que para el otro es bueno y correcto, sea el hijo propio, la pareja, un amigo u otra persona, y tratamos de impulsar al otro en una dirección determinada. Pero existe el riesgo de influenciar el camino del otro en una dirección que no corresponde en absoluto al camino de su vida. Y como acabamos de escuchar, eso puede tener consecuencias muy serias, de gran alcance. Escuchemos ahora el párrafo siguiente y final de la hora de enseñanza sobre la libertad. Lo podemos escuchar en el tono original.
0: Mañana es un nuevo día y comienza el despertar. Ya al despertar me dice el nuevo día, la energía del día, lo que puedo purificar ahora, temprano por la mañana. Me lo dice a través de mis sensaciones y pensamientos, que al despertar aparecen en mí o que me llegan desde afuera. Todo el día no es el día de mi prójimo, sino que es mi día. Yo lo vivo de manera muy diferente a mi marido, a mi esposa, a mis hijos, a mis compañeros de trabajo, a mi prójimo, y a pesar de todo, el prójimo vive el mismo día, su día. Y con ello Dios nos dice a través de la energía del día, o sea, la ley nos dice lo que hoy tenemos que purificar. Ningún encuentro es una casualidad. Ninguna llamada es una casualidad. Si me tropiezo o si alguien me empuja, no es casualidad. Si mi prójimo me dice algo desagradable, no es casualidad. Cada instante me dice muchísimo. Aprovechemos el tiempo, aprovechemos el momento. Así, la vida no solo es un enriquecimiento de nuestra existencia, sino que es también interesante. Nos experimentamos y nos vivimos a cada instante a nosotros mismos. Y así aprendemos a conocernos. Y si nos hemos reconocido y superado, conoceremos también a nuestro prójimo. No solo por el nombre, sino así como él es en su interior y también cómo se muestra exteriormente. Llevemos a casa estas palabras, los pensamientos, movámoslos en nuestro corazón y aprovechemos el día, el instante. Así nos tornaremos libres y la unidad con Dios y con nuestro prójimo será la consecuencia.
2: Estimados espectadores, estimados oyentes, si tenemos la oportunidad, podemos probar lo que Gabriele nos ha aconsejado. Tomémonos algunos instantes y movamos en nosotros lo que se nos dijo. ¿Cuál fue el mensaje de esta hora de enseñanza para nosotros? ¿Qué queremos hacer? Si lo desean, tómense un poco de tiempo para ello. Por hoy nos despedimos de ustedes. Hasta la próxima vez y un saludo en Dios.

0: Liebe Zuschauerinnen, liebe Zuschauer.
1: Estimados espectadores, estimados oyentes, les saludamos muy cordialmente en este programa especial con motivo de un gran acontecimiento espiritual divino que tuvo lugar el 6 de enero de 1975, en silencio, pasando desapercibido ante el ruido del mundo. En conmemoración de este día, hemos recibido directamente del Reino de Dios, del serafín de la sabiduría divina que estuvo encarnado en Gabriele, un mensaje profético lleno de significado a través de su hijo espiritual Ulrich, que ahora vamos a leer. No existe la muerte, el serafín de la sabiduría divina. Queridos hermanos, queridas hermanas de todo el mundo, os saluda en vuestros corazones el serafín de la sabiduría divina, que en su día fue la enviada y profeta de Dios en la tierra, Gabriele. Sí, el 6 de enero, los hermanos y hermanas seguidores de Jesús de Nazaret, el Cristo de Dios, lo han conmemorado año tras año para honrar a Cristo y al Dios Padre Madre, proclamando y destacando que hace décadas, en este día especial, se produjo la aparición de la palabra interna. Desde ese día, hace más de 50 años, el cielo está abierto y el reino de Dios puede manifestarse de nuevo a través de la palabra profética. Es el día en el que el príncipe de la sabiduría divina, llamado en la tierra hermano Emmanuel, dio al ser humano Gabriele las primeras palabras de manifestación directa desde el santuario de Dios. La palabra eterna que yo, como ser humano Gabriele, tuve el privilegio de recibir cada día desde ese día durante casi 50 años. El Dios Padre Madre, Uno Universal Eterno, me envió a mí, Gabriele, como profeta y enviada de Dios a los seres humanos. No fui yo, Gabriele, quien se llamó a sí misma profeta. El ser humano, Gabriele, se resistió mucho al principio. Fue Dios, el Eterno, el Señor, quien me llamó su enviada y profeta. Y así pude servirle a él y a su Hijo, el Cristo de Dios, durante casi 5 décadas. Se dieron manifestaciones, enseñanzas e instrucciones para todos los ámbitos de la vida que los seres humanos necesitan, las cuales están disponibles en la Biblioteca Sofía. Y así se ha derramado verdaderamente sobre la humanidad el cuerno de la abundancia de la sabiduría divina. Todo ha sido dado por el Cristo de Dios, en cuyo nombre la sabiduría divina lo ha llevado a cabo todo. También muchos fundamentos fueron construidos exteriormente, otorgados, inspirados y manifestados desde el Espíritu de Dios a través del Cristo de Dios, a través del Príncipe de la Sabiduría Divina y también a través del Dios Padre Madre Uno Universal, el Dios de Abraham, Isaac y Jacob. En verdad, durante casi 5 décadas, yo, Gabriele, tuve el privilegio de servir al Uno Universal Eterno como sierva, profeta y enviada de Dios. Luego llegó el momento en que pude fallecer y regresar al lado de mi dual, el querubín de la sabiduría divina. En verdad, hace ahora poco más de un año que dejé mi cuerpo terrenal y regresé al reino de Dios.
2: Vosotros, seres humanos de esta tierra, sí, vosotros, pueblos de esta tierra, en mi vida terrenal ocurrió un acontecimiento inconcebible. Durante muchas, muchas encarnaciones fui preparada para manifestar la palabra de Dios directamente desde el santuario de Dios. cuya aparición se produjo verdaderamente hace décadas y que ahora se difunde por todo el mundo a todas las personas dispuestas y se puede recibir en muchos idiomas, en innumerables colectividades libres y lugares de encuentro y acogida en toda la Tierra a través de la técnica. Mis queridos hermanos y hermanas, el 6 de enero se ha convertido verdaderamente en un día especial para la humanidad. Como ser humano, Gabriele siempre fue más bien mi día. Así se lo decía una y otra vez a mis hermanos y hermanas. Pero mis hermanos y hermanas quieren honrar a Dios el Eterno y a su Hijo, el Cristo de Dios, nuestro hermano divino, y ahora también a la pareja portadora de la sabiduría divina, organizando repetidamente programas especiales de radio en este día para que las personas despierten y recapaciten y se orienten cada vez más por las enseñanzas del Sermón de la Montaña de Jesús de Nazaret y los 10 mandamientos de Dios dados a través de Moisés. Y además, por todo lo que ha sido dado durante décadas por la pareja portadora de la sabiduría divina, lo que ahora se encuentra en su totalidad en la Biblioteca Sofía, para dar a la humanidad en base a estas manifestaciones, enseñanzas y contenidos didácticos, la oportunidad de dar los pasos que conducen al reino de paz del Cristo de Dios y a través del reino de paz del Cristo de Dios de vuelta al hogar eterno.
1: Queridos hermanos, queridas hermanas de todo el mundo que nos ven por televisión y nos escuchan por radio, el mensaje del reino de Dios es muy claro y evidente. Dios es espíritu y vida eterna, energía de máxima vibración, luz eterna. No existe la muerte. Las almas de los seres humanos viven eternamente. Toda la vida está animada por Dios el Eterno. Dios en nosotros y nosotros en Dios. Y la vida en todo y en todos es el Cristo de Dios, que ha recibido la vida de Dios, el Eterno, y que en su nombre, junto con la sabiduría divina, ha asumido la responsabilidad de traer de vuelta al hogar a todas las almas y personas caídas. Quien pueda comprenderlo, que lo comprenda. Quien quiera dejarlo, que lo deje. Pero el tiempo corre y las horas huyen de los hombres. Pero el tiempo vuela. Y en este año, amados hermanos y hermanas, es decir, algo más de un año después de mi fallecimiento, yo, Gabriele, me manifiesto a través de mi hijo espiritual directo, el profeta Ulrich, que me ha acompañado como persona durante décadas y me ha servido a mí y al reino de Dios. Él fue llamado por encargo del Altísimo, manifestado por el Príncipe de la Sabiduría Divina, para asumir como ser humano la responsabilidad máxima de la construcción del reino de paz del Cristo de Dios anunciado, y para que el Príncipe de la Sabiduría Divina pudiera obrar a través de nuestro Hijo directo de forma inspirativa. Así, nuestro Hijo espiritual comenzó hace décadas, como ser humano a mi lado, a realizar ejercicios de inspiración. Y ya en el momento de su llamada se le manifestó que el Príncipe de la Sabiduría Divina y yo, antes Gabriele, después de mi fallecimiento, actuaríamos de forma inspiradora a través de nuestro Hijo espiritual, el ser humano Ulrich. Todo esto ha sucedido ahora, queridos hermanos y hermanas. Y ahora la palabra manifestada fluye de los cielos a través de nuestro Hijo espiritual directo, el profeta Ulrich, que está iluminado por sus padres espirituales, la pareja portadora de la sabiduría divina, de manera similar a como sucedió durante mi vida como Gabriele. Y el Padre Uno Universal Eterno se manifiesta a través de Él. Y el Cristo de Dios, que una vez estuvo en Jesús de Nazaret, se manifiesta a través de Él, nuestro Hijo directo de la sabiduría divina. Y también la pareja portadora de la sabiduría divina, el Príncipe de la sabiduría divina, llamado hermano Emmanuel, y yo, Gabriele, su madre espiritual, damos manifestaciones a través de nuestro Hijo.
2: La continuidad de la palabra manifestada del reino de Dios está garantizada. Vosotros, pueblos de la tierra, acoged este mensaje en vuestros corazones. Una vez más, el reino de Dios proclama a través del serafín de la sabiduría divina, que soy yo, antes en Gabriele, ahora al lado del príncipe de la sabiduría divina. La muerte no existe. El alma vive eternamente. Las almas se purificarán porque en lo más profundo del alma se encuentra la esencia del ser, el núcleo divino, el ser espiritual puro procedente de Dios, el eterno, que regresará a casa, de vuelta al reino de Dios. A los seres humanos se les manda vivir según el sermón de la montaña de Jesús de Nazaret y según los 10 mandamientos de Dios dados a través de Moisés. A los seres humanos se les manda tomar muy en serio el cuerno de la abundancia de la sabiduría divina que se les ha dado y comenzar a vivir de acuerdo con él. Porque los tiempos se están volviendo cada vez más amenazantes para la Madre Tierra y por lo tanto también para todo lo que vive en ella, dentro de ella y sobre ella. Oh seres humanos de esta tierra, ¿cuándo comprenderéis por fin que Dios el Eterno es el poder omnipotente del amor y no vuestros dioses, a los que vosotros mismos habéis elegido para adorar al Dios del inframundo, ya sea en las religiones o en los estados? Todo lo que adoráis es una abominación para Dios, el Eterno. Y ningún profeta ha manifestado ni enseñado jamás lo que las religiones pseudo-cristianas proclaman a los pueblos como la voluntad de Dios.
1: Hermanos y hermanas en todo el mundo, hoy muchas personas conmemoran la manifestación de la palabra profética desde el santuario de Dios hace más de 50 años. El reino de Dios no calla. Dios el Eterno es un Dios que habla. Durante 5 décadas, la humanidad ha recibido, desde hace décadas, la palabra profética del Dios Padre Madre Uno Universal y de su Hijo, el Cristo de Dios, es nuevamente combatida, calumniada, escarnecida, ridiculizada y burlada. Y como eso ya no es posible en todas partes, porque innumerables personas ya no creen ni siguen las mentiras de las religiones, la palabra profética de la actualidad es silenciada y descalificada en muchos casos por los poderosos de este mundo. Desde hace décadas, los verdaderos seguidores de Jesús de Nazaret son ridiculizados en los medios de comunicación con mentiras y falsedades que los jueces con orientación eclesiástica aprueban como libertad de expresión y como insultos permitidos por el Estado. La distorsión

0: dientes durante periodos de tiempo que el ser humano ni siquiera puede concebir. Quien rinde culto al padre de la mentira será recibido por el padre de la mentira. Queridos amigos, no creáis los medios de comunicación cuando se trata de la palabra profética del presente. Soy yo, Gabriele, la enviada y profeta de Dios, la que os ha traído tantas cosas. La primera hija de Dios, el serafín de la sabiduría divina, la que ha sufrido tanto y durante tanto tiempo en esta tierra, en innumerables encarnaciones, por vosotros, al igual que Jesús de Nazaret en su época. Y en nombre del Cristo de Dios, la sabiduría divina está autorizada a proclamar una y otra vez las enseñanzas del reino de Dios a los seres humanos y a las almas. Y nuestro hijo espiritual, el ser humano Ulrich, a través del cual elevo mi palabra, ya fue en la antigua alianza profeta de Dios para Cristo, para el reino de Dios y para la sabiduría divina en la tierra. Y así hemos abierto de nuevo el canal profético para que el profeta de Dios para este tiempo, nuestro hijo, la persona Ulrich, el hijo de la sabiduría divina, pueda volver a dar la palabra del cielo a los seres humanos que verdaderamente buscan a Dios al final de los tiempos, para que finalmente surja lo que debe surgir, un pueblo de Dios en la tierra. Y el profeta Ulrich, irradiado por la pareja portadora de la sabiduría divina, el querubín y el serafín de la sabiduría divina, sus padres espirituales duales, obrará por el reino de Dios en esta tierra y seguirá dando la palabra profética a la comunidad del Señor para la construcción del reino de Dios en esta tierra, porque el Señor está con él.
1: Los cimientos para el reino de paz de Jesús, el Cristo de Dios, están puestos. Se seguirán ampliando y construyendo a través de la comunidad base del Señor para la construcción del reino de paz del Cristo de Dios. Y así será. Y Cristo verdaderamente cumple su palabra: yo vengo pronto. Estimados amigos del Cristo de Dios, verdaderamente venid y construid con nosotros el reino de paz del Cristo de Dios, nuestro hermano divino, el Redentor de la humanidad. Y así os llamo de nuevo, vuestra hermana Gabriele. Abrid vuestros corazones y comprended que ha llegado la hora. Mirad vuestros medios de comunicación. Mirad lo que se dice en la economía, en la ciencia, en la política y en las religiones, y veréis que todo eso son solo palabras vacías y huecas que no aportan nada, absolutamente nada para el futuro de la humanidad, excepto sufrimiento, necesidad, guerra, miseria y destrucción. Por eso, Dios, el Eterno, ha enviado una vez más al Cristo de Dios y a la sabiduría divina para haceros ver que Dios, el Dios creador uno, universal, eterno, es amor y que no existe la condenación eterna. Todo lo que tiene que ver con las religiones mundanas externas y sus cultos, ritos, ceremonias, sacerdotes y jerarquías es una abominación para Dios el Eterno. También cualquier tipo de derramamiento de sangre es una abominación para Dios el Eterno, porque infringe el mandamiento del amor a Dios y al prójimo que ya fue escrito en los 10 mandamientos con las palabras «no debes matar». Todo lo que se opone a esto solo sirve al Dios del inframundo. En verdad, muchas personas rezan al

0: Dios del inframundo y no son conscientes de ello, porque Dios, el Eterno, es el Dios creador y la vida. Y como Dios es la vida, Él no puede estar a favor del asesinato y la muerte de la vida. El Eterno Dios, creador del amor a Dios y al prójimo, no puede actuar en contra de su propia creación, en contra de su propia ley. Por lo tanto, no creáis las mentiras de los sacerdotes en las antiguas tradiciones, que falsificaron las Escrituras solo para su propio beneficio y así rinden culto al Dios del inframundo que quiere destruir las almas y manteneros durante largos periodos de tiempo en los ámbitos de purificación porque necesita vuestras energías. Volveos al sermón de la montaña de Jesús de Nazaret. Volveos a los 10 mandamientos de Dios a través de Moisés. Ese es el camino hacia el corazón de Dios. Y si hay personas que desean comprender y reconocer aún más profundamente cómo recorrer el camino de regreso al hogar eterno, que lean y aprendan de la plenitud de la sabiduría divina que se ofrece para todos los ámbitos de la vida en la Biblioteca Sofía.
1: Wahrlich, Brüder und Schwestern im Erdenkleid, es ist hohe Zeit.
2: En verdad, hermanos y hermanas en cuerpo terrenal, ya es hora, es verdaderamente hora, y los tiempos, las horas, huyen de los seres humanos. Yo soy y seguiré siendo eternamente la primera hija de Dios. Yo soy el serafín de la sabiduría divina. Fui enviada de Dios y profeta de Dios en esta tierra, vuestra hermana Gabriele. Pero como el tiempo apremia y las horas vuelan, me he dirigido a mi hijo, a través del cual me manifiesto, y le he pedido que acoja mi palabra por mí en este día en el que hace décadas se produjo la aparición de la palabra profética. Y hasta el día de hoy, Dios, el Uno Universal Eterno, no calla, porque Dios, el Eterno, es un Dios del amor a Dios y al prójimo, y no deja solos a sus hijos. En todos los tiempos ha enviado a sus hombres y mujeres profetas. En verdad, pueblos de la tierra, despertad, despertad y seguid al Cristo de Dios. Y el Cristo de Dios os manifestó siendo Jesús de Nazaret. Ama a Dios por encima de todo y a tu prójimo como a ti mismo. Esta es la ley y los profetas, y ninguna letra será retirada de ella. En verdad, el camino del amor a Dios y al prójimo está dado en los 10 mandamientos y en el sermón de la montaña de Jesús de Nazaret. Mis hermanos y hermanas en todo el mundo, os saludo en vuestros corazones y os deseo verdaderamente el conocimiento de quién es Dios, el Eterno. ¿Quién es realmente Cristo, el Jesús de Nazaret resucitado, para que salgáis de la muerte espiritual? Os digo que el Cristo vivo no es el hombre muerto en la cruz ni el niño en el pesebre, como os hacen creer las religiones sacerdotales aparentemente cristianas. En verdad, ni el hombre muerto en la cruz ni el niño en el pesebre pueden manifestarse. Pero el Cristo de Dios vivo representa el reino de Dios en la palabra profética. Y Él habla desde hace miles de años en la palabra profética y siempre habla contra la estructura de mentiras de la casta sacerdotal. Muchos, muchos profetas de Dios, hombres y mujeres iluminados, han recibido su palabra en el pasado y han comenzado a vivir según su palabra sagrada. Pero la mayoría de ellos fueron asesinados y perseguidos por los sacerdotes de las religiones dominantes del culto del sacrificio de sangre, el culto al Dios del inframundo, en alianza con los gobernantes mundanos. Y de forma parecida ocurre en esta época. La palabra profética de Dios vuelve a ser ridiculizada, perseguida, escarnecida, burlada. Y los verdaderos seguidores de Jesús de Nazaret son calumniados o silenciados una y otra vez.
0: Pero las horas huyen de los seres humanos y eso significa que el Cristo de Dios cumple su promesa. Yo vengo pronto. Y en verdad, queridos hermanos y hermanas de todo el mundo, eso también significa que antes desaparecerá toda la humanidad mundana alejada de Dios, la adoración continua del Dios del inframundo por parte de las masas y sus lazarillos ciegos. Sí, la tierra se purifica. La tierra se abre y devora todo lo que no se ajusta a los mandamientos de Dios, al amor a Dios y al prójimo. Así ya está escrito en las antiguas tradiciones. Hermanos y hermanas de toda la tierra, despertad. Seres humanos que aún vegetáis traumatizados, despertad. Escuchad la voz del Espíritu de Dios y tomadla en serio, porque el tiempo huye de los seres humanos. Pero todos los seres humanos y todas las almas, todos volverán a casa algún día, porque el amor es lo único que permanece en las almas, y el amor del Dios Padre Madre y de su Hijo Cristo llevará a todos los seres de vuelta al reino eterno de Dios. Porque Dios, el Eterno, es el amor a Dios y al prójimo. Y más allá de eso, no hay nada. Así que os dejo la paz del Cristo de Dios y el amor del Cristo de Dios en vuestros corazones. En verdad, despertad y volved a casa. Despertad y comprended, la muerte no existe. Las almas viven eternamente. Vosotros vivís eternamente, porque Dios, el Eterno, es la vida y el amor. Y su Hijo, el Cristo de Dios, toma de la mano a cada alma y a cada ser humano y los lleva de vuelta a este amor que es el ser, la existencia eterna de eternidad a eternidad.
2: Queridos hermanos, queridas hermanas en todo el mundo, el serafín de la sabiduría divina que estuvo encarnado en Gabriele concluye su mensaje del reino de Dios con las siguientes palabras. Si ahora recordáis la aparición de la palabra de Dios desde el santuario de Dios hace décadas, recordad también la gravedad de este tiempo y que la misericordia de Dios os concede de nuevo la gracia de su palabra. Paz a mis hijos, paz a mis amigos, paz a mis hermanos y hermanas. Vuestra hermana Gabriele, el serafín de la sabiduría divina, hoy hablando como ángel de la ley ante el trono de Dios. La paz sea con vosotros.

0: Guten Morgen, liebe Zuhörer, liebe Zuhörerin.
1: Buenos días, estimado espectador, estimado oyente. Ha llegado el domingo por la mañana. La atmósfera está más tranquila. Seguramente usted ha dormido un poco más y se alegra de tener por delante un día de reposo, un día de tranquilidad, un día para reflexionar. ¿Cómo sería si usted empieza el día con un agradecimiento profundo a Dios y así se orienta nuevamente a Dios? Pues ir con Dios durante el día significa estar orientado a Él. Nos deberíamos acostumbrar a incorporar conscientemente nuestra vida al Espíritu del Cristo de Dios y mantener el contacto con Él, dirigiéndonos a lo más profundo de nuestro interior, agradeciendo la orientación, agradeciendo también porque nos va bien. Y si la conciencia de gratitud se ha vuelto viva en nosotros, si vemos venir situaciones críticas, llamaremos a tiempo a Cristo y le pediremos su ayuda. Él no nos va a hacer esperar.
0: Er lässt nicht auf sich warten.
1: El que ve en profundidad, el amante de Dios, vive en la conciencia de gratitud. Si nuestro amor a Dios todavía no es tan grande ni tampoco constante, la gratitud nos ayudará a afirmarnos en la orientación a Dios y a cimentarnos en la conciencia de la filiación de Dios.
0: Machen wir uns bewusst, Gott ist immer dabei.
1: Hagámonos conscientes de que Dios está siempre con nosotros. No podemos escapar de Él, porque Él está en nosotros. Él está en cada situación, en cada palabra, en cada gesto, en cada movimiento, en cada paso. Dios es siempre lo positivo, siempre lo bueno. Él quiere siempre lo mejor para nosotros. ¿Somos conscientes de que Dios quiere siempre solo lo mejor para nosotros? Entonces nos confiaremos más y más a Él y le pediremos ayuda, consejo y apoyo.
0: Erfüllt seinem Kind.
1: Él satisface las peticiones lícitas de su Hijo. Esto significa que si queremos cumplir sus leyes, podemos estar seguros que Él nos guiará, que nos ayudará, de que estará a nuestro servicio. Hagámonos conscientes una y otra vez que Dios está presente, que Dios está en todo. Si esto nos es consciente y esta certeza nos traspasa, entonces ya no nos basaremos en otras personas ni fundaremos nuestras esperanzas en alguien, sino que confiaremos únicamente en Dios, porque Él nunca nos decepcionará. ¿Quién se basa en otros seres humanos? sufre desengaños. Quien pone sus esperanzas en otras personas, con el tiempo se desesperará. Aquel que confía en Dios recibe. Construir sobre Dios exige confiar en Él, de modo que nos podamos entregar a Él. Entregarnos a Él significa deshacernos de nuestro yo demasiado humano, de nuestro ego. También cuando vengan situaciones difíciles o decisiones en las que tal vez brevemente estamos supeditados a nosotros mismos, tenemos que confiar, tenemos que dar el paso, aunque no sepamos lo que pueda venir después. Si nos fundamentamos en Dios y estamos seguros de que Él nos apoya, entonces hemos dado el paso de la confianza. Confiamos en Dios, no importa lo que suceda. Vivimos en la conciencia de que Dios está presente, de que nos está apoyando, de que Él quiere lo mejor para nosotros. Estimado amigo, estimada amiga, ¿qué le parece si hoy empieza su día en la conciencia de que Dios está en todo momento con usted, de que Él le quiere ayudar y conducir siempre? Entonces, por la tarde, puede mirar hacia atrás y recordar lo que vivió en este día y dar las gracias a Dios por ello de todo corazón. Entonces, nuevamente, sentirá su cercanía, su amor, que le envuelve y le quiere ayudar también en la noche. Le deseo un domingo agradable y tranquilo, un día de descanso y también de reflexión. Permanezca orientado a Dios, entonces Él le puede conducir también en la semana siguiente. Los cristianos originarios nos despedimos por hoy de usted con un cordial saludo en Dios. Y si lo desea, nos puede volver a escuchar por la mañana.

0: Bienvenidos, estimados espectadores, estimados oyentes, a La verdadera escuela es la vida. Con el fin de aprender para nuestra vida, se ofrece en nuestro tiempo un enorme tesoro de enseñanza y formación proveniente directamente de la sabiduría divina. Se puede decir que desde hace casi 5 décadas el cielo está abierto de par en par. El reino eterno se manifiesta por boca profética y nos enseña a los seres humanos cómo volver a aprender las leyes del reino eterno que es nuestro hogar. Cómo podemos practicar y experimentar con ellas cada día para recorrer paso a paso el camino de regreso a la casa del Padre, el camino hacia Dios en nosotros. Es dicho brevemente el amor a Dios y al prójimo, que incluye también a los animales y a la naturaleza. Quien ya haya escuchado algo de este rico tesoro de enseñanzas de la sabiduría divina, sabe que Dios no es un Dios vengador, no es un Dios que tenga que ser apaciguado con rituales o con el cumplimiento de ciertas reglas, como todavía lo enseñan algunas religiones, sino que más bien Dios es amor. Más de una persona asentirá diciendo, «Sí, claro, yo también creo eso, Dios es amor, está muy claro». ¿Pero qué significa eso en realidad? ¿Y cómo puedo sentir este amor o cómo se manifiesta en mi vida? Otra persona puede que tal vez diga, «Me va mal, no siento nada del amor de Dios, no creo que Dios se interese por mí en absoluto». En la hora de enseñanza de hoy se trata precisamente de eso, del amor de Dios que siempre está presente y de lo que podemos hacer para acercarnos a Él. Porque así como hay que salir de las sombras para sentir el sol en el rostro, lo mismo ocurre en nuestra vida con el amor de Dios. Este está siempre presente, pero ¿dónde estamos nosotros? La hora de enseñanza de la sabiduría divina comienza con las palabras, «El amor de Dios está siempre por el prójimo». Si queremos acercarnos al amor de Dios, primero deberíamos poner orden en nuestra cabeza cuestionándonos. ¿Está lo que pensamos, hablamos y hacemos en concordancia con el sentido del amor al prójimo? ¿Corresponde a los mandamientos de Dios y a las enseñanzas de Jesús el Cristo? Si no es así, entonces el amor de Dios no puede actuar en nosotros. Perdemos la visión clara por nuestro entorno, por nuestro prójimo, por la Madre Tierra. Pensamos solo en nosotros mismos. Eso es amor personal. La visión clara, que es el amor que viene de Dios, nos ayuda a sopesar y medir para reconocer, ¿necesita el prójimo nuestra ayuda? ¿O solo quiere aprovecharse de nosotros? El amor de Dios siempre está dispuesto al sacrificio, pero no para servir al ego del prójimo. No debemos amar los comportamientos negativos de una persona. Si amamos las formas negativas de comportamiento del ser humano, animamos así a nuestro prójimo a explotarnos cada vez más. Pero como se ha dicho, el amor tiene la visión de lo que es verdaderamente positivo en el prójimo. Debemos amar lo positivo del prójimo, eso es Dios. Si aprendemos a amar lo más interno de una persona, no la rechazaremos, pero tampoco haremos por ella lo que ella podría hacer por sí misma. Aceptaremos interiormente a nuestro prójimo y no nos apartaremos de él. Ayudar cuando se necesita ayuda, sí, pero siempre sopesaremos. ¿Necesita él esta ayuda o puede ayudarse a sí mismo recibiendo nuestro apoyo?
1: En el camino hacia el amor de Dios se requiere también la honestidad con nosotros mismos, por ejemplo, planteándonos la pregunta de cómo nos relacionamos realmente con nuestro prójimo. Seguimos leyendo la lección sobre el amor de Dios. La mayoría de los seres humanos se ocupan muchísimo de sí mismos. Por eso también se han distanciado cada vez más de Dios. Así que tenemos que decir que no es Dios quien se ha alejado del ser humano, sino que los seres humanos se han alejado de Dios. Y así también se distanciaron de sus mandamientos y de la enseñanza de Jesús el Cristo. Si el ser humano está centrado solo en sí mismo, si piensa solo en sí mismo, en su propio bien, intenta constantemente explotar a los demás, hacer que piensen y trabajen por él. El amor egocéntrico es el amor propio que devalúa al otro para enaltecerse a sí mismo. El amor a Dios y al prójimo es el amor cósmico universal, que no tiene ningún punto de referencia egoísta. Solo cuando sentimos la grandeza en lo más pequeño, lo superior en lo más insignificante, al infinito en la infinidad, estamos en el camino hacia la verdad que es la ley del amor. Solo entonces ya no pensamos tan a menudo en nosotros mismos. Nos transformamos en un canal del amor universal que es unidad. La mayoría de las personas no saben lo que son las fuerzas de los pensamientos. Enviamos incansablemente los contenidos, insisto, dice Gabriele, los contenidos de nuestros pensamientos y creemos que no vuelven a nosotros. Pero todo es energía. Por lo tanto, también el contenido de nuestros pensamientos que almacenamos en nuestro consciente y subconsciente, en nuestra alma y también en las constelaciones planetarias correspondientes y que luego vuelven a nosotros. Así es que podríamos preguntarnos y cuestionarnos, ¿son los contenidos de nuestros pensamientos la ley del amor? ¿Nos comportamos en la vida cotidiana según los mandamientos de Dios y las enseñanzas de Jesús el Cristo? Si no es así, entonces sabemos aproximadamente lo que puede sobrevenirnos. Muchas personas temen la ley de siembra y cosecha y la rechazan. Pero no importa cuán vehementemente rechacemos esta ley de siembra y cosecha, puesto que ella es sin más una legitimidad causal, de que aquello que emitimos alguna vez regresará a nosotros. Tal como sea el contenido de nuestro modo de pensar, es decir, de lo que emitimos, así viviremos hoy o en el más allá, como alma, o en otra encarnación. Sin embargo, la ley causal también incluye el amor de Dios, pues el efecto, que en última instancia es solo la compensación a nuestras causas que hemos establecido, no nos sobreviene de la noche a la mañana. El efecto, que en última instancia es compensación, es nuestra culpa. Solo puede sobrevenirnos en los reinos de las almas o en una de las próximas encarnaciones. Pero hasta que eso ocurra, el amonestador dentro de nosotros habla, es nuestra conciencia. Por eso nuestra conciencia es un tesoro importante, nos muestra lo que está en contra de la vida o lo que está a favor de la vida.
2: Así que nuestra conciencia es un tesoro. Un tesoro es algo que se guarda bien y se conserva. Pero ¿cómo guarda uno la propia conciencia? ¿Y cómo se hace notar ella en realidad? En la hora de enseñanza se dice al respecto. A menudo se pregunta, ¿cómo notamos nuestra conciencia? La notamos a través de nuestro sistema nervioso, especialmente a través del sistema nervioso central. Lo llamamos plexo solar, que palpita cerca de nuestro tracto digestivo. Por ejemplo, cuando decimos algo con lo que queremos imponer alguna cosa a los demás, los estamos apremiando y de repente notamos este apremiar en el sistema nervioso. Nos inquietamos. Nos sonrojamos, las piernas empiezan a moverse, el ritmo corporal se altera. La mayoría de la gente no presta atención a esto. Pero si nos retraemos y nos damos cuenta de que ahora el ritmo corporal está cambiando, que de repente nos sonrojamos, que nos estamos volviendo agitados, entonces se está manifestando nuestra conciencia. Si prestamos atención a nuestra propia agitación, si escuchamos dentro de nosotros, si sentimos una vez en el plexo solar, en el sistema nervioso central, de repente nos damos cuenta de que estamos sintiendo que hemos dicho algo que no es la voluntad de Dios. Nos damos cuenta de que estamos presionando a otras personas, que estamos obligando a otros a hacer algo, que esperamos algo de ellos que en última instancia podríamos hacer nosotros mismos. Así es como se hace presente la conciencia. Si una persona mata la conciencia, por ejemplo, queriendo salirse siempre obstinadamente con la suya, en ese caso ni siquiera se da cuenta de que se está tornando agitado. Se agita y ya no nota la tenue conciencia, porque ya no se serena en absoluto para sentirla. Por eso a menudo exclama, «¡Dios mío, Dios mío! ¡Dios mío, Dios mío! ¿Cómo es esto?». Todo debería ser muy distinto. ¿Por qué invoca entonces a Dios? ¿Qué tiene que ver Dios con sus pensamientos causales y con su comportamiento causal? Si entonces le decimos a la persona en cuestión, pero lo que Dios quiere es otra cosa, entonces obtenemos la respuesta de que se trata simplemente de un decir, Dios mío, Dios mío. Pero ¿por qué los seres humanos consideramos la expresión, Dios mío, Dios mío, de forma tan lapidaria? Porque tenemos miedo. En definitiva, tenemos miedo de nosotros mismos. Miedo de lo que hemos introducido de negativo en nuestro interior. Y así también podríamos decir, en nuestra inquietud y con el grito de Dios mío, Dios mío, Dios mío. El alma, en última instancia, también está clamando a través de nuestros miedos. Pero quien logra decir, Dios mío, ayúdame para que me reconozca en mi cerrilidad, comienza poco a poco a cuestionarse a sí mismo. Una vez que ha reconocido algo de cómo es en realidad, se tranquiliza. Tal vez se retrae completamente avergonzado y dice, invoco a Dios para mis fines personales, abuso de su nombre. Eso es el ego. Eso es el amor propio. Eso es amarse a sí mismo, pero no es el amor a Dios. En el momento en que empezamos a cuestionar nuestros pensamientos, nuestras palabras, todo nuestro comportamiento, sentimos también por qué tenemos miedo y por qué el alma grita a través de nuestros miedos, Dios mío, Dios mío.
0: En estos comentarios, seguramente que muchos de nosotros nos hemos reencontrado y aprendido que hay una pregunta que siempre nos ayuda y que es la simple pregunta del por qué. A continuación, se trata aún de otra pregunta interesante para toda persona que busca a Dios, a saber, ¿cómo se puede conocer realmente la voluntad de Dios? En la hora de enseñanza se dijo sobre esto, lo que Dios, el Eterno, quiere, nos lo dio a través de Moisés. Su voluntad es que cumplamos paso a paso los mandamientos que son extractos de la ley eterna del amor. Y Jesús, el Cristo, nos dio las enseñanzas del amor. ¿Por qué? Para que las cumplamos y no solo oigamos hablar de ellas. Quien practica cada día el cumplimiento de los mandamientos de Dios se acerca más al amor de Dios y se convierte gradualmente en el portador de la antorcha que enciende los corazones. Solo mediante el cumplimiento paulatino de las leyes del amor nos acercamos a Dios. Entonces, muy gradualmente también nos distanciamos de nuestra propia voluntad. Nuestra conciencia se expande y se abre a la gran unidad que es el amor universal. Hasta aquí, algunos pasajes de la hora de enseñanza sobre el amor de Dios. Ahora escucharemos el siguiente pasaje con la voz original de la profeta y enviada de Dios de fondo.
3: Gott ist die Liebe.
2: Dios es el amor. Este solo puede ser sentido y recibido de nuevo en el amor del ser humano por Dios. Y como se dijo antes, entonces se abre la conciencia. Pensamos cada vez menos en nosotros mismos, en nuestro amor propio, igual a amor egocéntrico. Somos portadores energéticos del amor y sentimos lo que significa la unidad. Porque entonces el horizonte se amplía y sentimos, vemos y experimentamos que el amor que reina en el universo está en el firmamento, que el amor reinante está en y sobre la Madre Tierra, en cada animal, en cada planta, en cada piedra y, por último, en cada ser humano. Si tomamos conciencia de esto, solo entonces sentimos lo que es la unidad y nos avergonzamos de pensar siempre solo en nosotros mismos. porque todo en nuestra vida se hace soportable solo para aquel que tiene la certeza y la vivencia de que en él está Cristo. Solo entonces sabe que es llevado y guiado por el poder omnipotente del amor y de la sabiduría. Cuando eso se convierte en certeza, pensamos cada

0: perfectos. Solo entonces nos damos cuenta de que Dios es omnipresente y que Dios es amor. Entonces, en un estado de excitación, cuando queramos imponer algo, no volveremos a invocar a Dios, sino que nos avergonzaremos de ser como Dios no quiere que seamos. En tanto el ser humano no sea consciente de la filiación de Dios y no se comporte como hijo e hija de Dios, buscará iglesias de piedra, aunque está escrito que el Altísimo no habita en templos hechos por manos humanas, ni en iglesias de piedra, sino en el templo vivo del alma del ser humano. Está escrito, ¿no sabéis que sois el templo de Dios? Quien sea consciente de la limpieza del templo y también la efectúe, está cerca del reino de Dios, que es amor. Dios es amor. Solo despierta a la luz de la unidad quien afirma la luz de la verdad en todo y en todos, y se comporta de tal manera que no causa daño al ser humano, a un animal, a una planta o a una piedra. Él alcanza poco a poco el gran amor que es la unidad.
1: Después de estas palabras de la sabiduría divina en el tono original, queremos leer otro pasaje de la enseñanza. Gabriele explica. El ser humano debería volverse, por tanto, más altruista. Cuanto más altruista y abnegado se vuelve, más se despierta en él el anhelo por el gran amor con el que aspira a vincularse, a desposarse. Podemos decir que los animales son uno con su creador. Preguntémonos, ¿nos hemos vinculado los seres humanos con el gran amor? ¿Estamos en la unidad con el amor de Dios? Si no es así, sentimos el miedo que nos atraviesa el corazón, porque nuestras sombras son recordatorios que tenemos que disolver para que la luz nos inunde. Los seres humanos hablamos tan a menudo del amor a Dios y al prójimo. ¿Qué significa realmente el amor a Dios y al prójimo? Significa tener conciencia de la unidad. El mandamiento de Dios dice: ama a Dios sobre todas las cosas, y a tu prójimo como a ti mismo. Amar a Dios sobre todas las cosas significa no hacer más el mal, cumplir paso a paso los mandamientos de Dios y las enseñanzas de Jesús en Nazaret. Los pasos hacia el amor de Dios y al prójimo, también hacia lo más profundo de nuestro prójimo, hacia los animales y las plantas, es más, hacia la Madre Tierra, nos abren los ojos. Aquel que solo piensa en sí mismo está enraizado en el amor propio. Por desgracia, muchas personas lo están. Pero cuando hablamos del amor a Dios y al prójimo, Dios es amor, y damos los pasos y nuestros ojos se abren, de repente sentimos que el Creador, el poderoso Espíritu del amor, nos mira a través de los animales, de las plantas y los minerales. Cuando miramos a los ojos de los niños, sentimos que nos mira algo que se esmera por recibir protección, unidad. Si miramos a los ojos de los adultos, a menudo vemos cierta falsedad y en las palabras la imagen equívoca: yo soy mi propio prójimo. Pero si no rechazamos a la persona como tal y tomamos conciencia de que el alma de nuestro prójimo es una parte de nosotros, también nos resulta posible aceptar a la persona y ver el alma de nuestro prójimo como una parte de nosotros, porque Dios es unidad. Esto no significa que debamos afirmar y aceptar las faltas, el egoísmo del prójimo. Eso es asunto suyo. No debemos rechazar a una persona.

0: persona, sino afirmar lo más íntimo de ella, aceptar el alma y, si es posible, rezar por el alma de nuestro prójimo, pero no con la arrogancia de creernos mejores en determinadas circunstancias, sino en la conciencia de que Dios ama todo lo que hay de puro en cada alma. Dios es lo puro en cada alma y, por tanto, en cada persona. Dios es bueno en cada alma, en el alma de cada ser humano.
1: Y la enviada de Dios anima a todos los que buscan a Dios cuando dice: si aprendemos a cambiar nuestra manera de pensar y empezamos a ser conscientes en nuestro pequeño entorno de que en nuestro prójimo, con el que nos encontramos día tras día, también con personas en el trabajo, de que en cada ser humano está Dios, el amor, la bondad, entonces, a pesar de todo, no chocaremos una y otra vez con lo humano que está contra las leyes de Dios, sino que poco a poco sentiremos que lo más profundo de cada persona es una parte de nosotros. Solo entonces seremos también capaces de mantener conversaciones adecuadas con nuestros semejantes. Ya no seremos dominantes, sino reservados, para sondear lo que nuestro prójimo realmente quiere decirnos, por qué se comporta como lo hace. De ahí nace el amor por lo más íntimo del prójimo. Entonces, tampoco rechazaremos a ninguna persona, ni nos distanciaremos de ella, es decir, no nos apartaremos de ella. Cuando hayamos aprendido esto en el círculo más pequeño, ampliaremos el círculo de nuestra práctica con personas a las que, como decimos, no conocemos. Pero el alma en el prójimo nos conoce, y nuestra alma conoce el alma del prójimo, porque Dios es unidad, y porque Dios ha insuflado amor, bondad en nosotros, en nuestro verdadero ser, y nuestro verdadero ser es el amor, lo bueno en nosotros, en nuestro prójimo. Por eso, si ampliamos el círculo y no nos rozamos constantemente con el prójimo, con sus actitudes demasiado humanas, reflexionando sobre él, enviándole sentimientos negativos, sino que nos hacemos cada vez más conscientes de que en el prójimo hay un ser que pertenece a mí, y yo pertenezco a ese ser íntimo, y ambos pertenecemos a Dios, que es amor, bondad y unidad. Entonces, muy pronto dejaremos de juzgar, de dictaminar o incluso de rechazar al prójimo, porque si rechazamos al prójimo, nos alejamos de Dios, nos alejamos de una parte de nuestra conciencia de la unidad, de nuestro prójimo en nosotros. Estimados espectadores, estimados oyentes, esa lección dada a todas las personas de todas las culturas nos ha mostrado que Dios es amor, Dios es unidad. Y cada persona honesta que busca a Dios para acercarse en su vida a esta unidad, cada día ofrece muchas, muchas oportunidades y momentos de aprendizaje, porque la verdadera escuela es la vida. Con esto nos despedimos por hoy cordialmente de ustedes. Les deseamos todo lo mejor y hasta la próxima vez, un saludo en Dios.

0: Guten Morgen, liebe Zuhörer, liebe Zuhörerin.
1: Buenos días, estimado espectador, estimada espectadora, estimados oyentes. Acaba de despertarse, es decir, que Dios, nuestro Padre Eterno, le ha concedido un nuevo día. Este día, que es su día, ha preparado algunas cosas para usted. ¿Y qué será lo que le espera este día? Posiblemente, no solo alegría y solidaridad, sino también algunas cosas que le pueden ayudar al autorreconocimiento. Pues todo lo que emitimos vuelve en algún momento a nosotros. La materia que nos rodea, en realidad, solo es un reflejo, pues no ha sido creada por Dios, sino estructurada por nosotros, los seres humanos. Debido a nuestra falsedad, a lo que no sentimos, pensamos o hablamos conforme a las leyes del Eterno, se formó la condensación. La condensación es solo un reflejo de la verdadera existencia. También nosotros somos un reflejo. Lo que está en nuestra alma nos marca y nos determina. Eso irradia hacia el exterior. Nuestra irradiación corresponde, por consiguiente, a nuestra forma de sentir, de pensar, de hablar y actuar. Todo se basa en el principio de emitir y recibir. También nuestro inconsciente está emitiendo y recibiendo. Si, por ejemplo, deseamos la paz a nuestro prójimo, deberíamos preguntarnos si nosotros mismos la tenemos ya. Pues si no estamos en paz, únicamente irradiamos nuestro disentimiento. Y si aquel a quien deseamos la paz tampoco la tiene, entonces él solo puede percibir nuestra falta de paz de acuerdo al principio de emisión y recepción. Por consiguiente, nuestras palabras son vacías. En el interior de ellas se encuentra un sentido diferente a lo que dice la palabra externa. La envoltura, la palabra, habla de la paz, pero el núcleo en el interior de la envoltura, en la palabra misma, es la falta de paz. No es la envoltura lo que tiene significado, sino el núcleo. Según el principio de comunicación que dice, lo igual atrae siempre lo igual, podemos tal vez activar en nuestro prójimo la discordia que hay en nuestro potencial de emisión y estimularle eventualmente a pensar o incluso a actuar negativamente.
0: Das gleiche gilt.
1: Lo mismo sucede si a nuestro prójimo le deseamos salud. Estando uno mismo enfermos, porque no hemos sabido analizar ni vencer los síntomas de nuestra enfermedad. Entonces, nuestra palabra ciertamente le desea al otro la salud, pero lo que irradiamos en la palabra es la enfermedad que está dentro de nuestra palabra. Si no tratamos de purificar con Cristo las causas que condujeron a nuestra enfermedad, es decir, nuestras faltas y nuestra conducta errónea, entonces la palabra salud es solo una envoltura y en ella vibran los aspectos de nuestra enfermedad. Así, corremos el peligro de alcanzar en nuestro prójimo tocando algo que en él se puede poner en movimiento. Pero si nos proponemos seriamente subsanar con la fuerza de Cristo nuestros aspectos puramente humanos, que son la base de la alteración de nuestro estado de salud, entonces se hace en nosotros la voluntad de Dios. De este modo, en nuestro deseo de salud para el prójimo, podemos evocar conscientemente la voluntad de Dios, su ley eterna, diciendo: Señor, tu voluntad se hace en mí y en mi prójimo. Entonces la ley de Dios actuará más intensamente en nosotros y nos mostrará los aspectos de nuestra forma de pensar y actuar que aún no corresponden a la voluntad divina. Sería por tanto conveniente, antes de la comida del mediodía, echar una mirada retrospectiva a la mañana y preguntarnos qué es lo que hemos emitido, qué fue lo que tal vez provocamos en nuestro prójimo. Las faltas que reconozcamos las podemos purificar con Cristo. Cristo entonces nos mostrará cómo podemos repararlas y nos dará la energía para hacerlo. De esa manera, no solo comeremos tranquilos, sino que por la tarde estaremos reconfortados y armoniosos. También por la tarde, antes de irse a donde la familia o a donde los amigos, deberíamos mirar las horas pasadas. Una autoobservación nos ayuda a reconocer lo que tengamos aún que purificar. Cristo está siempre presente y dispuesto a ayudarnos en tanto nos esforcemos sinceramente en autorreconocernos. Si nos arrepentimos de lo reconocido y purificamos con Él, entonces vuelven a entrar nuevamente en nosotros la paz y la ecuanimidad que podemos llevar a la familia o a los amigos. Estos aspectos nos regalan con seguridad una buena noche y son también la mejor condición para que el día siguiente transcurra positivamente. Le deseo de todo corazón un día pleno de reconocimientos y de éxito. Y si lo desea, nos puede volver a escuchar mañana por la mañana. Un saludo en Dios.
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0: Gebete sollten vom Herzen kommen.
1: Las oraciones deberían venir desde el corazón, de nuestra conciencia espiritualmente abierta. A menudo pensamos, bueno, ¿y dónde estamos espiritualmente? Si nuestras oraciones vienen de nuestra conciencia abierta, ¿hasta qué punto está más o menos abierta? Nuestras oraciones pueden ser comparadas con la ingestión de nuestros alimentos. Así como comemos, así también oramos. ¿Nos lo podemos imaginar? Jesús, el Cristo, el gran Espíritu, dijo lo siguiente en las grandes enseñanzas cósmicas. Toma los alimentos en Dios, tal como el bocado y la bebida entran en ti, actúan en ti e irradian desde ti. Quien santifica el bocado y la bebida, mantiene viva la conciencia de la comida y de la bebida. Conciencia que entonces entra en el alma como esencia y fuerza. La comida y la bebida no fortalecen entonces el cuerpo, sino el alma y el cuerpo. Cristo, nuestro hermano divino, siguió manifestando. Acompaña con tu conciencia cada bocado y cada sorbo de la bebida en su camino dentro del cuerpo. Las sensaciones, los pensamientos y las palabras que das a los alimentos y bebidas en su camino dentro del cuerpo obran correspondientemente en el alma y en el cuerpo. Así como tú, el ser humano, lo haces con la alimentación y con la bebida, así se manifiesta también en ti y fuera de ti. Todo es vibración que se hace notar en ti y fuera de ti y también te marca.

0: Gleiches erfolgt im Beten.
1: Lo mismo sucede en la oración. La oración debería venir de nuestra conciencia abierta. Ella es, al fin y al cabo, también el alimento para nuestra alma y para nuestro cuerpo. Pues quien reza seriamente, cumpliendo su oración, alimenta y refresca al alma. El alma se torna más luminosa, el cuerpo más sano y libre. Por tanto, rezar significa orar desde el corazón, no del corazón físico, sino desde lo más profundo del alma, de la conciencia abierta que resplandece en nosotros, en nuestra alma. En lo profundo del alma está el poderoso océano de la vida. Si podemos tomar de este océano poderoso gota por gota, dejando que penetre en nuestros pensamientos y palabras de oración, entonces nuestras oraciones salen y fortalecen a las almas y a los seres humanos que son receptivos para ello. Nuestras oraciones deberían, por tanto, tener un contenido. Y el contenido que verdaderamente refresca y alimenta al alma es el espíritu, son las gotas provenientes del océano Dios. Esforcémonos entonces en dejar que nuestras oraciones crezcan desde dentro de nosotros con la petición a Cristo, el Espíritu Redentor, que Él nos ayude a depositar alimento y bebida en nuestras oraciones, o sea, alimento espiritual. Así, nosotros mismos también sentiremos que nuestras oraciones nos brindan frutos también a nosotros. Pues las oraciones que salen de nosotros vuelven también a nuestro interior. Y así como oramos, así también recibimos. Si rezamos desde el océano de la vida y lo transmitimos a almas y seres humanos, a animales y plantas, a la Madre Tierra, sentiremos que la vibración de nuestra alma se eleva, que nuestro cuerpo se aligera, que nos tornamos más alegres y también agradecidos ante aquel que fructifica nuestras oraciones, en tanto Él deposita fuerza, luz y amor en nuestros pensamientos y palabras de oración. Jesús, el Cristo, dijo en las enseñanzas cósmicas: todo es energía. También la comida y la bebida son energía. ¿Cómo sientes y piensas? Con estas fuerzas magnetizas el alimento y la bebida. Esto les das también para su camino dentro del cuerpo. Lo mismo es en la oración. La oración tiene que ser un alimento, una bebida para nuestros semejantes, para la Madre Tierra. Todo es energía. Y así como nosotros magnetizamos nuestras oraciones, así las transmitimos y así también vuelven a nosotros. Cuando reza lo más profundo de nuestro corazón, después del momento de la oración, nos sentimos felices, alegres y libres. Nos sentimos animados por una fuerza que no podemos indagar, pero que sí está en nosotros. Nuestras oraciones de conciencia que vibran hacia afuera y sirven a nuestros semejantes y también a la Madre Tierra, vuelven a nosotros y nos alegran. Por eso, al final de la hora de oración, no deberíamos olvidar agradecer al Eterno, pues Él es el donante, Él es la vida que habita en nosotros, Él es la vida que llena nuestras oraciones.

0: Herzlich willkommen, liebe Zuschauer, liebe Zuschauerinnen.
1: Estimados espectadores, estimados oyentes, les saludamos muy cordialmente en la segunda parte de nuestra serie de programas con el tema Aprende a rezar. En la verdadera oración experimentas a Dios. La verdadera oración hace feliz. ¿Quién no añora poder dirigirse a una fuerza superior, amorosa, en la que confiar en todas las situaciones de la vida? Posiblemente la mayoría de las personas, no importa a qué cultura pertenezcan, han intentado entrar en comunicación con esta fuerza a la que muchas personas llaman Dios. En las diferentes religiones hay diversas formas de rezar, por ejemplo, repitiendo oraciones ya formuladas o utilizando o buscando determinados rituales y ceremonias, incluso con utensilios o yendo a lugares especiales a rezar. ¿Pero qué traen estas oraciones externas? Si miramos al mundo, veremos que a pesar de que se reza tanto, poco ha cambiado a positivo. En este programa podemos aprender a rezar. No se trata de una técnica especial para rezar, sino de aprender a rezar de verdad, a conversar con Dios con el Espíritu Todopoderoso que vive en nosotros. No importa el nombre que le demos, siempre se trata del Espíritu Libre. Y no importa en qué lugar nos encontremos, podemos dirigirnos a este Espíritu Libre en nuestro interior. La base de este programa es un libro que lleva el mismo título, escrito por Gabriele, la profeta y enviada de Dios. Aprende a rezar. En la verdadera oración experimentas a Dios. La verdadera oración hace feliz. Las ayudas e indicaciones provienen del tesoro de experiencias de Gabriele. ¿Cómo podemos aprender a rezar de modo que experimentemos a Dios y nos volvamos libres y felices?
2: Estimados amigos, antes de comenzar con la segunda parte de esta serie, vamos a recordar algunos aspectos del primer programa. Leímos que teníamos que aprender a ir a nuestro interior para experimentar a Dios en nosotros. Y escuchamos que solo cuando nuestra oración es una oración ferviente, cuando hemos aprendido a rezar en el centro de la fuerza del Cristo de Dios y vivimos nuestras oraciones, sentimos que de repente nos sostiene una fuerza que siempre está presente. Hasta aquí la cita. Para cómo aprender a sentir nuestras oraciones, Gabriele nos dio la siguiente ayuda. Todas nuestras peticiones que presentamos a Dios, deberíamos hacerlas resonar primero en nuestro interior, sentir dentro de las situaciones en la conciencia de que lo que no quiero que me hagan a mí, no hay que hacérselo tampoco a nadie, ni por mi parte, ni por la de mi prójimo. De esta manera, me pongo con mis sentimientos en las situaciones y me digo, yo no deseo vivirlo de este modo. Con motivo de esto, podemos rezar por el prójimo con un cierto sentimiento de comprensión y compartiendo esto con él. Un pequeño resumen es la siguiente frase del libro Aprende a rezar. Una oración sin participación interna no es ninguna oración, es solo un balbuceo de palabras de oración. En el primer programa también escuchamos que la verdadera oración es la oración de acción y que debíamos cuestionar lo que hay tras nuestras oraciones de petición y de agradecimiento y examinar si nosotros somos como lo que rezamos. En el texto decía, oraciones de acción que cumplimos en la vida diaria se convierten poco a poco en oraciones de experiencia. Vivimos, sentimos y experimentamos cómo la cercanía de Dios se nos hace paso a paso más consciente.
3: Continuemos ahora leyendo del libro Aprende a rezar. Más de uno se plantea la pregunta, ¿rezo correctamente? ¿Rezo de modo que Cristo me escucha, me comprende? Para encontrar una respuesta a esta pregunta, Gabriele propone, podríamos hacer un ejercicio para aprender a encontrarnos a nosotros mismos. Ante todo, ¿qué haríamos, por ejemplo, si en nuestro televisor la imagen estuviera distorsionada? El primer pensamiento sería seguramente, ¿se habrá torcido tal vez la antena? ¿Es que la antena parabólica no está orientada correctamente? Entonces llamaríamos rápidamente a un técnico y dejaríamos que éste orientara la antena de la televisión, la antena parabólica, para que en la pantalla se vea nuevamente una imagen buena y clara. Cada uno de nosotros es también un emisor y un receptor. Y en cada uno de nosotros surgen las imágenes correspondientes, según sea nuestra orientación interna, nuestra actitud ante la vida. Los seres humanos somos, por tanto, iguales a una antena que es preciso orientar. En lo externo podemos aceptar una ayuda para ello. Se trata de tener una postura corporal meditativa erguida. Si, por ejemplo, nos dejamos caer cómodamente en una silla o en un sillón, en ese caso la antena no está orientada a Dios. Para dirigirnos hacia el interior, debemos adoptar una postura ante la vida interna. Así sentimos que algo se ordena en nosotros. Esta postura corporal cristiana deberíamos adoptarla en la vida diaria, de modo habitual, pero de forma muy consciente en la oración.
1: Gabriele explica lo siguiente. Deberíamos hacer que nuestro cuerpo sea tan ligero como sea posible para poder recibir los impulsos de la vida interna. Por ello, este ejercicio. Estamos acostumbrados a reclinarnos en la silla. En realidad, para eso está el respaldo. Pero, ¿qué sucede si nos apoyamos solo en el coxis, es decir, si nos sentamos erguidos? Intenten, por tanto, apoyar solo el coxis en el respaldo de la silla. Ambos pies están juntos en el suelo. Nuestra columna vertebral sostiene nuestra cabeza erguida y derecha. Y ahora sintamos dentro de nosotros. Nos damos cuenta de que algo cambia. Gabriele describe a continuación otros ejercicios que ustedes, estimados espectadores, estimados oyentes, pueden probar en casa. Nosotros vamos a leer ahora las explicaciones de los ejercicios, pero para hacerlos correctamente se necesita algo más de tiempo y tranquilidad. Si lo desean, durante nuestro programa pueden adoptar las posturas descritas para rezar, pero realizar los ejercicios que ayudan a rezar de verdad al final del programa o la próxima vez que sientan la necesidad de rezar. Continúo leyendo ahora del libro Aprende a rezar. Ahora orientamos nuestra atención a nuestra mano derecha. Ponemos la palma de la mano izquierda sobre el dorso de la mano derecha. Muchos de nosotros sabemos dónde palpita el centro del orden. Este late cerca del coxis. Dirigimos nuestras dos manos sobrepuestas, la palma de la mano izquierda sobre el dorso de la mano derecha, hacia el centro del orden, es decir, hacia el cuerpo. En esta postura rezamos para nosotros personalmente. Tomamos contacto con el gran Espíritu de Dios en nosotros.
2: Podemos cerrar los ojos para sentir mejor nuestro cuerpo. Sentimos que nuestra postura externa, y de ahí que también la interna, es diferente a la de costumbre. sentimos que estamos preparados para la oración. Ahora nos dirigimos hacia el interior. Nos dirigimos al Cristo de Dios en nosotros, a la luz de Cristo, en la cercanía de nuestro corazón físico. Volvemos los sentidos hacia adentro para percibir cómo nuestros pensamientos se distancian de nosotros. Sentimos también que nuestra respiración se hace más profunda. Sentimos que nos volvemos más tranquilos. Sentimos que la cabeza y el corazón se vuelven una unidad, pues en nosotros hay sosiego. No acogemos ningún pensamiento. Nuestra respiración se mueve ahora tranquila y profunda. Ahora rezamos por lo que queremos pedir. No buscamos palabras de oración. Dejamos que vengan pensamientos de oración y los llevamos a la luz de Cristo que brilla cerca de nuestro corazón físico. Se desarrollan pensamientos de oración. Ahora intentamos rezar en la luz de Cristo, en el centro de Cristo. Nos tomamos tiempo. Aprendemos a rezar. Sentimos que nuestro cuerpo se vuelve ahora mucho más ligero. Por una parte, debido a la postura meditativa al estar sentados, la postura de oración, por otra parte, por medio de la oración en la luz de Cristo en nosotros.
0: Gabriele führt uns zur nächsten Übung.
3: Gabriele nos muestra otro ejercicio. Permanecemos en esta postura de oración. En nuestros pensamientos queremos ahora rezar por nuestros semejantes, por los animales, por la naturaleza. Hagámonos nuevamente conscientes de que somos emisores y receptores. Acabamos de recibir para nosotros. Ahora rezamos por nuestros semejantes y por la naturaleza y los animales, por aquello que llevamos en el corazón. Para ello nos abrimos. Colocamos ambos dorsos de las manos sobre los muslos y las acercamos algo a nuestro cuerpo. Sentimos otra vez la ligereza de nuestro cuerpo. Nuestras palmas de las manos comienzan ahora a vibrar muy suavemente. Esto significa que el alma desea dar. La luz en nosotros y nuestra alma quieren llevar la oración a nuestros hermanos y hermanas, hacia todas las formas de vida.
1: Gabriele continúa explicando. Nos dirigimos de nuevo hacia el interior. Volvemos nuestros sentidos hacia el interior y nos imaginamos la luz de Cristo en la cercanía de nuestro corazón. Esta palpita y brilla armoniosamente. Ahora presentamos al Cristo de Dios nuestras peticiones de oración por nuestro prójimo, por la naturaleza, por la Madre Tierra. Pedimos a Cristo por otras personas, por las diferentes formas de vida. Ponemos estas oraciones de petición en la fuerza pulsante de Cristo y permanecemos rezando en esta fuerza interna. Ahora está rezando, pues están viniendo pensamientos de oración. No busquemos palabras para rezar, dejemos que éstas vengan. A través de nuestro cuerpo fluyen oraciones de petición. Estas fluyen hacia el exterior. Pasan por nuestras palmas de las manos, por las yemas de los dedos, hacia las personas por las que rezamos, hacia las formas de vida en las que hemos pensado al rezar. A través del centro del Cristo de Dios en nosotros, fluye la fuerza a través de nosotros hacia nuestro prójimo. A donde quiera que dirijamos nuestras oraciones, en tanto sean una petición auténtica, la recibirán nuestros semejantes o las formas de vida por las que hemos rezado.
4: Gabriele beschreibt die nächste Übung.
2: Gabriele describe otro ejercicio. Cerramos nuevamente el círculo de oración, colocando otra vez la palma de la mano izquierda sobre el dorso de la mano derecha. Nuestras dos manos, que hemos colocado una en la otra, las orientamos nuevamente hacia el centro del orden. En nosotros comienza a fluir un circuito energético.

0: Dios y nos explica. A alguno de nosotros le han llegado pensamientos de los que no se ha podido liberar y que le han apremiado también durante la oración. Si es posible, deberíamos analizar, es decir, cuestionar esos pensamientos antes de la oración para purificarlos. Debido a ello, nos volvemos más tranquilos y encontramos después cada vez más la oración profunda, la oración de experiencia, que es lo mismo que de reconocimiento. Si rezamos durante una oración tranquila y sensata, experimentamos una profundidad interna. No luchamos por tener palabras para rezar. Desde nuestra alma fluyen finos sentimientos de oración que circulan a través del cerebro y activan, por ejemplo, determinadas peticiones o pensamientos de oración por el prójimo. Si por el contrario nos mueve algo, si sentimos la intranquilidad también en la oración, notamos con ello que nuestro subconsciente está activo, que quieren llegar pensamientos que quizás antes oprimimos. La intranquilidad que se hace notar cuando nos sentamos para hacer la oración, cuando queremos por tanto rezar, muestra siempre que hay, tal vez desde hace tiempo, algo que está pendiente de ser purificado. En resumidas cuentas, es de celebrar que justamente cuando queremos rezar nos apremien estos pensamientos. Ellos indican que hace tiempo que hay algo que se tenía que haber purificado.
1: En el libro Aprende a rezar nos explica Gabriele por qué a menudo cuando queremos rezar nos apremian otros pensamientos. Durante nuestro trabajo o nuestras actividades, los pensamientos corren automáticamente, a menudo sin que esto nos sea consciente. Pero si nos retiramos a rezar, estos literalmente nos asedian. Esto indica que nuestra alma desea liberarse de ese mal. Pero también es posible que precisamente cuando queremos ir a rezar, se haga notar el subconsciente y perturbe todas nuestras buenas intenciones. Entonces no debería decirse, ahora dejaré a un lado estos pensamientos, pues en estos momentos quiero rezar, sino que decimos, vaya, ¿qué hay todavía pendiente? Esto lo analizaré enseguida y lo purificaré. No sería aconsejable apuntar simplemente nuestros pensamientos apremiantes y al mismo tiempo opresivos, dejando después a un lado lo que hemos anotado para orientarnos de nuevo y proponernos diciendo, ahora voy a rezar de modo impersonal. Antes de nada, deberíamos hacernos más bien presente de cuáles son los contenidos de esos pensamientos, esforzándonos en subsanar con Cristo lo que hemos reconocido en nosotros.
2: ¿Qué podemos hacer ahora con lo que hemos reconocido en nosotros? Gabriele nos lo explica. Adoptamos nuestra postura de oración, sentándonos de forma erguida, pero esta vez con la intención de rezar ahora por nosotros. En la oración pedimos entonces a Cristo que nos ayude a purificar esos pensamientos que hemos cuestionado, en los que reconocemos nuestros componentes del ego, pero solo si queremos hacerlo. Esto es importante. Tenemos que querer hacerlo y lo que hemos reconocido nos tiene que doler. Tiene que haber un cierto dolor de que aún todavía seamos como nos lo muestran los contenidos de nuestros pensamientos. Si esto es así, entonces también sentiremos la ayuda. Puede que lo expuesto también transcurra del siguiente modo. queremos rezar. Una intranquilidad aún difusa no deja que nos volvamos verdaderamente silenciosos. Permitimos conscientemente que lo negativo que ahora nos mueve

0: debe, tome forma en pensamientos que podamos captar. Si nuestras sensaciones y pensamientos perturbadores no son graves, no son opresivos, entonces los anotamos. Estos se mantendrán a distancia si nos dirigimos a Cristo y le pedimos por ello. Nos tranquilizamos y podemos rezar fervorosamente, así como está previsto. A continuación, después de nuestra oración, deberíamos purificar lo que estaba en nuestros pensamientos apremiantes, por ejemplo, contra nuestros semejantes. Si hemos pecado contra aspectos de la naturaleza, lo purificamos con el gran Espíritu, el Espíritu Creador de la naturaleza. Después de esto, nos proponemos firmemente no cultivar más tales pensamientos, o no hacer más aquello a lo que nuestros pensamientos nos han impulsado y ha apremiado una y otra vez. Esencial es una y otra vez la oración, el pedir ayuda a Cristo que vive en nosotros. Él nos apoya siempre y cuando queramos liberarnos de esos comportamientos erróneos. Esto es lo decisivo.
1: Estimados espectadores, estimados oyentes, todos estamos aprendiendo. Y las explicaciones de Gabriele son una gran ayuda para nosotros para ejercitarnos en la verdadera oración. Continuemos leyendo del libro Aprende a rezar. Para aprender a rezar verdaderamente, es necesario que seamos sinceros con nosotros mismos. No cada día es igual al otro. Observémonos de forma crítica, en el instante en que buscamos pensamientos de oración, buscamos en nuestra cabeza, en nuestro subconsciente. Entonces deberíamos reconocer que estamos oprimiendo pensamientos y que así nos ponemos tensos. Si por tanto al rezar le sobrevienen pensamientos problemáticos, no los repriman. Obsérvenlos con atención, pues ellos se muestran en imágenes. Escríbanlos también, y luego, cuando ustedes se hayan tranquilizado, comiencen a rezar. Pídanle a Cristo apoyo y ayuda para reconocer y purificar eso, que es puramente humano. También diríamos el pecado o los comportamientos equivocados. Aspiramos a volvernos más tranquilos. Queremos encontrar el silencio interno para poder rezar de corazón, pues la verdadera oración es un diálogo con Dios. Esto nos hace felices, nos hace fuertes en la fe, nos hace seguros en el quehacer diario. ¿Por qué? Porque sentimos su presencia.
2: Gabriele continúa en el libro con una pregunta. ¿Por qué a menudo irrumpen en nosotros muchos, muchísimos pensamientos justo cuando queremos rezar? Hagámonos presente que en nuestro subconsciente hay muchos deseos, pretensiones y ambiciones, también culpabilidades y otras cosas que nos cargan, que hemos oprimido porque no los queremos reconocer de forma consciente. Estas energías negativas están grabadas en nuestro subconsciente y tienen efecto desde allí en nuestra forma de sentir, percibir, pensar y obrar. Deberíamos indagar profundamente en aquello que hemos introducido en nuestro interior para poder trabajarlo, purificarlo y liberarnos de ello. Si ahora nos proponemos rezar, si aspiramos por tanto a volvernos más tranquilos, nuestro subconsciente reaccionará inmediatamente. Este aprovecha la oportunidad para asaltarnos con aquello que él quiere, pues nuestro subconsciente quiere llevar adelante bajo toda circunstancia ese deseo que llevamos en nosotros de querer algo puramente humano sin que queramos confesarlo. Si por tanto nos asaltan pensamientos, escribámoslos. Le pedimos al Espíritu ayuda y apoyo para poder purificarlos. Gabriele repite, si queremos hacerlo y cumplimos lo que hemos reconocido, en el caso de que aparezcan de nuevo esos pensamientos, no lo permitimos. Pedimos ayuda una vez más. Señor, te he pedido que transformes estos aspectos. Ahora pongo estos pensamientos a tus pies y te pido, ayúdame a no cultivar más estos pensamientos.
0: En el libro Aprende a rezar, Gabriele nos da ánimo y dice, si nos interiorizamos una y otra vez, si entramos en una oración meditativa, experimentamos que Cristo nos asiste. Sentimos al Espíritu en nosotros. El hecho de percibir y sentir esto nos hace felices y nos pone contentos desde el interior. Podemos dirigirnos a nuestros semejantes mucho más tranquilos y equilibrados y también rendir más en el quehacer diario. A quien esté dispuesto y preparado para subsanar con su ayuda lo que es puramente humano, cada día le irá mejor. Primero viene, por tanto, la oración de reconocimiento y después la oración de acción. La oración de acción significa que sentimos en el corazón que para nosotros es un deseo verdadero que les vaya bien a todos los seres humanos, a la naturaleza y a los animales. Entonces haremos cada vez menos juicios de valoración, es decir, no despreciaremos a otros ni seremos envidiosos. Estas ambiciones de obrar de modo puramente humano se retiran cada vez más, porque trabajamos con la fuerza del Cristo de Dios. Nuestra alma se vuelve más luminosa, el ser humano más libre. Esto significa con el tiempo que el alma reza. La oración que surge desde lo profundo de nuestra alma es una fervorosa oración de agradecimiento, una oración desinteresada que al venir del alma nos hace felices y nos pone contentos. Es una alegría interna, porque también como ser humano sentimos que nos hemos acercado a Dios. Pero esto requiere práctica. Se trata de aprender constantemente. Gabriele nos da ánimos a todos diciendo, por favor, no hay que desistir. Es preciso practicar siempre, una y otra vez, hasta que el comportarnos en la vida diaria, tal y como son nuestras oraciones, constituye un deseo muy profundo en nosotros. De este modo nos volveremos creativos y recibiremos de la fuerza de la vida que está en nosotros.
1: Quien está verdaderamente animado por el deseo de encontrarse a sí mismo y de acercarse a Cristo, también está dispuesto a aprender. Quien lo desee puede hacer la experiencia de qué efecto tienen en él y en su interior las diferentes posturas al sentarse. Por ejemplo, al tumbarse en una silla, ¿qué pensamientos vienen? ¿Y cómo les va a ustedes si se mantienen erguidos conscientemente apoyados en el coxis? Gabriele nos da el siguiente consejo. Obsérvense a ustedes mismos y acuérdense de esto a menudo. La postura de oración que hemos mencionado ya, el sentarse erguido, los dos pies puestos en el suelo, también es preciso aprenderla. En el libro Aprende a rezar, Gabriele escribe, Yo puedo decir por propia experiencia que si también en las conversaciones ustedes adoptan esta postura al sentarse, les resultará mucho más fácil escuchar atentamente a su prójimo para darle la respuesta correcta. Así encontrarán entonces mucho más rápidamente y con más seguridad la respuesta legítima, también en su ámbito de trabajo. Un reclinarse, por ejemplo, en la pared o en los marcos de las puertas nos muestra igualmente que estamos desconcentrados. No podemos en absoluto atender del todo a nuestro prójimo o una situación concreta, porque detrás del recostarse en los marcos de las puertas o en la pared, hay ya pensamientos de fondo que nos han conducido a adoptar esa posición.
2: Continuamos leyendo del libro Aprende a rezar. Hemos aprendido una postura de oración que es útil y favorable para concentrar nuestras fuerzas de conciencia. Más de uno ha notado que de buena gana volvemos a caer en la actitud anterior, a pesar de habernos propuesto otra cosa. No obstante, deberíamos hacer también la experiencia de cómo es cuando nos tumbamos abandonándonos en una silla y qué pensamientos surgen. ¿Son estos los fervientes pensamientos de oración que nos unen a Dios? Así aprendemos que de este modo nunca podremos rezar de manera intensa. Tenemos quizás pensamientos de oración, pero como nosotros mismos nos damos cuenta, estos vienen de fuera. Estas son entonces las oraciones que se dirigen a lo externo, las oraciones parloteadas. Entre estos tratados de oración están nuestros deseos, pensamientos que se apoderan del todo de nosotros. Hagamos la prueba, hagamos nuestras propias experiencias, así aprendemos.
0: Estimados espectadores, estimados oyentes, Gabriele, quien desde hace 40 años está actuando como traductora del lenguaje celestial, traduciendo la palabra de Dios en nuestro lenguaje humano, continúa escribiendo. No sin motivo nos dijo Cristo en muchas manifestaciones en las que se trataba de recibir su irradiación. Adoptad una postura interna y externa. La postura corporal consciente, orientada, al fin y al cabo disciplinada, es una ayuda muy, muy grande en el camino interno, el camino hacia la vida interna. Por una parte, para encontrarse a sí mismo, por otra, para reconocer más clara y rápidamente qué pensamientos salen de nosotros en el transcurso del día que estamos viviendo. Lo negativo que reconocemos claramente de nosotros y en nosotros, lo podemos superar también mediante la fuerza de nuestro Redentor. La postura espiritual consciente, erguida, da fe de respeto, rectitud y una cierta fortaleza interna. Esta postura es una muestra de humildad interna ante el Gran Espíritu, de agradecimiento a Él. Gabriele nos recuerda lo siguiente. Pensemos siempre en la antena. El ser humano es también emisor y receptor. Sería una ganancia para nosotros si fuésemos más disciplinados y aplicáramos esta postura espiritual erguida también a nosotros mismos, haciéndonos una y otra vez conscientes de quiénes somos verdaderamente. Por ejemplo, ¿soy solo la persona laxa o hay en mí una fuerza ante la que debo guardar compostura? Si somos conscientes de esto, también lo haremos.
1: Al final, Gabriele nos anima una vez más. Hagamos nosotros mismos la experiencia. En el quehacer diario, por ejemplo, al conversar o al telefonear, podemos notarlo claramente. Si orientamos nuestra antena, sentimos cómo recibimos ayuda desde el interior. Si estábamos, por ejemplo, cansados, nos fluye de repente más energía. Esto sucede con motivo de la orientación, que con el tiempo mantendremos de la forma más natural, siempre que la hayamos aprendido. Nos convertiremos en personas completamente diferentes. Aprendemos así a rezar de verdad. Aprendemos a tratar al prójimo de manera justa. Somos más alegres. Nos acercamos desde el interior a nuestro prójimo y mucho más. La postura erguida ayuda. Por medio de la orientación consciente a Cristo, damos verdaderamente un gran paso hacia adelante. Sentimos lo que significa el reino de Dios está en nosotros. O yo soy el templo de Dios. De ahí crece el deseo de purificar nuestro templo, para ser libres, para alcanzar la sensación interna de que Dios está presente. Hagámonos conscientes una y otra vez de que el ser humano es solo la envoltura del gran ser luminoso. El ser luminoso en nosotros debe transmitir su irradiación a la envoltura.
2: Estimados espectadores, estimados oyentes, aprendamos cada vez más a rezar en el interior y experimentaremos que Dios está presente. Sobre cómo podemos aprender a rezar de verdad, hemos leído hoy en esta segunda parte de la serie Aprende a rezar. En la verdadera oración experimentas a Dios. La verdadera oración hace feliz. Si quieren recordar con más detalle de qué trataba la primera parte del programa, o si desean volver a leer las muchas ayudas e indicaciones de Gabriele del programa de hoy, les recomendamos el libro que lleva el mismo título que el programa y que pueden adquirir solicitándolo en una librería. Estimados espectadores, estimados oyentes, queremos terminar con la frase de nuestro primer programa en la que Gabriele decía: si hemos encontrado a Dios en nuestro corazón por medio de la verdadera oración que deberíamos practicar y cultivar, le sentiremos en todo lugar como el omnipresente, el bondadoso, el amistoso, el amoroso, el espíritu del amor. Con estas palabras nos despedimos de todos ustedes, deseándoles lo mejor, un saludo en Dios.

0: Soy Knippy. Por cierto, soy casi tan grande como vosotros. Y aunque no me podáis ver, estoy aquí. Soy un duende. Un duende cuenta cuentos. Los duendes somos seres de la naturaleza. Y allí, en la naturaleza, somos muchos, muchos. Nos gusta reír como vosotros. Nos gusta cantar, bailar y saltar como vosotros. Nos pasan muchas cosas y tenemos también mucho que hacer. Por eso tenemos también tantas cosas que contar. Y ahora veamos qué historia hemos traído hoy para vosotros.
1: Knippy, ¿les puedo contar a los niños lo que me has contado tú sobre el bosque maravilloso donde estaba el oso en medio de un coro de pajaritos? Hola, queridos niños. Sí, yo quiero contaros hoy la bonita historia de Mirlo, Tordo, Pinzón y Estornino y el oso en medio del coro de pajaritos. En un precioso día de verano, en un mes de julio, un viejo oso pardo atravesaba lenta y apaciblemente un bosque. Comía un par de moras de aquí y un par de frambuesas de allá. También los arándanos le gustaban mucho. Entonces hizo una pausita. Sentado en el suelo del bosque, con la espalda apoyada en un árbol, observaba el trabajo de las hormigas y escuchaba el zumbido de las abejas, que eran igualmente laboriosas. Luego, miró las copas de los árboles y escuchó la canción del viento que hoy cantaba para él, el oso pardo.

0: El oso pardo. ¿Trote de oso? Estaba muy unido a la naturaleza. De modo que hablaba con los árboles, arbustos, los matojos y con el musgo. Él hablaba con todas las formas de vida. A menudo hablaba también con Dios, su creador, y le daba las gracias por su larga vida de oso, en la que ya había podido experimentar muchas cosas bellas. De vez en cuando hacía una pequeña siestecita. Y después de un cierto tiempo, se sentía de nuevo fresco y descansado para seguir recorriendo el bosque. Gracias a su unión con el espíritu creador y con la naturaleza, veía con los ojos de su alma parcial a los gnomos cuando estos iban a trabajar. También sabía dónde se encontraba el pueblo de los elfos y los visitaba de vez en cuando. También se sentía a gusto solo y mantenía diálogos con el espíritu creador. Hoy, sin embargo, tenía ganas de compañía. Después de haber descansado de nuevo, pues los osos mayores necesitan al día más pausas de descanso, emprendió el camino hacia un claro del bosque, donde encontró un gran coro de pájaros.
1: «Buenos días, queridos pajaritos»,
0: saludó Trote de Oso, y todos respondieron, «Buenos días, Trote de Oso».
1: «¿Qué hacéis aquí?»,
0: dijo Trote de Oso.
1: «¿Tenéis una reunión? Espero no molestar, ¿o?».
0: «No, no», respondió el coro de pajaritos. «Estamos ensayando. Un mirlo ha traído un texto para una canción de alabanza al Dios creador, y estamos practicando ahora la melodía para ella. Como ves», prosiguió el mirlo, «aquí hay algunos pájaros cantores: alondras, tordos, pinzones, estorninos, paros carboneros y mirlos, y están invitados todos los que pueden cantar bien».
1: «¡Oh!»,
0: dijo el oso Trote de Oso muy contento.
1: «¿Puedo quedarme un poquito con vosotros? Quizás pueda ayudar, o incluso cantar un poquito».
0: «Bien», dijo el estornino. «Prueba a ver. Nosotros cantamos primero, y tú solo tienes que repetir». El dirigente Reyezuelo dio la señal de comenzar. Y todos empezaron a cantar. Gorjeaban y trinaban en los tonos más altos.

0: ¡Oh! ¡Qué bonito! Pensaba Trotto de Oso y comenzó a gruñir. Los tonos eran cada vez más bajos y el oso encontraba que no cantaba tan mal. Apenas había pensado eso, trinaban ya los pájaros. ¡Eso es muy bajo, Trotto de Oso! ¡Así no funciona! O tal vez sí, opinó de repente uno del grupo de los pájaros. ¿Cómo sería si nosotros cantáramos los tonos altos y Trotto de Oso gruñe los registros bajos? Nosotros cantamos todo a varias voces. Trotto de Oso asume el bajo.
1: Sí, por favor,
0: se alegró Trotto de Oso.
1: Yo también deseo mucho cantar una canción de alabanza al Espíritu Creador. Yo soy también un hijo de la creación, aunque gruña y no cante tan bien como vosotros.
0: Trotto de Oso aprendió el texto y los pájaros le tarareaban la melodía, de modo que practicaron aún durante algunas horas. Trotto de Oso tenía que estar muy atento a cuando le tocaba su turno y pensaba,
1: la práctica hace al maestro,
0: pues notaba que cada vez lo hacía mejor. El oso y el coro de pájaros tenían mucha alegría cantando y estaban bastante contentos. El reyezuelo no se cansaba de dirigir y todos los otros no se cansaban de cantar. Y cantaron la siguiente canción.
2: Oh,
0: querido Dios celestial creador, a ti te amamos y alabanzas al Señor le cantamos. La vida es alegre, pues tú vives entre nosotros, floreciente, cual llama en nuestros corazones ardiente. Oh Espíritu Creador, gran Espíritu Creador, tú actúas en nosotros y en todos los hermanos de la existencia eterna, y es por ser así que te glorificamos. Era una canción maravillosa. Era sobre todo un maravilloso día de verano en que los pájaros cantaban felices y el oso gruñía feliz. Una y otra vez ensayaban y cada vez resultaba mejor. El canto atrajo a otros animales del bosque. Vinieron corzos, ciervos, zorros y lobos, ardillas, pajaritos y muchos otros más que vivían en el bosque. De todas direcciones venían a ver a los cantores, quienes se añadieron además. Seres naturales, enanos y elfos, escuchaban el canto alegre y luminoso. Cuando los cantores llegaban poco a poco al final, todos estaban contentos y felices en sus corazones. De pronto hubo un gran silencio. Todos los animales dieron las gracias en su interior al gran Espíritu Creador por la nueva canción de alabanza. La sílfide Elfri dijo, «Oh, por favor, cantad otra vez». Y cantaron. Sonó maravillosamente. Los elfos se tomaron de las manos y bailaron su danza de elfos. Y luego llegó el momento de despedirse. Los animales regresaron nuevamente a sus moradas. Solo los cantores se quedaron aún juntos. Uno del grupo de los cantores dijo, «Recemos una vez más y demos las gracias por este maravilloso día que hemos podido vivir juntos».
1: «Oh, sí»,
0: gruñó Trotto de Oso.
1: «Ha sido tan bonito. Os doy las gracias, queridos pajaritos, por haberme dejado cantar con vosotros. ¡Qué día tan bonito!»
0: En sus corazones había alegría, felicidad y contento. Y seguro que también el poderoso Espíritu Creador estaba feliz de sus criaturas, que formaban una unidad entre ellas, le alababan, glorificaban y le honraban así en sus corazones. A pesar de ser tan diferentes, pájaro, oso y sílfide, cada uno tenía algo especialmente positivo en sí, y eso los unía. Sí, Qué bonito sería si todos los hombres y seres vivos estuvieran unidos felices en esta tierra, como este grupo de cantores en el bosque. Queridos niños, no olvidéis nunca de dar las gracias, ni de apartar cada día con la ayuda de nuestro Padre Celestial vuestros fallos y debilidades, para que os volváis de esta forma pacíficos y felices. Haceros conscientes de que solo puede cambiar el mundo para bien aquel que se ha cambiado a sí mismo para bien, que es pacífico, feliz y está con sus semejantes.
1: Así es, dijo el oso.
0: ¿Verdad, Knippi? Eso también lo dices tú. Sí, queridos niños, por hoy nos despedimos de vosotros, Knippi y yo. Que os vaya bien y hasta la próxima.
3: Bueno, esto ha sido todo por hoy. Hasta la próxima vez. Os saluda vuestro Knippi, el duende cuenta.

0: Estimados oyentes, les damos una cordial bienvenida a la segunda parte de nuestra pequeña mesa redonda cristiano originaria sobre el rezar. Hemos escuchado que la verdadera oración no está sujeta a palabras formuladas previamente ni a algún lugar determinado. Por la palabra de Dios, dada a través de su profeta Gabriel, sabemos que Dios está en nosotros, que en la cercanía de nuestro corazón brilla la luz del Cristo de Dios, que quiere atravesar y vivificar nuestro cuerpo. Por eso, rezar significa por de pronto hacerlo hacia nuestro interior, hacia el fondo primario de nuestra alma. Si queremos rezar de corazón, nos silenciamos y unimos con Cristo en nuestro interior, dejando que surja la oración. Entonces, como Gabriel le dijo, puede ser que Dios nos hable a través del murmullo del viento, que le encontremos en los ojos de un animal o que las estrellas se conviertan para nosotros en el reflejo de su grandeza. Además, escuchamos que en el camino hacia el fondo primario de nuestra alma nos encontramos con siete fuerzas básicas de las que se compone nuestro ser puro en Dios, el cuerpo espiritual que Dios visualizó y creó. Estas fuerzas básicas se encuentran en los centros de conciencia, así como los llamamos los cristianos originarios. Otros los llaman también chakras. Por decirlo así, ellos son los centros de distribución de la fuerza espiritual fluente. Partiendo de ellos, la energía vital pura fluye a través de finas ramificaciones y ramas espirituales hacia todos los órganos de nuestro cuerpo físico, hasta alcanzar cada célula. La última vez, Gabriele hizo con nosotros un ejercicio de interiorización en dirección al centro del orden. Respiramos más profundamente y nos tranquilizamos, tratando de sentir lo que fluye de nuestra alma, del campo energético del orden, el primer centro de conciencia. Es el campo energético que está asentado en la región del coxis. El segundo centro de conciencia es el centro de la voluntad divina en la región del sacro. El tercer centro de conciencia es el centro de la sabiduría divina que se encuentra en la región lumbar. El cuarto centro de conciencia es el centro de la seriedad divina que se encuentra en la cercanía del corazón, y también se le llama centro de Cristo, ya que aquí está activa la luz redentora del Cristo de Dios. El quinto centro de conciencia es el centro de la paciencia divina, que está activo en la región de la nuca. El sexto centro de conciencia es el campo energético del amor divino, que está en la raíz de la nariz, entre las cejas. Nuestro centro de conciencia superior, esto es, el séptimo centro, es el campo energético de la misericordia divina. Se encuentra en la cabeza, en la cercanía de la hipófisis. Como Gabriele nos enseñó la última vez, se trata de hacer vivo el ser puro en nosotros, el cuerpo espiritual que se compone de las fuerzas básicas mencionadas, en tanto purificamos nuestra alma, de modo que las perlas, las siete fuerzas básicas de la vida, brillen a través de nosotros, que es como ella dijo, Esto significa entonces que al rezar no se trata de palabras externas o de perlas de oración externas, sino que de perlas en nuestra alma. Por eso, al final del último coloquio, Gabriele nos propuso que habláramos sobre las perlas en nosotros. Nos alegramos de poder ahora preguntar sobre todo esto más directamente a la profeta y mensajera de Dios que hoy está de nuevo con nosotros.
1: Liebe Mitmenschen, darf ich Sie so nennen?
2: Apreciados semejantes, ¿me permiten llamarles así? En el espíritu del Padre eterno, somos todos hermanos y hermanas. Por eso, con mucho gusto les diría, queridos hermanos, queridas hermanas, un saludo celestial. Antes de ocuparnos de estas siete perlas del interior, quisiera describir brevemente nuestro hogar eterno, el reino de Dios, el reino de nuestro Padre eterno, puesto que somos seres divinos. El Eterno nos visualizó y creó como seres puros y dio a cada ser como herencia el reino de Dios. Si ahora explico algo más sobre el reino eterno, quisiera pedirles me disculpen porque tenga que traducir un reino eterno de siete dimensiones a nuestro lenguaje tridimensional. Pero es así que vivimos en las tres dimensiones. Y así son también nuestras palabras y es nuestro lenguaje. Por eso les pido tengan comprensión si no entienden todo. No obstante, si consideran las palabras con mayor profundidad, en ellas está contenido aquello que la palabra misma no puede expresar, sino que únicamente lo puede el lenguaje del ser, la existencia eterna. Y eso es la ley de la vida. Nuestro hogar eterno, el reino de Dios, se compone de siete cielos básicos. Dicho con nuestras palabras, son siete perlas divinas. En cada cielo divino brillan todos los demás cielos como subregiones. Quisiera añadir que las siete fuerzas básicas tienen determinadas facetas de color y en estas están los colores de las subregiones de todos los otros cielos. Por eso se puede decir siete cielos básicos. Y en ellos brillan todos los otros cielos, esto es siete por siete fuerzas que atraviesan el reino eterno, iluminándolo, irradiándolo. Es la ley de la vida, es la vida misma. Cada ser divino, que también somos nosotros, pues en el fondo de nuestra alma está el ser puro, es heredero de todo el gran reino. La esencia de la vida, la esencia de los siete por siete cielos es nuestro cuerpo divino. Esto significa que en la existencia pura somos ley comprimida, eterna, divina, que se compone de 7 por 7 fuerzas. Dios, nuestro Padre eterno, es el Dios Padre-Madre. Él es el Creador que nos visualizó y creó como sus hijos. El reino eterno posee un gigantesco potencial energético de luz al que llamamos el Sol Central Primario. Los 7 cielos básicos con las subregiones giran, en torno al Sol Central Primario. Y mientras más se acerca un cielo básico al Sol Central Primario, tanta más energía recibe de esa existencia primaria eterna. O sea, que a esa existencia primaria eterna la llamamos Sol Central Primario. De ella se desarrollan a su vez otros sistemas solares, espirituales, divinos, que se incorporan a los cielos básicos que están en la cercanía del llamado astro central, denominado Sol Central Primario o Fuerza Luminosa. En este movimiento en dirección al Sol Central Primario se incorporan también hijos espirituales a los cielos, a los sistemas solares. O sea, que en el reino eterno existen familias divinas. Las familias conforman la gran familia, ya que cada ser divino es heredero de todo el infinito. Esto significa que las muchas e innumerables familias en estos cielos básicos constituyen una gran familia que fue y es visualizada y creada por el Dios Padre Madre. Los cielos básicos con sus subregiones giran así en torno a ese poderoso astro central o giran en el astro central, siendo todo energía resplandeciente, no hay sombra. Dios, la fuerza universal, el astro primario da, el cielo que se encuentra cerca de él recibe. También todos los seres divinos que se encuentran en este cielo base, con todas sus subregiones, reciben luz de su luz. Cada ser divino que desde la cualidad de filiación espiritual se desarrolla como un ser divino perfecto, como un heredero del infinito, tiene una cierta mentalidad. Ahora resulta difícil explicar lo que es la mentalidad. Nosotros diríamos que es una cierta cualidad, o diríamos que es la profesión del ser divino. O sea, que en un ser divino o en el ser divino, en cada uno de ellos se desarrolla la mentalidad. Nosotros diríamos que tenemos que aprender una profesión. Los niños espirituales del hogar celestial se desarrollan poco a poco al ir acogiendo los rayos de la existencia eterna, aprendiendo a captar la esencia de la naturaleza divina, de los animales, de los minerales. Este es su crecimiento y de ello se desarrolla la mentalidad. Ustedes dirán, ¿existe realmente esto? Oh, sí. Los seres humanos tenemos una deformación espiritual en nosotros. Creemos que cuando regresemos al reino de Dios, en el caso de que lo haya, cantaremos un aleluya y daremos saltos de alegría. No piensen ustedes así. Todo aquello que hay de tradiciones, dogmas y rituales en la institución iglesia tampoco existe en el reino eterno. El reino eterno es un hogar gigantesco. Es, por tanto, un poderoso reino. Ahora no encuentro otras palabras para describirlo. No se puede decir que sea un estado, es un poderoso reino completo que constantemente se está agrandando por la acción del sol central primario. O sea que el hogar eterno es el verdadero y eterno movimiento perpetuo. El Espíritu de Dios da, los seres divinos reciben y están activos para el reino de Dios, en el reino de Dios, en su hogar. Todo lo demás que ustedes escuchen y piensen cuando crean que tienen que lograr que Dios sea misericordioso, no existe. Dios es misericordioso. Solo a nosotros los seres humanos nos falta misericordia para con nuestros semejantes. Y si preguntan, ¿hay allá acaso animales y plantas? Naturalmente, pero todo en su forma pura, noble, delicada y traspasada de luz. Siete dimensiones traspasan con su luz nuestro cuerpo espiritual, traspasan con su luz cada partícula divina de nuestro cuerpo espiritual. También así están creados los animales. Todo es una estructura espiritual de partículas a través de la cual brilla la luz primaria, brillan las fuerzas de la existencia eterna. Flores, plantas, árboles, todo brilla desde su interior. Es la conciencia que Dios ha visualizado y creado. También podemos decir que es la conciencia de evolución, pues de un mineral divino luminoso que está compuesto de átomos primarios espirituales, lo llamo ahora átomo de acuerdo con nuestras palabras, del átomo espiritual primario se desarrollan plantas, animales, seres naturales, hasta llegar a ser un niño espiritual que es incluido en una familia. Y dentro de esta familia va madurando muy poco a poco. No quiero decir que crece, sino madura hasta llegar a ser lo que podemos llamar un ser divino perfecto que lleva la esencia de todas las fuerzas en sí y que puede moverlas de forma activa. Es tan difícil describir todo esto, pero el hogar eterno es un reino infinito y maravilloso. En este hogar eterno comenzó la caída. ¿Por qué? Porque un ser divino quería ser como Dios. En el sistema primario, este ser era infinitamente divino. Lo visualizado y creado por el Eterno es divino. Es más, en la existencia eterna, también usted como ser puro es también divino. Pero no Dios, no omnipresente. Pero este ser quería ser omnipresente. Y esto no estaba ni está previsto. Pero así lo quería, porque en el principio de la creación era omnipresente. cuando fue visualizado y creado por Dios, por el Eterno, se convirtió en un ser divino, pero quería ser omnipresente. Esta discrepancia llevó a la caída. Así que se podría decir que la caída no es otra cosa que un producto del acontecer de la creación, pues Dios creó y desde la corriente universal surgieron seres divinos, seres eternos que tomaron forma y que son la ley divina misma. Son, por tanto, herederos de las siete fuerzas básicas con, a su vez, siete regiones, herederos de los siete cielos con todos los demás cielos que tienen calidad de subregiones. Son siete veces siete fuerzas. Y ahora se va a la encarnación. ¿Cómo es todo entonces? El cuerpo espiritual se compone de la estructura espiritual de partículas. Innumerables partículas se alinean unas al lado de otras y sobre las otras y son traspasadas por la irradiación de la ley eterna del amor, por las siete veces siete fuerzas. Cuando un ser divino se encarna, las partículas se enquistan unas en otras, se pliegan. El cuerpo espiritual se vuelve más pequeño y cuanto más pequeño se vuelve, tanto más se acerca a la materia para encarnarse. Pero en este cuerpo espiritual enquistado se encuentran los siete rayos básicos de la existencia eterna, las perlas del cielo. Cuando el cuerpo espiritual se ha enquistado lo suficiente como para poder encarnarse, entonces es llamado alma por nosotros los seres humanos. Un niño humano nace y un alma se encarna colocándose cerca de la glándula pituitaria del ser humano. Y muy poco a poco el alma hace surgir los siete rayos, las siete fuerzas de la existencia eterna. Muy paulatinamente, poco a poco, el alma se vuelve más grande, pues tiene que irradiar a través de todo el cuerpo físico y así lo hará. Muy poco a poco se van constituyendo en el cuerpo físico estas perlas, estos centros de consciencia. Christian ha explicado dónde se instalan. A través de estas fuerzas, el Espíritu de Dios irradia cada célula del cuerpo del ser humano, cada órgano, cada vaso sanguíneo. O sea, que muy paulatinamente el ser humano es traspasado por el Espíritu de la vida. Pensemos en un niño pequeño. Lentamente comienza a erguirse. Poco a poco empieza a estar de pie, a moverse y a hablar. Esto significa que las fuerzas de la vida van ocupando el cuerpo del niño. El niño humano va madurando y las siete fuerzas básicas de la vida tienen efecto en el cuerpo físico. Nosotros decimos simplemente que respiramos, pero solo respiramos porque el Espíritu Eterno afluye a todas las células de nuestro cuerpo a través de las siete fuerzas básicas y respira en cada órgano, en cada componente de nuestro cuerpo. Y entonces el ser humano dice, yo quiero lo que quiere el otro. Y se convierte en un imitador de la estructura pecaminosa que emana de muchas, muchas personas. Esto significa que las perlas se ensombrecen. La fuerza vital se retira cada vez más, aunque siempre está presente y da, pero ya no totalmente. ¿Por qué? Porque el ser humano actúa contra la vida, contra estas siete fuerzas básicas, contra el orden divino, contra la voluntad de Dios, contra la sabiduría, contra la seriedad, contra la paciencia, que es la bondad, contra el amor de Dios, contra la misericordia, que es la benevolencia, y así ensombrece el alma y con ello las siete fuerzas de la vida. ¿Cómo se produce el oscurecimiento? Para poder comprender todo mejor, veamos esta imagen. Una parte de la tierra se inclina ante el sol. Por la mañana se hace más claridad. Pero ¿cómo se ve el cielo cuando está cubierto con nubes oscuras, con nubes más claras? O por ejemplo, si el amanecer y el anochecer están ensuciados con partículas de hollín y otras cosas. Son diversos colores que no dejan pasar totalmente el sol. Cuando esta parte de la tierra se aparta del sol, entonces se hace oscuro. También decimos tenebroso. Lo mismo nos sucede a los seres humanos. Cuando nos apartamos de Dios, nuestro Padre eterno, del reino de Dios, se pone oscuro. Ensombrecemos nuestros centros. Ensombrecemos nuestra alma. La estructura de partículas del alma acoge el gris, el contenido de nuestras sensaciones, pensamientos, de nuestros deseos, de todo lo que ansiamos. Se vuelve gris claro, gris oscuro, rosa sucio, si pienso en el amanecer y el anochecer. Es una mezcla de los más variados colores. Nos tenemos que hacer conscientes de que todo es energía y cada color es como el contenido de nuestras sensaciones, pensamientos y palabras, de nuestros deseos, de nuestro comportamiento a favor de Dios o en contra de Dios. Si es a favor de Dios, será cada vez más claro. Si es en contra de Dios, será cada vez más oscuro. Estos diferentes matices de colores que ahora envuelven nuestras perlas internas luminosas son los vestidos del alma. O sea que las partículas del alma acogen el contenido de nuestro comportamiento. Así irradian también los centros de nuestro cuerpo. Similar es también nuestra aura. Si ahora un centro, supongamos el del orden o el de la voluntad, está cargado masivamente, envuelto, por ejemplo, de una capa oscura, entonces, para los órganos es también más difícil porque reciben poca energía. Las células piden luz, pero nosotros las hemos cargado. Y así podríamos recorrer hacia arriba todas las perlas que Christian ha explicado. Son los centros de conciencia. Ensombrecemos nuestra conciencia celestial y la cubrimos con nuestra conciencia inferior, con nuestro ego, con nuestros pecados, que son las actuaciones contra el Espíritu Eterno. O sea que nos apartamos del sol y sentimos las sombras en nuestro cuerpo, dolores, sufrimiento, enfermedad, necesidades, desgracias. ¿Por qué? Porque no hemos tenido en cuenta nuestra herencia divina, la luz, el hogar eterno, nuestro hogar paterno. Solo somos huéspedes en esta tierra para volver a recobrar nuestras perlas internas, nuestra conciencia divina. ¿Y cómo? Dirigiéndonos poco a poco hacia la luz, del mismo modo que la tierra se dirige al sol. Notamos nuestras sombras, notamos nuestros pensamientos oscuros y lúgubres. Es el horizonte nublado, son los envoltorios de nuestra conciencia celestial. Notamos que no recibimos respuesta de Dios. ¿Y por qué no? Porque nos hemos apartado de Él. Y ahora nos orientamos a Dios, pero ante nosotros primero se muestran los muros de nuestro ego, nuestros pecados. Hemos cargado las cinco perlas hasta llegar a la paciencia igual a la bondad. Y no vemos más el sol. Solo vemos nuestras sombras, solo vemos nuestra propia nubosidad. ¿Qué podemos hacer? Más de una persona dirá, rezar, rezar. ¿Pero qué significa rezar? Rezar significa vivir. Aquello por lo que rezo, he de ponerlo en práctica en la vida diaria. Si pido por salud y fuerza, por amor y sabiduría, debería recordar los mandamientos de Dios y las enseñanzas de Jesús el Cristo, y comparar mis peticiones con los mandamientos y las enseñanzas de Jesús el Cristo, para luego hacer aquello que Dios quiere. Esa es la oración correcta. Una oración que recitamos mecánicamente no llega a Dios, pero una oración vivida llega a Dios y la nubosidad se despeja. De repente las nubes se abren aquí y allá y nos llega un rayo de sol. Esa es la respuesta de Dios, la respuesta de nuestro Padre Eterno que llama, Hijo mío, vive de acuerdo con tu herencia divina, según las leyes de la vida, vive según ellas, y tus células, las células de tu cuerpo podrán respirar aliviadas, porque tu alma se vuelve luminosa y yo irradio cada vez más a través tuyo. Entonces los centros de conciencia, las perlas internas, se vuelven más luminosas, más llenas de fuerza y sentimos la cercanía de Dios. He traído así a la tierra un mundo de siete dimensiones. Por favor, estimados amigos, discúlpenme si no ha sido posible hacerlo mejor.
0: Gabriele, yo pienso que también, al transmitir ahora en palabras esas siete dimensiones al mundo tridimensional, y al explicarnos el cielo con un lenguaje sencillo y natural, Has alcanzado el corazón de todos aquellos que todavía tienen, aunque sea un poquito de sobra para Dios, nuestro Padre. Y también, aunque nos aclaras cuán difícil te resulta explicarnos ese mundo de siete dimensiones, es mucho, mucho más fácil de entender que las palabras vacías de la llamada casta sacerdotal.
2: Con palabras, quiero decir, con mis palabras, solo puedo llegar al corazón de mi prójimo. Con el intelecto, con la cabeza, el cerebro, que está concebido para un mundo tridimensional, probablemente solo muy pocas veces pudiera llegar a alcanzar a mi prójimo, pero cuando las palabras entran en el corazón, la persona de corazón se orienta a la luz, al sol, al igual que una parte de la tierra se orienta al sol, y el corazón comprende más que el entendimiento, el cerebro.
0: Quien abre su corazón, creo yo al menos, podrá sentir algo del gran arco que tú has tendido. Yo encuentro que es un arco cósmico. Al escucharte, hemos experimentado que como personas llevamos el cielo dentro de nosotros y que si invocamos con oración los campos de energía que están en nosotros, movilizamos el cielo, por decirlo así, que hemos traído al encarnarnos, y poco a poco podemos ir aclarando, iluminando las nubes, los trajes oscuros con los que nos hemos rodeado. Nunca había sentido tan claramente como ahora qué dimensión tan grande tiene una oración de corazón.
2: Las oraciones de corazón son las oraciones de la vida. Lo que yo rezo, debo cumplirlo. Si rezo, por ejemplo, por una persona enferma, debería de corazón desearle la salud y hacer lo que esté en mi mano para que sane o para que en su sufrimiento encuentre más tranquilidad y la vida que palpita en él. O si doy las gracias a Dios por el día, también debería hacerme consciente de en qué situación he pecado yo contra mi propia herencia, contra lo divino en mí. Entonces debería preguntarme, ¿qué puedo hacer? Cristo en mí me ayuda. Rezo a Cristo, pido a Cristo apoyo y ayuda para reconocer en profundidad lo pecaminoso, los pensamientos pecaminosos, las palabras incorrectas o incluso las actuaciones, para arrepentirme de ellas con su ayuda y purificarlas correspondientemente, pidiendo perdón y perdonando si otros me han tratado mal o erróneamente. Y si he hecho algo que está contra la vida, contra mi propia herencia divina, debería repararlo. Entonces comienza poco a poco a brillar el sol en mí, a resplandecer. Y si ahora continuamos, podríamos ocuparnos de la reencarnación. Muchas veces escuchamos la reencarnación, pero si eso no es cristiano. Pero, ¿qué es cristiano? Lo cristiano es el hacer aquello que nos enseñó Jesús de Nazaret. Eso es cristiano. Y si no hacemos lo que nos enseñó Jesús, recordemos el sermón de la montaña y los 10 mandamientos que nos dio Dios a través de Moisés, entonces eso no es cristiano y es pecado y nos cargamos y por consiguiente hacia donde va la carga, a nuestra alma, y los llamados trajes de nuestra conciencia corresponderán a ella. Cuando perecemos, el alma se va retirando paulatinamente de nuestro cuerpo físico. Se lleva consigo esos trajes de la conciencia que están cargados, son las fuerzas de la conciencia con las que entonces se cubre. Si ahora el alma vuelve a encarnarse, no irradia la luz en el cuerpo, sino que irradia esas envolturas al cuerpo. Casi quiero decir esas sustancias tóxicas de nuestra encarnación precedente. Y esas sustancias tóxicas, las perlas cargadas, tienen su efecto correspondiente en nuestro cuerpo, nos marcan y más tarde impregnan también el mundo de nuestros pensamientos. Al vivir según los mandamientos de Dios y según las enseñanzas de Jesús el Cristo, la reencarnación se suspende. Entonces ya no se necesita volver a encarnar. ¿Por qué? Porque las perlas son puras, porque caminamos hacia el cielo. La reencarnación no la ha creado Dios, sino nosotros mismos, porque nos hemos ensuciado. Nuestras partículas celestiales las hemos cargado con nuestra parte pecaminosa, a la que también llamamos demasiado humana. Nos hemos sumergido en el reino de las sombras del yo humano, en lugar de haber avanzado y avanzar hacia la luz.
0: Tú acabas de hablar de la encarnación y luego de la reencarnación. Si esto es así, que las almas se encarnaron, regresaron a los ámbitos del más allá y volvieron a encarnarse, entonces tiene que haber en realidad lugares de estancia de las almas en los mundos del más allá.
2: Los mundos del más allá a los que tú te refieres son sistemas solares condensados en parte, mundos parcialmente materiales o mundos de sustancia fina. En los mundos de sustancia fina, que están mucho más lejos que nuestro cosmos material, habitan las almas. Es decir, cuando un cuerpo físico muere, el alma va a uno de estos ámbitos de purificación que son lo mismo que los sistemas solares de sustancia fina. Correspondientemente a una capa del alma activa, a una vestidura del alma que está activa, va automáticamente allí porque es atraída por esos planetas en los que se encuentran grabados sus comportamientos erróneos y donde están activos. Ahora preguntarás, ¿qué son esos los llamados ámbitos de purificación, los mundos de sustancia sutil? Bueno, ¿qué es la condensación, la materia, la sustancia gruesa? Dios es amor, y cuando comenzó la caída, Dios le dio a los llamados seres de la caída partes de planetas espirituales que se fueron envolviendo correspondientemente. Después de la separación de la existencia eterna, fueron los mundos de la caída. Entonces todavía no había la condensación de la materia. En esos mundos de la caída se encontraban ya los seres rebeldes que se habían apartado. A estos seres rebeldes que se habían apartado de Dios iban una y otra vez seres de la luz queriéndoles traer de regreso. Muchos no regresaron y se condensaron por ello cada vez más, porque querían ser como Dios. Esa condensación, esa separación de la herencia divina trajo muy paulatinamente la condensación de los astros, los planetas de sustancia gruesa, los sistemas solares de sustancia gruesa, hasta llegar a la materia, que es el punto de apoyo de los seres humanos, el punto de apoyo de las almas cargadas. El hombre mismo no es otra cosa que un traje del alma que tiene muchas capas, una condensación que está matizada de colores de acuerdo con las capas del alma cargadas, que son igual a los centros de conciencia. Por ello, los caracteres de cada persona son tan diferentes. Los valores éticos y morales de toda persona son de un nivel bajo si se le mide con la ética más elevada de la existencia cósmica eterna.
0: Encuentro que es muy consolador que después de la vida terrenal, si se han seguido los mandamientos y las legitimidades de Dios, el alma puede tomar el camino al hogar eterno, pues ya Cristo nos lo prometió, diciéndonos más o menos lo siguiente, algo que todavía hoy se puede leer en la Biblia: en la casa de mi Padre hay muchas moradas, si no fuera así, ¿acaso no os lo habría dicho? También de estas palabras podemos deducir la indicación de que el alma vive eternamente y de que es un largo camino de peregrinación el regresar de la tierra al hogar, a Dios nuestro Padre.
2: Sí, las viviendas en el hogar eterno están libres y las familias en el hogar nos están esperando y nos añoran. Añoran la gran unidad cósmica en la casa del Padre. Y la casa del Padre es el reino de Dios infinitamente grande. Y la fuerza de Dios nos irradia y nos pide, y por ello vinieron una y otra vez los profetas y enseñaron a los seres humanos: dad la vuelta, orientaos a Dios, Dios es amor, el Padre os ama, Él ama a su Hijo creado, a su hija creada. Sería un padre cruel

0: y amor es calor, y eso es Dios, nuestro Padre. Él es el Dios Padre Madre, Él nos ama y nos llama. Él ha enviado a su Hijo, el corregente de los cielos, para darnos la fuerza parcial de la fuerza primaria, una parte de la herencia divina, para que nos sea un apoyo en el camino a la casa del Padre. Y ese es Cristo, nuestro Redentor, la luz de la redención en nosotros, que como escuchamos en la oración, irradia en el cuarto centro de conciencia.
1: Es decir, que la enseñanza de la condenación eterna es en realidad una enseñanza del entontecimiento, es volver tonto al pueblo que se lo cree todo.
0: Así se podría decir. Muchas personas tienen miedo a morir. ¿Por qué? No tienen miedo de morir, sino que tienen miedo de sus propios pecados. Pues cuando el alma va saliendo poco a poco del cuerpo que está pereciendo, más de una persona ve claramente lo que ha causado contra su verdadera vida, contra su herencia. Y en ello está enraizado el miedo a la muerte, también decimos a morir. Estimados amigos, dejen de lanzar gritos de júbilo y de cantar aleluya, recen y vivan sus oraciones. Quizás entenderán también cuando les decimos, salgan de las casas de piedra que se llaman iglesias. Ustedes son el templo de Dios. Y si Dios resplandece dentro de ustedes, si en ustedes está el ser divino, si son herederos del reino de Dios, ¿qué deberían hacer? Rezar, sí, pero vivir la oración. Entonces se cumple lo que está escrito en sus corazones. Ustedes son vida eterna, visualizada por el Padre Eterno que les ama, que les llama, que envió a su Hijo, nuestro hermano divino, para que comprendamos y aprendamos que la fuerza divina está en nosotros. Y nosotros, cada uno, ustedes, todos nosotros, somos el templo de Dios. Y en lo profundo de nuestra alma está el gran ser divino. Y cuantos más puros nos volvamos, tanto más fácilmente moriremos cuando nos haya llegado la hora, porque sentiremos que Cristo nos toma de la mano y nos conduce paso a paso a la casa del Padre. Se acabó la encarnación. Regresamos al reino de Dios.

0: Estimados amigos, bienvenidos al programa de hoy que lleva por título El acto redentor de Jesús el Cristo y el Padre de la mentira. Si miramos al mundo con una mirada abierta y percibiendo la indescriptible brutalidad que impera más y más, sentimos un escalofrío, no solo en el sentido de con cuánta desconsideración y violencia un hombre se enfrenta a otro, un pueblo está contra otro y una ideología contra otra. La crueldad y brutalidad carente de toda consideración que se expresa en algunos actos del ser humano también se manifiesta en el trato del ser humano con la naturaleza, con los animales y las plantas. Miremos a donde miremos. En todas partes se muestra la explotación abusiva, la violencia y el máximo agotamiento de todas las posibilidades imaginables de dominar a la tierra y a todo lo que vive sobre ella, colocándose a sí mismo sobre todas las cosas como supuesto rey de la creación. Precisamente los animales, que en sus sensaciones y percepciones nos aventajan en mucho a los seres humanos, sufren de forma indescriptible por el embrutecimiento de sentimientos de los seres humanos, por su falta de compasión para con las criaturas de Dios. A millones y millones de animales se les roba su natural voluntad de vivir, y son obligados a vivir hacinados entre porquería y miseria, consumiendo su existencia hasta que son sacrificados con una muerte llena de tormentos en los mataderos para satisfacer el paladar de los seres humanos. ¿Por qué es así? ¿A qué se debe que apenas haya compasión ni misericordia con estas criaturas que sienten? ¿Cómo es posible que solo pocas personas se levanten a favor de la creación torturada, a favor de los animales, expuestos a la fría maquinaria del supuesto rey de la creación?
1: Muchas, muchísimas personas se han embrutecido ante el sufrimiento de sus semejantes, así como también ante la llamada de sufrimiento que incesantemente resuena desde las dependencias de tortura en los guetos de animales creados por el ser humano, y que con desconcierto preguntan: vosotros, seres humanos, a los que queremos admirar como nuestros hermanos mayores, ¿por qué nos causáis este sufrimiento? ¿Qué os hemos hecho? La mayoría de las personas se cierra a esta llamada de auxilio, a este sufrimiento y gemido silencioso de nuestras criaturas hermanas. Lo aceptan como un hecho, como algo completamente normal. Son muy pocos los que se preguntan: ¿es correcto? ¿Está bien este sufrimiento que causamos a los animales? Aún menos personas se preguntan: ¿concuerda esto con las leyes de la vida, con la voluntad del Creador eterno, del que Jesús enseñó que Él es el Dios del amor y de la unidad? ¿De dónde viene, por tanto, la brutalidad del mundo con los seres humanos, pero también con los animales indefensos, cuya existencia terrenal en muchos casos es camino de sufrimiento sin igual al que los seres humanos les obligan? Jesús, el Cristo, siendo Jesús de Nazaret, nos enseñó a los seres humanos la unión con todos los seres, la unidad de la creación del gran Espíritu omnirregente y universal, del que nos habló llamándolo simplemente nuestro Padre. Y la inconmensurable magnitud del regalo que es la redención la queremos analizar más detenidamente aquí con el tema El acto redentor de Jesús, el Cristo y el Padre de la mentira. En todos los tiempos, las religiones institucionales intentaron ponerle bozal a la palabra profética y conducir al error a la masa de seres humanos, anestesiando sus sentimientos y la voz de su conciencia, práctica que durante siglos ha acompañado a los rituales y cultos eclesiásticos. Solo muy pocas personas, místicos, hombres y mujeres iluminados, comprendieron el mensaje de Jesús de Nazaret y de su acto redentor en el Gólgota. Las instituciones eclesiásticas establecidas cubrieron con un confuso edificio dogmático la enseñanza sencilla del amor a Dios y al prójimo, falsificándola de este modo. Una y otra vez, fueron hombres y mujeres iluminados los que se enfrentaron a este edificio postizo que degeneró hasta convertirse en un coloso de poder. Estas personas fueron perseguidas y calumniadas en todos los tiempos, y muchas de ellas cruelmente asesinadas.
2: Pero el espíritu de la verdad no permite que se le acalle. En contraposición a los supuestos misterios de Dios, por los que tan costosamente cobran las iglesias institucionales, está el Espíritu de la Verdad, que ya fue anunciado por Jesús el Cristo. Gracias al Espíritu de la Verdad, el Cristo de Dios que nos está hablando a los seres humanos a través de Gabriele, su profeta y enviada de Dios desde 1975, las descripciones acerca de Jesús, sobre su vida en la tierra y su enseñanza, están siendo liberadas de la prisión de las deformaciones confesionales. Podemos conocer actualmente el verdadero significado de la vida terrenal de Jesús de Nazaret, el Cristo de Dios y de su acto redentor, en toda su amplitud por las explicaciones de Gabriele, en las que ella transmite este acontecimiento cósmico en la medida que se puede expresar con palabras de tres dimensiones. Quien reflexiona sobre la tutela dogmática de la fe institucional no puede sino preguntarse qué significado tienen la vida y la enseñanza de Jesús de Nazaret para mi vida. ¿Qué aportó él realmente? Jesús de Nazaret vivió según la ley del reino de Dios. Él encarnaba la nobleza del espíritu y estaba traspasado por su tarea divina de reconducir a todas las almas y seres humanos al reino eterno, al reino de Dios. Él nos enseñó a los seres humanos que el reino de Dios está dentro de nosotros y nos indicó el camino que todo ser humano puede recorrer para desarrollar en sí este reino de lo interno por el paulatino cumplimiento de los 10 mandamientos de Dios y el sermón de la montaña de Jesús. En toda libertad, sin rituales, sin dogmas, sin una religión externa, su clara enseñanza fue falseada, realmente deformada y en demasiadas ocasiones convertida en todo lo contrario por las instituciones eclesiásticas. También el origen de Jesús, su acto redentor y su misión, estoy convencida que fueron falseados hasta lo irreconocible por el edificio dogmático de la institución iglesia.
0: Estimados amigos, a las explicaciones sobre el verdadero significado del acto redentor de Jesús el Cristo, queremos anteponer algunas palabras de los relatos bíblicos que muestran que Jesús de Nazaret, de forma clara y directa, explicó su misión divina, su origen y su destino, y también que él denunció de forma inequívoca y con palabras severas la corrupción de aquellos que se pusieron contra Dios. Leemos lo que está transmitido en la Biblia. En otra ocasión, cuando Jesús hablaba a las gentes, dijo: yo soy la luz del mundo. Quien me siga a mí nunca errará en las tinieblas, sino que tendrá la luz de la vida. Entonces los fariseos le dijeron, «Hablas como testigo en causa propia. Lo que dices no es creíble». Jesús respondió, «Aunque yo hable como testigo en causa propia, lo que digo es cierto, porque yo sé de dónde he venido y a dónde voy. Pero vosotros no sabéis ni de dónde vengo ni a dónde voy». Yo soy mi propio testigo, y mi Padre, que me envió, es también mi testigo. ¿Dónde está entonces tu Padre?, preguntaron. Jesús contestó, «Vosotros no me conocéis a mí ni a mi Padre. Si me conocieseis, también conoceríais a mi Padre». En el curso de la conversación con los fariseos, Jesús continuó diciendo, «Vosotros sois de abajo, yo soy de arriba. Vosotros sois de este mundo, yo no soy de este mundo». Él continuó diciéndoles, «Cuando elevéis al Hijo del Hombre, me reconoceréis como aquel que soy, y reconoceréis que yo no hago nada por mí mismo, sino que digo lo que me ha enseñado mi Padre. Y aquel que me ha enviado está conmigo. Él nunca me deja solo, porque yo siempre hago lo que es de su agrado».
1: También las siguientes palabras de Jesús de Nazaret a quienes le perseguían han quedado transmitidas en la Biblia. Él dijo, «Sé que sois descendientes de Abraham, y a pesar de ello, queréis quitarme la vida. Esto se debe a que vosotros os habéis cerrado a mi palabra. Yo hablo de lo que he visto en el Padre, y también vosotros tenéis un Padre cuyas indicaciones vosotros seguís». «Nuestro Padre es Abraham», replicaron ellos. Jesús contestó, «Si en verdad fueseis hijos de Abraham, también obraríais como Abraham. En cambio, me queréis matar. A mí, que os digo la verdad, tal como yo la he escuchado de Dios, Abraham no haría algo así. Vosotros obráis como vuestro verdadero padre». «No somos hijos ilegítimos», protestaron ellos. «Tenemos un único padre, que es Dios». Jesús dijo, «Si Dios fuese vuestro Padre, vosotros me amaríais, porque he venido a vosotros desde Dios, no en misión propia. Es Dios quien me ha enviado. Pero yo os puedo decir por qué mis palabras son tan incomprensibles para vosotros, y a qué se debe que no seáis capaces de escuchar mis palabras. Vosotros provenís del demonio. Él es vuestro padre. Y lo que vuestro padre desea, lo hacéis de buen grado. Él fue un asesino desde el comienzo y nunca estuvo en el suelo de la verdad, porque en él no hay verdad alguna. Cuando miente, habla como corresponde a su ser más genuino, porque es un mentiroso. Es más, él es el padre de la mentira. Pero yo digo la verdad, y precisamente este es el motivo por el que no me creéis. ¿Quién de vosotros puede afirmar que yo he pecado? Pero si yo digo la verdad, ¿por qué no me creéis? Quien proviene de Dios, escucha lo que Dios dice. Vosotros no me escucháis, porque no venís de Dios.
2: Estimados amigos, un mentiroso y un asesino desde el comienzo son palabras serias y claras de Jesús el Cristo poco antes de ser apresado en Jerusalén. Partiendo de esta afirmación, queremos en este programa seguir la huella de quién fue un mentiroso y asesino desde el principio. Para ello son precisas algunas explicaciones que se remontan al origen en el reino de Dios. Jesús dijo: «Yo vengo de arriba, pero vosotros venís de abajo». Con esta referencia sobre el comienzo, en la cita de Jesús el Cristo, no se trata del comienzo de la creación espiritual, la de los seres espirituales, sino el comienzo de la caída, cuando algunos seres espirituales se apartaron de Dios. Para comprender mejor este contexto, nos valdremos del breve resumen de la visión espiritual tal como nos ha sido explicada en la Escuela de la Sabiduría Divina a través de Gabriele, en la obra de enseñanza y aprendizaje, La Unidad Universal que habla, la palabra del Espíritu Creador Universal. Dios es Espíritu. Su creación es el reino del Espíritu, que es de sustancia fina. El éter de luz infinito e inagotable es la sustancia primaria a partir de la cual el infinito y eterno Dios creó y dio forma. El reino del eterno es el reino de la unidad, de la inteligencia originaria del amor universal. Está animado con formas de vida espirituales que son extraídas y creadas por el hálito de Dios en la cuna de la que el ser eterno extrae y crea. La cuna de la que el eterno toma y crea es el cuerpo de nacimiento y el ámbito de desarrollo de las formas de vida espirituales. Está dispuesta en cuatro peldaños de desarrollo, en los cuales la vida proveniente de Dios recorre todas las formas de vida espirituales, desde el primer átomo espiritual, a través de los reinos minerales espirituales, los reinos espirituales de las plantas y animales, hasta llegar al Hijo espiritual en formación. En ciclos inimaginables, la vida germinante madura de peldaño en peldaño para llegar a ser un Hijo espiritual perfecto. De este modo surge muy paulatinamente, en ciclos, el núcleo divino, la esencia universal de la vida, la unidad universal en todo y en todos. En el cuarto peldaño, el Hijo espiritual es elevado a la filiación espiritual por una pareja espiritual, para como hijos espirituales desarrollar en sí todas las fuerzas del infinito. Como ser espiritual alcanza la conciencia perfecta de la filiación de Dios, vive en la comunicación cósmica universal del ser, porque ha desarrollado en sí todas las facetas de la vida.
0: Hasta aquí, de forma muy breve y comprimida, algunas explicaciones sobre el acontecimiento de la creación en el eterno ser. Si quieren saber más sobre ello, les recomendamos el libro La unidad universal que habla, la palabra del Espíritu Creador Universal. En él también se aclara cómo se produjo el acontecimiento de la caída. Sobre ello también les queremos explicar algo de forma resumida. Algunos seres espirituales se apartaron de la unidad divina cósmica, despolarizando el principio de la unidad une y se, creando el principio separa, ata y domina. Muchos otros seres espirituales se unieron a los renegados, se fueron apartando más y más de Dios, lo que trajo como consecuencia que su estructura se fue espesando más y más, lo que a lo largo de inimaginablemente largos espacios de tiempo condujo a la sustancia densa del ser humano. Desde el principio, la idea satánica de la caída se colocó contra la vida divina, que se desarrolla en la cuna de la que Dios toma y crea incesantemente. Solo cuando en nuestras reflexiones excluimos a la caída del poderoso acontecimiento de la creación, podemos mínimamente medir en toda su extensión lo que significa la afirmación de Jesús el Cristo cuando dijo: «Tenéis al demonio como padre, por eso no me podéis comprender». Él fue un mentiroso y un asesino desde el principio. El pensamiento de la caída, querer ser más grande que Dios para apoderarse de su creación, es la voluntad satánica del adversario de Dios, la declaración de guerra contra Dios. Desde el comienzo de la caída, a lo largo de la paulatina formación de la creación material hasta el presente, subsiste la exigencia de las fuerzas antagónicas de Dios de destruir su cuna de la que Dios toma y crea, para de este modo disolver todo lo que está animado por el hálito de Dios, para después ser ellos los creadores según sus propias ideas y deseos contrarios a Dios. Por haberse apartado de Dios, se condensaron también los mundos de la caída, dando lugar a estructuras cada vez más burdas, lo que por último condujo a las creaciones de sustancia gruesa en la existencia material.
1: También el cosmos de sustancia material densa es animado por el hálito de Dios. Su fuerza y amor es la energía portadora que afluye incesantemente a todas las formas de vida. Todo lo que lleva en sí el hálito de Dios fue creado por Él y también lo mantiene su hálito de vida. En el mineral están latentes los aspectos del ser divino. En las plantas, que están más sujetas a su emplazamiento que los animales, vive el hálito de Dios. Están ordenados por colectivos y se desarrollan paso a paso hacia formas de vida más elevadas. Los animales respiran el hálito de Dios del mismo modo que nosotros, los seres humanos. Estimados amigos, Dios, el Eterno, ciertamente es el donante de la vida. Él no quita el aliento a ninguna de sus formas de vida. Él no desecha la planta. Él no desecha el animal. Él no quiere víctimas, ni vegetales, ni animales. Cualquier idea sobre un Dios iracundo al que hay que aplacar, que exige víctimas y que se complace en ello, es una mentira que proviene de aquel cuya sucia mano quiso destruir desde el principio la cuna de la que Dios toma y crea. Es lo satánico, lo que está contra la vida de Dios, contra su creación. Es la rabia llena de odio del padre de la mentira, que fue un asesino desde el principio. En base a esta mentira, se derivan innumerables rituales sangrientos y de sacrificio. La imagen de la víctima expiatoria que aún mantiene engañadas a muchas personas, pues al fin y al cabo, hasta el día de hoy se presenta como dogma la supuesta palabra de Dios en las Biblias de las iglesias, atribuyéndosela a Dios. Incluso la cruel muerte por tortura de Jesús, el Cristo, según la enseñanza de la iglesia, fue supuestamente una ofrenda expiatoria necesaria para reconciliar a Dios con los seres humanos pecadores.
2: Hasta hoy, el cuerpo inerte cuelga aún en la cruz, en incontables imágenes de la Iglesia, y de este modo es despreciado y calumniado en nuestras almas como el Cristo de Dios y Redentor. Jesús de Nazaret fue clavado a la cruz por encargo de la casta sacerdotal de aquel tiempo y se dio muerte al ser humano Jesús. En los siglos posteriores, las fuerzas antagonistas han crucificado su enseñanza, cubriendo con el nombre de cristiano sus rituales y cultos paganos. Las instituciones sustituyeron su sencilla enseñanza del amor a Dios y al prójimo por dogmas, rituales, cultos y enseñanzas eclesiásticas y crucificaron así la enseñanza de Jesús de Nazaret. Por eso cuelga aún hoy, de forma simbólica en las instituciones, el cuerpo inerte de Jesús de Nazaret en el crucifijo, para simbolizar la supuesta victoria sobre Jesús el Cristo y sobre su enseñanza. La asesina pretensión de las fuerzas antagónicas de disolver la creación se refleja desde el principio en las aberraciones humanas de las así llamadas religiones. Asesinato y mentira, falsedad, torturas y crueldad son desde el principio el plan y la aspiración de aquel que, como dice Jesús, viene de abajo. Él le llama el demonio. Dios, el Eterno, está a favor de la vida, está a favor de sus criaturas que son creadas incesantemente de nuevo, que toman forma para encontrar su hogar en el infinito y eterno reino del amor. Esto es lo que quería y quiere evitar el adversario, que fue y es un asesino desde el principio.
1: Desde el reino de la existencia eterna, Dios, el Eterno, envió una y otra vez a sus seres de luz, mensajeros de luz, que explicaban a los seres humanos el camino de la verdad. Una y otra vez se les persiguió, calumnió, escarneció e incluso se les asesinó. La persecución no acababa con el fallecimiento físico de los profetas de Dios. El asesinato moral, difundido por el mentiroso, siguió falsificando la palabra dada por Dios, introduciendo en ella contenidos que correspondían a los objetivos de aquel que miente desde el principio. A través de la casta sacerdotal, aspiraba a conseguir estos objetivos, introduciendo religiones y cultos al servicio del adversario y no de aquel que envió a los mensajeros de luz, el creador de todo lo que vive. Desde el principio, el asesino y mentiroso creó una imagen de Dios que en realidad le retrataba a él mismo y no al ser de la eternidad, que es bondad, mansedumbre y amor, que es la verdad y la vida. El adversario, el mentiroso y asesino desde el principio, creó una imagen horrorosa de su Dios, vengativo, castigador, deseoso de sacrificios sangrientos, de dolor y sufrimiento de sus hijos. Así se le describe hasta el día de hoy. Esta es la espantosa imagen deformada que corresponde al padre de la mentira, pero no al padre del amor, tal y como nos lo enseñó Jesús el Cristo.
0: Estimados amigos, ¿qué nos trajo Jesús el Cristo, quien en el Gólgota se convirtió en el Redentor de todas las almas y hombres? Torturado hasta lo más extremo por el adversario, burlado y escarnecido, con la intención de hacer desistir a él, al gran espíritu, al príncipe de la paz, al corregente de la eternidad, intentando que renegase de Dios. Él, Jesús, permaneció firme en su misión, que él aceptó de Dios y que le era consciente a su alma luminosa y también a él como ser humano. Él tuvo que soportar toda la humillación, el tormento, la tortura y el sufrimiento que los esbirros de las tinieblas le impusieron. Ya antes de ser tomado preso, él sabía lo que le iba a suceder. Recordemos, Jesús de Nazaret dijo: porque yo sé de dónde vengo y a dónde voy, pero vosotros no sabéis de dónde vengo ni a dónde voy. Y continuó diciendo: vosotros no me conocéis a mí ni a mi Padre. Si me conocieseis, también conoceríais a mi Padre. Vosotros sois de abajo, yo soy de arriba. Vosotros sois de este mundo, yo no soy de este mundo. Yo solo le digo al mundo lo que he escuchado de aquel que me ha enviado, y lo que él dice es verdad. Con estas palabras, él, Jesús, el Cristo, expresó claramente qué misión tenía él en su vida terrenal. El Cristo de Dios venía de arriba, del reino de Dios, que no es de este mundo, para traernos a los seres humanos lo que él escuchaba de aquel a quien él llamaba con sencillez Padre, de Dios, del Eterno, de la inteligencia universal, el creador de todo lo que es. Él enseñó las legitimidades de la existencia eterna, que están transmitidas como esencia en su Sermón de la Montaña, y cumplió la voluntad del Eterno. Su vida terrenal, por tanto, así como la vida y obra de todos los verdaderos profetas de Dios, tenía una misión que venía de los cielos, de arriba: reconducir a todas las almas y seres humanos al eterno ser, a nuestra patria eterna. A través de los grandes profetas de Dios que le precedieron y que le prepararon los caminos y que a través de muchos siglos transmitieron la palabra de Dios a los hombres, los seres humanos podrían haber aprendido a vivir una vida según la voluntad de Dios.
3: Jesús, der Christus, der Sohn des Ewigen.
1: Cuando Cristo, el Hijo del Eterno, nació como hombre en Jesús de Nazaret, habría encontrado, por tanto, un suelo fértil de personas dispuestas a fundar con él de buen grado el reino de la paz que había sido anunciado a través de los profetas. Jesús vino para cumplir la ley que habían anunciado los profetas. Con él, muchas personas habrían podido colocar la piedra angular para el reino de paz, si ellos hubiesen cumplido paso a paso el Sermón de la Montaña en sus vidas. Pero la mayoría de los seres humanos eran como lo son hoy. Permanecieron insensibles en sus corazones y siguieron sirviendo las influencias que venían de abajo, de modo que no reconocieron la gran luz que vivía y enseñaba entre ellos. Unos pocos tomaron su palabra y comenzaron a practicarla en su vida. Pero la mayoría, la gran masa, esperaba un redentor, a un libertador que los reafirmase en sus vidas orientadas al mundo. Después de los Hosanna, vino el Crucifícale. Cuando vieron que él no cumplía lo que ellos esperaban, sus deseos enfocados al mundo. La crucifixión del Hijo de Dios no habría sido necesaria. Lo que Jesús de Nazaret expresó en la oración de la unidad con las sencillas palabras: como en el cielo, así en la tierra, Es lo que las tinieblas querían y quieren impedir. La misión del Cristo de Dios en Jesús de Nazaret le venía a su persona, como él dijo, desde arriba, es decir, transmitir a vivir como ejemplo las legitimidades de la vida, la verdad de la eterna existencia para los seres humanos que provienen del suceso de la caída. Él trajo a los seres humanos el camino de la libertad. Él los sanó y les enseñó la vida en la conciencia de la existencia de un reino espiritual eterno.
2: La voluntad satánica del adversario de Dios era evitar que él cumpliese esa misión divina. Por eso las tinieblas quisieron quitarle la vida a Jesús de Nazaret. Frecuentemente se plantea la pregunta siguiente: si Cristo en Jesús de Nazaret era el Hijo de Dios, ¿no le dio su Padre de los cielos todo el poder? ¿No podía él haber impedido su apresamiento y su muerte por crucifixión? Cristo explica sobre ello en la gran obra manifestada: esta es mi palabra, Alfa y Omega, el Evangelio de Jesús, que antes de su encarnación y durante su vida terrenal estaban encarnados muchos seres espirituales que provenían directamente del centro de la existencia eterna para prepararle a él los caminos, así como para reconducir de nuevo con él al hogar lo que parecía estar perdido. Lo que estaba previsto era que estos seres espirituales, ante todo, cumpliesen por su parte las leyes de la vida para luego enseñárselas a los seres humanos y ser buenos ejemplos, para que pudiesen reconocerle a él, a Cristo, cuando él viniese en Jesús de Nazaret. Muchos seres espirituales en vestido terrenal, sin embargo, se enredaron cada vez más como seres humanos, es decir, que pecaron y que sus almas contrajeron culpa. De modo que debido a los pecados ya no pudieron sentir por qué causa habían salido del hogar. En el transcurso de su obra como Jesús de Nazaret, él tuvo que reconocer que los seres espirituales no estaban a su lado porque sus cuerpos espirituales estaban tan ensombrecidos, es decir, que se habían enredado en la ley de siembra y cosecha. Jesús, el Cristo, asumió una parte de la culpa de los seres espirituales encarnados y que se habían cargado con culpa. Con estas fuerzas energéticas de la ley de siembra y cosecha, envolvió él su cuerpo espiritual poco antes de ser apresado. Esta envoltura le hizo visible y vulnerable para las tinieblas. Por eso pudieron ser posibles el apresamiento, el interrogatorio, las torturas y la crucifixión de Jesús. Y Cristo habló en el sentido siguiente a los seres humanos: cuando hayáis escuchado al Hijo del Hombre, me reconoceréis como aquel que yo soy, y reconoceréis que yo no hago nada por mí mismo, sino que digo aquello que me enseñó el Padre. Y Él, el que me ha enviado, está conmigo. Él nunca me deja solo, porque yo siempre hago lo que es su voluntad. Por temor a los tormentos y a los padecimientos del azotamiento y por miedo ante la cruel muerte en la cruz, Jesús, el Cristo, rezó a su Padre Celestial en el jardín de Getsemaní diciendo: Padre, si es posible, deja que este cáliz pase de largo ante mí, pero hágase tu voluntad, no la mía.
0: Estimados amigos, también estas sus palabras fueron mal interpretadas por las iglesias institucionales en el sentido de sus ideas de sacrificios sangrientos y astutamente entretejidas en el edificio dogmático de la iglesia para dar la impresión de que Dios había deseado la muerte de su Hijo en la cruz. En las explicaciones del Espíritu del Cristo de Dios obtenemos explicaciones aclaratorias sobre ello que podemos resumir del modo siguiente. La voluntad de Dios respecto a su Hijo, que era uno con Él en su ser y en las cuatro fuerzas atributivas de Dios, que están presentes en todo lo infinito, era salvar la cuna de la que el eterno ser toma y crea, para seguir ampliando y dando forma al reino de la existencia eterna en su espíritu. La voluntad del Eterno no era la crucifixión de su Hijo, del Cristo de Dios. Dios es amor, Él es vida, de modo que el odio y la muerte nunca pueden ser su voluntad. Pero el adversario de Dios tenía la libertad de proceder contra el Ser Supremo del Eterno Hogar y de tentarlo, de modo que Él, el corregente de los cielos, no pudiese cumplir la misión de llevar a cabo la redención de todas las almas y seres humanos y de salvar la creación y la cuna de creación de Dios. Todo el sufrimiento humano, todas las necesidades, todo el dolor, todos los temores no pudieron disuadir a Jesús de Nazaret de enfrentarse al adversario de Dios para que éste se reconociese y cambiase su conducta. Pero las fuerzas contrarias a Dios avivaron en los esbirros de las tinieblas todo tipo de maldad imaginable, y con la crucifixión llevaron a cabo la muerte de tortura, con la intención de hacerlo dudar a Jesús el Cristo y separarlo de Dios. Pero Él permaneció en su Padre, glorificando así al Padre. El acontecimiento cósmico que contiene las sencillas palabras "está consumado" indica que la aparente victoria de las fuerzas contrarias a Dios fue su derrota definitiva.
1: Con su acto redentor, Cristo introdujo el destello redentor como apoyo en cada ser humano y en cada alma. Él desprendió de su herencia espiritual, de la fuerza parcial en la fuerza originaria, una parte de su poderoso potencial de luz y la transmitió como destello redentor a cada alma y a cada ser humano. Este potencial de luz impide la disolución del alma y algún día cada alma en su camino de regreso al hogar eterno lo devolverá. Por tanto, con ello el núcleo divino de cada alma y de cada ser humano está protegido de su disolución. Hasta que cada cual haya recorrido y finalizado este camino, el destello redentor sirve como punto de sostén y apoyo en cada alma y en cada ser humano. De este modo, ningún alma se puede perder. Si el adversario de Dios hubiese logrado instigar las fuerzas antagónicas en las almas y en los seres humanos hasta el punto que, debido al progresivo ensombrecimiento posterior, se hubiese llegado a la disolución del núcleo del ser, también se habría disuelto poco a poco el lugar de nacimiento de la vida espiritual, la cuna de la que Dios toma y crea. Y con ello, se habría disuelto el reino del Eterno, la vida en la existencia pura, con todas sus formas de vida espirituales, los minerales, plantas y animales espirituales y los seres espirituales. Este era el objetivo de los seres de la caída, para de este modo poder volverse creadores en la omnipresencia según sus propias ideas y deseos. Su plan ha fracasado. No era Dios el Eterno el que quería a su Hijo como víctima expiatoria para reconciliarse con los seres humanos. Esto, como ya hemos explicado, es la idea de sacrificio del adversario de Dios, que está contra la vida. No se puede repetir lo suficiente. La crucifixión de Jesús, el Cristo, no era el deseo de Dios. Era el adversario de Dios el que quería la crucifixión del Cristo de Dios. Él tenía la posibilidad de medirse con la luz que él intentaba apagar, pero no lo ha logrado. Con su acto redentor en el Gólgota, Cristo no solo ha redimido a las almas y a los seres humanos, sino que también ha puesto freno a las aspiraciones de lo satánico, la disolución de la cuna de la que Dios toma y crea. Cuando él pronunció en el Gólgota, él está consumado, lo que significa alto, hasta aquí y ni un paso más. Con su acto redentor, él salvó el acontecimiento de creación en la cuna de la que Dios toma y crea, y de este modo salvó toda la creación.
2: Con la redención, Cristo también salvó a los animales, de modo que tampoco las formas espirituales de los animales creados por el hálito de Dios pueden ya caer en la disolución. Quien niegue los rayos de vida a los animales con sus almas parciales, como hacen las instituciones, aún está preso en la idea propia de la caída, de la disolución de las formas, y por eso adora al hombre muerto en la cruz. ¡Qué burla! Cuando gracias a la redención todos tenemos al Redentor en nuestra alma y su luz ha salvado a toda la creación, tanto a los minerales, las plantas, como a los animales. Redención significa detener la disolución. La esencia en los planetas de sustancia fina, el espíritu puro, está salvado. Los ámbitos de sustancia más fina están salvados. La esencia de los minerales, de las plantas, de los seres animales será reconducida a los ámbitos espirituales de desarrollo. Satanás ha perdido. El plan del adversario de Dios ha fracasado. Pero aquel que viene de abajo, el padre de la mentira, que desde el principio era un asesino, el adversario de Dios, intenta desde entonces perjudicar a la tierra, a los minerales, a las plantas y a los animales, torturarlos para deformar a sus almas parciales, para causar sufrimiento y necesidad a la creación, más que nunca, porque ahora ve que la cuna de la que Dios toma y crea está a salvo gracias al Cristo de Dios. Él aún puede torturar a las criaturas, las puede maltratar y las puede llevar a la muerte material. La sucia mano de Satanás en todos los tiempos blandió el cuchillo de Matarife para quitarles el hálito de vida a los inocentes animales. Todo lo que lleva en sí el hálito de Dios, todos los seres que perciben y viven y sienten en la unidad de la vida, son para Satanás una espina clavada que debe ser eliminada. Pero ya no puede atacar a la herencia indisoluble del hogar eterno.
0: El hogar eterno, el reino de Dios, es y permanece como esencia del núcleo divino en el cuerpo espiritual divino, tal como nos enseñó Jesús en Nazaret.

0: unidos entre sí y mediante el núcleo divino están en comunicación con el Uno Universal, el corazón primario del ser, con el Uno Universal, el Dios Creador, el Dios Padre Madre. El núcleo divino que no puede contraer culpa ya no puede ser destruido por el adversario de Dios, pero con su voluntad destructora patalea cometiendo asesinatos y muertes, torturas sin sentido, sobre todo de animales, plantas, así como de seres humanos y toda la madre tierra. Destruye las plantas porque ellas son una parte de la cuna de la que Dios toma y crea. Maltrata y mata a los animales porque ellos son una parte de la cuna de la que Dios toma y crea. En los animales se forman las almitas parciales y el adversario las quiere destruir porque la cuna de la que Dios toma y crea tiene que ser destruida. Y por último también hay que destruir a Dios. El odio del adversario es la rabia y el pataleo, el saqueo y ultraje de la tierra. Él procede contra la fuerza vital en los animales, torturándolos, cazándolos, disparando contra ellos y finalmente haciéndolos matar, porque su odio llega hasta los paladares humanos. De ahí él saca su energía, porque el potencial de energía que los seres contrarios a Dios se llevaron consigo cuando salieron de los cielos se ha gastado. Por eso podemos preguntarnos seriamente, ¿quién es el que provee la energía? ¿A quién sirve el ser humano? ¿A quién servimos nosotros? ¿Servimos a aquel que quiere disolver las fuerzas del ser o a aquel que ha liberado y salvado a las fuerzas de la creación?
1: Como ya hemos escuchado, Jesús, el Cristo, ha redimido a todos los hombres y almas y ha salvado la cuna de la que Dios toma y crea. Para las personas que le siguen a Él, se deriva de ello la responsabilidad omniabarcante de conservar y cuidar aquí en la tierra la cuna de la que Dios toma y crea. La misión para sus seguidores es formar una tierra en la que de nuevo se restablezca la unidad entre el ser humano, la naturaleza y los animales. El ser humano que se orienta al Cristo de Dios debería aprender a percibir más y más la unidad en la naturaleza y a acogerla más y más en sí para poder servirle de forma correcta. Desde el principio, Satanás atacó la cuna de la que Dios toma y crea. Cristo la ha salvado gracias a su acto redentor. Y a pesar de ello, el adversario de Dios aún sigue atacando con cada vez más rabia la cuna de la que Dios toma y crea. Aunque ya no se pueda destruir, hay que proteger y conservar la cuna de la que Dios toma y crea, porque también los minerales, las plantas y los animales de la tierra son parte de la cuna de creación de Dios. Por eso el mundo espiritual pidió a través de la palabra profética que se construyera un reino de paz, y nos pide hasta el día de hoy a los seres humanos que construyamos una tierra de paz en la que la fuerza del Cristo de Dios, su espíritu de unidad, una a todos los seres, de modo que se pueda vivir la simbiosis entre el ser humano, la naturaleza y los animales, según las palabras de oración de la unidad, el Padre Nuestro, que nos enseñó Jesús de Nazaret. Tu reino viene, tu voluntad se hace, así en la tierra como en el cielo.
0: Estimados amigos, Jesús el Cristo en el Gólgota nos trajo la redención. Su palabra es válida y se cumple. Lo que Él prometió siendo Jesús de Nazaret, aún tengo mucho que deciros, pero no lo podría

podíais soportar. Pero os quiero enviar al Consolador, y el Espíritu de la verdad os guiará a toda la verdad, lo ha cumplido en nuestro tiempo actual, siendo el Cristo de Dios. Desde 1975, Él obra incesantemente en la poderosa corriente profética divina a través de Gabriele y nos conduce a los seres humanos a toda la verdad en la medida en que es posible comprenderla en nuestras tres dimensiones. Hoy el Espíritu del Cristo de Dios llama nuevamente a los cuatro vientos, a todos los hombres y mujeres de buena voluntad, para explicarles el verdadero sentido de su vida terrenal y para invitarles a participar en la construcción del reino de paz del Cristo de Dios. A través de Gabriele, su mensajera de paz, el Espíritu del Cristo de Dios construye, con personas de buena voluntad, una tierra de la paz, en la que paso a paso se restablece la unidad de la creación en la convivencia pacífica del hombre, la naturaleza y los animales. Lo que anunciaron los grandes profetas antes de Jesús de Nazaret, lo cumple hoy Jesús el Cristo. Y lo que Jesús de Nazaret prometió se cumple en nuestro tiempo. Cristo, el Espíritu de la verdad, habla a través de la palabra profética. Quien pueda captarlo, que lo capte. Quien quiera dejarlo, que lo deje. Estimados espectadores y oyentes, las palabras son solo eso. Palabras. Esperamos que con este programa les hayamos movido a reflexionar sobre el contenido de las palabras. Que todos nosotros podamos comprender cada vez más qué regalo tan inconmensurable es para nosotros el acto redentor de Jesús el Cristo y también para toda la creación. Les deseamos mucha fuerza también a nosotros. Un saludo en Dios.

0: Hallo, liebe Kinder.
1: Hola, queridos niños. Puedo imaginarme que muchos de vosotros ya vais a la escuela y que la escuela os divierte. Allí están vuestros amigos, podéis jugar juntos y aprender también muchas cosas interesantes. Pero ¿sabéis que existe también otra escuela? Una a la que van todos juntos, tanto los niños como los adultos, y en la que podemos aprender aún cosas más importantes para nuestra vida. ¿Sabéis a qué escuela me refiero? Es la escuela de la vida. Empieza tan pronto como nos levantamos. El día trae muchas cosas, encuentros, situaciones, y por todo sitio se puede aprender algo. Cada día es diferente y por esa razón todo resulta muy interesante. ¿Queréis saber más de ello? Escuchemos entonces lo que Giovanni desea explicarnos hoy.
2: Giovanni dice, querido niño, estás en la tierra para iluminar cada vez más tu carga anímica, las sombras de tu cuerpo espiritual que vive en tu cuerpo humano. Debes disolver las sombras con sensaciones, pensamientos, palabras luminosas y con un obrar espiritual activo y desinteresado. Entonces, en lugar de la sombra, brillará la luz clara, radiante de Dios. Entonces habrás ampliado tu conciencia y así estarás más cerca de Dios, nuestro Padre Celestial.
1: Y esto significa aprender cada día de nuevo. Esta es la escuela de la que ha hablado Giovanni. Ella sigue explicando. En la tierra asistes a una escuela espiritual. En tu vida terrenal, en el camino hacia la casa celestial del Padre, aprendes cómo el ser humano debe vivir, pensar, hablar y obrar de forma divina. Esta es la escuela espiritual para toda persona. Cada día recibes de Dios, tu Padre, tareas pequeñas y más grandes. Te son dadas por Dios y tu ángel protector, de acuerdo con tu edad terrenal. El espíritu de nuestro Padre Celestial y tu ángel protector te ayudan a realizar y cumplir lo reconocido.
2: ¿Y cómo podemos percibir y recibir esa ayuda? Nos lo aclara Giovanni del siguiente modo. Si tú, por ejemplo, estás enojado, tu conciencia dice, tal como piensas y hablas ahora no está bien. O estás enojado porque tu hermano dio a tu pregunta una respuesta que tú no querías oír. Tu conciencia te pregunta, ¿por qué no querías oír esa respuesta? O si no te quieres ir aún a dormir, o si tal vez te han pegado, entonces pregúntate, ¿por qué ha sucedido esto? Si reaccionas con enfado, tienes siempre uno o varios motivos. Si los has encontrado, sabrás lo que sucede en ti. La conciencia es el bien espiritual de tu Padre en ti, pues tú eres la casa, el templo en el que vive el Espíritu de nuestro Padre Celestial, o bien tu acompañante invisible, el ángel guardián, que te advierte.
1: Querido niño, querida niña, has escuchado que cosas iguales se atraen. Por eso, en la vida no hay casualidades. Si se encuentran dos entidades de pensamientos de igual vibración, feas y no bonitas, su efecto es como una explosión. La persona se enfada, explota y dice palabras feas o golpea a su alrededor. Por tanto, si estás enojado, emites entidades de pensamientos feas y carentes de amor, y con tus palabras dejas en libertad a más energías contrarias a la ley de Dios. Esas erupciones de enojo en determinadas circunstancias se producen porque las sombras de tu alma han atraído lo que el prójimo ha emitido.
2: La erupción de enojo, por tanto, no la ha desencadenado solo tu amigo. Con su comportamiento, él tocó las sombras de tu alma. Esta comenzó a vibrar de forma incrementada y salió de ti como una erupción. Antes de esa fase de erupción, durante y después del enojo, el espíritu de tu Padre Celestial y tu espíritu protector se esforzaron y se esfuerzan en darte explicaciones con las siguientes sensaciones de amor.
1: Querido niño, querida niña, mira primero en ti mismo antes de echar la culpa a tu amigo o al aparente enemigo, antes y después de enojarte. Mira en ti si tal vez no esperas algo de él, o si estás enfadado porque él no te da la respuesta que te hubiese gustado escuchar. ¿Querías tal vez escuchar un halago? O si tu amigo o tu aparente enemigo te ha pegado, pregúntate cómo te has comportado tú mismo, qué pensamientos tenías para con tu prójimo, tu amigo o tu aparente enemigo. ¿Eran tus pensamientos amorosos o eran de odio? Busca, por tanto, primero la sombra en ti y no en tu amigo o aparente enemigo.
2: Mira, querido hermanito, querida hermanita, esta es la escuela del Padre Celestial para sus hijos humanos. El espíritu de nuestro Padre Celestial y el espíritu protector te advierten, ayudan y protegen según sea el comportamiento del niño. Las indicaciones para la vida dadas por nuestro Padre Celestial y por tu ángel protector son muy amplias.
1: Y quizás te preguntas, ¿qué pasa con mis padres y mi familia? ¿Pueden también ayudarme cuando tengo dificultades? Giovanni dice sobre esto, es posible que en tu alma haya varios ensombrecimientos que el Espíritu del Padre Celestial y tu ángel protector, junto contigo, quieren traspasar de luz, de forma que tu alma se vuelva cada vez más luminosa y clara. Tú estás en las mejores manos, dice Giovanni, si tomas, por tanto, en consideración tu conciencia y obedeces a las sensaciones y pensamientos buenos y amorosos, o si tomas en cuenta las palabras y advertencias amorosas de tus padres, que también han sido elegidos por Dios para ti, para protegerte, cuidar de ti, ayudarte y guiarte en el camino hacia la edad juvenil y adulta. Si, por tanto, eres obediente, lo que no significa ser vil, y si tus padres te protegen, cuidan y conducen según las leyes del amor desinteresado. Pues Dios, tu espíritu protector y tus padres cuidan de ti.
2: Así recibes muchas ayudas en la escuela espiritual de la vida. También tus abuelos y parientes te pueden dar más de un buen consejo. Además de todos estos cuidados desinteresados, asistirás a la escuela terrenal, en la que puedes desarrollar tus aptitudes espirituales y humanas. Según la ley de Dios, para toda persona vale la siguiente frase: vive para aprender y no aprende para vivir. Haz que tu padre te explique esta frase. Seguro que él sabe qué quiere decir.
1: Querido escolar, querida escolar, ahora das tus primeros pasos hacia el mundo. Empiezas a ir a la escuela. Cuando el niño o la niña tienen una edad determinada, según la ley de vuestro país, es obligatorio que el niño o la niña asistan a una escuela terrenal. ¿Por qué el niño o la niña de 6 o 7 años tiene que ir a la escuela? Por una parte, porque el ser humano debería hacer uso de sus aptitudes espirituales en la vida terrenal. Y por otra parte, la persona debería aprender debidamente la ley, reza y trabaja, y ponerla en práctica.
2: aprender a rezar y a trabajar, pero ¿hay que ir en todo caso a la escuela normal? Liovanni nos da la siguiente indicación. Aunque estás en la escuela espiritual, también es necesaria la escuela terrenal, porque como niño humano necesitas también el pan material y las cosas materiales. Lo que el hombre necesita, se lo trabaja, de nuevo con la fuerza de Dios. Pues lo que el hombre lleva a cabo, lo puede hacer solo por la fuerza interna, el Espíritu del Padre en el alma del ser humano. Por tanto, no puedes negarte a ingresar en la escuela terrenal. Cierto que puedes decir, esta asignatura no me gusta, me gustaría aprender otra cosa. Pero si la asignatura es obligatoria, tendrás que aceptarla.
1: La materia de enseñanza está dada para cada curso y el profesor tiene que enseñar a los alumnos esa materia de enseñanza y esforzarse en que el alumno también comprenda la materia de enseñanza correspondiente. Por tanto, no puedes hacer responsable a tu profesor por la materia de enseñanza. Tienes que encontrar tu lugar en esa situación. ¿Cómo puedes encontrar tu lugar lo más rápido posible? Si en las horas de clase utilizas de manera correcta lo que has aprendido en la escuela espiritual, te resultará más fácil participar en clase y entender bien al profesor o a la profesora. En espíritu son tu hermano o tu hermana. Se esfuerzan en explicarte la materia de enseñanza para que aprendas a expresarte correctamente en este mundo y puedas comprender todo lo necesario para la vida terrenal.
2: Si vamos a la escuela por primera vez, es una vivencia muy especial, como Liovanni nos dice. Seguro que te alegrarás mucho por el primer día de escuela. Tal vez te regalen un vestido nuevo o un jersey nuevo, una chaqueta nueva o un abrigo nuevo. También tu cartera escolar es o bien nueva o está recién arreglada si la has heredado de uno de tus hermanos. El primer día de escuela te acompañarán tu padre o tu madre o ambos.
1: Tus padres, que aprenden con éxito en la escuela espiritual y realizan lo que aprenden para instruirte según las leyes divinas, te dicen cómo deberías comportarte con tus compañeros de clase para vivir en paz con ellos. También te aconsejarán que te confíes a tu profesor si tienes dificultades. Y te explicarán por qué debes respetar a tu profesor. Él se esfuerza en transmitirte los primeros conocimientos y tareas escolares.
2: Liovanni nos explica una vez más el sentido del aprender y cuán importantes son las dos escuelas en nuestra vida. Seguro que preguntarás por qué tienes que ir a la escuela terrenal si existe la espiritual. Querido escolar, querida escolar, distingue entre ambos conceptos, escuela espiritual y escuela terrenal. En la escuela espiritual aprendes cómo puedes liberar tu alma de sus sombras. En la escuela terrenal aprendes a pintar, a leer y escribir y hacer cálculos. Aprendes cosas sobre tu país, geografía, ciencias de la naturaleza, y en la asignatura de ciencias sociales aprendes según qué normas y leyes debe vivir un ciudadano de una nación terrenal. Más tarde aprenderás historia e historia del arte. En la escuela terrenal también se despiertan tus aptitudes prácticas.
1: Las horas de enseñanza no te resultarán demasiado difíciles si te esfuerzas en aplicar correctamente todo lo que has aprendido hasta ahora en la escuela espiritual, Pues las leyes divinas de nuestro Padre Celestial deberían ser también tomadas en consideración y aplicadas en el mundo, en la escuela terrenal.
2: Vivir para aprender significa, por tanto, que no tenemos, por ejemplo, que estudiar toda la vida de los libros para entender cómo debemos vivir, sino que la vida se presenta cada día a través de innumerables situaciones en las que también podemos aprender algo a diario, sea, por ejemplo, en un ataque de rabia o en una pelea, en la que aprendemos a mirar cuál es nuestra parte, en vez de enviarle a nuestro prójimo odiosos seres de pensamientos. Como Giovanni ha dicho ya, todos, niños y adultos, viven cada día para aprender. Así pues, deseémonos mucha vida para que podamos aprender también mucho. Por hoy nos despedimos de vosotros. Adiós y hasta pronto.

0: Liebe Zuschauerinnen, liebe Zuschauer.
1: Estimados espectadores, estimados oyentes, les saludamos muy cordialmente en este programa especial con motivo de un gran acontecimiento espiritual divino que tuvo lugar el 6 de enero de 1975, en silencio, pasando desapercibido ante el ruido del mundo. En conmemoración de este día, hemos recibido directamente del Reino de Dios, del serafín de la sabiduría divina que estuvo encarnado en Gabriele, un mensaje profético lleno de significado a través de su hijo espiritual Ulrich, que ahora vamos a leer. No existe la muerte, el serafín de la sabiduría divina. Queridos hermanos, queridas hermanas de todo el mundo, os saluda en vuestros corazones el serafín de la sabiduría divina, que en su día fue la enviada y profeta de Dios en la tierra, Gabriele. Sí, el 6 de enero, los hermanos y hermanas seguidores de Jesús de Nazaret, el Cristo de Dios, lo han conmemorado año tras año para honrar a Cristo y al Dios Padre Madre, proclamando y destacando que hace décadas, en este día especial, se produjo la aparición de la palabra interna. Desde ese día, hace más de 50 años, el cielo está abierto y el reino de Dios puede manifestarse de nuevo a través de la palabra profética. Es el día en el que el príncipe de la sabiduría divina, llamado en la tierra hermano Emmanuel, dio al ser humano Gabriele las primeras palabras de manifestación directa desde el santuario de Dios. La palabra eterna que yo, como ser humano Gabriele, tuve el privilegio de recibir cada día desde ese día durante casi 50 años. El Dios Padre Madre, Uno Universal Eterno, me envió a mí, Gabriele, como profeta y enviada de Dios a los seres humanos. No fui yo, Gabriele, quien se llamó a sí misma profeta. El ser humano, Gabriele, se resistió mucho al principio. Fue Dios, el Eterno, el Señor, quien me llamó su enviada y profeta. Y así pude servirle a él y a su Hijo, el Cristo de Dios, durante casi 5 décadas. Se dieron manifestaciones, enseñanzas e instrucciones para todos los ámbitos de la vida que los seres humanos necesitan, las cuales están disponibles en la Biblioteca Sofía. Y así se ha derramado verdaderamente sobre la humanidad el cuerno de la abundancia de la sabiduría divina. Todo ha sido dado por el Cristo de Dios, en cuyo nombre la sabiduría divina lo ha llevado a cabo todo. También muchos fundamentos fueron construidos exteriormente, otorgados, inspirados y manifestados desde el Espíritu de Dios a través del Cristo de Dios, a través del Príncipe de la Sabiduría Divina y también a través del Dios Padre Madre Uno Universal, el Dios de Abraham, Isaac y Jacob. En verdad, durante casi 5 décadas, yo, Gabriele, tuve el privilegio de servir al Uno Universal Eterno como sierva, profeta y enviada de Dios. Luego llegó el momento en que pude fallecer y regresar al lado de mi dual, el querubín de la sabiduría divina. En verdad, hace ahora poco más de un año que dejé mi cuerpo terrenal y regresé al reino de Dios.
2: Vosotros, seres humanos de esta tierra, sí, vosotros, pueblos de esta tierra, en mi vida terrenal ocurrió un acontecimiento inconcebible. Durante muchas, muchas encarnaciones fui preparada para manifestar la palabra de Dios directamente desde el santuario de Dios, cuya aparición se produjo verdaderamente hace décadas y que ahora se difunde por todo el mundo a todas las personas dispuestas y se puede recibir en muchos idiomas, en innumerables colectividades libres y lugares de encuentro y acogida en toda la Tierra a través de la técnica. Mis queridos hermanos y hermanas, el 6 de enero se ha convertido verdaderamente en un día especial para la humanidad. Como ser humano, Gabriele siempre fue más bien mi día. Así se lo decía una y otra vez a mis hermanos y hermanas. Pero mis hermanos y hermanas quieren honrar a Dios el Eterno y a su Hijo, el Cristo de Dios, nuestro hermano divino, y ahora también a la pareja portadora de la sabiduría divina, organizando repetidamente programas especiales de radio en este día para que las personas despierten y recapaciten y se orienten cada vez más por las enseñanzas del Sermón de la Montaña de Jesús de Nazaret y los 10 mandamientos de Dios dados a través de Moisés. Y además, por todo lo que ha sido dado durante décadas por la pareja portadora de la sabiduría divina, lo que ahora se encuentra en su totalidad en la Biblioteca Sofía, para dar a la humanidad en base a estas manifestaciones, enseñanzas y contenidos didácticos, la oportunidad de dar los pasos que conducen al reino de paz del Cristo de Dios y a través del reino de paz del Cristo de Dios de vuelta al hogar eterno.
1: Queridos hermanos, queridas hermanas de todo el mundo que nos ven por televisión y nos escuchan por radio, el mensaje del reino de Dios es muy claro y evidente. Dios es espíritu y vida eterna, energía de máxima vibración, luz eterna. No existe la muerte. Las almas de los seres humanos viven eternamente. Toda la vida está animada por Dios el Eterno. Dios en nosotros y nosotros en Dios. Y la vida en todo y en todos es el Cristo de Dios, que ha recibido la vida de Dios el Eterno y que en su nombre, junto con la sabiduría divina, ha asumido la responsabilidad de traer de vuelta al hogar a todas las almas y personas caídas. Quien pueda comprenderlo, que lo comprenda. Quien quiera dejarlo, que lo deje. Pero el tiempo corre y las horas huyen de los hombres. Pero el tiempo vuela. Y en este año, amados hermanos y hermanas, es decir, algo más de un año después de mi fallecimiento, yo, Gabriele, me manifiesto a través de mi hijo espiritual directo, el profeta Ulrich, que me ha acompañado como persona durante décadas y me ha servido a mí y al reino de Dios. Él fue llamado por encargo del Altísimo, manifestado por el Príncipe de la Sabiduría Divina, para asumir como ser humano la responsabilidad máxima de la construcción del reino de paz del Cristo de Dios anunciado, y para que el Príncipe de la Sabiduría Divina pudiera obrar a través de nuestro Hijo directo de forma inspirativa. Así, nuestro Hijo espiritual comenzó hace décadas, como ser humano a mi lado, a realizar ejercicios de inspiración. Y ya en el momento de su llamada se le manifestó que el Príncipe de la Sabiduría Divina y yo, antes Gabriele, después de mi fallecimiento, actuaríamos de forma inspiradora a través de nuestro Hijo espiritual, el ser humano Ulrich. Todo esto ha sucedido ahora, queridos hermanos y hermanas. Y ahora la palabra manifestada fluye de los cielos a través de nuestro Hijo espiritual directo, el profeta Ulrich, que está iluminado por sus padres espirituales, la pareja portadora de la sabiduría divina, de manera similar a como sucedió durante mi vida como Gabriele. Y el Padre, uno universal eterno, se manifiesta a través de Él. Y el Cristo de Dios, que una vez estuvo en Jesús de Nazaret, se manifiesta a través de Él, nuestro Hijo directo de la sabiduría divina. Y también la pareja portadora de la sabiduría divina, el Príncipe de la sabiduría divina, llamado hermano Emmanuel, y yo, Gabriele, su madre espiritual, damos manifestaciones a través de nuestro Hijo.
2: La continuidad de la palabra manifestada del reino de Dios está garantizada. Vosotros, pueblos de la tierra, acoged este mensaje en vuestros corazones. Una vez más, el reino de Dios proclama a través del serafín de la sabiduría divina, que soy yo, antes en Gabriele, ahora al lado del príncipe de la sabiduría divina. La muerte no existe. El alma vive eternamente. Las almas se purificarán porque en lo más profundo del alma se encuentra la esencia del ser, el núcleo divino, el ser espiritual puro procedente de Dios, el eterno, que regresará a casa, de vuelta al reino de Dios. A los seres humanos se les manda vivir según el sermón de la montaña de Jesús de Nazaret y según los 10 mandamientos de Dios dados a través de Moisés. A los seres humanos se les manda tomar muy en serio el cuerno de la abundancia de la sabiduría divina que se les ha dado y comenzar a vivir de acuerdo con él. Porque los tiempos se están volviendo cada vez más amenazantes para la Madre Tierra y por lo tanto también para todo lo que vive en ella, dentro de ella y sobre ella. Oh seres humanos de esta tierra, ¿cuándo comprenderéis por fin que Dios el Eterno es el poder omnipotente del amor y no vuestros dioses, a los que vosotros mismos habéis elegido para adorar al Dios del inframundo, ya sea en las religiones o en los estados? Todo lo que adoráis es una abominación para Dios, el Eterno. Y ningún profeta ha manifestado ni enseñado jamás lo que las religiones pseudo-cristianas proclaman a los pueblos como la voluntad de Dios.
1: Hermanos y hermanas en todo el mundo, hoy muchas personas conmemoran la manifestación de la palabra profética desde el santuario de Dios hace más de 50 años. El reino de Dios no calla. Dios el Eterno es un Dios que habla. Durante 5 décadas, la humanidad ha recibido, desde hace décadas, la palabra profética del Dios Padre Madre Uno Universal y de su Hijo, el Cristo de Dios, es nuevamente combatida, calumniada, escarnecida, ridiculizada y burlada. Y como eso ya no es posible en todas partes, porque innumerables personas ya no creen ni siguen las mentiras de las religiones, la palabra profética de la actualidad es silenciada y descalificada en muchos casos por los poderosos de este mundo. Desde hace décadas, los verdaderos seguidores de Jesús de Nazaret son ridiculizados en los medios de comunicación con mentiras y falsedades que los jueces con orientación eclesiástica aprueban como libertad de expresión y como insultos permitidos por el Estado. La distorsión del derecho es un fenómeno bien conocido por la humanidad desde la historia de la Inquisición. Pero Dios, el Eterno, no es el derecho estatal y judicial, sino la justicia eterna. Y la persona que la infringe cosechará, a más tardar como alma pobre, lo que ha sembrado. La ley de causa y efecto, de siembra y cosecha, la ha creado la propia humanidad. En los ámbitos de purificación, tras el fallecimiento del ser humano, Hay entonces llanto y crujir de dientes durante períodos de tiempo que el ser humano ni siquiera puede concebir. Quien rinde culto al Padre de la mentira será recibido por el Padre de la mentira. Queridos amigos, no creáis los medios de comunicación cuando se trata de la palabra profética del presente. Soy yo, Gabriele, la enviada y profeta de Dios, la que os ha traído tantas cosas. La primera hija de Dios, el serafín de la sabiduría divina, la que ha sufrido tanto y durante tanto tiempo en esta tierra, en innumerables encarnaciones, por vosotros, al igual que Jesús de Nazaret en su época. Y en nombre del Cristo de Dios, la sabiduría divina está autorizada a proclamar una y otra vez las enseñanzas del reino de Dios a los seres humanos y a las almas. Y nuestro hijo espiritual, el ser humano Ulrich, a través del cual elevo mi palabra, ya fue en la antigua alianza profeta de Dios para Cristo, para el reino de Dios y para la sabiduría divina en la tierra. Y así hemos abierto de nuevo el canal profético para que el profeta de Dios para este tiempo, nuestro hijo, la persona Ulrich, el hijo de la sabiduría divina, pueda volver a dar la palabra del cielo a los seres humanos que verdaderamente buscan a Dios al final de los tiempos, para que finalmente surja lo que debe surgir, un pueblo de Dios en la tierra. Y el profeta Ulrich, irradiado por la pareja portadora de la sabiduría divina, el querubín y el serafín de la sabiduría divina, sus padres espirituales duales, obrará por el reino de Dios en esta tierra y seguirá dando la palabra profética a la comunidad del Señor para la construcción del reino de Dios en esta tierra, porque el Señor está con él.
2: Los cimientos para el reino de paz de Jesús, el Cristo de Dios, están puestos. Se seguirán ampliando y construyendo a través de la comunidad base del Señor para la construcción del reino de paz del Cristo de Dios. Y así será. Y Cristo verdaderamente cumple su palabra. Yo vengo pronto. Estimados amigos del Cristo de Dios, verdaderamente venid y construid con nosotros el reino de paz del Cristo de Dios, nuestro hermano divino, el Redentor de la humanidad. Y así os llamo de nuevo, vuestra hermana Gabriele. Abrid vuestros corazones y comprended

0: Por eso, Dios, el Eterno, ha enviado una vez más al Cristo de Dios y a la sabiduría divina para haceros ver que Dios, el Dios Creador, uno, universal, eterno, es amor y que no existe la condenación eterna. Todo lo que tiene que ver con las religiones mundanas externas y sus cultos, ritos, ceremonias, sacerdotes y jerarquías es una abominación para Dios el Eterno. También cualquier tipo de derramamiento de sangre es una abominación para Dios el Eterno, porque infringe el mandamiento del amor a Dios y al prójimo que ya fue escrito en los 10 mandamientos con las palabras «No debes matar». Todo lo que se opone a esto solo sirve al Dios del inframundo. En verdad, muchas personas rezan al Dios del inframundo y no son conscientes de ello, porque Dios, el Eterno, es el Dios creador y la vida. Y como Dios es la vida, Él no puede estar a favor del asesinato y la muerte de la vida. El Eterno Dios, creador del amor a Dios y al prójimo, no puede actuar en contra de su propia creación, en contra de su propia ley. Por lo tanto, no creáis las mentiras de los sacerdotes en las antiguas tradiciones, que falsificaron las Escrituras solo para su propio beneficio y así rinden culto al Dios del inframundo que quiere destruir las almas y manteneros durante largos periodos de tiempo en los ámbitos de purificación porque necesita vuestras energías. Volveos al sermón de la montaña de Jesús de Nazaret. Volveos a los 10 mandamientos de Dios a través de Moisés. Ese es el camino hacia el corazón de Dios. Y si hay personas que desean comprender y reconocer aún más profundamente cómo recorrer el camino de regreso al hogar eterno, que lean y aprendan de la plenitud de la sabiduría divina que se ofrece para todos los ámbitos de la vida en la Biblioteca Sofía.
1: Wahrlich, Brüder und Schwestern im Erdenkleid, es ist hohe Zeit.
2: En verdad, hermanos y hermanas en cuerpo terrenal, ya es hora, es verdaderamente hora, y los tiempos, las horas, huyen de los seres humanos. Yo soy y seguiré siendo eternamente la primera hija de Dios. Yo soy el serafín de la sabiduría divina. Fui enviada de Dios y profeta de Dios en esta tierra, vuestra hermana Gabriele. Pero como el tiempo apremia y las horas vuelan, me he dirigido a mi Hijo, a través del cual me manifiesto, y le he pedido que acoja mi palabra por mí en este día en el que hace décadas se produjo la aparición de la palabra profética. Y hasta el día de hoy, Dios, el Uno Universal Eterno, no calla, porque Dios, el Eterno, es un Dios del amor a Dios y al prójimo, y no deja solos a sus hijos. En todos los tiempos ha enviado a sus hombres y mujeres profetas. En verdad, pueblos de la tierra, despertad, despertad y seguid al Cristo de Dios. Y el Cristo de Dios os manifestó siendo Jesús de Nazaret. Ama a Dios por encima de todo y a tu prójimo como a ti mismo. Esta es la ley y los profetas, y ninguna letra será retirada de ella. En verdad, el camino del amor a Dios y al prójimo está dado en los 10 mandamientos y en el sermón de la montaña de Jesús de Nazaret. Mis hermanos y hermanas en todo el mundo, os saludo en vuestros corazones y os deseo verdaderamente el conocimiento de quién es Dios, el Eterno. ¿Quién es realmente Cristo? El Jesús de Nazaret resucitado, para que salgáis de la muerte espiritual. Os digo que el Cristo vivo no es el hombre muerto en la cruz,

0: ni el niño en el pesebre, como os hacen creer las religiones sacerdotales aparentemente cristianas. En verdad, ni el hombre muerto en la cruz, ni el niño en el pesebre pueden manifestarse. Pero el Cristo de Dios vivo representa el reino de Dios en la palabra profética. Y Él habla desde hace miles de años en la palabra profética y siempre habla contra la estructura de mentiras de la casta sacerdotal. Muchos, muchos profetas de Dios, hombres y mujeres iluminados, han recibido su palabra en el pasado y han comenzado a vivir según su palabra sagrada. Pero la mayoría de ellos fueron asesinados y perseguidos por los sacerdotes de las religiones dominantes del culto del sacrificio de sangre, el culto al Dios del inframundo en alianza con los gobernantes mundanos. Y de forma parecida ocurre en esta época. La palabra profética de Dios vuelve a ser ridiculizada, perseguida, escarnecida, burlada. Y los verdaderos seguidores de Jesús de Nazaret son calumniados o silenciados una y otra vez.
1: Pero las horas huyen de los seres humanos y eso significa que el Cristo de Dios cumple su promesa. Yo vengo pronto. Y en verdad, queridos hermanos y hermanas de todo el mundo, eso también significa que antes desaparecerá toda la humanidad mundana alejada de Dios, la adoración continua del Dios del inframundo por parte de las masas y sus lazarillos ciegos. Sí, la tierra se purifica. La tierra se abre y devora todo lo que no se ajusta a los mandamientos de Dios, al amor a Dios y al prójimo. Así ya está escrito en las antiguas tradiciones. Hermanos y hermanas de toda la tierra, despertad. Seres humanos que aún vegetáis traumatizados, despertad. Escuchad la voz del Espíritu de Dios y tomadla en serio, porque el tiempo huye de los seres humanos. Pero todos los seres humanos y todas las almas, todos volverán a casa algún día, porque el amor es lo único que permanece en las almas, y el amor del Dios Padre Madre y de su Hijo Cristo llevará a todos los seres de vuelta al reino eterno de Dios. Porque Dios, el Eterno, es el amor a Dios y al prójimo. Y más allá de eso, no hay nada. Así que os dejo la paz del Cristo de Dios y el amor del Cristo de Dios en vuestros corazones. En verdad, despertad y volved a casa. Despertad y comprended, la muerte no existe. Las almas viven eternamente. Vosotros vivís eternamente, porque Dios, el Eterno, es la vida y el amor. Y su Hijo, el Cristo de Dios, toma de la mano a cada alma y a cada ser humano y los lleva de vuelta a este amor que es el ser, la existencia eterna de eternidad a eternidad.
0: Queridos hermanos, queridas hermanas en todo el mundo, el serafín de la sabiduría divina que estuvo encarnado en Gabriele concluye su mensaje del reino de Dios con las siguientes palabras. Si ahora recordáis la aparición de la palabra de Dios desde el santuario de Dios hace décadas, recordad también la gravedad de este tiempo y que la misericordia de Dios os concede de nuevo la gracia de su palabra. Paz a mis hijos, paz a mis amigos, paz a mis hermanos y hermanas. Vuestra hermana Gabriele, el serafín de la sabiduría divina, hoy hablando como ángel de la ley ante el trono de Dios. La paz sea con vosotros.

0: Guten Morgen, liebe Zuhörer, liebe Zuhörerin.
1: Buenos días, estimado amigo, estimada amiga. En este nuevo día quiero darles algunos apoyos de conciencia para su camino y ordenarlos como perlas en un collar, de modo que si usted lo desea, pueda tomar una u otra perla para su día.
0: Ich beginne mit den Perlen.
1: Empiezo con las perlas. No deje pasar ni un solo día sin pensamientos profundos, sin un acto bueno, legítimo, desinteresado, sin ejercicios espirituales para encontrar a la perla de todas las perlas, a Dios en nosotros.

0: aufrichtige und ehrliche Gespräche.
1: Conversaciones leales y sinceras dan alas al día. Cada día deberíamos esmerarnos en pensar hacia nuestro interior pensamientos buenos, sanos y fuertes, enviarlos al universo y también a nuestros semejantes. Hoy no deberíamos reflexionar sobre lo que fue ayer y anteayer, tampoco sobre lo que tiene que ser en un futuro o podría ser. El día de hoy nos trae el ayer y el anteayer y la fuerza para lo que podamos subsanar hoy. Por eso deberíamos vivir en el día, pues el día quiere ser nuestro amigo. Si queremos dominar nuestra vida, no deberíamos detenernos mucho tiempo en las dificultades, sino reconocer que ellas aparecen en nuestra vida para ser eliminadas. Quien aprende de sus dificultades empieza a vivir. No son las preocupaciones las que nos permiten vivir, sino la afirmación de la vida en Cristo. Dios no tiene preocupaciones, Él tampoco conoce preocupaciones. Si el ser humano se preocupa mucho, entonces tiene poca fe en Dios y es puramente humano. Si hoy mantiene usted una conversación, deje vibrar a Dios en la palabra. Así escucha también en la palabra de su interlocutor la respuesta, que es de nuevo Dios. Nuestra palabra es la palabra de la verdad. Solo cuando el Espíritu puede hacer fluir la verdad a través del alma y del hombre y de la palabra del hombre. Cada persona habla y habla, y a menudo no sabe lo que dice, porque para él permanece oculto el contenido de las palabras, pues quien habla y habla, no escucha. Hablamos de la vida, decimos que vivimos, pero ¿vivimos de verdad? Si solo estamos pensando en nosotros mismos, ningún ser humano que piense solo en sí mismo vive. El día está para aprender, Si aprendemos a alegrarnos de lo que es bueno, alegrando a los demás y afirmando lo positivo antes de cavilar sobre lo malo, entonces el día se torna luminoso. Él nos ilumina y nos ayuda a ver y hablar de manera ecuánime y a percibir en todo lo divino.

0: Lieber Zuhörer, liebe Zuhörerin.
1: Estimado espectador, estimada espectadora, estimados oyentes. Si al mediodía echa una mirada retrospectiva a la mañana que pasó, entonces se podría preguntar si pudo llevar consigo algún apoyo de conciencia y si lo pudo aplicar para organizar positivamente su mañana. Si lo han logrado, entonces se sienten serenos y equilibrados, y también puede comer tranquilo y sigue por la tarde lleno de energía y estabilidad.

0: Wenn Sie möchten, könnten Sie auch in den Nachmittag.
1: Y si lo desea, también podría llevarse a la tarde un apoyo de conciencia. Seguramente que hoy al anochecer tendrán algunos minutos para reflexionar sobre estas ayudas para la vida. Siempre es bueno pensar en nuestro camino a Dios justamente cuando acaba la jornada del trabajo para sacar conclusiones sobre nuestra conducta. Quien recorre o desee seguir el camino hacia Dios tiene que llegar por medio del conocimiento espiritual al autorreconocimiento, pues de ello se desarrolla la sabiduría.
0: Blicken Sie also am Abend.
1: Si por la tarde, después de haber realizado el trabajo, miran a su día, se podrían nuevamente preguntar si también le fue posible organizar positivamente la tarde con ayuda de los apoyos de conciencia. Su mundo de sensaciones le da la respuesta. Si esto o aquello vibra aún en usted, seguramente que desea ser solucionado. Si ponemos en orden lo que nos altera en el interior con la ayuda de Cristo, entonces podemos también pasar a un anochecer agradable y tranquilo. Estimado amigo, estimada amiga, las personas que siguen al Nazareno le desean un día bendito y lleno de éxito. Y si lo desea, nos puede volver a escuchar mañana por la mañana.

0: Lebensgestaltung für den Tag.
1: ¿Cómo vivir el día? Cada día puede ser un nuevo comienzo.

0: Wer nicht von innen lebt,
1: quien no vive desde el interior, sino que se entrega a la apariencia externa, no rejuvenece, por el contrario, envejece. La juventud eterna está en el alma de cada persona. Le deseo un día fresco y alegre. Gabriele.

0: Estimados espectadores, estimados oyentes, nos alegramos de que se hayan conectado nuevamente con la serie La verdadera escuela es la vida, una nueva hora de enseñanza proveniente del cuerno de la abundancia de la sabiduría divina. A través de la profeta y enviada de Dios en nuestro tiempo, desde el reino eterno de Dios, nuestro verdadero hogar, se nos ha dado a los seres humanos todo lo que necesita el ser humano y el alma para emprender el camino de regreso al hogar en el reino de Dios. Son manifestaciones, meditaciones e innumerables horas de enseñanza divinas traducidas a muchos, muchísimos idiomas. Hoy vamos a hablar de un bien superior, de algo que todos deseamos, libertad. ¿En qué pensamos cuando escuchamos la palabra libertad? Seguramente que cada uno piensa algo diferente, pero ¿qué entiende el reino de Dios por libertad, que es por tanto la verdadera libertad? Leamos al respecto algunos extractos de una hora de enseñanza que nos muestran pasos hacia la libertad interna. Gabriele, la profeta y enviada de Dios, plantea una simple y al mismo tiempo profunda declaración. Ella dice, si vivimos en las leyes de Dios, tenemos la libertad interna, y la libertad interna es igual a la vida impersonal.
1: Ustedes tal vez se preguntan, ¿qué es en realidad la vida impersonal? Al respecto se explica lo siguiente. Eso es el amor impersonal. Dios no es personal. Él no se dirige a nuestro exterior, sino a lo puro en nosotros. Dios es igual con todos. Él no conoce la maldad. Si nosotros nos dirigimos a lo bueno en nuestro prójimo y afirmamos lo bueno, nos volveremos impersonales, libres. Si regalamos confianza a nuestro prójimo, nos volveremos impersonales y libres. Si podemos aceptar a nuestro prójimo así como él es, damos así el primer paso hacia la libertad y hacia la vida impersonal. Pues si podemos aceptar a nuestro prójimo así como él es, no le obligamos a aceptar nuestras opiniones ni nuestras ideas. Solo cuando queremos que nuestro prójimo sea así como pensamos y nos imaginamos que él tendría que ser, demuestra que no lo hemos aceptado, y menos aún asimilado en nosotros, sino que lo hemos atado a nosotros, especialmente si él, involuntariamente, o sea por obligación, cumple nuestros deseos y acepta nuestras opiniones.
2: Y Gabriele continuó explicando. Acoger a nuestro prójimo en nosotros significa reconocer en él las fuerzas positivas y al mismo tiempo sentirlas también en nosotros. Si somos capaces de hacerlo, seremos libres ante él. Nunca le impondremos nuestra opinión. Todo lo contrario, nos esmeraremos en no tener ninguna idea más, pues nuestro afán es cumplir la ley, que dice, deja libre a tu prójimo. Eso no significa que lo alejes de ti, sino, no le impongas tus opiniones y tus ideas. No le obligues a hacer lo que tú quieres y lo que tú crees que es correcto. En el momento en el que dejamos a nuestro prójimo en este sentido en libertad, nos unimos con nuestro prójimo, con aquel a quien hemos dejado libre. Ya no lo mantenemos atado, sino que estamos unidos con él, porque afirmamos y mencionamos las características positivas y nos esforzamos juntos en purificar lo negativo. Pues, si nos acercamos a nuestro prójimo de manera impersonal, con el tiempo se hace posible también una comunicación, y donde hay comunicación, allí hay un intercambio recíproco, allí fluyen las fuerzas positivas, y podemos conversar también sobre lo que aún es humano y eliminarlo juntos. Eso es libertad. Eso es vida impersonal. Eso es amor abnegado. Eso es amor divino.
1: Yo creo que cada uno de nosotros ha podido experimentar el alivio que produce una conversación en la que cada uno trata de escuchar al otro, de comprenderle, sin culparse, por ejemplo, mutuamente de algo. En la hora de enseñanza aprendemos además lo siguiente. Cuando hemos purificado, se produce la unión, y eso es la libertad. Las sensaciones y los pensamientos negativos atan, porque son precisamente negativos. Y bien, ¿a qué nos atamos? Nos atamos justamente a la persona y al alma de la persona sobre la que hemos sentido, pensado y hablado negativamente. La energía que ata es, por tanto, ilegítima, está contra las leyes de Dios, y todo lo ilegítimo es causal, causa y efecto, y tiene que ser purificado. Ahora captamos tal vez también la bondad de nuestro Padre Eterno. Cada día, cada hora, cada instante, Él se esmera por cada uno de nosotros. Él nos pone en contacto con este y con aquel ser humano. Tenemos teléfonos, llamamos por teléfono. También esa es una posibilidad de purificar mediante una conversación honesta lo que quizás está pendiente con el hermano o con la hermana. Solo así conseguimos libertad interna, dejando libre, estando atentos y esforzándonos en encontrar lo bueno en el prójimo, en afirmar lo bueno, no volviendo a atar al prójimo, sino esmerándonos en alcanzar el amor que une. Eso es el amor abnegado, el amor de Dios.
2: Esto significa entonces que cada día, cada instante es único y valioso. En cada momento, en cada encuentro, en todo lo que nos sucede, tenemos la posibilidad de dar un paso hacia la libertad, si queremos. Gabriele explica lo siguiente al respecto. Bueno, si no queremos soltarnos, cediendo, deberíamos preguntarnos, ¿qué es lo que queremos sujetar? Eso está atado a nosotros, y con todo lo que hemos atado, no llegamos a los cielos puros. Tenemos que deshacernos de todo. Lo que está liberado en la tierra y en los ámbitos de purificación, está liberado también en el cielo. Es decir, somos libres y podemos volver cuando todo esté resuelto.
0: Ser sincero con uno mismo sobre aquello a lo que uno se ha atado a menudo no es muy fácil. Pero como hemos escuchado, cuando deshacemos ataduras, no perdemos nada, solo ganamos. En la hora de enseñanza se comenta ahora un interesante punto de vista, interesante ante todo para los padres. Un aspecto más sobre la libertad de nuestros hijos. Nosotros siempre pensamos solo en nosotros mismos. ¿Significa la libertad de nuestros hijos que ya no necesitamos educarlos más y deberíamos simplemente dejarlos ir, o cómo es esto? Debemos guiar, conducir, pero no determinar. ¿Cuán a menudo escuchamos, sí, todos estos defectos los tengo de mi hogar familiar, mis padres fueron así y asá conmigo, recibí muy poco cariño? Mis padres no me estimularon, por el contrario. Muchos de nosotros decimos esto, ¿o quién se excluye? ¿O lo hacemos nosotros ahora mejor? ¿Acaso podemos educar libres a nuestros hijos si nosotros no somos libres? Repletos de opiniones, teorías, en el sentido de, lo que hizo el abuelo lo hago yo también, él me educó así y así también educo a mis hijos. Falta de libertad allá donde miremos. Debemos, por tanto, guiar, conducir, pero no dictaminar. ¿Qué hace Cristo con nosotros? Él nos conduce, pero no dispone que nosotros tengamos que hacer esto o lo otro. Él aclara, da indicaciones, nos toma de la mano cuando estamos dispuestos a extendérsela, pero Él no dictamina. Sin embargo, los seres humanos sí que decidimos, determinamos incluso la vida de nuestro hijo, de nuestra hija. Los conducimos posiblemente a un camino totalmente falso y así el alma de nuestros hijos no se puede desarrollar, porque el camino que el hijo o la hija tuvo que tomar no es el camino del alma. ¿Qué ocurre entonces? Se carga no solo el hijo o la hija, sino ante todo los padres. Así se puede estropear toda una encarnación.
2: A menudo creemos saber lo que para el otro es bueno y correcto, sea el hijo propio, la pareja, un amigo u otra persona, y tratamos de impulsar al otro en una dirección determinada. Pero existe el riesgo de influenciar el camino del otro en una dirección que no corresponde en absoluto al camino de su vida. Y como acabamos de escuchar, eso puede tener consecuencias muy serias, de gran alcance. Escuchemos ahora el párrafo siguiente y final de la hora de enseñanza sobre la libertad. Lo podemos escuchar en el tono original.
0: Mañana es un nuevo día y comienza el despertar. Ya al despertar me dice el nuevo día, la energía del día, lo que puedo purificar ahora, temprano por la mañana. Me lo dice a través de mis sensaciones y pensamientos, que al despertar aparecen en mí o que me llegan desde afuera. Todo el día no es el día de mi prójimo, sino que es mi día. Yo lo vivo de manera muy diferente a mi marido, a mi esposa, a mis hijos, a mis compañeros de trabajo, a mi prójimo. Y a pesar de todo, el prójimo vive el mismo día, su día. Y con ello Dios nos dice a través de la energía del día, o sea, la ley nos dice lo que hoy tenemos que purificar. Ningún encuentro es una casualidad. Ninguna llamada es una casualidad. Si me tropiezo o si alguien me empuja, no es casualidad. Si mi prójimo me dice algo desagradable, no es casualidad. Cada instante me dice muchísimo. Aprovechemos el tiempo, aprovechemos el momento. Así, la vida no solo es un enriquecimiento de nuestra existencia, sino que es también interesante. Nos experimentamos y nos vivimos a cada instante a nosotros mismos. Y así aprendemos a conocernos. Y si nos hemos reconocido y superado, conoceremos también a nuestro prójimo. No solo por el nombre, sino así como él es en su interior y también cómo se muestra exteriormente. Llevemos a casa estas palabras, los pensamientos, movámoslos en nuestro corazón y aprovechemos el día, el instante. Así nos tornaremos libres y la unidad con Dios y con nuestro prójimo será la consecuencia.
2: Estimados espectadores, estimados oyentes, si tenemos la oportunidad, podemos probar lo que Gabriele nos ha aconsejado. Tomémonos algunos instantes y movamos en nosotros lo que se nos dijo. ¿Cuál fue el mensaje de esta hora de enseñanza para nosotros? ¿Qué queremos hacer? Si lo desean, tómense un poco de tiempo para ello. Por hoy nos despedimos de ustedes. Hasta la próxima vez y un saludo en Dios.

0: Aus dem Büchlein Zuversicht lesen wir Folgendes.
1: En el librito Confianza Plena leemos lo siguiente. Recoge una y otra vez tus pensamientos positivos y oriéntalos hacia las fuerzas del Cristo de Dios en ti. Muchas personas, y cada vez son más, han perdido la fe en un poder superior al que en Occidente llamamos Dios o Cristo o el Cristo de Dios. ¿Por qué progresivamente se está dejando de creer en una fuerza superior, en una ley de la vida que nos quiere apoyar y ayudar? A pesar de que desde hace ya tiempo es sabido que cada ser humano es el forjador de su destino, este se aparta, no obstante, cada vez más del cumplimiento de la ley positiva y soberana del amor a Dios y al prójimo. Cada uno de nosotros conoce, por ejemplo, los 10 mandamientos de Dios dados a través de su profeta Moisés. Si aquellos que reniegan de Dios les preguntamos si conocen los 10 mandamientos, comprobamos que unos dicen, sí, los conozco. Otros dicen, sí, sé que existen. Y otros opinan, son cosas del pasado, ahora es otra época. Otros objetan, déjeme en paz con los mandamientos, son para la iglesia. O bien, conozco los 10 mandamientos, pero tengo otros intereses. O también, los mandamientos de Dios son para la gente mayor. Yo soy aún joven. Tal vez piense en ellos cuando sea más mayor. O los 10 mandamientos de Dios son asuntos de curas y sacerdotes para engañar a sus feligreses. O déjeme tranquilo con esas tonterías. Yo no creo en Dios, soy ateo. O bien, dígame, ¿dónde está ese Dios tan amoroso? Eche una mirada al mundo. Los ricos son cada vez más ricos y los pobres cada vez más pobres. Muchas personas pasan hambre y muchas mueren de inanición. Se tortura a los animales, que son solo un medio para satisfacer un fin, el nutrir a una criatura bípeda voraz que se llama ser humano. O como se escucha una y otra vez, guarde su devocionario o entrégueselo al cura y diga amén a todo.

0: Liebe Mitmenschen, direkte Worte.
1: Estimados amigos, son palabras directas del mundo actual. ¿Es que eran diferentes en tiempos pasados? No, no eran muy diferentes. Variaban solo según el lenguaje de la época. Los 10 mandamientos existen desde hace casi 3.300 años. ¿Qué ha cambiado en todo este tiempo? Preguntémonos, ¿quién tendría que haber cambiado? ¿Quién se supone que tendría que cambiar? ¿Dios o el ser humano? Dios nos deja libres porque Él nos dio los 10 mandamientos basándose en el mandato tú debes y no en el tú tienes que. En estas dos palabras tú debes está la libertad del ser humano, pero también la responsabilidad por su forma de sentir, pensar, hablar y actuar. Con los 10 mandamientos, Dios no se refirió a nadie más que a usted, a nosotros, a cada uno de nosotros. En las palabras, tú debes, está la aclaración. Y si no lo quieres hacer así, llevas la responsabilidad por querer actuar de otro modo. Los seres humanos lo han querido hacer en todos los tiempos de otra manera. El resultado es la época moderna, un mundo virtual que ofrece una perspectiva positiva a cada vez menos personas, con la engañosa declaración, alguna vez mejorará la situación. ¿Quién puede mejorar este mundo? Tal vez los políticos de los diferentes países, o los curas o sacerdotes. La mayoría de las personas se han despojado de su valor propio personal en los portales de una religión mundana externa. Han sacrificado su libre albedrío en el altar de una iglesia. Con mucho acierto, el gran inquisidor de Dostoyevsky dice en una conversación con Jesús el Cristo lo siguiente sobre el pueblo. Ellos nos mirarán asombrados y nos considerarán como dioses, porque nosotros, que nos pusimos por encima de ellos, nos hemos declarado dispuestos a aceptar su libertad que les atemorizaba y gobernaremos sobre ellos. Ser libres les resultará por último insoportable. Pero les diremos que te obedecemos a ti y que gobernamos en tu nombre. El espíritu libre, la ley de la vida que nos quiere apoyar y ayudar, habla de otra manera. Tú debes, es lo que nos enseñó el espíritu de la libertad en los 10 mandamientos, y no tú tienes que, como lo dictaminan las religiones externas. ¿Qué habría que hacer, sobre todo si los seres humanos se alejan de los 10 mandamientos? Muchas personas creen en la fuerza positiva. ¿Cree usted también? Si es así, me permito preguntar lo siguiente. ¿Qué opina usted de la forma de pensar positiva? No diga que es muy difícil permanecer en la forma de pensar positiva, porque a menudo no se sabe qué es exactamente el pensar positivo.

0: Wie oft hört man, ich bin positiv?
1: Cuán a menudo se escucha, yo soy positivo, afirmo lo positivo en todo. Hablando con sinceridad, ¿no es esta afirmación tan general demasiado abstracta? ¿Cuán a menudo escuchamos y pensamos por nuestra parte, cada cual se forja su propio destino? Esto significa entonces que somos libres, cada uno es libre de forjar su destino como quiera. Sin embargo, ¿dónde está lo positivo? Para tener éxito, tendríamos que reconocer en lo positivo una cualidad de gran significado. Por ejemplo, podríamos tomar los 10 mandamientos de Dios, que siempre empiezan con las palabras tú debes, como una guía de orientación. Si comparamos nuestra forma de pensar y de actuar con un mandamiento o con varios, y en especial aquello que ocultamos detrás de nuestra conducta, entonces de pronto podría encenderse en nosotros una luz de alarma. Esta ilumina nuestro comportamiento y nos indica lo que tendríamos que reparar para pensar, hablar y actuar efectivamente de manera positiva. Los 10 mandamientos serían entonces una guía para pensar positivamente y, por último, para entender lo que en realidad significa libertad. Tú debes implica la libertad. Tú tienes que es religión. Tenga valor para confrontar con los 10 mandamientos lo que usted considera como su modo de pensar positivo, preguntándose al mismo tiempo, ¿qué es lo que se esconde detrás de mi forma de pensar, de hablar y actuar? Haga la prueba. Usted saldrá ganando. Aunque al principio cuesta esfuerzo, tenga confianza para cuestionarse una y otra vez en la conciencia de ¿quién soy realmente? ¿Qué es lo que hay detrás de mi conducta? Con el tiempo, su conciencia crecerá, pues entonces usted comprenderá lo que significa el refrán, cada cual se forja su propio destino. Con el tiempo usted ya no solo hablará de lo positivo, sino que se autoanalizará paso a paso. Llegará a descubrirse a sí mismo y a poner en orden lo que hay detrás de sus formas de comportamiento. Ese es el camino de la transformación, el camino para encontrarse verdaderamente a sí mismo. El siguiente paso sería, y esto lo descubre usted mismo cuando hace un verdadero análisis positivo de su persona, no querer apoyarse ya más en ninguna persona para que ella le apoye y le ayude. En el curso de este desarrollo, usted puede ayudar a otros con su experiencia, porque usted continuamente ha comparado su conducta con los mandamientos y así ha llegado a reconocer lo que le debilita y lo que le fortalece. Y por eso usted no se ha tornado religioso, sino más seguro de sí mismo y consciente de lo que significa una forma positiva y leal de pensar, hablar y actuar.
0: Liebe Mitmenschen, kein Mensch.
1: Estimados amigos, ninguna persona les puede impedir pensar positivamente. Ustedes mismos se manifestarán como vencedores de su vida futura. La norma de conducta son siempre las reglas cósmicas de vida de las legitimidades de Dios, los 10 mandamientos. Nosotros, los seres humanos, cada uno de nosotros, tiene su vida terrenal en sus manos. Lo que hagamos de ella lo decidimos nosotros mismos y nadie más. De todo corazón, les deseo buena mano para acumular fuerzas positivas.
0: Gabriele.
1: Gabriele.

0: Einen guten Abend.
1: Buenas tardes. ¿Qué tal nos fue en el día? ¿Nos fue más o menos bien? ¿Hemos conseguido dominar nuestro día del mejor modo posible? ¿O ha sido el día el que nos ha dado una lección siendo nuestro maestro? ¿Y nos hemos avenido con nuestro maestro? ¿Hemos aprendido de las situaciones del día, tomándolas como paso de aprendizaje? ¿Qué hemos aprendido de las cosas que nos ha mostrado el día, de lo positivo o de lo negativo? ¿Y qué hemos hecho con ello? Frecuentemente se escucha que lo positivo trae alegría y que por lo contrario lo que es negativo nos baja el ánimo, pero más bien podríamos cuestionar qué es positivo y qué es negativo. La respuesta más directa diría: lo positivo es lo bueno y lo negativo es lo que nos hace caer, es lo malo. Si tenemos en cuenta las palabras de Jesús de Nazaret, lo bueno está solo en Dios. Lo bueno, según lo que nos enseñó Jesús de Nazaret, es solo lo que es Dios y lo que Dios nos pide que hagamos y que deberíamos cumplir. Por ello, para valorar si hemos logrado dominar en gran medida las situaciones del día correctamente, deberíamos medir nuestras obras en los 10 mandamientos de Dios y en la enseñanza de Jesús el Cristo.

0: halten wir uns an die Worte.
1: Si nos atenemos a las palabras de Jesús el Cristo, nuestra alegría sobre lo que nos ha resultado bien en el día nos indica un paso más en la evolución espiritual. Pero, no obstante, si el día nos ha confrontado con cosas más bien negativas, es decir, malas o deprimentes, también podemos medir esas situaciones con las leyes de Dios y con las enseñanzas de Jesús el Cristo. De esa forma ganaremos experiencias profundas sobre nosotros mismos. Precisamente al atardecer, los acontecimientos del día están aún cerca. Justamente a las horas del atardecer, recordamos muchas veces nuestro día de forma más intensa. ¿Por qué? Porque nos quiere transmitir, explicar algunas cosas que han sucedido para analizarlas, para ver si todo ha sido tal como habíamos supuesto. En algunas situaciones, precisamente nuestra conciencia es más capaz de analizar que el sopesar intelectual, que casi siempre considera en primer término a nuestro ego, que está salpicado de condicionantes y objeciones, y que frecuentemente nos hace sentirnos en contra de nuestro prójimo, que por ejemplo, en algunos aspectos, no hace las cosas a nuestro gusto.
0: Merken wir uns. Der Tag.
1: Recordemos, el día toma de la mano al atardecer.
0: Was hat der vergangene Tag also jetzt?
1: ¿Qué ha puesto en movimiento el día pasado en el atardecer, es decir, ahora? ¿Qué es lo que se mueve en nuestra conciencia? Tal vez sintamos alegría por cosas buenas, positivas. El día, al atardecer, por ejemplo, nos quiere preguntar por qué estamos tan exaltados, es decir, tan exageradamente contentos por lo positivo. Nuestro día nos quiere enseñar a preguntarnos qué podría haber detrás de esa exuberancia y nos pregunta, ¿es realmente una alegría equilibrada, llena de agradecimiento interno por haber alcanzado un poquito más de ganancia para nuestra verdadera vida? ¿Hemos podido comunicar a nuestros semejantes algo desde la riqueza interna? ¿O ha sido más bien el ego, la personalidad humana, la que ha alcanzado algo con lo que nos colocamos por encima de otras personas?

0: Wie heißt also die Abend?
1: ¿Qué nombre le podemos dar a la alegría del atardecer que nos mantiene tan alterados que incluso pone en peligro poder tener más tarde un sueño equilibrado? ¿Cómo se llama la alegría que nace de las jugadas de las situaciones del día que están determinadas por la competición o por opciones que dicen o tú o yo? Una alegría tal, seguro que no es la alegría profunda, desinteresada, que emana del dar y que tiene un cierto contenido de vida equilibrada que llevan a la creatividad y a dar más pasos buenos y llenos de sentido. El sentimiento efervescente por acciones que han tenido éxito es casi siempre un darse palmadas de reconocimiento a uno mismo para demostrar lo buenos que hemos sido una vez más. Pero eso tiene poco que ver con lo verdaderamente bueno, lo que nos enseñó Jesús.

0: Um am Abend ruhiger zu werden,
1: para encontrar más tranquilidad por la tarde, se podría aspirar a un autoanálisis que nos ayude a salir de la alegría exuberante o de los miedos, de las preocupaciones, tensiones o de las penas de corazón. Un análisis con la pregunta ¿por qué? Esta pequeña e insignificante preguntita ¿por qué? Nos da frecuentemente respuestas esclarecedoras para que en nuestros siguientes días podamos hacer las cosas mejor. La verdadera ganancia de la vida es, por tanto, algo digno a lo que aspirar. Otra pregunta que nos podría ocupar sería ¿qué puedo arreglar todavía esta tarde? ¿Qué podemos purificar, es decir, aclarar o poner en movimiento para que llegue algo más de tranquilidad al resto de las horas del atardecer? Tal vez una breve llamada podría esclarecer algunas cosas o reflexionamos sobre nuestra intranquilidad y llegamos a autorreconocernos para al día siguiente saber qué hacer de otra manera, cómo confrontar las situaciones difíciles y para conducir los pensamientos por los cauces correctos o incluso dirigirnos a una persona a pedirle perdón. El día frecuentemente trae consigo muchas situaciones que calificaríamos de buenas, menos buenas o incluso de malas. Al atardecer, es decir, cuando las labores del día finalizaron, se pone en movimiento muchas cosas en nosotros del día, puesto que, como ya hemos dicho, el día toma de la mano a la tarde, a nuestra tarde. Si en los primeros momentos de la tarde ponemos en orden lo que el día nos ha entregado, las horas posteriores podrían volverse algo más tranquilas y contemplativas. Y también el sueño puede traernos una cierta relajación. Si hemos superado lo mejor que pudimos, lo que el día, nuestro día, le ha entregado al atardecer, y nos sentimos hasta un cierto punto equilibrados, podríamos dedicar las últimas horas del anochecer, por ejemplo, a una buena conversación, a leer un buen libro, a mirar un programa de televisión con un contenido profundo y elevador que nos trae más armonía, porque la armonía nos anima a que preparemos los días siguientes de forma más pacífica y sensata y también a alcanzar la conciencia de que cada día es un día para aprender. Por tanto, aprendemos cada día, aprendemos cada tarde, y hay uno que nos ayuda a reconocer y a superar los aspectos menos buenos de nuestra existencia terrenal. Es el consejero interno, Cristo. Su luz tiene la capacidad de traernos claridad para diferenciar lo bueno de lo malo y para poder salir de la niebla que nos rodea y que nos quiere hacer caer. Quien aprende, practica y gana. Con el tiempo dominará las situaciones que trae el día con la fuerza universal que es Dios. Quien lo quiera y sienta el deseo de hacerlo, antes de ir a dormir, puede dirigir al Eterno una breve oración de agradecimiento al Espíritu a quien llamamos Dios en nosotros. Si llevamos buenos pensamientos a la noche, a las horas del sueño, para nuestro día siguiente, por la mañana nos acordaremos de ellos. Por ejemplo, podríamos llevarnos a la noche la siguiente idea. Si quieres ser feliz en tu vida, contribuye a la felicidad de los demás, porque la felicidad que damos regresa al propio corazón. De estas palabras, seguro que se pueden derivar buenos propósitos para nuestra vida terrenal posterior. Estimados espectadores, estimados oyentes, les deseo mucha alegría y felicidad para su día, para nuestros días siguientes y para los días sucesivos. Que su atardecer tome de la mano a la profunda tranquilidad interna y les depare un buen sueño, un sueño bueno y equilibrado. Les deseo todo, todo lo mejor y un sueño reparador.
0: Gabriele.

0: Bienvenidos, estimados espectadores y oyentes, a La Verdadera Escuela es la Vida. Desde hace unos 50 años, el cielo está abierto de par en par como nunca antes en la historia de la humanidad. A través del serafín de la sabiduría divina, Gabriele, la profeta de Dios en nuestro tiempo, el reino de Dios enseña a los seres humanos la ley de los cielos, el amor a Dios y al prójimo, Dios en nosotros y nosotros en Dios. Innumerables manifestaciones, grabadas en libros y en CDs, así como horas y más horas de enseñanza de la sabiduría divina, están a disposición de toda persona que quiera aprender para su vida y que quiera acercarse a Dios, el Eterno, que habita en lo más íntimo de cada alma. Por las manifestaciones divinas sabemos que Dios, el Eterno, no es un Dios lejano. El reino de Dios está dentro de vosotros, ya lo enseñó también Jesús de Nazaret. Y cuando Gabriele habla en esta hora de enseñanza sobre la libertad, la unidad y el amor de Dios, también nos acerca así a nuestro hogar eterno. Leamos ahora algunos pasajes de esta hora de enseñanza que comienza con los pasos hacia la libertad. No debemos imponer nuestra voluntad al prójimo. Él no tiene que estar de acuerdo con nuestras opiniones, no tiene que hacer lo que queremos, lo que creemos que es correcto. Todo esto es atadura, y debemos liberar a nuestro prójimo de ella para que tanto nosotros como nuestro prójimo seamos libres.
1: En la hora de enseñanza se continúa diciendo: si tenemos que dejar libre a cada persona, es decir, no imponerle nuestras opiniones, para nosotros también vale que no misionemos a nuestros semejantes. Porque incluso la actividad misionera, en el sentido de querer imponer nuestra fe al prójimo, es atadura y no está en la ley de la libertad. Podemos dar ejemplo a nuestro prójimo de lo que hemos realizado, pero forzarle a creer o pensar y hacer lo que nosotros queremos no es divino, sino humano. Si hemos reconocido que nuestro camino hacia Dios es bueno y estamos contentos con el camino que seguimos, nuestro prójimo no tiene por qué estar de acuerdo con él. Tenemos que tolerarlo y dejarle su libre albedrío, es decir, no obligarle a tomar el camino que creemos que es bueno para nosotros. Así que, por tanto, vemos que donde personas se reúnen y no tienen un líder externo, sino el líder interno, Cristo, la libertad es una ley imprescindible. Y seguimos aprendiendo sobre la libertad. Quien es libre encuentra también la unidad con su prójimo y con sus prójimos más cercanos, los animales, las plantas y las piedras. Porque, en definitiva, todo lo que es, vive. Y todo lo que vive, siente alegría y dolor. Solo las personas libres sienten la unidad cósmica y viven en ella. Sienten a su prójimo, los aspectos positivos de su prójimo dentro de sí mismas y sienten las fuerzas positivas de los reinos naturales y de los astros. Esto es unidad consciente en Dios y con Dios.
2: Algunas personas podrían pensar ahora: sentir la unidad cósmica, eso suena maravilloso, pero también muy elevado, nunca lo lograré. Gabriele explica a continuación cuán prácticos pueden ser los primeros pasos para conseguirlo. Ser libre trae también felicidad. Ser libre trae también confianza en Dios y una profunda fe en el poder divino que lo tiene todo en sus manos. La unidad con nuestro prójimo la podemos lograr no solo aceptando a nuestros semejantes, sino también asimilando en nosotros las fuerzas positivas de su alma. De ese modo, la parte positiva de nuestro prójimo se convierte en parte de nosotros. ¿Y quién insulta a su propia parte? ¿Quién se vuelve contra sí mismo, deseándose plagas y cosas por el estilo? En el momento en que decimos, bueno, puedo aceptar a mi prójimo. Todavía no tenemos la unidad con nuestro prójimo. Solo tenemos unidad con nuestro prójimo cuando podemos acoger la parte positiva de nuestro hermano, de nuestra hermana, de modo que nuestro prójimo, el lado positivo de nuestro prójimo, sea una parte de nosotros mismos. Pero en tanto no seamos libres, estaremos nublados por nuestras opiniones e ideas, por nuestros deseos, es decir, por nuestra propia vida. Y veremos a nuestro prójimo a través de estas nubes y lo veremos en nuestras ideas y deseos. No veremos con claridad y no lo reconoceremos tal como es, sino solo como nos parece que es. Es decir, creemos que es como pensamos que es, porque miramos a través de las gafas de nuestro ego. En la hora de enseñanza se continúa diciendo: la unidad con nuestro prójimo es una vida maravillosa, porque entonces también somos impersonales, lo que significa que nuestro amor por el prójimo no es una atadura. Nuestro amor se da a sí mismo, fluye hacia el prójimo y se conecta con su vida interior. El verdadero amor no hace ningún esfuerzo, da y fluye sin preguntar qué recibe. El amor fluye desde la libertad y la unidad y une a personas de todos los continentes. El amor que fluye desde la unidad no conoce fronteras, no conoce la distancia con su prójimo, sino que está constantemente conectando, pero sin atar. Si aún no sentimos esta unidad, si seguimos viendo a nuestro prójimo fuera de nosotros y solo miramos la sombra, es decir, sus defectos y debilidades, nosotros mismos seguimos siendo débiles y defectuosos. Si mostramos grandeza y nos esforzamos por liberarnos para acoger los lados positivos de nuestro prójimo, alcanzamos grandeza y una distancia cada vez mayor de nuestro ego humano. El resultado es paz, alegría y esperanza. ¿Y quién no quiere paz?
0: Seguro que cada uno de nosotros dice: claro que quiero tener paz, en la familia, en el trabajo, pero no es frecuente que el siguiente pensamiento sea: estaría bien que la otra persona fuera un poco más comprensiva, así tendríamos paz rápidamente. Leamos más sobre esto en la hora de enseñanza de la sabiduría divina. En última instancia, todos queremos tener paz. Pero si queremos tener paz, la paz tiene que crecer en nosotros. Ella surge de la unidad con nuestro prójimo. ¿Queremos que nuestro prójimo esté contra nosotros? ¿Que sea rencoroso y envidioso con nosotros? ¿Que hable mal de nosotros? ¿Es eso lo que queremos? Lo que no quieras que te hagan a ti, no se lo hagas tú a ningún otro, son palabras que también utiliza el Cristo de Dios. Y cuando las examinamos con profundidad, aprendemos que a menudo somos injustos con nuestro prójimo. ¿Por qué? Porque en el fondo esperamos algo de él. Porque toda falta de libertad se basa más o menos en expectativas. La falta de libertad no es el principio donante, sino el de tomar y atar. Y de este modo tampoco encontramos la unidad con nuestro prójimo. Estimados espectadores y oyentes, nadie puede acercarnos más a lo que significa la unidad verdadera y auténtica con el prójimo que la sabiduría divina, precisamente también en la palabra hablada. Por ello nos gustaría escuchar el siguiente pasaje en el que escucharemos de fondo la voz original de Gabriele.
3: Was ist Gott?
2: ¿Qué es Dios?
3: Gott ist der universelle
2: Dios
3: Geist.
2: Es el Espíritu
3: Einheit
2: universal,
3: ist
2: la unidad universal. Así como el amor es universal, como la libertad es universal, el paso siguiente es la fraternidad. O sea que el objetivo es alcanzar la unidad cósmica. Es decir, soy uno con toda la radiación cósmica. Una sensación de felicidad inimaginable. Es muy difícil describir lo que se siente. No se siente nada positivo fuera de uno mismo. Todas las formas puras de vida y la conciencia desarrollada de nuestro prójimo está en mí como esencia. Estoy traspasado por la ley del amor, de la libertad, de la unidad y el siguiente paso de la fraternidad. Todo lo puro sirve a lo puro. ¿Quién nos sirve? La naturaleza nos sirve. Los astros nos sirven. Los animales, las piedras y los minerales nos sirven. Emanan las fuerzas divinas positivas de acuerdo con su desarrollo. Si somos libres, podemos absorber conscientemente estas energías positivas en nosotros, entrar en comunicación con estas fuerzas cósmicas del infinito, con las fuerzas puras. Esto es también una conexión con lo divino, porque Dios es la vida positiva. Es la fuente y el origen de la fuente. La igualdad brota de la unidad. También podríamos decir, de la libertad y la unidad fluye la igualdad. Si la parte positiva de mi prójimo es una parte de mí, ¿sobre qué o sobre quién quiero ponerme por encima? Todos son iguales. Todos son hermanos y hermanas. En la ley divina, no hay superiores ni inferiores. Eso es a lo que aspira el Señor, a la libertad, la unidad, de ello la igualdad, lo que en última instancia es la fraternidad. Sí, Cristo nos ayuda y nos conduce al nuevo tiempo. ¿Qué tiempo es este? Es el tiempo de Cristo. ¿Y qué hay en Cristo?
3: Frieden.
2: Paz.
3: Freiheit.
2: Libertad.
3: Einheit.
2: Unidad.
3: Brüderlichkeit.
2: Fraternidad. Y sobre todo irradia hacia nosotros el amor infinito, el amor del Padre a través de Cristo. Y todos nosotros y muchos más que están en el mundo estamos llamados a recapacitar. No simplemente salir y decir, tiene que haber paz. Llevamos muchos siglos oyendo esto. Tiene que haber paz. Hay tantos movimientos pacifistas y sin embargo no hay paz. La paz tiene que hacerse dentro de nosotros. El reino de Dios debe surgir primero dentro de nosotros. Debemos ir primero hacia el interior y abrir nuestro reino, el reino de la paz, dentro de nosotros. Entonces fluirá de nosotros y cumpliremos en el mundo lo que hemos realizado. Esto es lo que el Señor quiere de nosotros. Él quiere que seamos libres para aceptar su amor. Quiere que encontremos la unidad para irradiar amor. Quiere que nos aceptemos y nos acojamos unos a otros y nos transformemos en hermanos y hermanas, hermanos y hermanas del amor infinito y eterno. Ese es el reino de Dios en la tierra.
3: Auf Erden.
1: Lo que Gabriele nos dice aquí es muy alentador y señala el camino hacia el nuevo tiempo. Leamos algo más de la hora de enseñanza. Se trata de la pregunta, ¿cómo surge del tiempo pasado el nuevo tiempo? Y sobre esto se dice, ahora vivimos un proceso de transformación de lo hasta ahora acostumbrado. Me da igual lo que hagas. Se trata del señor García y el señor López. Yo soy yo, y García y López no me interesan. García y López son nuestro prójimo. Nadie debería ser indiferente para nosotros, porque en cada persona hay una parte de nosotros y cada uno es una parte de nosotros. Así que vivimos en este proceso de transformar lo antiguo y cada cual debería tener comprensión por cada persona. Cada uno de nosotros se esfuerza por dejar que el reino interior, el reino de paz, crezca de sí mismo. Si nos damos cuenta de esto y nos apoyamos mutuamente, no solo señalando los errores de nuestro prójimo y diciendo «eso lo ha hecho mal, lo que dice es muy duro», etc. Si decimos «todos estamos en el proceso de transformación de lo humano a lo espiritual y nos ayudamos mutuamente mediante comprensión, tolerancia, ayuda mutua, así como cada uno pueda», de esta manera encontraremos esta maravillosa unidad. Y caminaremos por la naturaleza, sobre la hierba, caminaremos sobre las flores, también aplastaremos algunas flores, pero estas estarán a nuestro servicio porque sobre ellas camina el amor y no el ego. Necesitaremos piedras, tierra para nuestros hogares y casas. Ellas están a nuestro servicio porque ahí está el amor, esa divinidad unificadora, esa fuerza elemental que nos hace tan infinitamente libres, el amor. El amor no es exaltado. El amor se manifiesta sin grandes palabras. El amor penetra en el corazón y une a las personas que aman a Dios más que a este mundo con sus instituciones pasajeras. Ahora nos gustaría volver a escuchar el siguiente pasaje de la hora de enseñanza en el tono original.
0: El siguiente paso hacia la eternidad divina.
3: Es ist alles in uns.
0: Está todo dentro de nosotros. No necesitamos ir aquí ni allá. No necesitamos buscar ni luchar por muchas palabras. Sintamos hacia adentro. Sintamos por un breve momento hacia el interior. Dejemos atrás todos estos pensamientos humanos, sintamos muy profundamente hacia adentro en la conciencia, en mí está la gloria de Dios, el reino de paz. En lo más profundo sentimos entonces la fusión de fuerzas positivas y ya no nos sentimos aquí como un individuo encapsulado en nuestro ego humano, sino que sentimos a nuestro prójimo como nuestra hermana, como nuestro hermano. Todo lo bueno tiene lugar en lo más profundo de nosotros. Y si dejamos que este sentimiento sutil fluya desde nuestro interior y lo afirmamos cada día, regándolo con pensamientos positivos, entonces sentiremos cada vez más el amor del Padre, la libertad proveniente de Él y la unidad con el infinito. Y así nos convertiremos en hermanos y hermanas. En lo profundo de nuestro eterno ser no hay superiores. No hay ricos ni pobres. Hay igualdad.
3: Dort ist Geschwisterlichkeit.
0: Hay fraternidad en Cristo.
3: Ja, freuen wir uns doch. Alles ist in uns.
0: Sí, alegrémonos. Todo está dentro de nosotros. No necesitamos dar un paso para sentir en el interior de este amor infinito. Y la respuesta llegará. Sentiremos un poco de libertad, una partícula de unidad. Y sentiremos también a nuestro prójimo que lucha por la libertad para acercarse cada vez más al amor de Dios. Dios nos ama a todos y Cristo, nuestro Redentor, conduce a cada uno al corazón de Dios, a nuestro Padre eterno.
2: Estimados espectadores y oyentes, al final de esta hora de enseñanza sobre la libertad, la unidad y el amor de Dios, Gabriel le dio a cada persona que busca a Dios una nueva ayuda alentadora y una pequeña tarea para llevar consigo en su camino por la vida. Cuando miramos el mundo, vemos sufrimientos sin fin, preocupaciones, penas y dificultades, enfermedades, dolencias, pobreza, odio, pero también riqueza. Todo cambiará porque la luz, Cristo, vencerá. Y nosotros, que lo sabemos, nosotros a quienes se nos permite sentir una y otra vez el amor en nuestro interior, debemos esforzarnos cada día más por llegar a ser libres, para encontrar la unidad con todas las formas de vida y especialmente con nuestro prójimo. En primer lugar, debemos llegar a ser libres en gran medida para llevar la libertad y la paz a los demás. una pequeña tarea. Una y otra vez, cuando la vida cotidiana, la presión cotidiana, las cargas cotidianas intenten agobiarnos, sintamos en nuestro interior. Sintamos profundamente en nuestro interior. Y cuando recibamos la respuesta, fuerza y paz, irradiemos estas ondas de sentimientos hacia lo más profundo de nuestro prójimo e intentemos acogerlo, es decir, sentir en nosotros las fuerzas positivas que hay en él. Ese es un pequeño paso hacia la unidad. Con esta tarea que puede acompañarnos en el próximo tiempo, de hecho en toda nuestra vida, concluimos la hora de enseñanza de hoy, proveniente de la sabiduría divina. Si lo desean, sintonicen de nuevo La verdadera escuela es la vida o vean el programa en internet. También pueden encontrar la serie de programas en la mediateca. Por hoy nos despedimos de ustedes con un cordial saludo en Dios.

0: Guten Morgen, lieber Zuhörer, liebe Zuhörerin. Der Morgen zieht herauf, ein neuer Tag hat begonnen.
1: Buenos días, estimado amigo, estimada amiga. La mañana alborea, un nuevo día comienza. Este día, su día, viene a usted. ¿Qué le traerá? Cada día es como si albergase un secreto que es desvelado en cada situación, en cada minuto, en cada instante. Este secreto que manifiesta lo que contiene en los instantes del día es su secreto, del mismo modo que el día es su día.
0: Jeder Tag bringt uns nur das,
1: cada día nos trae solo aquello que nosotros mismos hemos introducido en los días del pasado, lo que se ha convertido en el pasado que aún está sin purificar. Las situaciones del día, las dificultades o problemas que se nos presentan, nos quieren decir algo. ¿De qué se trata? Lo descubrimos en nuestros propios pensamientos.

0: so wäre es gut, dass wir immer dann.
1: Así que estaría bien que cuando se nos presente una dificultad o un problema, nos preguntemos qué pensamos que nos quiere decir. Si analizamos el problema y echamos la culpa a nuestro prójimo, quiere decir que ni lo hemos captado ni resuelto. No dejamos que nos hable la verdad, el Espíritu de Dios, que es la solución en todo. Por eso, estaría bien que todo lo que se nos presente, todas las contrariedades, las examinemos preguntando, ¿qué nos quiere decir esta situación a nosotros? ¿Qué nos quiere decir el problema, la dificultad? Pidamos a Cristo, que está en todo, ayuda y apoyo, y con el tiempo sentiremos más a menudo y más claramente cuál es la solución legítima.

0: bittet und es wird euch gegeben. Suchet und ihr werdet finden. Klopfet an und es wird euch aufgetan.
1: Pedid y se os dará. Buscad y hallaréis. Llamad y se os abrirá. En cada situación, en todo lo que nos suceda, podemos llamar a Cristo. Afirmemos a Cristo, la existencia en todo, y Cristo, la existencia, la ley eterna, nos acompañará y ayudará, de modo que podamos resolver legítimamente el problema, lo que pasó, la dificultad, cualquier situación. Deberíamos proponernos la tarea de decirnos una y otra vez a nosotros mismos: hombre, retráete, en todo está la solución, Cristo. Si nos hacemos conscientes de esto, con el tiempo sentiremos su cercanía. Entonces reflexionaremos sobre cada palabra y lo que queremos decir lo pondremos en la ley de Dios, pidiendo de nuevo: ayúdanos, Cristo. Solo de esta manera encontramos el acceso hacia el reino interno, hacia nuestra herencia divina.
0: Zu unserem göttlichen Erbe.

0: so werden wir auch in dieser unruhigen Zeit.
1: Así también encontraremos a Cristo en esta época tan intranquila en la que el mundo actúa de forma destructiva y desmoralizadora sobre la humanidad. Le necesitamos a Él, sin Él no funcionará nada en el futuro, pues el a favor o en contra, la disyuntiva, la decisión a favor o en contra de Cristo es ineludible. Cada día nos lleva a tener que tomar una decisión ante esta disyuntiva de estar a favor o en contra de Cristo.
0: Blicken Sie um die Mittagszeit auf Ihren Vormittag zurück.
1: Antes de tomar la comida, haga una revisión de la mañana y su mundo de sensaciones le mostrará si en las diferentes situaciones, en las conversaciones, en las tareas del día, se ha decidido por Cristo o si en algún asunto aún ha de ser buscada una solución legítima.
0: Gesetzmäßigen Lösung zugeführt werden soll.

0: spüren sie noch eine Unruhe, kommen noch so manche Gedanken.
1: Si aún siente algo de intranquilidad, si le vienen algunos pensamientos, sería bueno hablar con Cristo sobre lo que está pendiente, pidiéndole ayuda y soluciones antes de pasar a tomar la comida. Confíese a Cristo y a su conducción, y Él le podrá mostrar la solución correcta y también ayudarle a resolver y a aclarar aquello que aún no fue resuelto. Entonces entrará de nuevo fuerza y alegría en su interior y podrá tomar su comida de forma tranquila y equilibrada y del mismo modo dar paso a la tarde.

0: Auch am Abend sollten Sie noch einmal auf Ihren Tag zurückblicken und
1: también al anochecer puede usted revisar una vez más su día y si quiere hacer un balance, se puede alegrar por lo que ya cuenta como haber y si aún hay algunas cosas en el deber, sería bueno aclarar aún con Cristo lo que haya que aclarar antes de que vaya a su familia o a sus amigos. Entonces, habrá purificado con Cristo y volverá a sentir en usted alegría y equilibrio, que a su vez puede llevar a su familia y a sus amigos. Así, la noche también será equilibrada y armoniosa, y le regalará también fuerza para el día siguiente.
0: Und schenkt ihnen auch Kraft für den nächsten Tag.

0: Lieber Zuhörer, liebe Zuhörerin, ich wünsche Ihnen, dass Sie mit Christus in allem,
1: estimado amigo, estimada amiga, le deseo que en todo lo que hoy le suceda encuentre con Cristo la respuesta correcta, la solución correcta, y que la alegría que sienta por ello también se la pueda transmitir a sus semejantes. Le deseo de corazón un día luminoso y lleno de fuerza. Si lo desea, puede volver a escucharnos mañana. Un saludo en Dios.
0: Gott zum Gruß.

0: Ich lese aus dem Büchlein Zuversicht.
1: Del libro Confianza leo una sabiduría de la vida que siempre es válida.
0: Jesus, der Christus, stellte uns sinngemäß vor die wesentliche Entscheidung.
1: Jesús, el Cristo, nos pone ante la siguiente decisión que es muy importante, a favor de mí o en contra de mí. Cristo es la vida. Él es la vida en cada uno de nosotros. Él es la vida de cada día, de cada instante. Por eso decidimos en cada instante estar a favor de la vida o en contra de la vida. Entre otras cosas, esto significa o bien miramos hacia atrás, hacia el pasado, o hacia adelante, para alcanzar una vida más elevada. Hasta aquí la cita del libro.

0: Lebensgewinn durch Zuversicht.
1: Mejorar en la vida gracias a la confianza. Estimados amigos, ¿por qué somos a menudo tan pesimistas precisamente cuando se trata de tener fe en un poder superior? Los seres humanos miramos demasiado a menudo hacia atrás. No podemos perdonar a uno o a otro y nos atormentamos con pensamientos sobre lo malo, lo miserablemente que se han portado con nosotros otros. O recordamos hermosos días pasados de cuando estábamos con personas con las que nos entendíamos bien. En el pasado existen muchas situaciones que en el presente nos atan, nos tienen prisioneros. ¿Qué sucede con nuestro futuro? Decimos que quien lo conoce, pero nuestro pasado puede llegar a ser nuestro futuro, tal vez de otro modo, pero con situaciones parecidas. Alguien podría argumentar, pero por favor, que no sea otra vez lo mismo que en el pasado, a no ser que sea bonito y me resulte agradable. De todo lo demás, no quiero saber nada. Otra persona, por el contrario, reacciona de forma positiva diciendo, «Ah, sí, en un futuro podría afirmar lo bueno en las personas y hacerlo a tiempo». ¿Por qué no? No nos lo pongamos tan fácil. ¿Cómo será nuestro futuro? Depende de nosotros mismos. Jesús de Nazaret nos enseñó a favor de mí o en contra de mí, es decir, a favor o en contra de Cristo. Sin embargo, simplemente tener fe en Él no sirve de nada. El futuro tampoco depende de nuestras oraciones, de cuán frecuentemente recemos y lo largas que sean nuestras oraciones, ni de la fe pasiva en el Dios Creador, el Creador de la vida. Nuestro propio futuro solo depende de cómo pensemos, hablemos y obremos nosotros en la vida diaria. Nos orientamos al Espíritu del Cristo de Dios recordando su regla de oro para la vida que dice:
2: «Was du willst, dass dir andere tun sollen, das

respecto a mí y cómo nos portamos nosotros. El decirse uno a sí mismo mea culpa siempre debería tener el objetivo de preguntarse uno cómo me comporto correctamente para que mi futuro sea positivo. El espíritu del infinito, a quien en Occidente llamamos Dios, está siempre presente. Él está en el fondo de cada alma, por tanto, también en nosotros. Sean valientes, tengan más confianza, porque la confianza otorga esperanza. La confianza absoluta hace que la vida mejore y mejorar en la vida da libertad. La libertad, por su parte, da valor para pensar con confianza y para pensar, hablar y obrar positivamente, tal y como nos encomendó Jesús de Nazaret.

0: Wer die goldene Lebensregel des Jesus von Nazareth tagtäglich anwendet.
1: La persona que aplique diariamente la regla de oro para la vida que nos trajo Jesús de Nazaret dará a otros esperanza y confianza y con su vida también hará que a otros les mejore la vida. Esto es lo que quiere decir Jesús el Cristo con las palabras a favor de mí o en contra de mí, a favor de la vida o en contra de la vida. Estimados amigos, permítanme que les desee muchos días llenos de fuerza y la confianza de que el Espíritu Libre está con ustedes, con todos nosotros. En esta conciencia les deseo todo lo mejor.
0: Gabriele.
1: Gabriele.

0: Estimados oyentes, les damos una cordial bienvenida a la segunda parte de nuestra pequeña mesa redonda cristiano originaria sobre el rezar. Hemos escuchado que la verdadera oración no está sujeta a palabras formuladas previamente ni a algún lugar determinado. Por la palabra de Dios, dada a través de su profeta Gabriel, sabemos que Dios está en nosotros, que en la cercanía de nuestro corazón brilla la luz del Cristo de Dios, que quiere atravesar y vivificar nuestro cuerpo. Por eso, rezar significa, por de pronto, hacerlo hacia nuestro interior, hacia el fondo primario de nuestra alma. Si queremos rezar de corazón, nos silenciamos y unimos con Cristo en nuestro interior, dejando que surja la oración. Entonces, como Gabriel le dijo, puede ser que Dios nos hable a través del murmullo del viento, que le encontremos en los ojos de un animal o que las estrellas se conviertan para nosotros en el reflejo de su grandeza. Además, escuchamos que en el camino hacia el fondo primario de nuestra alma nos encontramos con siete fuerzas básicas de las que se compone nuestro ser puro en Dios, el cuerpo espiritual que Dios visualizó y creó. Estas fuerzas básicas se encuentran en los centros de conciencia, así como los llamamos los cristianos originarios. Otros los llaman también chakras. Por decirlo así, ellos son los centros de distribución de la fuerza espiritual fluente. Partiendo de ellos, la energía vital pura fluye a través de finas ramificaciones y ramas espirituales hacia todos los órganos de nuestro cuerpo físico, hasta alcanzar cada célula. La última vez, Gabriele hizo con nosotros un ejercicio de interiorización en dirección al centro del orden. Respiramos más profundamente y nos tranquilizamos, tratando de sentir lo que fluye de nuestra alma, del campo energético del orden, el primer centro de conciencia. Es el campo energético que está asentado en la región del coxis. El segundo centro de conciencia es el centro de la voluntad divina en la región del sacro. El tercer centro de conciencia es el centro de la sabiduría divina que se encuentra en la región lumbar. El cuarto centro de conciencia es el centro de la seriedad divina, que se encuentra en la cercanía del corazón, y también se le llama centro de Cristo, ya que aquí está activa la luz redentora del Cristo de Dios. El quinto centro de conciencia es el centro de la paciencia divina, que está activo en la región de la nuca. El sexto centro de conciencia es el campo energético del amor divino, que está en la raíz de la nariz, entre las cejas. Nuestro centro de conciencia superior, esto es, el séptimo centro, es el campo energético de la misericordia divina. Se encuentra en la cabeza, en la cercanía de la hipófisis. Como Gabriele nos enseñó la última vez, se trata de hacer vivo el ser puro en nosotros, el cuerpo espiritual que se compone de las fuerzas básicas mencionadas, en tanto purificamos nuestra alma, de modo que las perlas, las siete fuerzas básicas de la vida, brillen a través de nosotros, que es como ella dijo. Esto significa entonces que al rezar no se trata de palabras externas o de perlas de oración externas, sino que de perlas en nuestra alma. Por eso, al final del último coloquio, Gabriele nos propuso que habláramos sobre las perlas en nosotros. Nos alegramos de poder ahora preguntar sobre todo esto más directamente a la profeta y mensajera de Dios que hoy está de nuevo con nosotros.
1: Liebe Mitmenschen, darf ich Sie so nennen?
2: Apreciados semejantes, ¿me permiten llamarles así? En el espíritu del Padre eterno, somos todos hermanos y hermanas. Por eso, con mucho gusto les diría, queridos hermanos, queridas hermanas, un saludo celestial. Antes de ocuparnos de estas siete perlas del interior, quisiera describir brevemente nuestro hogar eterno, el reino de Dios, el reino de nuestro Padre eterno, puesto que somos seres divinos. El Eterno nos visualizó y creó como seres puros y dio a cada ser como herencia el reino de Dios. Si ahora explico algo más sobre el reino eterno, quisiera pedirles me disculpen porque tenga que traducir un reino eterno de siete dimensiones a nuestro lenguaje tridimensional. Pero es así que vivimos en las tres dimensiones. Y así son también nuestras palabras y es nuestro lenguaje. Por eso les pido tengan comprensión si no entienden todo. No obstante, si consideran las palabras con mayor profundidad, en ellas está contenido aquello que la palabra misma no puede expresar, sino que únicamente lo puede el lenguaje del ser, la existencia eterna. Y eso es la ley de la vida. Nuestro hogar eterno, el reino de Dios, se compone de siete cielos básicos. Dicho con nuestras palabras, son siete perlas divinas. En cada cielo divino brillan todos los demás cielos como subregiones. Quisiera añadir que las siete fuerzas básicas tienen determinadas facetas de color y en estas están los colores de las subregiones de todos los otros cielos. Por eso se puede decir siete cielos básicos. Y en ellos brillan todos los otros cielos. Esto es siete por siete fuerzas que atraviesan el reino eterno, iluminándolo, irradiándolo. Es la ley de la vida. Es la vida misma. Cada ser divino, que también somos nosotros, pues en el fondo de nuestra alma está el ser puro, es heredero de todo el gran reino. La esencia de la vida, la esencia de los siete por siete cielos es nuestro cuerpo divino. Esto significa que en la existencia pura somos ley comprimida, eterna, divina, que se compone de siete por siete fuerzas. Dios, nuestro Padre eterno, es el Dios Padre-Madre. Él es el Creador que nos visualizó y creó como sus hijos. El reino eterno posee un gigantesco potencial energético de luz al que llamamos el Sol Central Primario. Los siete cielos básicos con las subregiones giran, en, nosotros diríamos, en torno al Sol Central Primario. Y mientras más se acerca un cielo básico al Sol Central Primario, tanta más energía recibe de esa existencia primaria eterna. O sea, que a esa existencia primaria eterna la llamamos Sol Central Primario. De ella se desarrollan a su vez otros sistemas solares, espirituales, divinos, que se incorporan a los cielos básicos que están en la cercanía del llamado astro central, denominado Sol Central Primario o Fuerza Luminosa. En este movimiento en dirección al Sol Central Primario se incorporan también hijos espirituales a los cielos, a los sistemas solares. O sea, que en el reino eterno existen familias divinas. Las familias conforman la gran familia, ya que cada ser divino es heredero de todo el infinito. Esto significa que las muchas e innumerables familias en estos cielos básicos constituyen una gran familia que fue y es visualizada y creada por el Dios Padre Madre. Los cielos básicos con sus subregiones giran así en torno a ese poderoso astro central o giran en el astro central, siendo todo energía resplandeciente, no hay sombra. Dios, la fuerza universal, el astro primario da, el cielo que se encuentra cerca de él recibe. También todos los seres divinos que se encuentran en este cielo base con todas sus subregiones reciben luz de su luz. Cada ser divino que desde la cualidad de filiación espiritual se desarrolla como un ser divino perfecto, como un heredero del infinito, tiene una cierta mentalidad. Ahora resulta difícil explicar lo que es la mentalidad. Nosotros diríamos que es una cierta cualidad, o diríamos que es la profesión del ser divino. O sea, que en un ser divino o en el ser divino, en cada uno de ellos se desarrolla la mentalidad. Nosotros diríamos que tenemos que aprender, una profesión. Los niños espirituales del hogar celestial se desarrollan poco a poco al ir acogiendo los rayos de la existencia eterna, aprendiendo a captar la esencia de la naturaleza divina, de los animales, de los minerales. Este es su crecimiento y de ello se desarrolla la mentalidad. Ustedes dirán, ¿existe realmente esto? Oh, sí. Los seres humanos tenemos una deformación espiritual en nosotros. Creemos que cuando regresemos al reino de Dios, en el caso de que lo haya, cantaremos un aleluya y daremos saltos de alegría. No piensen ustedes así. Todo aquello que hay de tradiciones, dogmas y rituales en la institución iglesia tampoco existe en el reino eterno. El reino eterno es un hogar gigantesco. Es, por tanto, un poderoso reino. Ahora no encuentro otras palabras para describirlo. No se puede decir que sea un estado, es un poderoso reino completo que constantemente se está agrandando por la acción del sol central primario. O sea que el hogar eterno es el verdadero y eterno movimiento perpetuo. El Espíritu de Dios da, los seres divinos reciben y están activos para el reino de Dios, en el reino de Dios, en su hogar. Todo lo demás que ustedes escuchen y piensen cuando crean que tienen que lograr que Dios sea misericordioso, no existe. Dios es misericordioso. Solo a nosotros los seres humanos nos falta misericordia para con nuestros semejantes. Y si preguntan, ¿hay allá acaso animales y plantas? Naturalmente, pero todo en su forma pura, noble, delicada y traspasada de luz. Siete dimensiones traspasan con su luz nuestro cuerpo espiritual, traspasan con su luz cada partícula divina de nuestro cuerpo espiritual. También así están creados los animales. Todo es una estructura espiritual de partículas a través de la cual brilla la luz primaria, brillan las fuerzas de la existencia eterna. Flores, plantas, árboles, todo brilla desde su interior. Es la conciencia que Dios ha visualizado y creado. También podemos decir que es la conciencia de evolución, pues de un mineral divino luminoso que está compuesto de átomos primarios espirituales, lo llamo ahora átomo de acuerdo con nuestras palabras, del átomo espiritual primario se desarrollan plantas, animales, seres naturales, hasta llegar a ser un niño espiritual que es incluido en una familia. Y dentro de esta familia va madurando muy poco a poco. No quiero decir que crece, sino madura hasta llegar a ser lo que podemos llamar un ser divino perfecto que lleva la esencia de todas las fuerzas en sí y que puede moverlas de forma activa. Es tan difícil describir todo esto, pero el hogar eterno es un reino infinito y maravilloso. En este hogar eterno comenzó la caída. ¿Por qué? Porque un ser divino quería ser como Dios. En el sistema primario, este ser era infinitamente divino. Lo visualizado y creado por el Eterno es divino. Es más, en la existencia eterna, también usted como ser puro es también divino. Pero no Dios, no omnipresente. Pero este ser quería ser omnipresente. Y esto no estaba ni está previsto. Pero así lo quería, porque en el principio de la creación era omnipresente. Cuando fue visualizado y creado por Dios, por el Eterno, se convirtió en un ser divino, pero quería ser omnipresente. Esta discrepancia llevó a la caída. Así que se podría decir que la caída no es otra cosa que un producto del acontecer de la creación, pues Dios creó y desde la corriente universal surgieron seres divinos, seres eternos que tomaron forma y que son la ley divina misma. Son, por tanto, herederos de las siete fuerzas básicas con, a su vez, siete regiones, herederos de los siete cielos con todos los demás cielos que tienen calidad de subregiones. Son siete veces siete fuerzas. Y ahora se va a la encarnación. ¿Cómo es todo entonces? El cuerpo espiritual se compone de la estructura espiritual de partículas. Innumerables partículas se alinean unas al lado de otras y sobre las otras y son traspasadas por la irradiación de la ley eterna del amor, por las siete veces siete fuerzas. Cuando un ser divino se encarna, las partículas se enquistan unas en otras, se pliegan. El cuerpo espiritual se vuelve más pequeño y cuanto más pequeño se vuelve, tanto más se acerca a la materia para encarnarse. Pero en este cuerpo espiritual enquistado se encuentran los siete rayos básicos de la existencia eterna, las perlas del cielo. Cuando el cuerpo espiritual se ha enquistado lo suficiente como para poder encarnarse, entonces es llamado alma por nosotros los seres humanos. Un niño humano nace y un alma se encarna colocándose cerca de la glándula pituitaria del ser humano. Y muy poco a poco el alma hace surgir los siete rayos, las siete fuerzas de la existencia eterna. Muy paulatinamente, poco a poco, el alma se vuelve más grande, pues tiene que irradiar a través de todo el cuerpo físico y así lo hará. Muy poco a poco se van constituyendo en el cuerpo físico estas perlas, estos centros de consciencia. Christian ha explicado dónde se instalan. A través de estas fuerzas, el Espíritu de Dios irradia cada célula del cuerpo del ser humano, cada órgano, cada vaso sanguíneo. O sea, que muy paulatinamente el ser humano es traspasado por el Espíritu de la vida. Pensemos en un niño pequeño. Lentamente comienza a erguirse. Poco a poco empieza a estar de pie, a moverse y a hablar. Esto significa que las fuerzas de la vida van ocupando el cuerpo del niño. El niño humano va madurando y las siete fuerzas básicas de la vida tienen efecto en el cuerpo físico. Nosotros decimos simplemente que respiramos, pero solo respiramos porque el Espíritu Eterno afluye a todas las células de nuestro cuerpo a través de las siete fuerzas básicas y respira en cada órgano, en cada componente de nuestro cuerpo. Y entonces el ser humano dice, yo quiero lo que quiere el otro. Y se convierte en un imitador de la estructura pecaminosa que emana de muchas, muchas personas. Esto significa que las perlas se ensombrecen. La fuerza vital se retira cada vez más, aunque siempre está presente y da, pero ya no totalmente. ¿Por qué? Porque el ser humano actúa contra la vida, contra estas siete fuerzas básicas, contra el orden divino, contra la voluntad de Dios, contra la sabiduría, contra la seriedad, contra la paciencia, que es la bondad, contra el amor de Dios, contra la misericordia, que es la benevolencia, y así ensombrece el alma y con ello las siete fuerzas de la vida. ¿Cómo se produce el oscurecimiento? Para poder comprender todo mejor, veamos esta imagen. Una parte de la tierra se inclina ante el sol. Por la mañana se hace más claridad. Pero ¿cómo se ve el cielo cuando está cubierto con nubes oscuras, con nubes más claras? O por ejemplo, si el amanecer y el anochecer están ensuciados con partículas de hollín y otras cosas. Son diversos colores que no dejan pasar totalmente el sol. Cuando esta parte de la tierra se aparta del sol, entonces se hace oscuro. También decimos tenebroso. Lo mismo nos sucede a los seres humanos. Cuando nos apartamos de Dios, nuestro Padre eterno, del reino de Dios, se pone oscuro. Ensombrecemos nuestros centros. Ensombrecemos nuestra alma. La estructura de partículas del alma acoge el gris, el contenido de nuestras sensaciones, pensamientos, de nuestros deseos, de todo lo que ansiamos. Se vuelve gris claro, gris oscuro, rosa sucio, si pienso en el amanecer y el anochecer. Es una mezcla de los más variados colores. Nos tenemos que hacer conscientes de que todo es energía y cada color es como el contenido de nuestras sensaciones, pensamientos y palabras, de nuestros deseos, de nuestro comportamiento a favor de Dios o en contra de Dios. Si es a favor de Dios, será cada vez más claro. Si es en contra de Dios, será cada vez más oscuro. Estos diferentes matices de colores que ahora envuelven nuestras perlas internas luminosas, son los vestidos del alma. O sea que las partículas del alma acogen el contenido de nuestro comportamiento. Así irradian también los centros de nuestro cuerpo. Similar es también nuestra aura. Si ahora un centro, supongamos el del orden o el de la voluntad, está cargado masivamente, envuelto, por ejemplo, de una capa oscura, entonces, para los órganos es también más difícil porque reciben poca energía. Las células piden luz, pero nosotros las hemos cargado. Y así podríamos recorrer hacia arriba todas las perlas que Christian ha explicado. Son los centros de conciencia. Ensombrecemos nuestra conciencia celestial y la cubrimos con nuestra conciencia inferior, con nuestro ego, con nuestros pecados, que son las actuaciones contra el Espíritu Eterno. O sea que nos apartamos del sol y sentimos las sombras en nuestro cuerpo, dolores, sufrimiento, enfermedad, necesidades, desgracias. ¿Por qué? Porque no hemos tenido en cuenta nuestra herencia divina, la luz, el hogar eterno, nuestro hogar paterno. Solo somos huéspedes en esta tierra para volver a recobrar nuestras perlas internas, nuestra conciencia divina. ¿Y cómo? Dirigiéndonos poco a poco hacia la luz, del mismo modo que la tierra se dirige al sol. Notamos nuestras sombras. Notamos nuestros pensamientos oscuros y lúgubres. Es el horizonte nublado. Son los envoltorios de nuestra conciencia celestial. Notamos que no recibimos respuesta de Dios. ¿Y por qué no? Porque nos hemos apartado de Él. Y ahora nos orientamos a Dios, pero ante nosotros primero se muestran los muros de nuestro ego, nuestros pecados. Hemos cargado las cinco perlas hasta llegar a la paciencia igual a la bondad. Y no vemos más el sol. Solo vemos nuestras sombras, solo vemos nuestra propia nubosidad. ¿Qué podemos hacer? Más de una persona dirá, rezar, rezar. ¿Pero qué significa rezar? Rezar significa vivir. Aquello por lo que rezo, he de ponerlo en práctica en la vida diaria. Si pido por salud y fuerza, por amor y sabiduría, debería recordar los mandamientos de Dios y las enseñanzas de Jesús el Cristo y comparar mis peticiones con los mandamientos y las enseñanzas de Jesús el Cristo, para luego hacer aquello que Dios quiere. Esa es la oración correcta. Una oración que recitamos mecánicamente no llega a Dios, pero una oración vivida llega a Dios y la nubosidad se despeja. De repente las nubes se abren aquí y allá y nos llega un rayo de sol. Esa es la respuesta de Dios, la respuesta de nuestro Padre eterno que llama, Hijo mío, vive de acuerdo con tu herencia divina, según las leyes de la vida, vive según ellas, y tus células, las células de tu cuerpo podrán respirar aliviadas, porque tu alma se vuelve luminosa y yo irradio cada vez más a través tuyo. Entonces los centros de conciencia, las perlas internas, se vuelven más luminosas, más llenas de fuerza y sentimos la cercanía de Dios. He traído así a la tierra un mundo de siete dimensiones. Por favor, estimados amigos, discúlpenme si no ha sido posible hacerlo mejor.
0: Gabriele, yo pienso que también, al transmitir ahora en palabras esas siete dimensiones al mundo tridimensional y al explicarnos el cielo con un lenguaje sencillo y natural, has alcanzado el corazón de todos aquellos que todavía tienen, aunque sea un poquito de sobra, para Dios nuestro Padre. Y también, aunque nos aclaras cuán difícil te resulta explicarnos ese mundo de siete dimensiones, es mucho, mucho más fácil de entender que las palabras vacías de la llamada casta sacerdotal.
2: Con palabras, quiero decir, con mis palabras, solo puedo llegar al corazón de mi prójimo. Con el intelecto, con la cabeza, el cerebro, que está concebido para un mundo tridimensional, probablemente solo muy pocas veces pudiera llegar a alcanzar a mi prójimo, pero cuando las palabras entran en el corazón, la persona de corazón se orienta a la luz, al sol, al igual que una parte de la tierra se orienta al sol, y el corazón comprende más que el entendimiento, el cerebro.
0: Quien abre su corazón, creo yo al menos, podrá sentir algo del gran arco que tú has tendido. Yo encuentro que es un arco cósmico. Al escucharte, hemos experimentado que como personas llevamos el cielo dentro de nosotros y que si invocamos con oración los campos de energía que están en nosotros, movilizamos el cielo, por decirlo así, que hemos traído al encarnarnos, y poco a poco podemos ir aclarando, iluminando las nubes, los trajes oscuros con los que nos hemos rodeado. Nunca había sentido tan claramente como ahora qué dimensión tan grande tiene una oración de corazón.
2: Las oraciones de corazón son las oraciones de la vida. Lo que yo rezo, debo cumplirlo. Si rezo, por ejemplo, por una persona enferma, debería de corazón desearle la salud y hacer lo que esté en mi mano para que sane o para que en su sufrimiento encuentre más tranquilidad y la vida que palpita en él. O si doy las gracias a Dios por el día, también debería hacerme consciente de en qué situación he pecado yo contra mi propia herencia, contra lo divino en mí. Entonces debería preguntarme, ¿qué puedo hacer? Cristo en mí me ayuda. Rezo a Cristo, pido a Cristo apoyo y ayuda para reconocer en profundidad lo pecaminoso, los pensamientos pecaminosos, las palabras incorrectas o incluso las actuaciones, para arrepentirme de ellas con su ayuda y purificarlas correspondientemente, pidiendo perdón y perdonando si otros me han tratado mal o erróneamente. Y si he hecho algo que está contra la vida, contra mi propia herencia divina, debería repararlo. Entonces comienza poco a poco a brillar el sol en mí, a resplandecer. Y si ahora continuamos, podríamos ocuparnos de la reencarnación. Muchas veces escuchamos la reencarnación, pero si eso no es cristiano. Pero ¿qué es cristiano? Lo cristiano es el hacer aquello que nos enseñó Jesús de Nazaret. Eso es cristiano. Y si no hacemos lo que nos enseñó Jesús, recordemos el sermón de la montaña y los 10 mandamientos que nos dio Dios a través de Moisés, entonces eso no es cristiano y es pecado y nos cargamos y por consiguiente hacia donde va la carga, a nuestra alma, y los llamados trajes de nuestra conciencia corresponderán a ella. Cuando perecemos, el alma se va retirando paulatinamente de nuestro cuerpo físico. Se lleva consigo esos trajes de la conciencia que están cargados, son las fuerzas de la conciencia con las que entonces se cubre. Si ahora el alma vuelve a encarnarse, no irradia la luz en el cuerpo, sino que irradia esas envolturas al cuerpo. Casi quiero decir esas sustancias tóxicas de nuestra encarnación precedente. Y esas sustancias tóxicas, las perlas cargadas, tienen su efecto correspondiente en nuestro cuerpo, nos marcan y más tarde impregnan también el mundo de nuestros pensamientos. Al vivir según los mandamientos de Dios y según las enseñanzas de Jesús el Cristo, la reencarnación se suspende. Entonces ya no se necesita volver a encarnar. ¿Por qué? Porque las perlas son puras, porque caminamos hacia el cielo. La reencarnación no la ha creado Dios, sino nosotros mismos, porque nos hemos ensuciado. Nuestras partículas celestiales las hemos cargado con nuestra parte pecaminosa, a la que también llamamos demasiado humana. Nos hemos sumergido en el reino de las sombras del yo humano, en lugar de haber avanzado y avanzar hacia la luz.
0: Tú acabas de hablar de la encarnación y luego de la reencarnación. Si esto es así, que las almas se encarnaron, regresaron a los ámbitos del más allá y volvieron a encarnarse, entonces tiene que haber en realidad lugares de estancia de las almas en los mundos del más allá.
2: Los mundos del más allá a los que tú te refieres son sistemas solares condensados en parte, mundos parcialmente materiales o mundos de sustancia fina. En los mundos de sustancia fina, que están mucho más lejos que nuestro cosmos material, habitan las almas. Es decir, cuando un cuerpo físico muere, el alma va a uno de estos ámbitos de purificación que son lo mismo que los sistemas solares de sustancia fina. Correspondientemente a una capa del alma activa, a una vestidura del alma que está activa, va automáticamente allí, porque es atraída por esos planetas en los que se encuentran grabados sus comportamientos erróneos y donde están activos. Ahora preguntarás, ¿qué son esos, los llamados ámbitos de purificación, los mundos de sustancia sutil? Bueno, ¿qué es la condensación, la materia, la sustancia gruesa? Dios es amor. Y cuando comenzó la caída, Dios le dio a los llamados seres de la caída partes de planetas espirituales que se fueron envolviendo correspondientemente. Después de la separación de la existencia eterna, fueron los mundos de la caída. Entonces todavía no había la condensación de la materia. En esos mundos de la caída se encontraban ya los seres rebeldes que se habían apartado. A estos seres rebeldes que se habían apartado de Dios iban una y otra vez seres de la luz queriéndoles traer de regreso. Muchos no regresaron y se condensaron por ello cada vez más, porque querían ser como Dios. Esa condensación, esa separación de la herencia divina trajo muy paulatinamente la condensación de los astros, los planetas de sustancia gruesa, los sistemas solares de sustancia gruesa, hasta llegar a la materia, que es el punto de apoyo de los seres humanos, el punto de apoyo de las almas cargadas. El hombre mismo no es otra cosa que un traje del alma que tiene muchas capas, una condensación que está matizada de colores de acuerdo con las capas del alma cargadas, que son igual a los centros de conciencia. Por ello, los caracteres de cada persona son tan diferentes. Los valores éticos y morales de toda persona son de un nivel bajo si se le mide con la ética más elevada de la existencia cósmica eterna.
0: Encuentro que es muy consolador que después de la vida terrenal, si se han seguido los mandamientos y las legitimidades de Dios, el alma puede tomar el camino al hogar eterno, pues ya Cristo nos lo prometió, diciéndonos más o menos lo siguiente, algo que todavía hoy se puede leer en la Biblia: en la casa de mi Padre hay muchas moradas, si no fuera así, ¿acaso no os lo habría dicho? También de estas palabras podemos deducir la indicación de que el alma vive eternamente y de que es un largo camino de peregrinación el regresar de la tierra al hogar, a Dios nuestro Padre.
2: Si las viviendas en el hogar eterno están libres y las familias en el hogar nos están esperando y nos añoran, añoran la gran unidad cósmica en la casa del Padre. Y la casa del Padre es el reino de Dios infinitamente grande. Y la fuerza de Dios nos irradia y nos pide. Y por ello vinieron una y otra vez los profetas y enseñaron a los seres humanos, dad la vuelta, orientaos a Dios, Dios es amor, el Padre os ama, Él ama a su Hijo creado, a su hija creada. Sería un padre cruel si nos castigara, quizás incluso nos enviara a la condenación eterna. Él nos ama. Y solo nosotros podemos condenarnos, pero no eternamente, sino que en una reencarnación podemos condenarnos, porque vivimos contra nuestra verdadera herencia divina. Pero Dios no nos condena eternamente y no existe absolutamente ninguna condenación eterna. Existe quizás una larga existencia en las sombras porque hemos preferido las sombras, pero Dios es luz y luz es amor y amor es calor y eso es Dios, nuestro Padre. Él es el Dios Padre-Madre, Él nos ama y nos llama. Él ha enviado a su Hijo, el corregente de los cielos, para darnos la fuerza parcial de la fuerza primaria, una parte de la herencia divina, para que nos sea un apoyo en el camino a la casa del Padre. Y ese es Cristo, nuestro Redentor, la luz de la redención en nosotros, que como escuchamos en la oración, irradia en el cuarto centro de conciencia.
0: Es decir, que la enseñanza de la condenación eterna es en realidad una enseñanza del entontecimiento, es volver tonto al pueblo que se lo cree todo.
2: Así se podría decir. Muchas personas tienen miedo a morir. ¿Por qué? No tienen miedo de morir, sino que tienen miedo de sus propios pecados. Pues cuando el alma va saliendo poco a poco del cuerpo que está pereciendo, más de una persona ve claramente lo que ha causado contra su verdadera vida, contra su herencia. Y en ello está enraizado el miedo a la muerte, también decimos a morir. Estimados amigos, dejen de lanzar gritos de júbilo y de cantar aleluya, recen y vivan sus oraciones. Quizás entenderán también cuando les decimos: salgan de las casas de piedra que se llaman iglesias. Ustedes son el templo de Dios. Y si Dios resplandece dentro de ustedes, si en ustedes está el ser divino, si son herederos del reino de Dios, ¿qué deberían hacer? Rezar, sí, pero vivir la oración. Entonces se cumple lo que está escrito en sus corazones: ustedes son vida eterna, visualizada por el Padre eterno que les ama, que les llama, que envió a su Hijo, nuestro hermano divino, para que comprendamos y aprendamos que la fuerza divina está en nosotros. Y nosotros, cada uno, ustedes, todos nosotros, somos el templo de Dios. Y en lo profundo de nuestra alma está el gran ser divino. Y cuantos más puros nos volvamos, tanto más fácilmente moriremos cuando nos haya llegado la hora, porque sentiremos que Cristo nos toma de la mano y nos conduce paso a paso a la casa del Padre. Se acabó la encarnación. Regresamos al reino de Dios.

0: Liebe Zuschauerinnen, liebe Zuschauer.
1: Estimados espectadores, estimados oyentes, les saludamos muy cordialmente en este programa especial con motivo de un gran acontecimiento espiritual divino que tuvo lugar el 6 de enero de 1975, en silencio, pasando desapercibido ante el ruido del mundo. En conmemoración de este día, hemos recibido directamente del Reino de Dios, del serafín de la sabiduría divina que estuvo encarnado en Gabriele, un mensaje profético lleno de significado a través de su hijo espiritual Ulrich, que ahora vamos a leer. No existe la muerte, el serafín de la sabiduría divina. Queridos hermanos, queridas hermanas de todo el mundo, os saluda en vuestros corazones el serafín de la sabiduría divina, que en su día fue la enviada y profeta de Dios en la tierra, Gabriele. Sí, el 6 de enero, los hermanos y hermanas seguidores de Jesús de Nazaret, el Cristo de Dios, lo han conmemorado año tras año para honrar a Cristo y al Dios Padre Madre, proclamando y destacando que hace décadas, en este día especial, se produjo la aparición de la palabra interna. Desde ese día, hace más de 50 años, el cielo está abierto y el reino de Dios puede manifestarse de nuevo a través de la palabra profética. Es el día en el que el príncipe de la sabiduría divina, llamado en la tierra hermano Emmanuel, dio al ser humano Gabriele las primeras palabras de manifestación directa desde el santuario de Dios. La palabra eterna que yo, como ser humano Gabriele, tuve el privilegio de recibir cada día desde ese día durante casi 50 años. El Dios Padre Madre, Uno Universal Eterno, me envió a mí, Gabriele, como profeta y enviada de Dios a los seres humanos. No fui yo, Gabriele, quien se llamó a sí misma profeta. El ser humano, Gabriele, se resistió mucho al principio. Fue Dios, el Eterno, el Señor, quien me llamó su enviada y profeta. Y así pude servirle a él y a su Hijo, el Cristo de Dios, durante casi 5 décadas. Se dieron manifestaciones, enseñanzas e instrucciones para todos los ámbitos de la vida que los seres humanos necesitan, las cuales están disponibles en la Biblioteca Sofía. Y así se ha derramado verdaderamente sobre la humanidad el cuerno de la abundancia de la sabiduría divina. Todo ha sido dado por el Cristo de Dios, en cuyo nombre la sabiduría divina lo ha llevado a cabo todo. También muchos fundamentos fueron construidos exteriormente, otorgados, inspirados y manifestados desde el Espíritu de Dios a través del Cristo de Dios, a través del Príncipe de la Sabiduría Divina y también a través del Dios Padre Madre Uno Universal, el Dios de Abraham, Isaac y Jacob. En verdad, durante casi 5 décadas, yo, Gabriele, tuve el privilegio de servir al Uno Universal Eterno como sierva, profeta y enviada de Dios. Luego llegó el momento en que pude fallecer y regresar al lado de mi dual, el querubín de la sabiduría divina. En verdad, hace ahora poco más de un año que dejé mi cuerpo terrenal y regresé al reino de Dios.
2: Vosotros, seres humanos de esta tierra, sí, vosotros, pueblos de esta tierra, en mi vida terrenal ocurrió un acontecimiento inconcebible. Durante muchas, muchas encarnaciones fui preparada para manifestar la palabra de Dios directamente desde el santuario de Dios. cuya aparición se produjo verdaderamente hace décadas y que ahora se difunde por todo el mundo a todas las personas dispuestas y se puede recibir en muchos idiomas, en innumerables colectividades libres y lugares de encuentro y acogida en toda la Tierra a través de la técnica. Mis queridos hermanos y hermanas, el 6 de enero se ha convertido verdaderamente en un día especial para la humanidad. Como ser humano, Gabriele, siempre fue más bien mi día. Así se lo decía una y otra vez a mis hermanos y hermanas. Pero mis hermanos y hermanas quieren honrar a Dios el Eterno y a su Hijo, el Cristo de Dios, nuestro hermano divino, y ahora también a la pareja portadora de la sabiduría divina, organizando repetidamente programas especiales de radio en este día para que las personas despierten y recapaciten y se orienten cada vez más por las enseñanzas del Sermón de la Montaña de Jesús de Nazaret y los 10 mandamientos de Dios dados a través de Moisés. Y además, por todo lo que ha sido dado durante décadas por la pareja portadora de la sabiduría divina, lo que ahora se encuentra en su totalidad en la Biblioteca Sofía, para dar a la humanidad en base a estas manifestaciones, enseñanzas y contenidos didácticos, la oportunidad de dar los pasos que conducen al reino de paz del Cristo de Dios y a través del reino de paz del Cristo de Dios de vuelta al hogar eterno.
1: Queridos hermanos, queridas hermanas de todo el mundo que nos ven por televisión y nos escuchan por radio, el mensaje del reino de Dios es muy claro y evidente. Dios es espíritu y vida eterna, energía de máxima vibración, luz eterna. No existe la muerte. Las almas de los seres humanos viven eternamente. Toda la vida está animada por Dios el Eterno. Dios en nosotros y nosotros en Dios. Y la vida en todo y en todos es el Cristo de Dios, que ha recibido la vida de Dios, el Eterno, y que en su nombre, junto con la sabiduría divina, ha asumido la responsabilidad de traer de vuelta al hogar a todas las almas y personas caídas. Quien pueda comprenderlo, que lo comprenda. Quien quiera dejarlo, que lo deje. Pero el tiempo corre y las horas huyen de los hombres. Pero el tiempo vuela. Y en este año, amados hermanos y hermanas, es decir, algo más de un año después de mi fallecimiento, yo, Gabriele, me manifiesto a través de mi hijo espiritual directo, el profeta Ulrich, que me ha acompañado como persona durante décadas y me ha servido a mí y al reino de Dios. Él fue llamado por encargo del Altísimo, manifestado por el Príncipe de la Sabiduría Divina, para asumir como ser humano la responsabilidad máxima de la construcción del reino de paz del Cristo de Dios anunciado, y para que el Príncipe de la Sabiduría Divina pudiera obrar a través de nuestro Hijo directo de forma inspirativa. Así, nuestro Hijo espiritual comenzó hace décadas, como ser humano a mi lado, a realizar ejercicios de inspiración. Y ya en el momento de su llamada se le manifestó que el Príncipe de la Sabiduría Divina y yo, antes Gabriele, después de mi fallecimiento, actuaríamos de forma inspiradora a través de nuestro Hijo espiritual, el ser humano Ulrich. Todo esto ha sucedido ahora, queridos hermanos y hermanas. Y ahora la palabra manifestada fluye de los cielos a través de nuestro Hijo espiritual directo, el profeta Ulrich, que está iluminado por sus padres espirituales, la pareja portadora de la sabiduría divina, de manera similar a cómo sucedió durante mi vida como Gabriele. Y el Padre, uno universal eterno, se manifiesta a través de Él. Y el Cristo de Dios, que una vez estuvo en Jesús de Nazaret, se manifiesta a través de Él, nuestro Hijo directo de la sabiduría divina. Y también la pareja portadora de la sabiduría divina, el príncipe de la sabiduría divina, llamado hermano Manuel, y yo, Gabriele, su madre espiritual, damos manifestaciones a través de nuestro Hijo.
2: La continuidad de la palabra manifestada del reino de Dios está garantizada. Vosotros, pueblos de la tierra, acoged este mensaje en vuestros corazones. Una vez más, el reino de Dios proclama a través del serafín de la sabiduría divina, que soy yo, antes en Gabriele, ahora al lado del príncipe de la sabiduría divina. La muerte no existe. El alma vive eternamente. Las almas se purificarán porque en lo más profundo del alma se encuentra la esencia del ser, el núcleo divino, el ser espiritual puro procedente de Dios, el eterno, que regresará a casa, de vuelta al reino de Dios. A los seres humanos se les manda vivir según el sermón de la montaña de Jesús de Nazaret y según los 10 mandamientos de Dios dados a través de Moisés. A los seres humanos se les manda tomar muy en serio el cuerno de la abundancia de la sabiduría divina que se les ha dado y comenzar a vivir de acuerdo con él. Porque los tiempos se están volviendo cada vez más amenazantes para la Madre Tierra y, por lo tanto, también para todo lo que vive en ella, dentro de ella y sobre ella. Oh, seres humanos de esta tierra, ¿cuándo comprenderéis por fin que Dios, el Eterno, es el poder omnipotente del amor y no vuestros dioses, a los que vosotros mismos habéis elegido para adorar al Dios del inframundo, ya sea en las religiones o en los estados? Todo lo que adoráis es una abominación para Dios, el Eterno. Y ningún profeta ha manifestado ni enseñado jamás lo que las religiones pseudo-cristianas proclaman a los pueblos como la voluntad de Dios.
1: Hermanos y hermanas en todo el mundo, hoy muchas personas conmemoran la manifestación de la palabra profética desde el santuario de Dios hace más de 50 años. El reino de Dios no calla. Dios, el Eterno, es un Dios que habla. Durante 5 décadas, la humanidad ha recibido, desde hace décadas, la palabra profética del Dios Padre Madre, uno universal, y de su Hijo, el Cristo de Dios, es nuevamente combatida, calumniada, escarnecida, ridiculizada y burlada. Y como eso ya no es posible en todas partes, porque innumerables personas ya no creen ni siguen las mentiras de las religiones, la palabra profética de la actualidad es silenciada y descalificada en muchos casos por los poderosos de este mundo. Desde hace décadas, los verdaderos seguidores de Jesús de Nazaret son ridiculizados en los medios de comunicación con mentiras y falsedades que los jueces con orientación eclesiástica aprueban como libertad de expresión y como insultos permitidos por el Estado. La distorsión del derecho es un fenómeno bien conocido por la humanidad desde la historia de la Inquisición. Pero Dios, el Eterno, no es el derecho estatal y judicial, sino la justicia eterna. Y la persona que la infringe cosechará, a más tardar como alma pobre, lo que ha sembrado. La ley de causa y efecto, de siembra y cosecha, la ha creado la propia humanidad. En los ámbitos de purificación, tras el fallecimiento del ser humano, Hay entonces llanto y crujir de dientes durante períodos de tiempo que el ser humano ni siquiera puede concebir. Quien rinde culto al padre de la mentira será recibido por el padre de la mentira. Queridos amigos, no creáis los medios de comunicación cuando se trata de la palabra profética del presente. Soy yo, Gabriele, la enviada y profeta de Dios, la que os ha traído tantas cosas. La primera hija de Dios, el serafín de la sabiduría divina, la que ha sufrido tanto y durante tanto tiempo en esta tierra, en innumerables encarnaciones, por vosotros, al igual que Jesús de Nazaret en su época. Y en nombre del Cristo de Dios, la sabiduría divina está autorizada a proclamar una y otra vez las enseñanzas del reino de Dios a los seres humanos y a las almas. Y nuestro hijo espiritual, el ser humano Ulrich, a través del cual elevo mi palabra, ya fue en la antigua alianza profeta de Dios para Cristo, para el reino de Dios y para la sabiduría divina en la tierra. Y así hemos abierto de nuevo el canal profético para que el profeta de Dios para este tiempo, nuestro hijo, la persona Ulrich, el hijo de la sabiduría divina, pueda volver a dar la palabra del cielo a los seres humanos que verdaderamente buscan a Dios al final de los tiempos, para que finalmente surja lo que debe surgir, un pueblo de Dios en la tierra. Y el profeta Ulrich, irradiado por la pareja portadora de la sabiduría divina, el querubín y el serafín de la sabiduría divina, sus padres espirituales duales, obrará por el reino de Dios en esta tierra y seguirá dando la palabra profética a la comunidad del Señor para la construcción del reino de Dios en esta tierra, porque el Señor está con él.
2: Los cimientos para el reino de paz de Jesús, el Cristo de Dios, están puestos. Se seguirán ampliando y construyendo a través de la comunidad base del Señor para la construcción del reino de paz del Cristo de Dios. Y así será. Y Cristo verdaderamente cumple su palabra: yo vengo pronto. Estimados amigos del Cristo de Dios, verdaderamente venid y construid con nosotros el reino de paz del Cristo de Dios, nuestro hermano divino, el Redentor de la humanidad. Y así os llamo de nuevo, vuestra hermana Gabriele. Abrid vuestros corazones y comprended que ha llegado la hora. Mirad vuestros medios de comunicación. Mirad lo que se dice en la economía, en la ciencia, en la política y en las religiones, y veréis que todo eso son solo palabras vacías y huecas que no aportan nada, absolutamente nada para el futuro de la humanidad, excepto sufrimiento, necesidad, guerra, miseria y destrucción. Por eso, Dios, el Eterno, ha enviado una vez más al Cristo de Dios y a la sabiduría divina para haceros ver que Dios, el Dios creador uno, universal, eterno, es amor y que no existe la condenación eterna. Todo lo que tiene que ver con las religiones mundanas externas y sus cultos, ritos, ceremonias, sacerdotes y jerarquías es una abominación para Dios el Eterno. También cualquier tipo de derramamiento de sangre es una abominación para Dios el Eterno, porque infringe el mandamiento del amor a Dios y al prójimo que ya fue escrito en los 10 mandamientos con las palabras «no debes matar». Todo lo que se opone a esto solo sirve al Dios del inframundo. En verdad, muchas personas rezan al Dios del inframundo y no son conscientes de ello, porque Dios, el Eterno, es el Dios creador y la vida. Y como Dios es la vida, Él no puede estar a favor del asesinato y la muerte de la vida. El Eterno Dios, creador del amor a Dios y al prójimo, no puede actuar en contra de su propia creación, en contra de su propia ley. Por lo tanto, no creáis las mentiras de los sacerdotes en las antiguas tradiciones, que falsificaron las Escrituras solo para su propio beneficio, y así rinden culto al Dios del inframundo, que quiere destruir las almas y manteneros durante largos periodos de tiempo en los ámbitos de purificación, porque necesita vuestras energías. Volveos al sermón de la montaña de Jesús de Nazaret. Volveos a los 10 mandamientos de Dios a través de Moisés. Ese es el camino hacia el corazón de Dios. Y si hay personas que desean comprender y reconocer aún más profundamente cómo recorrer el camino de regreso al hogar eterno, que lean y aprendan de la plenitud de la sabiduría divina que se ofrece para todos los ámbitos de la vida en la Biblioteca Sofía.
0: Wahrlich, Brüder und Schwestern im Erdenkleid, es ist hohe Zeit.
1: En verdad, hermanos y hermanas en cuerpo terrenal, ya es hora, es verdaderamente hora, y los tiempos, las horas, huyen de los seres humanos. Yo soy y seguiré siendo eternamente la primera hija de Dios. Yo soy el serafín de la sabiduría divina. Fui enviada de Dios y profeta de Dios en esta tierra, vuestra hermana Gabriele. Pero como el tiempo apremia y las horas vuelan, me he dirigido a mi Hijo, a través del cual me manifiesto, y le he pedido que acoja mi palabra por mí en este día en el que hace décadas se produjo la aparición de la palabra profética. Y hasta el día de hoy, Dios, el Uno Universal Eterno, no calla, porque Dios, el Eterno, es un Dios del amor a Dios y al prójimo, y no deja solos a sus hijos. En todos los tiempos ha enviado a sus hombres y mujeres profetas. En verdad, pueblos de la tierra, despertad, despertad y seguid al Cristo de Dios. Y el Cristo de Dios os manifestó siendo Jesús de Nazaret. Ama a Dios por encima de todo y a tu prójimo como a ti mismo. Esta es la ley y los profetas, y ninguna letra será retirada de ella. En verdad, el camino del amor a Dios y al prójimo está dado en los 10 mandamientos y en el sermón de la montaña de Jesús de Nazaret. Mis hermanos y hermanas en todo el mundo, os saludo en vuestros corazones y os deseo verdaderamente el conocimiento de quién es Dios, el Eterno. ¿Quién es realmente Cristo? El Jesús de Nazaret resucitado, para que salgáis de la muerte espiritual. Os digo que el Cristo vivo no es el hombre muerto en la cruz ni el niño en el pesebre, como os hacen creer las religiones sacerdotales aparentemente cristianas. En verdad, ni el hombre muerto en la cruz ni el niño en el pesebre pueden manifestarse. Pero el Cristo de Dios vivo representa el reino de Dios en la palabra profética. Y Él habla desde hace miles de años en la palabra profética y siempre habla contra la estructura de mentiras de la casta sacerdotal. Muchos, muchos profetas de Dios, hombres y mujeres iluminados, han recibido su palabra en el pasado y han comenzado a vivir según su palabra sagrada. Pero la mayoría de ellos fueron asesinados y perseguidos por los sacerdotes de las religiones dominantes del culto del sacrificio de sangre, el culto al Dios del inframundo en alianza con los gobernantes mundanos. Y de forma parecida ocurre en esta época. La palabra profética de Dios vuelve a ser ridiculizada, perseguida, escarnecida, burlada. Y los verdaderos seguidores de Jesús de Nazaret son calumniados o silenciados una y otra vez.
2: Pero las horas huyen de los seres humanos y eso significa que el Cristo de Dios cumple su promesa. Yo vengo pronto. Y en verdad, queridos hermanos y hermanas de todo el mundo, eso también significa que antes desaparecerá toda la humanidad mundana alejada de Dios, la adoración continua del Dios del inframundo por parte de las masas y sus lazarillos ciegos. Sí, la tierra se purifica. La tierra se abre y devora todo lo que no se ajusta a los mandamientos de Dios, al amor a Dios y al prójimo. Así ya está escrito en las antiguas tradiciones. Hermanos y hermanas de toda la tierra, despertad. Seres humanos que aún vegetáis traumatizados, despertad. Escuchad la voz del Espíritu de Dios y tomadla en serio, porque el tiempo huye de los seres humanos. Pero todos los seres humanos y todas las almas, todos volverán a casa algún día, porque el amor es lo único que permanece en las almas, y el amor del Dios Padre Madre y de su Hijo Cristo llevará a todos los seres de vuelta al reino eterno de Dios. Porque Dios, el Eterno, es el amor a Dios y al prójimo. Y más allá de eso, no hay nada. Así que os dejo la paz del Cristo de Dios y el amor del Cristo de Dios en vuestros corazones. En verdad, despertad y volved a casa. Despertad y comprended, la muerte no existe. Las almas viven eternamente. Vosotros vivís eternamente, porque Dios, el Eterno, es la vida y el amor. Y su Hijo, el Cristo de Dios, toma de la mano a cada alma y a cada ser humano y los lleva de vuelta a este amor que es el ser, la existencia eterna de eternidad a eternidad.
1: Queridos hermanos, queridas hermanas en todo el mundo, el serafín de la sabiduría divina que estuvo encarnado en Gabriele concluye su mensaje del reino de Dios con las siguientes palabras. Si ahora recordáis la aparición de la palabra de Dios desde el santuario de Dios hace décadas, recordad también la gravedad de este tiempo y que la misericordia de Dios os concede de nuevo la gracia de su palabra. Paz a mis hijos, paz a mis amigos, paz a mis hermanos y hermanas. Vuestra hermana Gabriele, el serafín de la sabiduría divina, hoy hablando como ángel de la ley ante el trono de Dios. La paz sea con vosotros.

0: Guten Morgen, lieber Zuhörer, liebe Zuhörerin.
1: Buenos días, estimado espectador, estimado oyente. Ha llegado el domingo por la mañana. La atmósfera está más tranquila. Seguramente usted ha dormido un poco más y se alegra de tener por delante un día de reposo, un día de tranquilidad, un día para reflexionar. ¿Cómo sería si usted empieza el día con un agradecimiento profundo a Dios y así se orienta nuevamente a Dios? Pues ir con Dios durante el día significa estar orientado a Él. Nos deberíamos acostumbrar a incorporar conscientemente nuestra vida al Espíritu del Cristo de Dios y mantener el contacto con Él, dirigiéndonos a lo más profundo de nuestro interior, agradeciendo la orientación, agradeciendo también porque nos va bien. Y si la conciencia de gratitud se ha vuelto viva en nosotros, si vemos venir situaciones críticas, llamaremos a tiempo a Cristo y le pediremos su ayuda. Él no nos va a hacer esperar.
0: Er lässt nicht auf sich warten. Der Schauende,
1: el que ve en profundidad, el amante de Dios, vive en la conciencia de gratitud. Si nuestro amor a Dios todavía no es tan grande ni tampoco constante, la gratitud nos ayudará a afirmarnos en la orientación a Dios y a cimentarnos en la conciencia de la filiación de Dios.
0: Machen wir uns bewusst, Gott ist immer dabei.
1: Hagámonos conscientes de que Dios está siempre con nosotros. No podemos escapar de Él, porque Él está en nosotros. Él está en cada situación, en cada palabra, en cada gesto, en cada movimiento, en cada paso. Dios es siempre lo positivo, siempre lo bueno. Él quiere siempre lo mejor para nosotros. ¿Somos conscientes de que Dios quiere siempre solo lo mejor para nosotros? Entonces nos confiaremos más y más a Él y le pediremos ayuda, consejo y apoyo. Él satisface las peticiones lícitas de su Hijo. Esto significa que si queremos cumplir sus leyes, podemos estar seguros que Él nos guiará, que nos ayudará, de que estará a nuestro servicio. Hagámonos conscientes una y otra vez que Dios está presente, que Dios está en todo. Si esto nos es consciente y esta certeza nos traspasa, entonces ya no nos basaremos en otras personas ni fundaremos nuestras esperanzas en alguien, sino que confiaremos únicamente en Dios, porque Él nunca nos decepcionará. Quien se basa en otros seres humanos sufre desengaños. Quien pone sus esperanzas en otras personas, con el tiempo se desesperará. Aquel que confía en Dios recibe. Construir sobre Dios exige confiar en Él, de modo que nos podamos entregar a Él. Entregarnos a Él significa deshacernos de nuestro yo demasiado humano, de nuestro ego. También cuando vengan situaciones difíciles o decisiones en las que tal vez brevemente estamos supeditados a nosotros mismos, tenemos que confiar, tenemos que dar el paso, aunque no sepamos lo que pueda venir después. Si nos fundamentamos en Dios y estamos seguros de que Él nos apoya, entonces hemos dado el paso de la confianza. Confiamos en Dios, no importa lo que suceda. Vivimos en la conciencia de que Dios está presente, de que nos está apoyando, de que Él quiere lo mejor para nosotros. Estimado amigo, estimada amiga, ¿qué le parece si hoy empieza su día en la conciencia de que Dios está en todo momento con usted, de que Él le quiere ayudar y conducir siempre? Entonces, por la tarde, puede mirar hacia atrás y recordar lo que vivió en este día y dar las gracias a Dios por ello de todo corazón. Entonces, nuevamente, sentirá su cercanía, su amor, que le envuelve y le quiere ayudar también en la noche. Le deseo un domingo agradable y tranquilo, un día de descanso y también de reflexión. Permanezca orientado a Dios, entonces Él le puede conducir también en la semana siguiente. Los cristianos originarios nos despedimos por hoy de usted con un cordial saludo en Dios. Y si lo desea, nos puede volver a escuchar por la mañana.

0: Guten Morgen, liebe Zuhörer, liebe Zuhörerin. Sie sind erwacht und in einen neuen Tag gestellt.
1: Buenos días, estimado amigo, estimada amiga. Ha despertado y se encuentra en un nuevo día. Este día que es su día y que ya desde la mañana se le ha presentado, tiene preparadas algunas cosas para usted, que se le irá mostrando en las muchas situaciones y momentos de su día. Cosas agradables y tal vez otras menos agradables. Puede ser que el día le plantee algunas preguntas y por tanto también algunas tareas, pero solo le traerá lo que usted mismo ha creado en esta encarnación o en encarnaciones anteriores, la parte pecaminosa suya que aún no ha trabajado, que aún no ha sido purificada.

0: Für den Weg der Bereinigung gilt das, was uns Jesus von Nazareth immer wieder näher brachte.
1: Para el camino de la purificación es válido lo que Jesús de Nazaret explicó una y otra vez. Arrepiéntete de todo corazón de los pecados que hayas reconocido, aquello que no corresponde a las leyes del Eterno. Pide perdón. Perdona también a tu prójimo que ha pecado contra ti. Repara el daño que hayas podido causar y no vuelvas a hacer lo que has reconocido como erróneo.

0: Zuhörer, liebe Zuhörerin, wie oft sind wir mit dem,
1: estimado amigo, estimada amiga, ¿cuántas veces no estamos de acuerdo con lo que sucede a nuestro alrededor en este mundo? Pero si queremos cambiar el mundo, hemos de cambiarnos a nosotros mismos. Mientras solo hablemos del cambio, pero no nos cambiemos a nosotros mismos, estaremos creándonos más cargas en este mundo, que pesarán también sobre nosotros mismos. Si solo hablamos de la paz que ha de venir a este mundo y nosotros mismos no tenemos paz, estaremos colaborando en que falte más paz, porque nuestra falta de paz contagia a otros.
0: Andere wiederum mit Unfrieden ansteckt. Sprechen wir vom Licht Christi.
1: Si hablamos de la luz de Cristo y seguimos nosotros sin luz, estaremos burlándonos de Cristo y colaboraremos a que nuestro prójimo piense, hable y viva como nosotros, sin luz. Si hablamos de la misericordia y de ser buenos samaritanos con nuestro prójimo, de que en el mundo se debería practicar la misericordia y el amor al prójimo, y nosotros mismos no tenemos misericordia y nos falta amor, ¿estaremos colaborando a que se incremente la falta de misericordia y la falta de paz en este mundo? Con ello nos cargamos a nosotros mismos.
0: Dadurch belasten wir uns selbst.

0: Wollen wir die Welt zum Guten verändern, dann müssen wir gütig werden.
1: Si queremos cambiar el mundo a mejor, tenemos que volvernos buenos. Mientras no nos respetemos a nosotros mismos, no consideraremos tampoco a Dios en nosotros. Mientras aspiremos a templos externos, no nos habremos descubierto a nosotros mismos como templo de Dios. Si adornamos nuestro templo con la virtud del amor altruista, de la libertad y de la fraternidad, entonces se desprenderá el egoísmo de nosotros, nuestros vicios se transformarán y nos convertimos en buscadores que encuentran. Encontramos a Dios en nosotros.
0: Unser Empfinden, Denken, Reden und Tun zu Gott zu erheben.
1: Para alzar a Dios nuestra forma de sentir, pensar y actuar, tenemos que hacernos conscientes de que Dios quiere lo mejor para nosotros y que Él es quien nos escucha en nosotros. Si hemos sentido, pensado, hablado y actuado de forma humana pecaminosa, lo que hayamos reconocido se lo llevamos a Dios y pedimos perdón al Espíritu de nuestro Padre que vive en nosotros.

0: Gott, der uns liebt, wird uns vergeben.
1: Dios, quien nos ama, nos perdonará y nos recordará y advertirá una y otra vez cuando vayamos a caer de nuevo en cadenas de sensaciones, cadenas de pensamientos y palabras similares o iguales. Debido a que cada vez estamos más atentos, conseguiremos cada vez mejor y más a tiempo el alzar a Dios nuestra forma de sentir, pensar y actuar.

0: Gott ist in allem und mit allem. Es gibt nichts, das außerhalb von Gott wäre.
1: Dios está en todo y con todos. No hay nada que esté fuera de Dios. Dios es ayuda, es amor, es conducción. Dios, la luz y la fuerza siempre está presente. Dios es nuestro Padre eterno. Nosotros somos sus hijos. Comportarse como un hijo de Dios significa cumplir sus mandamientos. Todo lo pecaminoso se arregla más fácilmente si nos hacemos conscientes de la fuerza divina en todo.

0: so könnten sie um die Mittagszeit kurz innehalten und sich fragen.
1: A la hora de la comida puede detenerse por un momento y preguntarse cómo ha sido su mañana, si pidió por la ayuda de Dios y si en las situaciones e instantes del día ya pudo experimentar la ayuda de Dios que está en todo y en todos. Si aún hay algo que purificar, debería de hacerlo aún antes de la comida, para que la pueda tomar con tranquilidad y también pueda pasar a su tarde tranquilo y equilibrado.

0: Am Abend könnten sie sich erneut fragen, wie ihr Tag war.
1: A la noche se puede preguntar de nuevo cómo fue su día y si ha pedido por la ayuda y apoyo de Dios. ¿Ha reconocido también el amor de Dios en su prójimo? De ser así, habrá sentido la cercanía de Dios y al final de su día estará tranquilo y se sentirá envuelto en el amor de Dios.
0: Sollte noch eine Unsicherheit oder eine Unruhe in Ihnen nachschwingen,
1: si aún vibra en usted una inseguridad o una intranquilidad, entonces lleno de confianza se debería de volver a dirigir a Dios, quien no se separa nunca de usted. Así que a la noche aún existe la posibilidad de poner en orden lo que aún no estaba en orden del día. Pida a Dios y Él le apoyará. Tal vez le ayude a través de una buena conversación o de un buen propósito para el próximo tiempo o con una tranquilidad verdadera y profunda por haber purificado en pensamientos.

0: Schließen Sie also bewusst Ihren Tag ab.
1: Así que concluya conscientemente su día y tranquilo dé paso a la noche, ya que ya ha terminado su jornada de trabajo y la noche debería de ser un polo de tranquilidad. Piense que la ayuda de Dios siempre está presente. Le deseo de corazón un día y unas horas llenas de bendición. Si lo desea, puede volver a escucharnos mañana.
0: Können Sie uns morgen früh wiederhören.

0: Gebete sollten vom Herzen kommen.
1: Las oraciones deberían venir desde el corazón, de nuestra conciencia espiritualmente abierta. A menudo pensamos, bueno, ¿y dónde estamos espiritualmente? Si nuestras oraciones vienen de nuestra conciencia abierta, ¿hasta qué punto está más o menos abierta?
0: Unsere Gebete können mit unserer Nahrungsaufnahme verglichen werden.
1: Nuestras oraciones pueden ser comparadas con la ingestión de nuestros alimentos. Así como comemos, así también oramos. ¿Nos lo podemos imaginar? Jesús, el Cristo, el gran Espíritu, dijo lo siguiente en las grandes enseñanzas cósmicas: toma los alimentos en Dios, tal como el bocado y la bebida entran en ti, actúan en ti e irradian desde ti. Quien santifica el bocado y la bebida, mantiene viva la conciencia de la comida y de la bebida. Conciencia que entonces entra en el alma como esencia y fuerza. La comida y la bebida no fortalecen entonces el cuerpo, sino el alma y el cuerpo. Cristo, nuestro hermano divino, siguió manifestando: acompaña con tu conciencia cada bocado y cada sorbo de la bebida en su camino dentro del cuerpo. Las sensaciones, los pensamientos y las palabras que das a los alimentos y bebidas en su camino dentro del cuerpo obran correspondientemente en el alma y en el cuerpo. Así como tú, el ser humano, lo haces con la alimentación y con la bebida, así se manifiesta también en ti y fuera de ti. Todo es vibración que se hace notar en ti y fuera de ti y también te marca.

0: Gleiches erfolgt im Beten.
1: Lo mismo sucede en la oración. La oración debería venir de nuestra conciencia abierta. Ella es, al fin y al cabo, también el alimento para nuestra alma y para nuestro cuerpo. Pues quien reza seriamente, cumpliendo su oración, alimenta y refresca al alma. El alma se torna más luminosa, el cuerpo más sano y libre. Por tanto, rezar significa orar desde el corazón, no del corazón físico, sino desde lo más profundo del alma, de la conciencia abierta que resplandece en nosotros, en nuestra alma. En lo profundo del alma está el poderoso océano de la vida. Si podemos tomar de este océano poderoso gota por gota, dejando que penetre en nuestros pensamientos y palabras de oración, entonces nuestras oraciones salen y fortalecen a las almas y a los seres humanos que son receptivos para ello. Nuestras oraciones deberían, por tanto, tener un contenido. Y el contenido que verdaderamente refresca y alimenta al alma es el espíritu, son las gotas provenientes del océano Dios. Esforcémonos entonces en dejar que nuestras oraciones crezcan desde dentro de nosotros con la petición a Cristo, el Espíritu Redentor, que Él nos ayude a depositar alimento y bebida en nuestras oraciones, o sea, alimento espiritual. Así, nosotros mismos también sentiremos que nuestras oraciones nos brindan frutos también a nosotros. Pues las oraciones que salen de nosotros vuelven también a nuestro interior. Y así como oramos, así también recibimos. Si rezamos desde el océano de la vida y lo transmitimos a almas y seres humanos, a animales y plantas, a la Madre Tierra, sentiremos que la vibración de nuestra alma se eleva, que nuestro cuerpo se aligera, que nos tornamos más alegres y también agradecidos ante aquel que fructifica nuestras oraciones, en tanto Él deposita fuerza, luz y amor en nuestros pensamientos y palabras de oración. Jesús, el Cristo, dijo en las enseñanzas cósmicas: todo es energía, también la comida y la bebida son energía. ¿Cómo sientes y piensas? Con estas fuerzas magnetizas el alimento y la bebida. Esto les das también para su camino dentro del cuerpo. Lo mismo es en la oración. La oración tiene que ser un alimento, una bebida para nuestros semejantes, para la Madre Tierra. Todo es energía. Y así como nosotros magnetizamos nuestras oraciones, así las transmitimos y así también vuelven a nosotros. Cuando reza lo más profundo de nuestro corazón, después del momento de la oración, nos sentimos felices, alegres y libres. Nos sentimos animados por una fuerza que no podemos indagar, pero que sí está en nosotros. Nuestras oraciones de conciencia que vibran hacia afuera y sirven a nuestros semejantes y también a la Madre Tierra, vuelven a nosotros y nos alegran. Por eso, al final de la hora de oración, no deberíamos olvidar agradecer al Eterno, pues Él es el donante, Él es la vida que habita en nosotros, Él es la vida que llena nuestras oraciones.

0: Herzlich willkommen, liebe Zuschauerinnen und Zuschauer.
1: Bienvenidos, estimados espectadores, estimados oyentes. La enviada del Cristo de Dios, la profeta alemana de la actualidad, la palabra de Dios que no ha sido falsificada, se encuentra en la Biblioteca Sofía, el actual arca de la Alianza del Espíritu Libre. Este es el tema de nuestro programa de hoy. Para comenzar, valga la aclaración de que con la palabra de Dios no nos estamos refiriendo a la palabra de la Biblia, ni a la palabra del Dios de las iglesias. Es la palabra del Espíritu Libre y Universal, de la Inteligencia Universal Eterna. Es la palabra de Dios que no está falsificada, dicho sencillamente, es la verdad. ¿Quién ha falsificado la palabra de Dios y lo continúa haciendo? ¿Cómo les ha ido a los traductores del reino de Dios, a los hombres y mujeres profetas de Dios? ¿Y cómo les va en la actualidad? ¿Y dónde se puede encontrar la palabra de Dios en la actualidad que está sin falsificar? Estos serán los temas de nuestro programa de hoy.
2: Observemos la vida de Jesús de Nazaret, el Hijo de Dios y de los grandes profetas de Dios de todos los tiempos. Él estuvo, al igual que todos los profetas del Antiguo Testamento, fuera de las instituciones de aquel entonces. Jesús tenía la profesión de carpintero y él vino a enseñar a la humanidad las leyes de Dios y vivió según ellas, dando ejemplo. Su enseñanza central, el Sermón de la Montaña, no la proclamó en el templo de los sacerdotes, sino que, como el propio nombre Sermón de la Montaña indica, lo hizo en la naturaleza libre, bajo el firmamento. Ninguno de sus discípulos fue sacerdote o fue llamado por él a ser sacerdote. Los escribas y fariseos, es decir, los teólogos de aquel tiempo, se dieron cuenta del peligro que esto suponía para ellos, porque Jesús, el Cristo, abrió para todas las personas el camino hacia la libertad interna, con su frase, «El reino de Dios está dentro de vosotros». Como Jesús dijo, lo que significa salir de las estructuras de poder e independizarse de los sacerdotes, de las ceremonias y de los ritos.
3: La casta sacerdotal en todas las épocas lleva, ha llevado y sigue llevando a las personas hacia sí y las ata a su profesión y a los ritos que Jesús, el Cristo, nunca quiso. Por el contrario, los profetas de Dios guían a las personas hacia Dios, hacia el espíritu libre, hacia el espíritu de Dios que se encuentra en el fondo del alma de cada persona. Por eso, en todas las épocas, los sacerdotes han sido los enemigos de los grandes profetas de Dios. En este coloquio también hablaremos de este contraste.
1: En realidad se podría preguntar, ¿de dónde viene el sacerdocio si no fue instaurado por Dios? Es una invención de las religiones exteriorizadas con sus cultos y ceremonias. Procede de los cultos paganos a ídolos, como el ancestral culto a Baal, con sus muchas formas de expresión. Por eso los sacerdotes y pastores de las instituciones eclesiásticas pueden ser calificados como los herederos del culto a Baal, ya que hasta el día de hoy siguen teniendo sus mismos principios, pero no tienen nada que ver con el Dios creador ni con Jesús el Cristo. Dios es el espíritu libre, no se deja atrapar por una religión o por una institución, y no se deja atar en sus edificios de piedra, sacramentos ni rituales.
4: Este espíritu libre actuó a través de todos los verdaderos profetas, desde Abraham pasando por Moisés y Elías hasta llegar a Isaías. Por eso estaban fuera de la casta sacerdotal y actuaban fuera de cualquier institución. Un verdadero profeta de Dios es llamado por Dios y se compromete a realizar él mismo lo que transmite del espíritu de Dios a la humanidad.
3: Cuando el profeta de Dios, Isaías, fue tocado en su corazón por Dios, clamó, «¡Ay de mí! Estoy perdido, porque soy un hombre de labios impuros y vivo entre un pueblo de labios impuros, y mis ojos han visto al Rey, Yahvé de los ejércitos». Entonces voló hacia mí uno de los serafines, un arcángel femenino. Tenía un carbón encendido en las manos, tocó con él mi boca y dijo, Mira, esto ha tocado tus labios, tu falta ha sido perdonada y tu pecado borrado. Y oí la voz del Señor que decía, ¿a quién enviaré y quién irá por nosotros? Y respondí, aquí me tienes, mándame a mí. Isaías cumplió en su persona de forma incondicional y sin miramientos lo que Dios le encomendó. También fueron parte de ello las palabras claras a los políticos y sacerdotes de su tiempo. Isaías anunció el juicio sobre los sacerdotes embriagados en vino y puso al descubierto sus oratorias como un lenguaje balbuceante, como es hoy en día.
1: Con tales palabras y similares, los verdaderos profetas de Dios en todos los tiempos alzaron una y otra vez su poderosa voz contra los sacerdotes, que sin razón afirman poder guiar a las personas hacia Dios. Por ello, los profetas de Dios siempre tuvieron que padecer terribles sufrimientos. Jeremías fue arrojado a una cisterna de cieno para que se muriera de hambre. Amós fue expulsado del país después de ser calumniado ante el rey por el sumo sacerdote Amasia, por nombrar solo dos ejemplos.
4: Sí, y los sacerdotes han sido también quienes han falsificado una y otra vez a los profetas de Dios. Por ejemplo, falsificaron las palabras del gran profeta de Dios Moisés, a través de quien se supone que Dios debía de haber instaurado todo el culto sacerdotal con crueles sacrificios de animales, a pesar de que todo esto fue adoptado principalmente del culto a Baal de Egipto. O se ha afirmado que supuestamente Dios, a través de Moisés, debía de haber ordenado el genocidio de los pueblos vecinos. En verdad, Dios nunca ha hablado contra su propia ley que dice no matarás. De forma significativa, una de las fuentes de los escritos de la Biblia que contiene las falsificaciones se llama tradición sacerdotal.
2: También en el Nuevo Testamento los teólogos han redactado o cambiado según su conciencia muchas palabras de Jesús el Cristo. Jesús mismo no escribió ninguna línea, y los informes sobre su vida y su mensaje fueron escritos por primera vez varias décadas más tarde. Y a pesar de ello, es claro e inequívoco lo que Jesús pensaba sobre los sacerdotes y teólogos de su época. Él dijo, «¡Ay de vosotros, escribas!» Hoy se diría, «Vosotros, teólogos». Y continúa diciendo, hacen todas sus obras para ser vistos por los hombres. Les gusta ocupar los primeros lugares en los banquetes. Les agrada que los saluden en las plazas y que la gente los llame maestros. Pero vosotros no queráis que os llamen rabí, porque uno es vuestro maestro y todos vosotros sois hermanos. Y no llaméis padre vuestro a nadie en la tierra, porque uno es vuestro padre, el que está en los cielos. Estimados espectadores, estimados oyentes, si Jesús dice tan claramente que todos somos hermanos y que ninguno se ha de hacer llamar maestro, es decir, ningún clérigo, pastor, monseñor, reverendo o similares, ¿por qué en la institución iglesia sucede exactamente lo contrario? Y si Jesús, para quien únicamente Dios es santo, enseñó tan claramente que no hay que otorgar a ninguna persona en la tierra el título de padre, ¿por qué la Iglesia introdujo entonces el Santo Padre, el Papa? ¿No muestra esto que las palabras de Jesús han sido convertidas en lo contrario?
3: Jesús no instauró sacerdotes ni papas, pero en el Nuevo Testamento se habla una y otra vez de los profetas a través de los que Dios habla a la humanidad, también después del tiempo de Jesús en la tierra. Sin embargo, los guías eclesiásticos afirman que la tarea de los profetas ha sido traspasada a los sacerdotes, así lo explica la Iglesia Católica en el Concilio Vaticano II en el año 1964. Cito, desde Jesús no se han de esperar nuevas manifestaciones públicas. En la Iglesia son en todo caso consideradas como excepciones los vaticinios cuya supuesta veracidad ha de ser confirmada por el Papa y los obispos. Puesto que según el Concilio Vaticano II, la tarea de enseñanza de los discípulos de Jesús ha sido traspasada a los obispos de la Iglesia Católica. Y además se dice literalmente, la tarea de declarar auténtica la palabra de Dios escrita o transmitida ha sido únicamente confiada al vivo magisterio de la Iglesia. Fin de la cita. Y en el escrito oficial del Vaticano, Congregación para el Clero, del año 1994, se lee, de nuevo, es el Espíritu Santo el que transmite la tarea profética al sacerdote en la orden sacerdotal. Así dice este documento católico. Y esta doctrina engañosa que no puede ser demostrada con nada y que ha sido inventada por los representantes de la Iglesia fue la sentencia de muerte o el motivo de persecución de numerosos hombres y mujeres que fueron verdaderos profetas en los pasados 2000 años.
2: Con esta doctrina, los teólogos ponen al descubierto su oposición a Jesús, el Cristo. El Espíritu del Cristo de Dios nunca jamás instauró sacerdotes u obispos, sino que envió profetas en todas las épocas a través de los cuales el Espíritu Libre, también llamado Dios en Occidente, ha hablado y sigue hablando a la humanidad. Cuando los instrumentos de Dios, hombres y mujeres profetas, en los pasados 2000 años actuaron fuera de la Iglesia o no se incorporaron a la Iglesia, fueron quemados en la hoguera por ser supuestos maestros del engaño, y las anotaciones sobre sus mensajes fueron destruidas.
4: En su amor inagotable, Dios envió también a sus hijos dentro de la institución Iglesia, a sus profetas de Dios, mensajeros del reino de Dios, pero sus instrumentos para hablar también lo tuvieron muy difícil dentro del poder de la Iglesia, ya que en ella la tarea instructora la tienen únicamente los obispos. Por acción de los sacerdotes, los enviados de Dios en la Iglesia fueron hostigados, esclavizados, encerrados en monasterios y finalmente acallados de múltiples maneras, bien sea ejecutándolos o torturándolos o acaparando y falsificando la palabra de Dios que había sido dada a través de ellos. Tal y como se actuó y actúa con Jesús de Nazaret y con los profetas de Dios del Antiguo Testamento, así se actúa también con los enviados y enviadas de Dios que obraron en la Iglesia. Sus enseñanzas fueron deformadas y tergiversadas. Sobre todo, las enviadas de Dios en la Edad Media actuaron dentro de la Iglesia. ¿Por qué? Porque fueron encerradas tras los gruesos muros de los monasterios. En estas mujeres ardía el fuego del espíritu profético. Esclavizadas y humilladas por la jerarquía masculina de la Iglesia, intentaron traer la verdad a la Iglesia y a los guías de la Iglesia. Por ello, las autoridades de la Iglesia no pueden decir que no han conocido la verdad. La vida de las enviadas de Dios en la Iglesia fue un equilibrio peligroso entre el mensaje del Espíritu Libre que percibían en ellas y el peligro de ser acusadas como herejes, amenazadas de ser apresadas, torturadas y ejecutadas.
1: Si se salvaban de ese destino, les tomaban la palabra de Dios que habían manifestado dentro de la Iglesia, la falsificaban y la adecuaban al edificio doctrinal de la Iglesia. Después de morir, algunas de estas mujeres fueron incluso beatificadas y santificadas. Dos de ellas, Teresa de Ávila y Catarina de Siena, en el siglo XX fueron nombradas doctoras de la Iglesia. Pero ellas habían sido profetas de Dios y fueron degradadas por la Iglesia a doctoras de la Iglesia. A pesar de la mordaza de la Iglesia, estas portavoces de Dios, actualmente doctoras de la Iglesia, tuvieron igualmente palabras claras para la casta sacerdotal, como los verdaderos enviados de Dios del Antiguo Testamento y Jesús, el Cristo. La llamada doctora de la Iglesia, Teresa de Ávila, dijo, por ejemplo, Es bien cierto que temo más a aquellos que tanto temen al demonio que al demonio mismo, porque éste no puede hacerme nada. Empero, aquellos que siembran cizaña, especialmente si son padres confesores. Considerando los varios miles de crímenes sexuales cometidos por sacerdotes a niños, esta llamada de alerta para con los padres confesores también hoy en día tiene una especial triste actualidad.
2: La enviada de Dios y llamada doctora de la Iglesia, Catalina de Siena, ya pidió entonces lo siguiente: hay que limpiar la Iglesia hasta en los fundamentos. Aquí hay que plantearse la siguiente pregunta: ¿no debería de hacer la Iglesia lo que anunciaron sus doctoras? Pero a pesar de que a Catalina se la ha designado oficialmente precisamente como doctora de la Iglesia, no ha habido hasta el día de hoy una limpieza de la Iglesia. ¿Qué se quiere lograr entonces con el título de doctora de la Iglesia? Sin miramientos, Catalina de Siena reprobó a los clérigos por traición y puso al descubierto las situaciones que no estaban bien, lo que le llevó a sufrir muchos acosos. Un monje la sacó de la iglesia a rastras, agarrada de los pelos, y la insultó diciendo que sus visiones eran engaños.
3: Así como Teresa y Catarina hablaron con claridad, Hildegarda de Bingen, que igualmente será nombrada doctora de la Iglesia en el año 2012, tampoco se mordía la lengua, a pesar del peligro que esto suponía para su vida. Dirigiéndose a los sacerdotes de Colonia, Hildegarda dijo: todos los profetas han preferido perder su vida que desatender su elevada tarea. Y vosotros, insensatos, estáis acumulando sufrimientos indecibles para el futuro por mantener ahora vuestra tranquilidad sin ser molestados. Avaricia, riqueza, placeres, bajo estos signos está vuestra vida. Nos podemos preguntar, ¿cómo es hoy en día? Todos los profetas han preferido perder su vida que desatender su elevada tarea. Esto es lo que distingue a un verdadero profeta de Dios. Hay que poder imaginarse la inquietud interna desde la que Hildegarda dijo estas palabras. Ella sabía de los profetas de Dios, sobre todo de Jesús de Nazaret, a muchos de los cuales se les había quitado la vida de forma cruel por mantenerse fieles a Dios y a la verdad y por no desatender su tarea.
4: Al Papa de su época, Anastasio IV, Hildegarda de Bingen dirigió incluso las siguientes palabras: tú, oh hombre, que estás sentado en el trono papal, estás faltándole el respeto a Dios. Según estas palabras, Hildegarda con seguridad no veía en el Papa a un representante de Dios. Estimados espectadores, estimados oyentes, todo esto son solamente algunos granitos de la verdad que aún hoy en día se pueden encontrar entre los escritos y las anotaciones de Hildegarda de Bingen. Hildegarda, por ejemplo, también vio la relación entre el microcosmos y el macrocosmos y enseñó: el hombre, y cito, tiene el cielo y la tierra y todas las demás criaturas en sí. Cuando miras hacia tu Creador, se enciende en ti el fuego del amor, del que surge toda la vida y del que surge todo lo bueno. Esto también lo enseñó Jesús el Cristo cuando dijo: el reino de Dios está dentro de vosotros. Por tanto, el hombre lleva lo divino dentro de sí. En consecuencia, no necesita sacerdotes, hostias, bautismo de agua, una casa eclesial de piedra u otras cosas parecidas.
2: Hildegarda de Bingen enseñó la unidad entre todas las formas de vida, al explicar que el ser humano tiene en sí todas las demás criaturas, es decir, también las almas parciales de los animales, lo que lleva a tener un trato muy diferente con los animales y con la naturaleza. Pero en la Iglesia se oculta esta consecuencia de la enseñanza de Hildegarda. Sin embargo, si se va a considerar a Hildegarda de Bingen doctora de la Iglesia a partir del año 2012, en realidad habría que decir que se la va a degradar a doctora de la Iglesia, ¿Por qué no sigue entonces la Iglesia la enseñanza que se manifestó a través de ella? Ella va a ser degradada a doctora de la Iglesia porque los sacerdotes la han incluido en la doctrina eclesial, injertándole a ella su propia enseñanza. Pero, ¿qué sucede con lo que realmente enseñó Hildegarda?
4: ¿Por qué en lugar de ello siguieron subordinándose a hombres como San Agustín o Santo Tomás de Aquino, para quienes, por ejemplo, los animales y la naturaleza son seres irracionales, carentes de alma inmortal y solo supeditados al provecho humano? Afirman que eran criaturas que no es preciso amar según la enseñanza eclesial, o como enseñó el llamado Santo Tomás de Aquino, tanto da que a los animales se les trate bien que mal. ¿Por qué entonces se continuó siguiendo a hombres como San Agustín o Santo Tomás de Aquino y no a Teresa de Ávila o a Hildegarda de Bingen? También a San Agustín y Santo Tomás se les consideran doctores de la Iglesia, o bien se les deniega el título, o se les vuelve a conceder a dichas mujeres el rango de profetas de Dios, en lugar de degradarlas a doctoras de la Iglesia. Las mujeres siempre hablaron de forma diferente que los hombres. ¿Por qué estas mujeres profetas de Dios en la Iglesia tienen que ser doctoras de la Iglesia? ¿Por qué? Porque el mensaje de Dios era diferente a lo que querían los sacerdotes. Por consiguiente, los sacerdotes falsificaron el mensaje de Dios, incluyendo dicha falsificación en sus estatutos y convirtiendo así a las profetas de Dios en doctoras de la Iglesia, para que todo fuese como ellos querían.
3: En lo referente a las mujeres, los hombres de Iglesia durante siglos se remitieron a San Pablo y a su frase: las mujeres cállense en las asambleas, lo que hasta el día de hoy ha conducido a la desigualdad de las mujeres en la Iglesia. Así, por ejemplo, el supuesto Santo Tomás de Aquino escribe que la mujer solo fue creada como ayuda para la procreación, porque, y cito, para cualquier otro cometido, el hombre encuentra apoyo más oportuno por parte de un hombre que por parte de una mujer. Ya San Agustín enseñó que la mujer no servía para nada más que para producir hijos. Ahí hay que preguntar, ¿cómo pueden entonces las mujeres ser doctoras de la Iglesia? ¿No es esto una contradicción? Pensemos solo en lo que se enseñó durante siglos, entre otras cosas, las palabras bíblicas que dicen: las mujeres cállense en las asambleas. En consecuencia, también habría que negar a San Pablo, a San Agustín y a Tomás de Aquino su santidad, o denegarles el estatus de doctores de la Iglesia. Pero ¿por qué no se hace esto? ¿Por qué?
1: La diplomacia del poder de la Iglesia admite simplemente que los doctores de la Iglesia se contradigan entre sí. Lo importante es que se dejen acaparar, si es necesario, falsificándoles. Cuando actualmente se leen libros de la Iglesia sobre Hildegarda de Bingen, Teresa de Ávila o Catarina de Siena, publicados con el beneplácito obispal, no se puede estar seguro de cuáles son los contenidos realmente.

0: Vimos que cada vez que la casta sacerdotal se apoderaba de las enseñanzas manifestadas de Dios, obraba siguiendo la misma táctica. La Iglesia se apoderó de la palabra manifestada de Dios, pero no la cumplió. En lugar de ello, la tergiversó, la falsificó y abusó de ella. Estimados espectadores, estimados oyentes, la palabra del Eterno fluyó y fluye en todos los tiempos a la humanidad hasta el día de hoy. El ciclo de los grandes profetas de Dios abarca aproximadamente 5.000 años. Desde Abraham y Moisés, Elías, Isaías y otros profetas de Dios, y también Jesús, el corregente de los cielos, el mayor profeta de Dios de todos los tiempos, de todos y cada uno de ellos, solo ha quedado transmitido muy poco sobre su vida, su obra y sobre lo que el Eterno transmitió a la humanidad a través de ellos. La mayor parte de ello lamentablemente se ha perdido y bastantes cosas, como ya hemos mencionado, se transmitieron falseadas.
1: No obstante, a pesar de la precaria situación mundial y de todas las monstruosidades globales, y a pesar de la decadencia de la ética y de la moral en todos los continentes y en todos los países de esta tierra, en el tiempo actual ha irrumpido una nueva época. Es la época del espíritu libre. Desde hace más de 37 años, el poderoso espíritu libre, el espíritu del Cristo de Dios, se manifiesta a través de su profeta Gabriel. Hace ya 37 años, por tanto, que la humanidad cuenta con un profeta, una profeta de Dios, a través de quien el Espíritu Libre, el Cristo de Dios, en innumerables manifestaciones divinas, ha dado a la humanidad su palabra sagrada e inquebrantable. Al igual que los grandes profetas de Dios en todos los tiempos, también Gabriele, una mujer del pueblo, fue llamada por Dios a ser su instrumento, su portavoz para nuestro tiempo y para el tiempo venidero. Gabriele, al comienzo apenas si podía comprender, de modo que el Espíritu de Dios la condujo con mucho cuidado, con cautela, a su gran misión. En la impactante biografía, la enviada del Cristo de Dios, su profeta para el tiempo actual, Gabriele, describe en parte ella misma los acontecimientos de aquel tiempo. El lector toma conciencia de cómo ella desde entonces le guardó y le sigue guardando fidelidad a Dios y a Cristo, dio y sigue dando a la humanidad su palabra.
2: Por Gabriele, la profeta y enviada de Dios, se cumple en nuestros días lo que anunció Jesús de Nazaret, tal como figura en el Evangelio de Juan en la Biblia. Pero cuando venga el Consolador, que yo os enviaré desde el Padre, el Espíritu de la verdad que proviene del Padre dará testimonio de mí. Aún tengo mucho que deciros, pero aún no lo podéis comprender. Pero cuando venga el Espíritu de la verdad, Él os conducirá a toda la verdad, porque Él no hablará de por sí mismo, sino que pronunciará lo que escuche y anunciará lo que ha de venir. Él me glorifica a mí. Todo esto se cumple en nuestro tiempo. El Consolador, el Espíritu de la verdad, ha venido. Escuchamos su palabra sagrada en más de 1.000 revelaciones divinas. Poderosa es su palabra dada a través de su profeta.
0: Un mensaje poderoso desde el infinito es la obra de manifestación divina. Esta es mi palabra, Alfa y Omega, el Evangelio de Jesús, la manifestación de Cristo, que entre tanto conocen los verdaderos cristianos en todo el mundo. En ella, Cristo explica, rectifica y profundiza por boca profética todo lo que fue transmitido sobre Él mismo hasta la actualidad, y Él aclara ¿Qué de todo ello corresponde a la verdad y qué fue falseado? Cristo en dicha obra habla también de los antagonismos entre los sacerdotes y los profetas y se lee lo siguiente. En todos los tiempos, los fariseos, escribas y defensores

0: Defensores de la ley fueron los enemigos de los profetas justos. Sus prejuicios y su afán de notoriedad y de querer saberlo todo mejor que sus semejantes les incitaron a la contienda una y otra vez para luchar contra los mensajeros de Dios. Una y otra vez han sido y son los fariseos, escribas y defensores de la ley los que han tenido y tienen miedo de perder su rango y su prestigio. El que viene de las tinieblas conoce el deseo de Dios y siente la fuerza que parte de los verdaderos profetas e iluminados. Ante los ojos y las mentes de los que se han apoderado de alguna que otra cosa del poderoso potencial tierra, los grandes profetas e iluminados son sus enemigos y quieren quitarles lo que al fin y al cabo no les pertenece. Por eso han luchado y siguen luchando también en el tiempo actual contra el profeta justo y los iluminados. Los desprecian y persiguen, los ridiculizan y vierten escarnio y burla sobre ellos. Estimados espectadores, estimados amigos, así fue en todos los tiempos y así es también hoy.
1: Al igual que la palabra del Todopoderoso dada a través de los profetas del Antiguo Testamento y a través de Jesús el Cristo, el Redentor de todos los hombres y almas, fue rechazada por la casta sacerdotal de cada época, así se rechazó también la palabra en el tiempo posterior a Jesús de Nazaret hasta en la actualidad. Fue así que también en el caso de Gabriel se intentó acaparar a Gabriel desde la Iglesia para poder así capturar la palabra de Dios dada a través de ella, para de ese modo controlarla y poder disponer de ella. Mientras duraba este intento, se dejó a Gabriele tranquila sin ser molestada durante un breve tiempo.
2: Uno de sus acompañantes en el camino de aquel tiempo inicial fue el catedrático universitario Walter Hoffmann. En una declaración jurada del 20 de diciembre de 2011, él explica lo siguiente. Después de mi toma de contacto con la obra de Jesucristo, nuestro retorno, del que más tarde nació vida universal, en el año 1979-1980 ofrecí una cooperación intensa por mi parte. En aquel tiempo recibí una llamada. Recuerdo vivamente que el autor de la llamada se presentó de la manera siguiente. Soy un cristiano que tiene buen contacto con el obispo de Augsburgo. Mi deseo es que la obra de la profeta sea integrada en la iglesia. Dijo que él, el llamante, llevaría a cabo eso. Yo le expliqué entonces que él, el llamante, recibiría una notificación escrita. La respuesta dada por escrito se limitaba a la siguiente indicación. Creo que sería mejor que caminemos por separado. El profesor Hoffmann continúa diciendo, también recuerdo claramente otro suceso de aquel tiempo. El conde Magnus, encargado de sectas de la diócesis de Würzburg, me llamó a la dirección de la Bergstrasse de Würzburg con el ruego de que sería su deseo que la obra de nuestro retorno pudiese actuar dentro de la iglesia. En la misma conversación telefónica le dije que sería mejor que no fuese así. Al poco tiempo emprendió ataques muy, pero muy fuertes con acusaciones falsas. Por ejemplo, que el contenido de las enseñanzas de la obra de Jesucristo, nuestro retorno, provenía de mí, del profesor y catedrático Walter Hoffmann, por lo que entonces no se trataba de ninguna manifestación divina. Afirmaba que también la enseñanza de la reencarnación que manifestó el Espíritu de Dios en la obra de Jesucristo en nuestro retorno, actualmente vida universal, provenían del catedrático, profesor y doctor Walter Hoffmann, y que de ese modo no eran manifestaciones de Dios. Por lo demás, afirmaba que el profesor y catedrático Hoffmann era el guía de la profeta. Estas declaraciones, dice el catedrático Hoffmann, las rebatí una y otra vez como falsedades en conversaciones directas con el conde Magnus. Sirviéndome de mi calendario, podía ya rebatir claramente las declaraciones del conde Magnus referentes a la reencarnación. porque las manifestaciones divinas sobre la reencarnación, el Espíritu de Dios las había dado ya en un tiempo en el que yo no estaba aún en la obra de Jesucristo en nuestro retorno. El conde Magnis editó entonces algunas publicaciones en las que seguía difundiendo las mentiras sobre mí, el catedrático Dr. Hoffmann, y sobre la obra de Jesucristo en nuestro retorno, y sobre la profeta de Dios. Hasta aquí el texto de la declaración jurada. La respuesta del catedrático Dr. Walter Hoffmann al autor de la llamada procedente de Augsburgo y al encargado del obispo de Würzburg, el conde Magnis, era clara e inequívoca. Creo que sería mejor que caminemos por separado. ¿Por qué se rechazó tal pregunta?
1: La profeta de Dios, Gabriele, pidió respuesta al Eterno y la respuesta por parte del Espíritu fue la siguiente. Una y otra vez envié yo instrumentos a las instituciones llamada Iglesia. Ellas tuvieron la elección de dejar hablar a mi palabra solo en la iglesia o en conventos. Luego, mi palabra fue falseada y absorbida en la doctrina de las iglesias. Y el Eterno dijo, mi palabra es la verdad, y la verdad permanece fuera de las instituciones eclesiásticas. Estimados espectadores, estimados oyentes, con estas palabras explicó el Espíritu de Dios mismo a la profeta sobre lo que había sucedido a los pasados mensajeros y mensajeras de Dios, a Teresa de Ávila, a Catalina de Siena, a Hildegarda de Bingen y a otras mujeres y hombres que estuvieron al servicio de Dios como instrumentos vocales, sus obras fueron falsificadas. A esto se deben las palabras aclaratorias de Dios que dicen, mi palabra es la verdad y la verdad permanece fuera de las instituciones eclesiásticas.
3: La reacción de la casta sacerdotal no se hizo esperar. Después de que Gabriele, la portavoz del Cristo de Dios, no se dejase acaparar por la Iglesia ni se dejase integrar en la doctrina de la Iglesia, la casta sacerdotal y sus seguidores la discriminó, calumnió y la expuso al asesinato moral. Desde entonces, la poderosa palabra profética, la palabra de Dios, ha sido de nuevo oprimida, falsamente repetida y una y otra vez expuesta a la ridiculización. Todo eso se puede leer basándose en muchos ejemplos, sobre todo en el libro Las antiguas vestiduras de Satanás, la profeta de Dios declara, un libro que por cierto también existe como serie de televisión. Los hombres sacerdote intuyen sin embargo que ellos ya no pueden falsificar más la palabra de Dios dada para el tiempo actual a través de Gabriele. Por esa razón, una y otra vez intentan acapararla para ellos con sutileza. Para ello toman alguna palabra dada por el Espíritu de Dios y la integran en sus propias afirmaciones, al igual que se hace también con las palabras de Hildegarda de Bingen. Pero lo que ellos predican, no lo practican. Son palabras vacías, tan vacías como las iglesias de piedra que igualmente Dios tampoco quiso nunca.
0: Eso se lo replicó también el profeta cristiano originario Esteban a los teólogos de su tiempo cuando dijo, «El Supremo no vive en templos hechos por mano humana, como dijo el profeta Isaías. El cielo es mi trono y la tierra el escabel de mis pies. ¿Qué casa me vais a construir?, dice el Señor. ¿O cuál será el lugar de mi descanso? ¿Es que no ha hecho mi mano todas estas cosas? Duros de cerviz, duros de corazón y de oídos, vosotros siempre ofrecéis resistencia al Espíritu Santo. ¿Cómo vuestros padres, así vosotros, a qué profetas no persiguieron vuestros padres?» Aunque estas palabras figuran en las Biblias de las iglesias, aunque se honre a Esteban por santo, la institución iglesia, en viva contradicción a ello, hizo construir templos e iglesias de piedra en dimensiones hasta entonces desconocidas, e hizo perseguir a los profetas de Dios como en todos los tiempos. Esteban fue lapidado por sus claras palabras. En la actualidad, el Papa Ratzinger dice que Esteban, y cito, recibió de Dios el regalo del martirio. Fin de la cita. Ahí se ve el esquema católico. Desde tiempos inmemorables los portavoces de Dios fueron perseguidos, se les hizo callar y se falseó y acaparó su mensaje. Quien tenga oídos para oír, que oiga.
3: En la poderosa obra de manifestación, esta es mi palabra, conocemos el trasfondo de tal persecución. Cristo nos explica, cito a continuación, el que viene de las tinieblas conoce el mensaje y el linaje de todos los grandes profetas e iluminados, y también sabe de quién es la sangre que fluye en sus venas. En todos los grandes profetas e iluminados, desde Abraham, pasando por Moisés, Daniel e Isaías, hasta llegar al actual gran profeta instructora de Dios, obra la misma fuerza. Es el ser primario de Dios. Muchos hombres y mujeres, igual que yo en Jesús de Nazaret, hemos venido y venimos, según la carne, de la estirpe de David. Esta estirpe de Cristo, David, tiene sus raíces en el santuario de Dios y en mí, el Cristo de Dios, la misión espiritual, es decir, liberar conmigo todo lo que está atado. Un signo de autenticidad de un verdadero gran profeta es que sea perseguido, difamado, despreciado, escarnecido y burlado con los respectivos medios y métodos de que cada época dispone. Esto sucedió así en los tiempos pasados, en la antigua alianza. Eso me sucedió cuando caminé por la tierra en Jesús de Nazaret. Y vuelve a suceder actualmente a la profeta de Dios. El pasado se convierte una y otra vez en presente, porque una y otra vez encarnan aquellas almas que ya como hombre en existencias anteriores perseguían y mataban a los profetas. Su misión de hacer esto viene de abajo. Para todos los verdaderos profetas e iluminados y para todos aquellos que realizan la palabra de Dios, su ley sagrada, sirven mis palabras. Si me han perseguido a mí, también os perseguirán a vosotros. Hasta aquí la cita.
1: Estimados espectadores, estimados oyentes, la misión espiritual de los verdaderos profetas de Dios es liberar todo lo que está atado. Señala al Espíritu Libre que obró en todos los tiempos y condujo y conduce a la humanidad a la libertad interna. Los profetas de Dios sintieron en sí la libertad al tiempo que vieron las ataduras en sus semejantes. Por amor a Dios y a los seres humanos cumplieron y cumplen ellos su pesada misión. Porque todos los profetas de Dios prefirieron dar su vida a descuidar su misión. Esto lo dijo Hildegarda de Bingen, a quien actualmente la Iglesia quiere acaparar como profeta alemana.
2: ¿Por qué en la actualidad se la califica de profeta alemana y no como doctora de la Iglesia? Si se supone que desde Jesús de Nazaret no hubo más profetas sino doctores y doctoras de la Iglesia. Abusos y mentiras en el pasado y abusos y mentiras nuevamente en la actualidad. Gabriele, la enviada de Dios, la profeta alemana de la actualidad, que vive entre nosotros, ha cumplido su misión dada por Dios, a pesar de todas las acusaciones, hasta llegar al asesinato moral. Ella permanece fiel al espíritu libre en su interior. Ella tampoco se deja atar en lo externo. Por eso es perseguida hasta el día de hoy. A pesar de todas las hostilidades de que ha sido objeto, la palabra del Eterno ha mantenido su pureza. El monumental mensaje de Dios recorre actualmente todo el mundo a través de cientos de emisoras de radio y televisión y va así a todos los pueblos de todas las culturas de la tierra.
3: En la Biblioteca Sofía, el centro del Espíritu Libre, todo el mundo tiene acceso a la verdadera palabra del Eterno como obra total de la vida de Gabriele. Públicamente, libre y no falseada, la palabra de Dios figura allí en un marco digno y está al acceso de toda persona. Esto es un acontecimiento cuyo trascendente significado muchas personas van comprendiendo poco a poco. En la obra de manifestación divina, Esta es mi palabra, Alfa y Omega, se explica el significado de gran trascendencia de nuestro tiempo. En ella Cristo explica para la humanidad actual y para las generaciones venideras lo siguiente. El rayo de luz femenino, el serafín de la sabiduría de Dios, está actualmente en la carne y actúa para el Eterno y para mí como profeta y enviada de Dios. Por medio de ella, el Eterno y yo, Cristo, hemos llamado y llamamos al mundo y traemos toda la verdad, en la medida en que las palabras lo permiten, a todos los hombres de buena voluntad.
4: Sofía, die Namensgeberin dieser Bibliothek,
0: Sofía, la que presta su nombre a dicha biblioteca, es el nombre de la sabiduría de Dios, y la sabiduría es la acción en el Espíritu Universal. Incansablemente ha obrado y obra la sabiduría divina. En Esta es mi palabra seguimos leyendo lo siguiente. Almas y hombres reciben de mí, el Cristo, a través de la profeta y mensajera de Dios, toda la verdad en la palabra manifestada. El rayo de luz parcial de la sabiduría divina encarnado enseña, también en los detalles, las leyes eternas y muestra a todos los hombres de buena voluntad cómo pueden ser cumplidas en el mundo. Por medio de Gabriele se ha manifestado y se manifiesta para toda la humanidad toda la verdad, pero cada cual es y permanece libre. Quien lo quiera dejar, que lo deje. Las leyes eternas que Gabriele ha enseñado y enseña en todos los detalles se encuentran como manifiesto espiritual en la Biblioteca Sofía, el centro del Espíritu Libre para todas las culturas en todo el mundo. La palabra por escrito en sonido e imagen.
2: Las legitimidades del reino de Dios que el poderoso Espíritu Libre, el Cristo de Dios, ha dado a la humanidad a través de su profeta son tan amplias y detalladas que a duras penas se pueden resumir en pocas palabras. Forman parte de ellas el antiquísimo conocimiento de la humanidad sobre la reencarnación, así como la ley de siembra y cosecha y la subsistencia del alma después del fallecimiento del cuerpo. La palabra del Eterno a través de Gabriele aclara que no existe la condenación eterna, sino que todas las almas regresan a Dios, a Él, el universalmente eterno, siguiendo el camino de la purificación de sus errores, por el autorreconocimiento, el arrepentimiento, el pedir perdón y perdonar, y la reparación del mal, y no volviendo a cometer pecados pasados. El camino de regreso a nuestro hogar eterno es el camino del Sermón de la Montaña, que Gabriele enseña y vive como ejemplo en todas sus facetas. El Espíritu Libre, el Eterno, a través de Gabriele, ha dado innumerables ayudas para todos los ámbitos de la vida, sobre la alimentación, la educación infantil, el cuidado de la tercera edad, para la vivienda y el vestir, y mucho, mucho más.
3: Él una y otra vez nos indica que la Tierra es creación de Dios para los seres humanos, y que nosotros debemos tratarla como un organismo vivo, siguiendo el principio: lo que quieras que otros te hagan a ti, hazlo tú primero a los demás. El espíritu libre nos enseña a los seres humanos a tener respeto por todo lo que vive dentro, sobre y por encima de la tierra. Y él nos instruye a los seres humanos para conservar a la madre tierra, la que alimenta a la humanidad en amor y paz. La práctica de la enseñanza, la obra de los hechos, es la Fundación Gabriele Internacional para todas las culturas en todo el mundo, que está también representada con un stand en la zona de información de la Biblioteca Sofía.
0: Queridos espectadores, queridos amigos, la Biblioteca Sofía es de este modo un centro espiritual internacional donde toda la verdad, como anunció Jesús de Nazaret, está al acceso de las personas que buscan a Dios por escrito, en sonido e imagen, no solo en alemán, sino también en inglés, francés, italiano, español, portugués, polaco, eslovaco, serbio, croata y en muchos otros idiomas.
1: En el Antiguo Testamento, en la antigua alianza anterior a Jesús de Nazaret, la gente custodiaba lo más preciado que tenían, los 10 mandamientos de Dios dados a través de Moisés en el Arca de la Alianza, de forma que se puede decir que el Arca de la Alianza para el tiempo actual y el tiempo venidero es la Biblioteca Sofía. A través de Gabriele han sido explicadas las eternas leyes divinas en todos los detalles. Los innumerables mensajes del Espíritu del Cristo de Dios, la palabra de Dios de nuestro tiempo, sin falsificaciones, es el contenido del Arca de la Alianza para el tiempo actual, la Biblioteca Sofía, el centro del Espíritu Libre.
2: Estimados espectadores y espectadoras, con estas palabras nos despedimos de todos ustedes. Hemos expuesto cómo Dios, el Eterno, el Espíritu Libre, habló una y otra vez a la humanidad a través de sus profetas y de sus enviados del Reino de Dios, y que siempre fue la casta sacerdotal la que se colocó en contra de los profetas, acaparando y falsificando la palabra de Dios. En este tiempo incomparable en el que vivimos, gracias a Gabriele, la profeta y enviada de Dios para la época actual, ya no es posible falsificar la palabra de Dios, porque a través de ella el Eterno dijo: mi palabra es la verdad y la verdad permanece fuera de las instituciones eclesiásticas. Estimados espectadores y espectadoras, esta verdad de la mano de Dios está al alcance de toda persona en la Biblioteca Sofía, el Arca de la Alianza del Espíritu Libre en la actualidad. A todos ustedes les deseamos todo lo mejor. Hasta la próxima ocasión y un cordial saludo en Dios.

0: Estimados amigos, este mundo está llegando a su fin. Ya no se puede pasar por alto que hay lucha, violencia y guerra por doquier, destrucción, decadencia, escalada y degeneración, muerte, asesinatos, terror y aniquilación, extinción de especies y una naturaleza cada vez más fuera de quicio. Cambio climático, calor, sequía, mareas altas e inundaciones. Ni siquiera la tradición de ofrecerle a las masas pan y circo puede seguir ocultándolo. Una ética y moral más elevadas es algo que sobre todo los gobernantes y multimillonarios parecen evitar como si se tratase de una enfermedad contagiosa. En su lugar, la hipocresía y la doble moral, la falsedad, las verdades a medias, las mentiras descaradas llegando a la propaganda mediática unilateral y a gran escala, se vierten como una lluvia torrencial sobre el pueblo desorientado. Con hipocresía se propaga el uso de armas supuestamente para obtener la paz, lo que en la historia de la humanidad nunca ha funcionado. Cientos de miles, incluso millones de personas asesinadas y mutiladas son la prueba de ello. Y ya no se siente vergüenza por nada. Está cada vez más claro. Quien carece de conciencia es y actúa sin escrúpulos. Todo parece ir cuesta abajo, aunque se sigan disimulando muchas cosas. El estado de este mundo es cada día más insoportable. Muchos temen el futuro y empiezan a buscar lo que denominamos el sentido de la vida. Y especialmente cuando la vejez trae consigo los primeros achaques físicos, algún que otro piensa en lo que podría venir después de que fallezca el cuerpo, y si existe un alma que siga viviendo.
1: ¿Existe realmente un alma que vive en un estado físico diferente? ¿Y qué hay de la reencarnación, de la que tanto se oye hablar? Y hay todavía otra pregunta más. ¿Por qué estoy en esta tierra? ¿Es todo una casualidad? ¿Existe tal vez un Dios y un reino de Dios? En este contexto, muchas personas se preguntan, ¿qué quiere Dios de nosotros, seres humanos? ¿Cuál es la voluntad de Dios? El Cristo de Dios, en Jesús de Nazaret, lo expresó en pocas palabras de la siguiente manera. Ama a Dios sobre todas las cosas y a tu prójimo como a ti mismo. Esa es la ley y los profetas. Apreciados amigos, el hecho de que esta enseñanza absoluta de Jesús de Nazaret no pueda ser plenamente realizada por muchas personas de un día para otro puede atribuirse a una raza humana débil. Pero todas las personas deberían hacerse esta pregunta mientras aún están en la tierra, y no solo confrontarse con ella en el más allá. ¿Para qué están los 10 mandamientos de Dios dados a través de su profeta Moisés y el sermón de la montaña de Jesús de Nazaret?